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5: Llegó agosto, el lunes 3 de agosto. Muy buenos días, son las 7 en punto de la mañana y estamos aquí en Primera Pauta, en la 100.5, nos escuchan en la capital, en el sur, zona muy golpeada, estamos en Temuco en la 96.7, Valparaíso 96.7 y también en Antofagasta en la 99.1. Despertamos este lunes con un sistema frontal que no dio tregua este fin de semana. El balance que hay hoy, en este minuto, es que hay 119 personas albergadas y 6.243 personas aisladas en la zona sur. Hay 1.142 damnificados y más de 5.000 viviendas con distinto tipo de afectación por las lluvias. Las imágenes, así como las vimos en el norte hace pocos días, eran terribles. Gerardo Gómez, buenos días.
6: Hola, ¿cómo estás, Claudia? Sí, hablé con un amigo en Angol y me decía que la situación nunca había visto algo así. De verdad, era muy preocupante. Dos desbordes de ríos, lluvias que fueron cercanas a los 100 milímetros en un día y en menos, en horas, hubo más de 60 milímetros en 30 minutos. Iba a seguir la precipitación, así que está complicado el sur del país. Hoy va a ser un día también, hay que poner ojo a la economía porque se va a conocer el IMASEC de junio, que se supone va a marcar el primer quiebre ya, tendencia al alza, algo que un poco de oxígeno que necesita el gobierno de José Antonio Kast, porque es la causa, la economía y el desempleo lo que lo está golpeando según las encuestas en su baja en las últimas semanas.
5: Bueno, muchos temas por analizar. Mañana, así como decimos, comienza agosto. Mañana, 4 de agosto, debiera ser un día que se cierre la discusión sobre la mega reforma, fundamentalmente centrado en aquello que quedó pendiente, que tiene que ver con la compensación municipal. Yo creo que ya la mayoría ya le perdió la pista a la mega reforma. El gobierno no se la ha perdido porque necesita cerrar ese capítulo y ese día clave será el día martes, mañana 4 de agosto. Pero hoy es lunes y arrancamos con titulares.
6: La popularidad del presidente José Antonio Kast sigue a la baja, afectada por el pesimismo económico y el desempleo. Según Pulso Ciudadano, su respaldo cayó al 25,5%, mientras que para Criteria cayó 2 puntos hasta el 34%.
5: Hoy se dio a conocer el IMASEC de junio, el que podría marcar un quiebre en la tendencia al mostrar una recuperación de las cifras. Según la encuesta de expectativas económicas del Banco Central, podría fluctuar entre un 1,2%, o sea, un 1,2 y un 2%.
6: Chile inició la reactivación de las relaciones consulares con Venezuela. Tras retomar el diálogo la semana pasada, ya se encuentra en ese país el encargado de asuntos consulares de Cancillería.
5: Y mañana martes el Senado vota el artículo pendiente de la mega reforma sobre compensación de contribuciones a los municipios. Los alcaldes de oposición insisten en sus críticas y los oficialistas llamaron a aprobarlo.
6: Dos muertos, más de 1.100 damnificados y 6.000 aislados. Deja el temporal que afecta a la zona centro-sur del país. Angol y Constitución son las más afectadas y el Mineduc suspendió las clases en 23 comunas de la Araucanía, Ñuble y el Maule.
5: Vamos a noticias internacionales. Estados Unidos e Irán retomarán hoy lunes las

0: las negociaciones de paz por el conflicto en el Golfo Pérsico. Donald Trump dijo que por solicitud de Arabia Saudita, Qatar y Emiratos Árabes, suspendió los ataques y retomarán el diálogo.
1: Ya están en Chile, y más bien ya está en Chile, el portero de la selección de Cabo Verde, figura del Mundial, Bocinha. El jugador se va a realizar hoy exámenes médicos para luego firmar contrato por Colo-Colo.
0: Y vamos con Colo-Colo, que se mantiene firme en el liderato del torneo nacional tras derrotar a Everton el fin de semana. La U es el nuevo escolta tras derrotar a Huachipato, mientras que la Católica fue goleada por Deportes Concepción. Y vamos ya con las temperaturas. Un Santiago que amanece con 9,2 grados, nublado, tendrá una máxima de 19, eso sí, nublado durante todo el día. Por lo menos hasta el día miércoles al mediodía no hay proyección de lluvias, pero sí por la noche. Y es lo que ha dicho Meteorología, que probablemente el próximo miércoles se vengan las lluvias de nuevo. Lo que se dice es que hoy van a amainar incluso en las zonas afectadas un poquitito. Vamos a Antofagasta, nos escuchas en la 99.1, 20 grados la máxima, con nubosidad parcial durante la mañana, va despejando por la tarde. Valparaíso, Viña del Mar, amanece eso sí con nublado y una neblina variando a nublado, se mantiene nublado, 17 la máxima, y los saludamos a ustedes en la 96.7. Rancagua, 18, una gotita, penitas de agua, pero ya en Talca hacia abajo hay una mañana lluviosa, se despeja por la tarde. En Chillán también se mantienen las lluvias, Concepción simplemente nublado, y en Temuco, que nos escucha hace Radio Pauta en la 96.7, nublado y chubascos, y se mantiene nublado. Hay 9 grados, 15 la máxima.
1: Revisamos qué pasa en las calles de Santiago. Atención, se recuerda que ya fue implementada la reducción a 2 pistas en avenida, por sentido en Avenida Andrés Bello, entre Antonio Belet y Puente Los Leones en Providencia. Es decir, frente aquí a Radio Pauta se puede generar unos tacos muy grandes, atochamiento, porque comenzaron las obras de canalización de la línea eléctrica subterránea y eso va a complicar la situación. Además, se produjo cambio en el sentido del tránsito en algunas calles y eso va a generar aún más problemas. Bucarest, por ejemplo, ya no es más bidireccional, aquí cerquita de al lado de los Leones, y para dirigirse, por ejemplo, al Costanera Center o a Radio Pauta, ya la va, ambos es, ya no es bidireccional, solo va hacia Andrés Bello, va directo al atochamiento que se va a generar ahí, va de sur a norte exactamente. Son las 7:06.
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0: Semana clave para la mega reforma, y vamos a dar este telón de fondo para el gobierno. No son buenas las noticias respecto de cómo la ciudadanía percibe al gobierno. Salieron dos encuestas este domingo, las dos mostraban la misma tendencia a la baja, aunque con niveles distintos. Encuesta Criteria, que se entregó ayer domingo, mostraba una aprobación del presidente del gobierno de un 34%, ha bajado 2 puntos versus la de la semana pasada, porque son encuestas semanales. Y la desaprobación subió 1 punto, que está en 55%. El no sabe subió también de 10 a 11, y aquí hay una caída sostenida desde junio, cuando estaba en un 40%. Lo que sí, hay las mejores evaluadas son mujeres en el gabinete, Catalina Parot, un 57% entre quienes la conocen, y la ministra de Salud, Mai Chomalí, que probablemente va a ser una figura que se le debiera dar una mayor musculatura política, porque es una figura que está siendo bien evaluada por la ciudadanía. Pulso Ciudadano fue más dura, y lo había sido ya hace 15 días atrás, en que mostró el nivel más bajo desde que asumió el presidente José Antonio Kast. Mostró una aprobación de un 25,6%, son menos 3,3 puntos versus la medición de hace 2 semanas, y la desaprobación subió 2,3 puntos, es decir, un 58,9, un récord histórico de este mandato.
1: ¿Qué es lo que lleva a estos números? Probablemente es la economía, al menos eso concluyen las dos principales encuestas que estamos citando, como es Pulso Ciudadano y Criteria, donde solo un 10,4% dijo que considera buena o muy buena la situación económica. El 39,9% señaló que la encuentra regular, un 49,1%, es decir, prácticamente la mitad considera que ella mala o muy mala, encuentra muy mala la situación económica. Y hay que sumar que en Pulso Ciudadano la situación más o menos en cuanto a los tópicos, los elementos que se evalúan, apuntan en la misma dirección: desempleo, economía, es lo que no está siendo bien evaluado por la gente en cuanto al manejo. Y hay un dato relevante que se lo leía en la interpretación a Pepe Out, que decía que algunos datos de Pulso Ciudadano mostraban, por ejemplo, que ya la gente Un 37% responsabiliza al gobierno actual y un 33,5% al anterior. Eso mostraba que la gente ya no le entra la idea de que todo lo que estamos viendo ya es culpa del anterior, sino que eso ya pasó, habrá tenido responsabilidad, sí, pero ahora ya le está exigiendo esa responsabilidad al gobierno actual.
0: Claro, porque ya estamos en agosto y asumió el 11 de marzo.
1: No se puede
0: entonces ya no puede ser ad eternum estar mirando por el espejo retrovisor y a cada gobierno le toca administrar el país que le toca también. Entonces quizás ahí hay una percepción. Yo creo que es importante también, y vamos a ver, la percepción de la ciudadanía respecto del despliegue del gobierno en los temporales, lo que se vivió en el norte, lo que se está viviendo en el sur. Estamos en el momento, en el caso del sur, ¿no?, en que el agua lo inunda todo, y las ayudas, la manera en que la presencia, lo acompañado que se sientan las personas con las autoridades de gobierno también va a marcar un punto de inflexión. Y solo quiero hacer el punto respecto a la mega reforma, porque esta baja en las encuestas, o esta baja en la aprobación de la ciudadanía que muestran las encuestas, llega en una semana decisiva de la mega reforma en el Senado. Ya sabemos que uno es mucho más poderoso cuando tiene la opinión pública de su lado. Entonces, llega con este desgaste las encuestas en un momento de una negociación legislativa delicada. Creo que también es un punto importante en eso, ¿no?
1: Le toma la mano esto, podríamos decir, el tema del IMASEC, porque hoy se conoce el IMASEC, el comportamiento económico durante el mes de junio, y esto podría darle un poquito de oxígeno al gobierno. ¿Por qué? Porque podrían ser cifras positivas que pudiesen dar esa sensación de quiebre, no de tendencia, ya alejarnos de esa situación de retroceso económico sostenido que teníamos, y el índice mensual de actividad económica de junio podría darle ese espacio. ¿Qué es lo que dicen los economistas? Es bien variopinto el análisis en cuanto a la interpretación de números, y unos dicen que podría ser del 1,2%, pero otros más optimistas dicen que podría ser un desempeño positivo de un 2%, y que esto podría ser el comienzo de una fila de IMASEC positivos que vendrían hacia adelante. Así que vamos a ver, eso se conoce más tarde a las 8:30, y ahí vamos a entender si que esto le ayuda o no, y no sé si es que esto se interpreta bien o no por parte de la gente.
0: Sí, es que eso te iba a decir, que también, al menos en sectores de lo que fue Chile Vamos, miran con pinza el tema del IMASEC, porque lo ven como una cifra. Lo que está exigiendo a la ciudadanía, al parecer, es que las medidas económicas empiezan a tener impacto en su vida cotidiana, en el día a día, y muy probablemente las grandes cifras, los grandes movimientos no sean tan rápidos de bajar. Esa es la demanda hoy día. Entonces hay que ver también cómo se traduce para los mercados, para los actores económicos. Va a ser muy relevante, pero hay que ver cómo, y eso es lo que se le está pidiendo al gobierno, que empiece a traducir rápido temas como la mega reforma, soluciones más cotidianas para que impacten en el día a día de las personas.
1: Hoy día, desde hoy, además, los empleadores que ya la tenían difícil tienen que hacer frente a algo más, que comienza una cotización de un 1% más, además la cotización previsional, que se suma a otras medidas tomadas como la reducción de la jornada laboral y el alza del salario mínimo. Son las 7 de la mañana y 11 minutos.
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1: Vamos a otros temas, por ejemplo, una noticia positiva que ya se anunciaba el pasado viernes y que tiene que ver con que se retoman las relaciones bilaterales con Venezuela. Esto es un paso adelante que ha dado el gobierno. El canciller Francisco Pérez Mackenna lo comunicaba junto al presidente Kast, donde va a comenzar con asuntos consulares primero. Es lo primero que se está dando, y que ya tiene el representante de Chile en Caracas para retomar estas relaciones, que van a tener que ver principalmente con entrega de pasaporte, revisión de antecedentes, información que se necesita para renovar documentos, algo muy muy necesario y demandado por venezolanos que están en nuestro país y que necesitaban volver a su país o salir de Chile con la documentación actualizada. No es a nivel de expulsiones, y al parecer el siguiente paso va a ser designar embajadores en Venezuela y el de ellos aquí en nuestro país.
0: Claro, tema muy relevante cuando consideramos que en el momento en que se rompieron las relaciones consulares o diplomáticas con Venezuela, la situación se generó, fue muy compleja por la cantidad de personas venezolanas que viven en nuestro país. Se habla que son cerca como de 700.000 las personas que viven desde Venezuela aquí, por lo tanto se requería no solamente regularizar y actualizar documentos, sino que también incluso se cerró la puerta para poder extraditar o enviar personas que tuvieran situaciones de delito aquí en el país. Ahora, Todo esto sucede en un momento muy complejo para Venezuela, que hay una transición que está recién empezando a mostrar algunas interrogantes respecto a la figura de Delcy Rodríguez, la ausencia, al final de cuentas, ¿no es cierto?, de María Corina Machado en la política venezolana. Es parte de lo que trae hoy día la editorial del diálogo La Tercera, dice: inciertos alcances del diálogo en Venezuela, donde también la conversación entre el régimen y la oposición para definir estos pasos de una transición política en el país están llenas de dudas.
1: Démosle algunos minutos algo a los temporales que han sido muy, muy fuertes en la zona centro-sur. En Constitución ha golpeado muy fuerte, en Angol, ni decir, dos desbordes de ríos. En la región del Biobío también ocurrió, y en la Araucanía. Y es por eso que el balance no es positivo. Dos personas murieron, 25 viviendas fueron destruidas, más de 6.000 aislados, 1.100 personas que debieron ser desplazadas debido a desbordes de ríos, principalmente inundación de caminos, corte de servicio de energía eléctrica, vientos muy fuertes también, según informaba Alicia Cebrián, la directora nacional del Servicio Nacional de Prevención de Respuesta en Desastre, el SENAPRED, y que además se suma que las precipitaciones van a seguir y se siguen desplazándose a la zona central, y eso provocó la suspensión de clases.
0: Sí, pero entiendo que hoy día bajan un poquito, que la proyección es que el miércoles sea un día donde vuelva la lluvia, pero muy probablemente no al nivel que hemos visto en estos días, este fin de semana, en la zona sur. Yo he hablado, tú hablas con gente en el sur, yo he hablado con gente en el norte, y claro, se fue el agua, pero la sensación de emergencia, de gravedad que se está viviendo es grande. Solo una cosa, se está pidiendo, al menos en la zona sur, el agro, que también se declare una emergencia.
1: Yo creo que es bien probable, ¿eh?
0: Porque la situación también va a ser muy compleja y eso va a impactar, y quienes el fin de semana fueron a las ferias se darán cuenta que ya hubo un impacto en el precio de las verduras y frutas.
1: Son las 7 de la mañana y 15 minutos.
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0: Eso es, una vuelta por el mundo junto a John Miller, a quien ya tenemos conectado desde España. John, muy buenos días, ¿cómo estás?
1: Hola, John. Hola. ¿Cómo estás? No sé, como 6 veces creo que te hemos preguntado lo mismo cuando conversamos un diálogo, pero comienza un nuevo diálogo de paz entre Estados Unidos e Irán, o al menos así se dice. ¿Cómo estás? Buen día.
3: Hola, buenos días, Claudia. Buenos días, Gerardo. Bueno, no hay ningún diálogo de momento, según acaba de afirmar el portavoz del Ministerio de Exteriores iraní, quien ha dicho ya que Donald Trump, en su último anuncio, no ha dicho la verdad, porque no hay ninguna delegación iraní en marcha hacia ningún punto del mundo para negociar nada, ni con Omán ni con Estados Unidos. Donald Trump dijo ayer por la tarde que había decidido parar los ataques que estaba desarrollando en la última semana, intensos bombardeos, porque se lo habían pedido distintos actores regionales. Parece que dijo Teherán, entre otros, dijo como si Irán mismo se lo hubiera pedido, pero en realidad que el que parece que se lo pidió y que es el influyente ha sido Mohammed bin Salman, el gobernante de Arabia Saudí, quien por lo visto, según varias fuentes, he visto en el New York Times, he visto en Axios, señala que le habría preguntado en un diálogo, bueno, el propio Trump dijo, he tenido un diálogo con este príncipe y le pregunté si quería que siguiéramos y me dijo que no, que prefería llegar a un acuerdo. Bueno, parece que efectivamente, según dice Axios, Arabia Saudí se inclinaría por abrir negociaciones de paz, o porque la paz es una vía más rápida para que se abra el estrecho de Hormuz, que ahora mismo está cerrado, por donde pasa el gas licuado y por donde pasa el petróleo, la mayor cantidad de petróleo del mundo, está cerrado. Irán ha dicho que de ninguna manera va a abrir el estrecho mientras Estados Unidos le siga bombardeando, además de que no va a sumarse a un proceso de paz si el Líbano sigue la ofensiva israelí. Y lo importante que dijo ayer Trump es que Israel estaba de acuerdo en emprender el camino de la negociación. O sea, lo que pasa es que Trump no lo expresa en los mismos términos en que lo entienden los iraníes dicen que no hay conversaciones. Lo que Trump ha venido a contar es que realmente él sí está tratando de organizar a su bando, y los estados del Golfo estarían por la negociación, Israel estaría aceptando que se explorara esa negociación, y a Irán todavía nadie le ha dicho, oiga, mande una delegación a tal parte. Me imagino que estarán hablando con Omán o con Pakistán para tratar de activar las conversaciones del memorándum del 17 de junio pasado, cuando se alcanzó un alto el fuego. Esa es un poco la situación caótica, como pueden ver, y donde las intervenciones de Trump no aclaran nada, porque hay mucho más de lo que no dice que de lo que dice. Entonces hay que ir intuyendo por lo que más o menos dice hoy, lo que han dicho los saudíes, lo que dicen los iraníes, y ahí sacar un término medio y hacerse una idea. O sea, yo creo que estaríamos a las puertas de iniciar un proceso negociador, pero siempre ese proceso va a depender, uno, de que Israel no siga en su ofensiva en el Líbano y en otras partes, o sea, que se vean progresos en Gaza y en el Líbano. Dos, que los saudíes, que ahora sí parecen haber cambiado de posición, porque no nos olvidemos que hace un mes o dos meses los saudíes estaban por la idea de derrotar al régimen iraní. Bueno, parece que se han dado cuenta que ese camino es costoso, es largo, y sobre todo lo que estamos viendo, Arabia Saudí ha sacado dos petroleros por el Mar Rojo, por donde los hutíes habían amenazado con atacar sus barcos. Bueno, ha conseguido sacar dos petroleros por esa zona, pero parece que efectivamente el régimen saudí está sufriendo con el corte de la posibilidad de vender su petróleo en el mundo, ¿no?
0: John, tú lo dijiste al comienzo, tiene que ver con el tema de la credibilidad, porque una posición negociadora necesita ser creíble. Si endureces tu postura, que tú te mantengas duro o vayas flexibilizando. Pero pareciera ser que a Donald Trump ya no se le cree, por lo que tú dices.
3: No.
0: Ha hecho advertencias brutales, pero tiene un problema de credibilidad. Ahora Irán, estoy viendo en nuestro diario El Guardian, dice que Irán niega, niega las afirmaciones de Donald Trump de que las conversaciones previstas se van a llevar a cabo, como tú señalabas. Pero, ¿qué pasa aquí como con la poca credibilidad que están teniendo esto? ¿Cuántas veces hemos hablado de que las negociaciones avanzan, retroceden, congelan?
1: Yo a veces pienso, no sé si
0: serán técnica.
1: Claro, si es parte de la estrategia el tirar el tejo pasado en cuanto al éxito o el avance para presionar a que eso se dé, por así decirlo. No sé, la profecía autocumplida o llamarle voluntarismo propio, ¿no?
3: No sé si ustedes se han fijado, pero ¿se acuerdan de Saddam Hussein? Los comunicados de Saddam Hussein en Irak durante la guerra del Golfo siempre eran la madre de todas las batallas, una guerra infernal, el cielo caerá sobre sus cabezas, en fin. Era todo una hipérbole constante. Esa hipérbole ahora está en la boca de Donald Trump. Donald Trump ayer, cuando ha contado esto, de que le habían pedido que entablara negociaciones y suspendiera los ataques, al mismo tiempo dijo: tengo la armada, tengo el ejército, tengo la fuerza aérea, la acumulación de fuerzas más poderosa desde la Segunda Guerra Mundial. Lo van a ver. Entonces, él siempre está en esta retórica adornada que pareciera cumplir un doble objetivo. Por un lado, tranquilizar a sus seguidores y hacerles ver que él es el hombre, el John Wayne, el más macho de los que está en este escenario. Y por otro lado, intentar ceñirse o intentar darle un giro a la realidad para mostrarla de la manera que más lo favorezca, según cree él. Bueno, esto ha caducado y Trump hace ya tiempo que, como decís vosotros, no tiene ninguna credibilidad, y todos sabemos que no son estos comunicados donde vamos a encontrar la verdad de lo que está pasando.
1: John, cambiamos de tema. Ceuta, nos habíamos quedado con el inicio de una crisis humanitaria terrible allí por este ingreso masivo de personas irregulares a territorio español en África. ¿Qué pasó después de eso? ¿Se encontró alguna solución? ¿Qué pasó con esa gente? ¿Qué es lo que ha pasado a nivel político, que quedó bien tambaleante Pedro Sánchez también debido a esta situación?
3: Hablemos de los hechos. Bueno, los hechos fueron que al día siguiente de esta invasión, que yo creo que fue el sábado o el viernes. Mucha gente empezó a volver. Se calcula, el gobierno español dice que entraron 50.000 ilegalmente. El gobierno de la ciudad de Ceuta dice que entraron 60.000. El gobierno español dice que 48.500 aproximadamente volvieron por su propio pie a Marruecos una vez que descubrieron que no había comida en Ceuta, que la ciudad de Ceuta, todos sus habitantes se encerraron bajo llave en sus casas, se cerraron los supermercados, se cerraron los comercios. Hubo pequeños incidentes en algunos comercios. Los marroquíes que cruzaron intentaron con palos abrir cierres de algunos comercios, pero no lo consiguieron. Sí, pero no hubo saqueos, o sea que luego lo que ha habido en las últimas horas, aparte del retorno, es que los más recalcitrantes, los que se quieren quedar en territorio español, se han refugiado unos en el monte de Ceuta y otros en las playas que están situadas más hacia el oeste de la ciudad, pero lo que fue increíble fue cómo las fuerzas del ejército español consiguieron, sin violencia y sin tener que hacer ningún ejercicio de fuerza, conducir, eran ríos de personas que volvieron por el mismo puesto fronterizo que atravesaron, volvieron a su país. También es verdad que el gobierno cambió de actitud, la policía marroquí, y empezó a hacer efectivo el control de la frontera. Y lo que ha quedado es una cifra horrible de personas que se ahogaron en el intento. Se dice que algunos fueron aplastados por la muchedumbre, pero otros se ahogaron ahí en ese pequeño espigón, donde parece que la profundidad no fuera mucha, pero ahí el agua es bastante profunda y hay corrientes bien peligrosas. Bueno, pues ayer la cuenta que llevábamos eran 88 personas ahogadas en el lado español. Y en el lado marroquí, los marroquíes han dicho que hay una decena de personas ahogadas también en su lado. Con lo cual, estamos hablando de 90 personas, pero los buzos tácticos de la Guardia Civil seguían buscando y rastreando el fondo, con lo cual calcula un centenar de personas que han perdido la vida en esta historia absolutamente rara. Y deberíamos ver la cuestión política, porque el viernes los países encabezados por Italia, pero también por la socialdemócrata Dinamarca, pidieron a 22 países en total, pidieron a la presidenta de la Comisión Europea una reunión urgente para ver lo que había pasado aquí en la frontera española, porque esta es una frontera de la Unión Europea. Pedro Sánchez, que se enteró de que esa carta estaba en el camino, se intentó adelantar y hacer creer que la convocatoria de la reunión la había pedido él. Y en esa carta arremetió duramente contra los países que le han criticado, contra Italia fundamentalmente, contra Finlandia, todos los países que han dicho que hay que expulsar a España del acuerdo de Schengen, que es un subacuerdo de la Unión Europea que tiene que ver con la libertad de movimiento de los ciudadanos europeos. Es el acuerdo por el cual, cuando tú vienes a Europa, pasas el control de pasaporte o en París o en Francia o en Madrid, pero luego te mueves libremente por todos los países de la Unión porque ya has pasado un control fronterizo. Bueno, pues ese acuerdo, lo que pedían Italia y lo que pedían países como Finlandia y como Dinamarca, es que a España se suspendiera el acuerdo y se restableciera el control fronterizo en la frontera francesa, en la frontera italiana y en la frontera portuguesa, con lo cual era prácticamente expulsar a España del acuerdo de Schengen. Eso molestó mucho a Pedro Sánchez, que dijo que aquí él volvió a elogiar al gobierno marroquí. Esto es una cosa que tiene muy, muy extrañado a los españoles, porque los españoles dicen: el gobierno de Pedro Sánchez parece más el portavoz del gobierno del rey Mohamed VI que del rey Felipe VI, con lo cual, por lo menos el número les coincide, así no se equivoca. Pero lo que decían era, lo que decía en su carta Pedro Sánchez era: mientras Marruecos ha mostrado una capacidad de cooperación enorme y nos ha ayudado mucho a devolver a esta gente a su país, hay países europeos que se han dedicado a poner palos en la rueda. Y esto dolió mucho en Europa.
0: Sí, y lo otro que me llama y la atención son informaciones de fuentes de inteligencia militares, según señala la prensa europea hoy, de una supuesta alerta de inteligencia española que había sobre lo que podía pasar con las costas de Marruecos. O sea, que se había detectado presencia de agentes del Servicio de Información de Marruecos infiltrado entre los grupos que accedieron a esta forma, a este ingreso irregular. Entonces yo creo que también en el telón de fondo político, esto también marca un punto, porque aquí se sospecha hasta que estuvo Estados Unidos, Israel, es decir, como que sí, se habla. Entonces hay mucho clima conspirativo y que pone muy en evidencia que la figura de Pedro Sánchez también está siendo muy cuestionada.
3: Sí, la figura de Pedro Sánchez está muy cuestionada, tanto en España y ahora a nivel europeo más que nunca. Ha pasado de ser el niño de los ojos de Ursula von der Leyen a ser una persona a la que todo el mundo, digamos, mira con cierto desprecio. Bien. Entre otras cosas porque es un pato cojo, le queda menos de un año para las próximas elecciones y todo el mundo está viendo que va a ser sustituido. Pero fíjate que acaba de salir una nota de Ursula von der Leyen en la que felicita tanto a Sánchez como a Marruecos, como a Rabat, tanto a Madrid como a Rabat, por la buena gestión problema del fin de semana. Buena gestión se lo tienen que ir a contar a los habitantes de Ceuta, que llevan 4 días encerrados, que ayer fue el primer día que pudieron salir a comprar con cierta normalidad a los supermercados, que ya no temen ser asaltados, y que todavía, según el presidente de la ciudad, deben quedar unos 10.000 marroquíes escondidos en algunos sitios. Exacto. Algunos incluso escondidos en el alcantarillado, según encontraron los militares españoles anoche.
1: Muy bien, John, te damos las gracias.
0: Un abrazo, John, muchas gracias.
3: Chao. Que estén muy bien.
0: Buen día.
1: Son las 7:27.
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0: Bueno, ha habido locura.
1: Llegó Bocinha
0: y yo decía, pero tanto, bueno, pero tanto amor, tanta pasión, tanta locura. Francisca Vargas, ¿nos podría explicar?
1: Hola Fran, ¿cómo estás? Muy buenos días.
4: Buen día Clau, buen día Gerardo. A ver, para tratar de explicarlo, yo diría que esto es una mezcla entre el furor que causó el Mundial y lo que son las redes sociales, porque la verdad es que más allá de eso no se explica todo el furor que hay por Bocinha, la cantidad de gente que lo fue a esperar al aeropuerto, quienes estaban atentos, gritando.

0: a integrar a los trabajos de Fernando Ortiz, pero mañana sería la primera práctica. Ahora, todos dicen, ¿cuándo va a ser? O se preguntan, ¿cuándo va a ser el primer partido de Bocinha en Colo-Colo? Y claro, el próximo partido que tienen que disputar los salvos es el próximo domingo a las 5:30 con Unión La Calera. Pero hay que tener claro que Bocinha venía de vacaciones, que Bocinha venía de un espacio de descanso después del Mundial. Así que muy probablemente contra
1: La Calera... Va a debutar
0: claro,
1: de local,
0: contra La Calera, ¿no? Esté mirando el partido, pero ya después en el encuentro que juegan con O'Higgins el domingo 16 pueda tener un papel. Espero sea en la banca, porque si es que sientan a Gabriel Moreira, que es tu proyecto, que es de casa, que es joven, que tiene un biotipo destacado, me parecería un despropósito para Colo Colo.
1: Ya, él llega a un equipo donde probablemente tiene copa asegurada, muy muy probable que levante una copa, no sé si le han levantado alguna en su carrera, esto porque Colo Colo está escapado y lejos en el torneo nacional.
0: Claro, Colo Colo ya está a 12 puntos de distancia de su escolta, que hasta ahora es Universidad de Chile, la U tiene 30 puntos, y esto se da luego de los resultados, al menos de la última jornada en el torneo. La U derrotó por 2-0 a Huachipato, un Huachipato que desde el minuto 22 jugó con uno menos, y esto también se da gracias a lo que fue el partido entre el Conce y Universidad Católica. Universidad Católica que cae sorprendentemente goleada en un muy mal estado de la cancha, pero que bien supo aprovechar el elenco de el Nano Díaz. Los otros partidos, La Serena cayó 1-2 con O'Higgins, Palestino que logró al menos derrotar, hay 2-1 a Coquimbo Unido, está el partido, lo comentamos también, de Colo Colo con Everton, el triunfo por la mínima de Audax sobre la U de Conce, y el 4-0, le doy un par de segunditos a este 4-0 de Cobresal con Unión La Calera, y este es probablemente el partido más importante del fin de semana, porque son dos equipos que están en zona de descenso. En el caso de Cobresal, con este triunfo queda a 2 puntos de la U de Conce, a 2 puntos de salir de esa zona, la U de Conce que tiene este partido restante, y Unión La Calera queda último con 3 y se complica seriamente con el descenso.
1: Bien, ¿algo más antes de cerrar?
0: Lamentable la noticia, al menos de Alejandro Otavilo, que estaba rindiendo de muy buena forma en el torneo en Washington. Cayó en semifinales contra Rafa Jodar por 7-6, 4-6 y 4-6.
1: Muy bien, que estén muy bien, Fran. Te damos las gracias por tu informe.
0: Gracias, chao.
1: Que estén bien, chao. Son las 7:31.
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5: 7:36, estamos de regreso aquí en Primera Pauta. Momento de hablar de la actualidad política. Hay varias cosas que tienen que suceder en el Congreso y probablemente una de las personas que más nos puede entregar información respecto a esto es el presidente de la Cámara de Diputados, el diputado Jorge Alessandri, que le damos las gracias por respondernos tan temprano en la mañana. ¿Cómo está, diputado? Muy buenos días. Claudia Álamo y Gerardo Gómez, le saludamos.
6: Muy buenos días, Claudia, Gerardo.
5: Qué gusto. Pero
6: pocos días nos han tocado sin lluvia. Hoy día, al parecer, es uno de ellos, al menos hasta ahora.
5: Sí, toda la semana, por lo menos aquí en la región metropolitana.
7: Esperemos que así sea. Ahora, los que han sufrido mucho son las personas en regiones, tanto en el norte como en el sur. Jorge Alessandri, presidente de la Cámara Baja. Bueno, el Congreso vuelve a ser mañana, en el Senado más que nada, escenario de la mega reforma. Y el tema de la compensación municipal vuelve a votarse mañana.
6: Efectivamente, una última instancia de una pequeña cosa que queda ahí
7: pendiente,
6: muy pequeña diría yo, pero ha sido muy debatida respecto a la compensación en las contribuciones. Esperemos que salga adelante. Hoy día en la noche se juntan los senadores oficialistas con el presidente de la República en La Moneda para afinar esos 26 votos. Estamos empatados, por lo tanto, uno que se resfríe y estas cosas pueden no pasar.
7: Ya, es que mi punto tiene que ver con eso. ¿Qué pasa si se cae? Si se cae esa indicación.
6: Estamos en la última etapa, si se cae hoy día, simplemente queda fuera de la ley. Y se aprueba todo lo otro y se promulga todo lo otro. Por lo tanto, la ley de reconstrucción queda aprobada, los mayores de 65 años no pagan contribuciones en su primera vivienda y los municipios no son compensados si es que se cae la votación de hoy. O sea, el peor de los mundos al final, porque todos quieren compensación. La discusión está en si se hace a través del Fondo Común Municipal, si se hace directamente, pero votar en contra significa el peor de los mundos para lo que estamos discutiendo hoy día.
7: Ahora, objetivamente, y usted de política sabe, ¿existe la posibilidad de dejar a los municipios cero peso? ¿No se tendrá que abrir una conversación respecto de la ley de presupuesto, que es la otra discusión que se viene y se abre ahora, el presupuesto 2027?
6: Bueno, evidentemente.
7: No sé si los municipios usted los puede dejar sin nada.
6: Ahora, no es cero peso, convengamos que estamos hablando de 2% menos, 3% menos en las que más.
7: ¿Ya?
6: Yo no puedo extralimitar mis opiniones porque no quiero que me llame el alcalde de Barnechea, que es mi hermano mayor.

0: después para retarme, pero
1: manda el hermano mayor en su familia.
0: Manda la mamá, en verdad, segundo el hermano mayor.
1: Ya, perfecto.
0: Esto requiere apretarse un cinturón si es que no pasa. Por supuesto que en la ley de presupuesto se puede conversar de nuevo, pero yo diría que la mejor opción es que se compense. ¿Por qué la discusión? Oiga, se está compensando a las comunas más ricas, pero hay que hacerle doble clic a eso y entender que esas comunas son las que más pagan contribuciones y por lo tanto las que más aportan al fondo común municipal. La comuna de Las Condes entrega el 65% de lo que recauda al fondo común municipal, que es este que distribuye de las comunas más ricas a las 100 comunas más pobres del país. Por lo tanto, es importante que se compense por esa razón.
2: Diputado, entonces cuando usted escucha, supongo que ha leído, ha escuchado, ha visto varias entrevistas de alcaldes que están en pie de guerra contra esto, me refiero de oposición, ¿ve usted justificación cuando se dice que va a incentivar o va a reafirmar una injusticia social porque los municipios más ricos van a recibir mucho más dinero? Eso yo creo que ya lo he escuchado hasta el hastío todos estos días.
0: Primero, es raro el pataleo porque ellos fueron los que pidieron la compensación. Sí, esta idea de que las contribuciones solo las pagan ciertas comunas, 3 o 4 del barrio alto, no es así. Solamente en Maipú quedan 5.000 personas exentas de contribuciones. Por lo tanto, en Puente Alto, otro tanto de una cifra similar. Por lo tanto, estoy contando solo mayores de 65 años. Por lo tanto, el Fondo Común Municipal, que es el que más recibe dinero de estos municipios cobradores de contribuciones, por decirlo de alguna manera, es el que después reparte con criterios de solidaridad. Para eso existe el Fondo Común Municipal. Por lo tanto, que compensar a Las Condes con 15.000 millones cuando Las Condes está entregando 250.000 al Fondo Común Municipal, me parece que el reclamo está mal hecho y está poco informado, además.
2: Ya, o sea, no da lugar a eso de la improvisación del gobierno respecto a esta materia.
0: Para nada, esto está más que calculado. De hecho, Quirós en un principio no quería compensar a los municipios y decía que se aprieten el cinturón. Pero los mismos alcaldes de izquierda pidieron compensación y muchos alcaldes te dicen, yo puedo reducir el 2 o el 3%, pero dame tiempo, dame 2 años, dame 3 años. No puedo hacerlo de un mes a otro y eso tienen toda la razón. Hay programas sociales que financiar. Yo creo que al final muchos alcaldes están usando esta pelea de las contribuciones para conseguir más recursos para su municipio y me parece que eso no es legítimo porque no se está transparentando la razón real.
1: Ahora convengamos, diputado Jorge Alessandri, presidente de la Cámara Baja, que los municipios habían estado de acuerdo, tenían una propuesta común. Lo que pasó en la última milla es que se rompió ese acuerdo entre los alcaldes del oficialismo y de la oposición, pero habían actuado conjuntamente y veíamos incluso voces de alcaldes del oficialismo que también reprochaban al gobierno la falta de sensibilidad respecto a la compensación.
2: El de Independencia me parece que es uno de ellos, ¿no?
0: Sí, lo vi, pero hay una carta de 160 alcaldes apoyando. 162. En fin, han habido distintas opiniones. Mire, lo importante es que hacemos justicia porque le dejamos de cobrar contribución a los mayores de 65, yo creo que es bueno. Después veamos cómo compensamos a los municipios y cómo en un plazo de 2 o 3 años se aprietan el cinturón o vamos viendo cómo compensamos a los que lo necesiten. Pero usar esto para dividir, yo creo que al final en la Asociación Chilena de Municipalidades fue primando en los alcaldes de oposición esto de ser oposición siempre. Habían algunos que se querían sentar a la mesa, que querían ver formas de compensación, pero al final la frase corta de oponerse, de que esto es para tal o cual, que los municipios súper ricos, siempre es más fácil la crítica de 40 caracteres que entrar al fondo del asunto.
1: Antes de pasar a otro tema, diputado Jorge Alessandri, presidente de la Cámara Baja. Yo sé que esto se ve en el Senado, pero quiero su opinión política. Habían votos, o sea, esto se postergó por votaciones que fueron chúcaras, como la de Matías Walker, independiente, exdemócrata, también por el senador de la UDI, el senador Sangüesa. ¿Por qué se lo planteo? Porque en el caso de Matías Walker, él lo que quiso fue, ¿no es cierto?, ingresar un veto aditivo porque necesita que la reconstrucción del norte sea incluida en una ley de reconstrucción. Él decía, es como del ABC, se llamó tal reconstrucción, incluir la catástrofe que se vivió en la zona norte. Me imagino que también vendrá ahora el repliegue también de voces que quieren lo mismo, dineros para reconstruir en la zona sur. ¿Cree que aquí se pueda generar un escollo

0: para la aprobación de esta fase final de la mega reforma?
1: Matías Walker es parlamentario antiguo.
0: Sí.
1: Sabe que estamos en una mixta, en un último artículo, que no hay mucho espacio para hacer indicaciones, pero sabe también, porque se ha reunido con el ministro Quirós, que existen otras formas de darle recursos a la zona norte para catástrofe. Existe el 2% del presupuesto nacional, existe el 2% del presupuesto regional, y lo que le ha transmitido Hacienda, por lo que me han informado, es que van a estar esos recursos. Cuando se tramitó esta ley de reconstrucción, no estaba a la vista el temporal en la cuarta región, ni menos sus efectos, porque es algo muy reciente, de hace 10 días atrás. Mm. Lo mismo se le explicó al senador Gaona, al senador de Ñuble, Gustavo Sangüesa, al senador que estuvo ausente ese día por un problema de salud familiar, que es el senador Van Rysselberghe, y por lo tanto no solo Quirós se los transmite, sino que hoy día el presidente Kast los cita al Palacio de la Moneda para asegurar esos votos y asegurarles que para reconstrucción no va a faltar un peso. Ayer ya estaban desplegados los puentes mecanos del ejército en la quinta región interior, arreglando los caminos, la gente que estaba aislada. Por lo tanto, yo he visto al Estado muy desplegado.
2: ¿Dijo que el presidente Kast se va a reunir con los senadores de los votos en duda hoy día?
1: Con todos los senadores del oficialismo en la Moneda, sí.
2: Ya, oiga, quería pasarle a otro tema. ¿Qué viene después? Porque hemos hablado hasta el hastío de la mega reforma por todos lados. ¿Y qué viene después? Ese quizás marca el derrotero que quiere marcar el gobierno. Y le pongo como contexto las últimas encuestas que muestran de manera ascendente, pero de manera muy rápida, la preocupación por la economía, la desesperanza por la economía y por el desempleo. ¿Tiene que ver con esto o debería tener que ver con esto lo que venga? Se dice que podría ser flexibilidad laboral, lo de las 40 horas. ¿Por dónde tiene que ir?
1: Primero falta un pequeño paso en el Tribunal Constitucional. Sí. Hay algunas cosas que van a ir para allá, pero esperamos que la mega reforma esté promulgada dentro de un mes, que eso reactive las ventas de viviendas, reactive la inversión, reactive la contratación y también atraiga grandes inversiones, por eso de la invariabilidad. Hoy día Argentina se está llevando las grandes inversiones de litio, el Perú se está llevando los grandes puertos que se hacen en Sudamérica, por lo tanto nos van ganando por goleada países que estábamos acostumbrados nosotros a ganarles en crecimiento económico y en atracción de inversiones. Pasada la mega reforma, hay que irse a un problema grave de nuestro mercado laboral. Hoy día cumplimos 42 meses con desempleo de más del 8%. Les gusta decir en la política mucho que hay gente que no llega a fin de mes. Yo llamaría a poner atención en los que no empiezan el mes, porque si no tienes pega, antes de empezar el día 2 de agosto, hoy día, o 3 de agosto,
2: no hay nada.
1: Ya se te acabó el presupuesto porque no hay nada. Y eso ha pasado por un alza en los costos laborales, y lo más grave de todo, la informalidad está llegando, depende de la medición, entre 29 y 32%.
2: Ya, o sea, flexibilidad laboral entonces, es lo que usted
1: aporta. Por supuesto, ¿no? Agarrar las 40 horas, pero adaptarlas al tema estacional, al tema del turismo. Nosotros tenemos montaña, por ejemplo, que la gente que trabaja en centros invernales pueda juntar sus horas en el invierno y después tener jornadas muy cortitas en verano. Hace todo el sentido que acomodemos esa rigidez con que salió las 40 horas sin tocar el tope, pero que las 40 horas no se cuenten semanal ni mensual, sino que se cuenten semestral o anual, como lo hacen muchos países de la OCDE. No es la solución completa, pero ayuda a dinamizar. Y lo peor que podemos tener es gente informal, porque no tienen seguro de cesantía, no tienen salud, no tienen previsión, y al final el Estado, cuando necesiten ayuda, no va a poder salir a ayudarlos porque no sabe quiénes son, cuánto ganan.
0: Ahora,
1: sí,
0: esta discusión sobre flexibilización, jornada laboral, es una discusión polémica también que se veremos en el Congreso. Jorge Alessandri, presidente de la Cámara de Diputados y Diputadas, con la mega reforma prácticamente despachada, como dice usted, con la discusión sobre el proyecto de jornada laboral o en camino. Si uno mira las encuestas de este fin de semana, que muestran que la aprobación de José Antonio Kast, el presidente, ha bajado en el caso de Pulso Ciudadano de una manera bien dramática, ¿cree que ese desgaste puede llevar al gobierno a moderar, a cambiar su agenda legislativa para este año? ¿O dónde cree usted que debiera poner foco?
1: Claro, lo más grave que le puede pasar a un gobierno es perder esa atracción con la ciudadanía, especialmente si usted tiene la Cámara empatada y el Senado empatado. Usted necesita salir a explicar los proyectos, salir a vocear, y siempre va a ser más fácil la crítica, porque es más fácil destruir que construir, porque es más fácil decir que es el proyecto de los súper ricos. Y esa batalla comunicacional, yo siento que nuestro sector, y esto es una autocrítica, la estamos perdiendo, estamos retrocediendo y tenemos que salir con más fuerza. Alcaldes, parlamentarios, gobernadores, delegados, todas las personas que tengan un puesto de autoridad público, tienen que atreverse a defender las cosas y evidentemente no tirar fuegos artificiales que desconcentran al Ejecutivo, como algunos proyectos que han salido de algunos partidos, que al final le quitan fuerza a la idea principal. Nosotros prometimos dos cosas grandes: reactivar Chile en el tema económico y trabajar en temas de seguridad, narcotráfico y prevención.
0: O sea, diputado Alessandri, ¿a usted le ha incomodado, por ejemplo, los proyectos del Partido Nacional Libertario, el tema de los latidos, ¿no es cierto?, cuestionando el aborto entre causales, y el caso Codelco que planteaba el senador Esquella la semana pasada? ¿Esos proyectos, a eso se refiere con distraerse?
1: Si te sacan del foco, si lo que pasa es que aquí estamos todos empujando un camión que es muy pesado, que tenía el motor apagado, que ese era Chile, que no estaba creciendo, que no estaba creando empleo, y habemos muchas personas empujando ese camión. Si ese camión empieza a fijarse en cada una de las fuentes de soda y empieza a mirar para el lado, no avanza. Yo llamaría a todos los parlamentarios, concentrémonos en la tarea grande, en reactivar, en que Chile vuelva a crecer, en que el desempleo baje del 10 al 5, y después, por supuesto, cuando haya aprobación ciudadana, cuando haya una economía vibrante, tenemos todo el tiempo del mundo para empujar muchas cosas, como la de Codelco, que yo puedo estar muy de acuerdo en el fondo, pero en política también es importante el momento y la forma.
2: Diputado Alessandri, pero a ver, lo que le diga el Partido Nacional Libertario, usted no puede hacer mucho, no está dentro de la coalición. Podría hacerlo, está por fuera, pero los republicanos están por dentro. Nosotros tuvimos al presidente del Partido Republicano aquí la semana pasada, dijo que él defendía lo de Codelco, defendía esto de los tres latidos, y que, es más, él insistía en que ellos, pese a ser oficialismo y ser el partido eje, ellos tenían pleno derecho a seguir presentando las iniciativas. Decía, lo único que tenía que separarse con el gobierno es que el gobierno no las patrocinara, que no le diera su urgencia, por ejemplo. Pero no veía un problema de distracción en que siguieran poniendo estos temas en la agenda.
1: Mire, esta disyuntiva yo la veo desde siempre, de los tiempos del presidente Elwin. Los presidentes de partido tienen como principal objetivo que le vaya bien a su partido. Los presidentes de Chile tienen un objetivo más grande, que es que le vaya bien a Chile. Entonces, si es que ella o ese partido u otro quieren impulsar cosas que distraen, que provocan ataques, que debilitan la posición del gobierno, obviamente tienen el legítimo derecho de hacerlo, pero sepan que tiene un costo. Y ese costo al final no lo pagan sus ideas de un nicho, porque esas ideas van a seguir teniendo un nicho, quizás no mayoritario, pero afectan al país y la tarea más grande. Y eso al final, más allá de que es legal, de que es legítimo, va horadando las posibilidades de Kast de hacer un buen gobierno y, por supuesto, de Kast de traspasarle la banda a alguien del mismo sector para que Chile crezca.
0: Ya, lo último, por lo menos de mi parte, diputado Jorge Alessandri, presidente de la Cámara de Diputados y Diputadas, se ha hablado mucho estos días, a propósito de la crítica de la ex vocera Camila Vallejo, de que al gobierno le hace falta una vocería. He escuchado voces del oficialismo, de que falta una estrategia comunicacional que pueda, lo que usted dice, que el gobierno salga a defender sus políticas, su postura. Porque cuando usted llama a todo el mundo, desde ministros a seremi, en realidad no le está hablando a nadie. ¿Hace falta una vocería más política en el gobierno, a su juicio?
1: Sí, yo concuerdo con eso. A todos nos gusta ahorrar ministerios y hacer más eficientes las cosas, pero evidentemente la tarea de articulador de Claudio Alvarado es una tarea importantísima que quita mucho tiempo. Él también apoya la tramitación legislativa, va al Congreso regularmente. Por lo tanto, la tarea de vocero es muy importante. Yo recuerdo vocerías como la de Jaime Belolio, que fueron muy exitosas, que alineaban, que agrupaban, que mantenían a todos, desde concejal a ministro de Estado, alineados en una idea fuerza. Y yo creo que ese diseño va a terminar volviendo a la moneda y vamos a tener una vocera o un vocero dedicado al tema por su rol articulador también, ¿no? No solamente por la cuña diaria en la prensa, sino que porque es capaz de nutrir de información a los voceros, a los alcaldes, a los parlamentarios, a los dirigentes regionales más relevantes y alinear fuerza.
2: Tiene que ver con lo que dijo usted hace dos minutos, que dijo estamos perdiendo la batalla comunicacional de la mega reforma.
1: ¿También? Efectivamente.
2: ¿Sí?
1: Efectivamente.
2: O sea, va a haber que designar a alguien en esto.
1: No es facultad mía, yo soy presidente de otra cosa, pero el presidente Cast, con quien me toca sentarme al lado en muchas ceremonias protocolares, se lo he dicho y se lo voy a seguir diciendo todas las veces que pueda.
2: Ya lo ha planteado, ya se lo ha conversado el gobierno usted.
1: Sí.
0: O sea, ¿fue un error a su juicio no hacer un reemplazo de Mara Cedini?
1: No, porque había que hacer un cambio rápido ahí, quizás no había tiempo para pensar, pero ya avanzadas las semanas, evidentemente es una pata coja que va faltando. Y siempre la crítica, la oposición, tiene cuña más fácil, tiene cuña más corta, tiene cuña más destructiva. Cuando usted tiene que construir un relato, eso requiere más esfuerzo, más empeño, más tiempo y mucho profesionalismo.
0: Ahora, diputado, brevemente, pero usted puede tener un vocero, pero si no tiene relato, no sirve de nada.
1: Pero qué relato más grande, más fuerte que reactivar Chile, que los que están desempleados tengan empleo, que los que están informales vuelvan a la formalidad. Que las familias puedan caminar a las 8 de la noche oscuro a la estación de metro y no las asalten. Ese relato obtuvo el 60%+ en la elección presidencial y la mitad del parlamento, el resultado más exitoso de la derecha desde el 90. Ese tremendo relato, le falta quizás una voz que lo pueda articular y dirigir en la vocería.
2: Bien, Jorge Alessandri, presidente de la Cámara de Diputados, muchas gracias por estos minutos. Que esté muy bien.
1: Muchas gracias a ustedes.
0: Gracias, que esté muy bien.
2: Son las 7 de la mañana con 55 minutos.
0: Y saludamos a nuestros auspiciadores para ir cerrando esta primera pauta. 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
2: Dejamos hasta aquí esta edición de Primera Pauta. Sigan con nosotros. Viene Pauta de Análisis de inmediato. Que esté muy bien. Que tenga lindo día.
0: Gracias.
2: Chao.
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0: Avanzamos en esta pauta de análisis en una semana que va a ser clave. Mañana se vota la mega reforma, probablemente en momentos donde lo que estamos viendo es una situación muy catastrófica en el sur, producto de la lluvia. Lo que queda todavía en el norte por reconstruir, esta conversación quede muy desacoplada del interés ciudadano, pero va a ser importante en términos de que es como el gran proyecto, la nave madre del gobierno. Entonces vamos a ir viendo cómo se da eso, cómo baja. Y buenos días, Gerardo Gómez.
2: Hola, ¿cómo estás, Claudia? Claro, vamos a hablar de temas de actualidad. Pronto tendremos una conversación bien interesante con Harald Bayer y además nuestros panelistas, como cada día, desde las 8:30. Antes vamos a revisar un resumen de titulares. Esto es Pauta de Análisis.
0: La popularidad del presidente José Antonio Kast sigue a la baja, afectando por el pesimismo económico y el desempleo. Según Pulso Ciudadano, su respaldo cayó al 25,5%, mientras que para Criteria cayó 2 puntos desde el 34%.
2: Hoy se da a conocer el IMASEC de junio, el que podría marcar un quiebre en la tendencia al mostrar una recuperación de las cifras. Según la encuesta de expectativas económicas del Banco Central, podría fluctuar entre un 1,2 y un 2%.
0: Chile inició la reactivación de las relaciones consulares con Venezuela. Tras retomar el diálogo la semana pasada, ya se encuentra en ese país el encargado de asuntos consulares de la Cancillería chilena.
2: Mañana el Senado vota el artículo pendiente de la mega reforma sobre compensaciones de contribuciones a los municipios. Los alcaldes de oposición insisten en sus críticas y los oficialistas llamaron a aprobar.
0: Aquí en Radio Pauta, el presidente de la Cámara de Diputados y Diputadas, Jorge Alessandri, anunció que el presidente José Antonio Kast se va a reunir esta noche con los senadores de su sector para asegurar los votos de la mega reforma. Además, sostuvo que el siguiente paso debe ser flexibilizar las 40 horas y llamó también a que el gobierno piense en tener un nuevo vocero.
2: 2 muertos, más de 1.100 damnificados y 6.000 aislados deja el temporal que afecta a la zona centro-sur del país. Angol y Constitución son las más afectadas y el Mineduc suspendió las clases en 23 comunas de la Araucanía, Ñuble y el Maule.
0: Y en el ámbito internacional, Irán desmiente al presidente Donald Trump y niega negociaciones de paz con Estados Unidos en el Golfo Pérsico. Irán aseguró que los únicos contactos vigentes son con Omán para garantizar el tránsito por el estrecho de Hormuz.
2: Ya está en Chile el portero de la selección de Cabo Verde y figura del Mundial, Bocinha. El jugador se va a realizar hoy exámenes médicos para luego firmar contrato por Colo-Colo.
0: Y también en el deporte, Colo-Colo se mantiene firme en el liderato del torneo nacional tras derrotar a Everton el fin de semana. La U es el nuevo escolta tras derrotar a Huachipato, mientras que la UC fue goleada por Deportes Concepción.
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0: 8:04 de la mañana de este lunes 3 de agosto, y como es habitual, ponemos foco sobre preguntas, sobre temas que la Escuela de Gobierno de la Universidad Católica va haciendo a través de sus académicos y poniendo quizás probablemente foco en algunos temas que no están en la contingencia arriba de la ola, pero que son claves, relevantes para darle sustrato a esta sociedad que se va construyendo.
2: A partir del séptimo básico, ¿es razonable que los establecimientos escolares puedan usar criterios académicos como nota, ranking o pruebas de admisión para elegir a quienes postulan a sus aulas? Es lo que preguntaron en el panel de políticas públicas la Universidad Católica, la Escuela de Gobierno, y tenemos a Harald Bayer con nosotros para hablar precisamente con esto, exministro de Educación Académico de la Escuela de Gobierno, Lucé. ¿Cómo estás, Harald? Qué gusto tenerlo aquí nuevamente.
11: Muchas gracias por acogernos en este programa tan importante.
0: No, gracias. Ay, gracias por lo importante, nada es tan importante. Harald, ¿cómo es esto que aparece? ¿Cómo? No entiendo la pregunta mucho. Dice, ¿a partir del séptimo básico es razonable que los establecimientos escolares puedan usar criterios académicos, nota, ranking o prueba de admisión para elegir a quienes postulan a sus aulas? ¿Esto no sucede ya?
11: No, hoy día está prohibido en rigor a propósito de la ley de inclusión. Pero es un tema de arduo debate y ha sido de arduo debate.
2: Sí,
11: antes existió antes los liceos emblemáticos, por ejemplo, podían seleccionar a través de sus propias pruebas a los estudiantes que elegían.
0: Ah, se refiere a eso, a eso.
11: Lo que pasa es que lo planteamos más amplio.
0: Es que yo lo veo más amplio.
11: Hay que entender un poquito la lógica. Nosotros como Escuela de Gobierno estamos invitando a este panel de expertos a pensar sobre temas que nos parecen importantes y contribuir de alguna forma al debate. Y hay un proyecto de ley, ¿no es cierto?, que envió el gobierno, y el proyecto de ley establece un criterio general de admisión a partir del séptimo básico por desempeño académico, pero no dice exactamente a qué se refiere con eso, eso lo deja sujeto a un reglamento. Entonces nosotros quisimos hacer la pregunta amplia.
0: Ya.
11: Y es interesante porque si bien el 61% de los que respondieron la encuesta fueron 34 de 43, que son los integrantes del panel, respondieron que estaban de acuerdo con esta planteamiento general, y un 29% dijo estar en desacuerdo. Pero lo interesante es que cuando uno mira las respuestas que dieron por escrito los distintos entrevistados, entre los que están de acuerdo hay muchos matices, como diciendo para un grupo específico de colegio, asegurando de que esto no introduzca discriminación, asegurando de que esto no sea solamente el criterio académico, sino que también de alguna forma criterios socioeconómicos para asegurar una cierta diversidad. O sea, dentro de lo que están de acuerdo, o sea, hay muchos con matices. Ya,
0: ecualizando, claro, finalmente.
11: Entonces eso es interesante. Y después, entre los que están en desacuerdo, que también es interesante, hay algunos que dicen, la pregunta es muy amplia, nosotros estaríamos dispuestos a aceptar que hubiese liceos de alta exigencia que pudiesen exigir algo como el ranking o algo muy específico, digamos. Entonces, da la impresión de que dentro de estos acuerdos y de estos desacuerdos hay ciertas fuerzas que de alguna forma podrían conducir a ciertos acuerdos. ¿Por qué hicimos esta pregunta? En esta materia hay un gran desacuerdo en el país respecto al sistema de selección escolar, digamos, la admisión escolar.
0: Pero, Harald, ¿no fue esta una discusión? No fue una discusión que quedó zanjada.
11: Es que el problema es que no quedó zanjada. Es que es muy interesante porque la ley de inclusión tenía tres grandes dimensiones, si uno se fija. Uno era la selección escolar, la otra era el término gradual del financiamiento compartido, y la otra la imposibilidad de que proveedores con lucro pudiesen ofrecer educación. Los dos segundos temas, si bien fueron controvertidos en su momento, no se han vuelto a discutir. En cambio, el sistema de selección a los distintos establecimientos ha sido materia de amplia discusión en los últimos 10 años.
2: Pero
11: no sigue habiendo acuerdo en torno a esta materia, digamos. ¿Y por qué ocurre eso? Una posibilidad, y la hipótesis que está detrás, es que si bien hay criterios que se establecen en el sistema de admisión escolar para elegir a estudiantes, en la práctica esos agotan el 20% de la matrícula. En los colegios que tienen sobredemanda, por supuesto, los colegios no tienen sobredemanda, entran todos los que postulan, digamos.
2: O sea, hay una pequeña ventana que pueden seleccionar, pero muy poquito.
11: No, es que hay criterios. El sistema tiene ciertos criterios, si son hermanos, si son hijos de funcionarios, etc.
2: Y ahí se acaba, etcétera. Eso muy rápido.
11: Se acaba muy rápido con el 20% de los cupos aproximadamente. El otro 80% se selecciona al azar. Y eso genera en las familias, en la población, una cierta incomodidad.
2: La mal llamada tómbola.
11: Exacto. Entonces, hay toda una discusión, o ha habido en estos años una discusión, si alguno de esos, si se puede

0: podrían agregar otros criterios al sistema de admisión, justos teóricamente, ¿no es cierto?, que reduzcan el peso que tiene el azar, porque el azar en sí mismo no es un criterio de justicia, digamos, sino que es un recurso de última instancia para seleccionar estudiantes. A propósito de eso, había una amplia discusión, y uno de los temas que ha estado en la discusión es la posibilidad que haya una selección por trayectoria académica del estudiante, ¿no es cierto? Y eso fue lo que quisimos preguntar, porque este proyecto de ley que está a la base de esta pregunta, ¿no es cierto?, tiene otros elementos, tal vez más complejos que estos, digamos, pero que de alguna forma nosotros nos quisimos concentrar en esta dimensión, general, porque es una de las dimensiones más discutidas transversalmente.
1: Sí. Más allá de la explicación que usted daba de que todos tienen matices en cuanto al fondo, ¿no?, de cómo hacerlo, podríamos decir que queda 6-4 de que están más de acuerdo que hacer algún
0: seis
1: tipo...
0: 6-3.
1: Más menos, 6-3, sí. Más un...
0: Más neutral.
1: De que se tiene que, o sea, podría poner algún criterio de selección. Lo que se lee desde la gente, ¿cómo lo perciben ustedes? ¿Lo leen ustedes? Porque esto ya termina siendo un poco más subjetivo. Probablemente los liceos emblemáticos sea algo que es muy sintomático de esa situación. Un alumno que tiene, es un buen alumno, pero viene de escasos recursos, centraba su esfuerzo en un liceo emblemático para poder dar ese salto, ¿no?, de calidad y en la escala social. Y allí es donde se ha visto una baja de sus promedios, una baja asistencia, una ausencia de clases, entre otras cosas. ¿Cómo lo perciben en ese efecto allí? ¿Eso es un síntoma de este tema de selección?
0: Bueno, ese es un tema de nuevo de debate, porque hay algunos expertos que sostienen de que esos liceos no agregaban realmente valor a esos estudiantes, que esos estudiantes les iba a ir bien en cualquier parte, digamos.
2: Porque eran buenos estudiantes.
0: Porque eran buenos estudiantes, y eso en el fondo producía una cierta segregación y era bueno eliminarlo. Y hay otras personas que dicen, en cambio, que sí agregaban valor, incluso tenían estudios que mostraban de que agregaba valor. Y eso quedó como en el aire, porque no está zanjado teóricamente. Ahora, esto ya no es parte del panel, pero hay evidencia de que en las carreras y universidades más selectivas el peso de los liceos públicos en la matrícula cayó. Y gran parte de eso se explica porque cayó la matrícula de los liceos emblemáticos que iban a esas universidades y carreras más selectivas. Y no fue reemplazado por jóvenes que venían de otros liceos públicos. Entonces, eso, claro, le ha afectado a la educación pública, y
1: o sea,
0: la educación pública como fuente de movilidad social se ha retrocedido. Pero, de nuevo, yo vuelvo a decir, esto es mirando las carreras y universidades más selectivas.
2: Sí.
0: Si uno amplía el grupo, ese efecto no parece notarse, pero por eso depende de dónde uno ponga el peso de la evidencia, digamos.
2: Qué
0: por eso
2: difícil,
0: que son materias tan controvertidas.
2: Claro, qué difícil el equilibrio, porque también parte, claro, como dice Gerardo, para muchas familias el curso de un hijo que entraba al Instituto Nacional le aseguraba de cierta manera que su hijo iba a tener un trayecto de vida distinto de la de sus padres. Algo pasaba, ¿no es cierto?, con los liceos emblemáticos. Pero por otra parte, también dejaba fuera... que por recursos, porque la escuela no era tan buena, porque la familia no pudo ponerse tan al día en la ayuda de los... Te fue dejando gente muy rezagada. Y si tú no hacías un cambio, esas personas no cambiaban de vagón.
0: Claro, efectivamente, el sistema chileno sigue siendo muy desigual, ¿no es cierto?
2: Sí, total.
0: Ahora, el sistema de admisión escolar no va a cambiar eso. En rigor, digamos, ¿no es cierto? Porque lo que estamos observando hoy día es una sobredemanda en un grupo de establecimientos, que si uno toma el promedio es del orden del 30% de los establecimientos que están con sobredemanda, el 70% restante.
1: No tiene sobredemanda.
0: No tiene
1: sobredemanda. Ya, pero ¿por qué tienen sobredemanda?
0: Porque son percibidos como de mejor calidad, pero, y muchos de ellos son efectivamente de mejor calidad.
1: Ya, pero que usted cuando dice percibido significaría que es subjetivo, es decir, yo siento que ese colegio es bueno versus que siento que el otro es malo, pero ¿es así o es objetivamente es un mejor establecimiento?
0: No, objetivamente cuando uno mira los resultados y controla por niveles socioeconómicos o capital cultural, uno observa una tremenda heterogeneidad en los rendimientos de establecimiento.
1: Entonces, ¿aplicaría el sistema de ir al más cercano? Digo porque Canadá lo aplica, Australia lo aplica, Nueva Zelanda lo aplica, claro. Que es tienes que estudiar en el colegio público que está en el sector donde vives, donde está ubicada. Tu casa determina al colegio que estudias, pero más o menos, porque no es así siempre, se obtiene un resultado parecido en todos los establecimientos.
0: Hay dos consideraciones respecto de eso. Cuando uno habla de Canadá...
1: Porque algunos eligen barrio.
0: Claro, uno habla de Canadá y de Estados Unidos, ¿no es cierto? Lo que uno dice, se da cuenta de que ahí no hay oferta privada subvencionada. Eso, educación privada o educación pública.
1: Exacto.
0: Aquí tenemos educación particular subvencionada y parte de esa educación particular subvencionada son proyectos educativos especiales, particulares, que tienen un propósito un poquito complementario de la educación pública, digamos. Entonces, eso, muchos de esos colegios tienen, por así decirlo, otro proyecto en la cabeza, digamos. Eso no ocurre en Canadá o en Estados Unidos desde el punto de vista del financiamiento público. Entonces, eso es matiz. Y lo otro es que en Chile es muy segregado residencialmente. Entonces, usar la cercanía puede producir segregación, digamos, ¿no es cierto? Entonces, ese es un criterio que está incorporado, por ejemplo, en este proyecto de ley, que es discutible dado lo segregado que es Chile. Ahora, tú dijiste un punto. También en Estados Unidos hay evidencia que la gente se cambia de barrio.
1: Se cambia de barrio.
0: Van buscando ciertos colegios, digamos, y terminan subiendo los precios de la casa. Entonces, se termina segregando producto de la oferta educacional. Entonces, todo esto está lleno de complejidad, estos matices. O sea, estos problemas.
2: Harald, hablamos con Harald Bayer, académico de la Escuela de Gobierno de la Universidad Católica. Tú has venido, bueno, fuiste ministro de Educación, pero has venido hablando y mirando la educación hace mucho tiempo. Yo me pregunto, si uno mira las últimas 3 décadas, se le ha inyectado recursos en la educación, se han hecho reformas en la educación. Las grandes marchas, los grandes inicios de las marchas fueron con los pingüinos, con los universitarios. Es decir, este no es un área de nuestro país que haya estado silenciosa, quizás como otras grandes problemáticas del país. Ha estado muy activa. Se han hecho esfuerzos por cambiar, se han hecho reformas. Las hizo Michelle Bachelet cuando era ministro Nicolás Izaguirre. ¿Qué pasa que no se logra? La primera pregunta es, ¿hemos logrado avanzar con toda la inyección de recursos, con todas las reformas que se han hecho, con todos los diagnósticos que hay sobre educación? Podríamos hacer un seminario de una semana con todos los diagnósticos que hay en educación. ¿Por qué estamos trabados?
0: A ver, yo me atrevería a decir que hay avances que uno no puede negar. Digamos, nosotros hoy día tenemos, por ejemplo, la graduación de educación secundaria es una de las 3 más altas del mundo. Nosotros hace 50 años atrás teníamos una cobertura en educación secundaria muy baja, digamos. Hemos logrado introducir un cierto nivel mínimo de desempeño que es líder en América Latina, digamos, ¿no es cierto? Y todas esas cosas hay que reconocerlas, pero no hemos podido darnos
2: el salto. Pero qué importante reconocerlas también, porque si no el pesimismo en la familia es todo.
0: Exacto. Ya. Pero lo que nos ha pasado es que no hemos podido dar el salto para el nivel de desarrollo y de inversión que nosotros tenemos. Yo creo que hay 2 grandes falencias que no hemos logrado resolver bien. La primera, ningún sistema educacional es capaz de dar más que lo que dan sus profesores. Y yo creo que la formación de nuestros profesores, la capacidad de traer capacidades a la profesión docente, sigue estando muy retrasada en Chile. Y ese es un gran trabajo que tenemos que seguir haciendo. La carrera docente fue un avance, pero insuficiente. Nos damos cuenta hoy día, 10 años después de haber aprobado esa ley. Y luego no hemos hecho la tarea en educación de primera infancia. Hoy día casi todos los países más desarrollados que nosotros tienen una cobertura a los 3 años, para poner una edad, de 100%. Nosotros estamos en 55% todavía. Y con un sistema que no funciona tan bien, con diferencias en inversión, dependiendo del tipo de jardín, digamos, dependiendo del nivel educacional, no sé, o sea, del tipo de oferta educacional, y tampoco tenemos un sistema que realmente promueva la calidad en ese nivel, digamos.
2: Y la fractura socioeconómica está muy presente, claro, en el ámbito educacional.
0: Pero es que fíjense ustedes que ya notamos a los 5 años diferencias en habilidades cognitivas y socioemocionales muy grandes, a los 5 años. O sea, antes de que parte el sistema educacional. Y no estamos desarrollando, creo yo, una política integral en ese nivel de edad para corregir esas desigualdades iniciales que es originadas por el capital cultural, por los distintos niveles socioeconómicos, ¿no es cierto? Entonces, creo que eso es bien importante de hacer. Ahora, para resolver y concentrarnos en estos temas, también tenemos que resolver estos otros que agotan el debate de repente, ¿no es cierto?
1: Sí.
0: Ocupan el sistema de admisión escolar, lleva mucho tiempo marcando el debate. Hubo una mesa técnica que entregó conclusiones en enero pasado, que tiene unas propuestas interesantes. no nos hemos podido poner de acuerdo para tener un sistema de admisión escolar que represente de alguna forma todo el país.
1: Nos quedamos y en que eso además, y deberíamos estar hablando
0: de
1: otra cosa.
0: Claro, ¿no? Sabemos que es importante tenerlo, digamos, y tenerlo bien diseñado, porque hay que distribuir los cupos escasos, por así decirlo, de alguna manera, ¿no es cierto?

0: pero no nos va a resolver estos problemas que ustedes acaban de mencionar, digamos.
1: Pero ahora, bueno, ahora hay una propuesta de aumentar la posibilidad de que tengan cierto grado de selección, ¿no? En
0: claro.
1: Los colegios. Yo estoy pensando.
0: Porque, o sea, siempre, yo diría que el objetivo final es, el objetivo final es más bien, tenemos criterios justos de selección que podemos agregar a los actuales para reducir el peso del azar en la selección. Podríamos ponernos de acuerdo en esto.
1: Claro,
0: no es que el azar vaya a desaparecer del todo, pero que su peso tal vez se reduzca y sea efectivamente un recurso de última instancia.
1: Es que quizás eso puede apuntar, no sé, la forma en que va a quedar redactado, porque había algunas ideas allí que eran cuestionables, al menos para algunos, de lo que se estaba pensando, pero cuando se dice que no exista selección es para que el que va más lento se mezcle con el que es un poco más dotado, más rápido, y él avance, pero no sé si ha habido mirada desde el otro ángulo. Lo que le ha afectado a ese alumno que era muy bueno, que era muy concentrado, lo voy a poner gráficamente, está en una sala donde la mitad de su curso no le interesa estudiar y a él lo arrastran hacia atrás. Es decir, me hizo acordar de los patines de alguna manera.
0: No, bueno, pero ese es un tema, de nuevo, de gran debate en el mundo.
1: Pero puede ser que hay que tener ese ángulo también.
0: O sea, ¿hay alguna evidencia de que hay ciertos efectos boutiques en el efecto par, digamos?
1: ¿Ya?
0: A lo mejor es conveniente tener alumnos buenos juntos, digamos, y que esos alumnos buenos no afectan tanto el desempeño de los estudiantes de menos capacidades académicas.
1: Pero digamos, por al revés sí puede ser, ocurrir.
0: Pero al revés puede ocurrir, digamos, por eso hablo del efecto boutique, digamos. Pero de nuevo, es toda evidencia muy controvertida, porque es muy difícil medir y ver las causalidades en esta materia, y por lo tanto yo diría que es un tema todavía de arduo debate en el mundo. Hay algo, a propósito de la inteligencia artificial, ahora se ha vuelto a la idea de la educación personalizada, digamos, la posibilidad de lograr en un sistema masivo tener educación más personalizada, y a lo mejor por ahí va una solución para este tipo de problemas, porque el profesor se convierte más bien en un facilitador en esos casos y va apoyando a cada uno de los estudiantes a su ritmo, digamos.
2: Sí.
0: ¿No es cierto? Hay cosas que se pueden pensar en esto, pero son temas controvertidos, temas que hay que seguir discutiendo, pero yo creo que, volviendo, si uno volviera aquí, ¿dónde hay que construir en primera infancia, hay que construir en asegurar buenos profesores en la sala de clase?
2: Y ahora habría que también, probablemente, Harald, incorporar nuevos fenómenos que son la violencia, la soledad, salud mental. O sea, en toda esta discusión de la academia habrá que discutir, ingresar, inyectar una situación que la semana pasada fue tremenda, como vimos los problemas de salud mental que se están dando en los colegios. Tú mismo escribiste una columna sobre la soledad de los estudiantes. Entonces creo que también esos son nuevos antecedentes que no sé si están reflejados en la discusión.
0: Hay un esfuerzo, ¿no es cierto? Hemos legislado sobre eso.
2: Sí.
0: Y ahora la pregunta es cómo abordamos esto. Yo sostengo que no lo estamos abordando tan bien, porque lo estamos abordando desde abajo hacia arriba, y hay que dejar que las escuelas, colegios, con el apoyo, por supuesto, específico, pero no esta cosa tan abrumadora que le llega a los colegios, ¿no es cierto? Tengan la posibilidad de desarrollar iniciativas que tengan buena experiencia en el mundo,
1: o sea, digamos,
0: incorporar y utilizar.
1: No, ¿más libertad?
0: Tomando estas buenas experiencias en el mundo. Ahí hay una tarea del Ministerio
1: de Educación. Sí, pero que tengan cierta holgura.
0: Claro.
2: Que el Ministerio es muy categórico.
0: Que las traiga, ¿no es cierto? Y las deje disponibles y los apoye a los establecimientos en el uso, que ellos elijan lo que les conviene más y puedan de alguna forma,
1: o sea,
0: trabajar en eso.
1: Actualmente se le imparte una clase en cuanto a contenido y método más menos igual a un niño de un colegio de una zona favorecida económicamente en Chile, pública, a uno de una pequeña isla en Chiloé. ¿Es exactamente igual? ¿O más o menos igual?
0: La ley de convivencia escolar, para poner un ejemplo concreto,
1: ¿sí?
0: ¿No es cierto? Que se aprobó en enero pasado, todavía no están los reglamentos, pero es una maraña burocrática bien grande, que está pensado de alguna manera impulsar esto desde arriba, digamos, y esto tiene y en vez de impulsar desde arriba, arriba hay que tener los apoyos, pero dejar que los colegios busquen las experiencias y los liceos, las escuelas busquen las experiencias que más les acomodan. Para eso sería interesante que el Ministerio de Educación trajera experiencias que sabemos que están funcionando en el mundo, que hay en Suiza, que hay en Francia, que hay en Canadá, que hay en Estados Unidos, digamos. Tratar de traer esas mejores experiencias, cosa de ver cuáles se acomodan más al tamaño, a los colegios, al territorio, etcétera, etcétera, y apoyar esas iniciativas, pero no pensar en que esto se va a lograr impulsar desde arriba. Yo creo que ese es un enfoque que hemos tenido hace mucho tiempo en Chile que no ha funcionado.
2: Harald Bayer, académico de la Escuela de Gobierno de la Universidad Católica.

0: Quizá no va a quedar para otro tema, pero yo quiero poner sobre esta conversación el tema de la inclusión. Tengo amigas que trabajan en escuelas básicas que dicen, mira, está cada vez más difícil poder llevar adelante también las exigencias del ministerio porque tenemos alumnos del espectro autista, hablo esto que ha sido tema estos días, con dificultades de habla, pero no, quizás no cognitiva, pero hace que también las salas de clase y que las escuelas no tengan a veces los recursos para. Entonces, ¿existe la inclusión en Chile?
1: Existe, pero mal diseñada. Por ejemplo, el mismo sistema de admisión escolar no pone mucha atención a esto. Entonces, a un colegio le puede llegar muy tarde información de que le va a tocar a alumnos del espectro autista o alumnos ciegos, digamos.
0: Sí, y que, pero
1: Y
0: que quedan a la
1: no, no,
0: deriva.
1: claro, y no tiene realmente la capacidad del colegio de especializarse. En cambio, uno podría pensar una cierta especialización, de que hubiese inclusión, pero que ciertos colegios se especializaran en ciertos tipos, ¿no es cierto? Porque si no es imposible manejar, les llega un listado de alumnos, digamos, ¿no es cierto? Y les dicen, bueno, estos son de tales características y tienen necesidades educativas especiales, pero a lo mejor los recursos no alcanzan para
2: No.
1: un grupo que sea muy diverso y chico, digamos, ¿no es
2: Claro, puede ser
1: cierto?
2: 3 de 100 y
1: Y
2: está
1: puede ser
2: preparado
1: uno de
2: para.
1: cada uno, digamos, ¿no es cierto? Uno que tenga necesidades educativas
2: Sí,
1: especiales de un tipo, otro
2: exacto.
1: de otro. Y esa cuestión al final no tenemos los recursos y la forma de abordarlo de manera razonable. Entonces, uno podría pensar de que hay maneras de abordar esto más amplias de lo que hemos estado haciendo hasta ahora.
2: Mi última pregunta tiene que ver también con algo no específico a la pregunta que hicieron ustedes en el panel, pero lo escuché. Me llamó la atención decir que estábamos enfrentando la generación menos inteligente, es decir, la primera generación donde los hijos son menos inteligentes de base que los padres, que me pareció muy, muy rudo eso al oírlo. Lo único que encontré es que son peores para la lectura profunda, tienen más problemas de atención sostenida, tienen menos conocimiento acumulado y dominio matemático. ¿Usted diría que son menos inteligentes o tienen características que lo hacen menos, más
1: No, yo
2: complejo
1: no,
2: que
1: no, no,
2: generaciones
1: yo
2: anteriores?
1: no creo en eso. Yo creo que lo que pasa es que hay ciertas prácticas que se instalan con los avances tecnológicos que a lo mejor hacen que los aprendizajes no sean tan profundos. Por ejemplo, hay bastante evidencia que la lectura
2: Libro.
1: digital
2: ¿Ya? Ah, digital.
1: deja menos aprendizaje que la lectura en papel, digamos. Cosas de esa naturaleza, digamos. Después el nivel de atención, a propósito del Instagram y de todas estas cosas que pasan muy
2: Pues sí,
1: rápida, digamos,
2: es
1: ¿no es
2: cruel.
1: cierto? Claro, se va debilitando, digamos. Pero yo no diría que son menos inteligentes, sino que lo que pasa es
0: No.
1: que no hemos sabido cómo lidiar con las nuevas tecnologías en educación. De forma
2: Bien.
1: relativamente razonable, lo que está pasando en las universidades con la inteligencia artificial, este caso de la UNAM en México, ¿no es cierto?
2: Sí,
1: Del
2: donde
1: examen que habría
2: todos hicieron trampa.
1: sido hecho trampa, digamos, ¿no es cierto?, usando inteligencia artificial. Bueno, todos esos problemas son problemas que tenemos que saber lidiar bien para que esos aprendizajes sigan siendo profundos, para que de alguna manera, ¿no es cierto?, logremos tener estudiantes que florezcan en el sistema escolar, desarrollen todas sus
0: Claro.
1: capacidades y no vayan, por así decirlo, de alguna forma negándose esas capacidades a través de estas nuevas tecnologías que no estén integradas pedagógicamente
2: Bien.
1: al sistema
0: Sí,
1: escolar.
0: y no generar esto que es de lo que se habla mucho, pero con la inteligencia artificial va a empezar a suceder, que son estudiantes de primera y segunda categoría. O sea, es
1: No, por
0: decir,
1: supuesto.
0: los accesos actuales te van a ir generando brechas que no
1: O sea,
0: son solamente socioeconómicas, sino que abren también
1: sí.
0: otra.
1: O sea, a ver, pero ofrece también enormes oportunidades.
0: Ya, seamos
1: Entonces,
0: positivos, seamos positivos.
1: ofrece enormes oportunidades, ¿no es cierto?, de aprendizaje, de relación. Lo que pasa es que hay que saber conducir esto.
2: Bueno, Harald Bayer, le damos las gracias por haber venido al estudio de
0: Un
2: Pauta.
0: gusto, Harald,
2: Que esté muy bien.
1: igual,
2: Como
1: que esté
2: siempre.
1: muy bien, muchas
2: Chao.
1: gracias.
0: Son
1: Son
0: 8:28.
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11: Avanza la mañana, son 8:33 de este día lunes 3 de agosto. Arrancamos lunes y arrancamos con mucha noticia nacional e internacional, temas que probablemente se van a desplegar durante este mes, para qué decir, la reunión, el encuentro de mañana, la mega reforma, pero hoy nos lo anunciaba el presidente de la Cámara de Diputados y Diputadas, Jorge Alessandri, decía, bueno, esta tarde el presidente José Antonio Kast se va a reunir con todos los parlamentarios de su sector para abrochar los votos de esta mega reforma que tiene ya el tramo final. Momento del análisis.
12: Sí, claro. Saludamos a Claudio Alvarado, director del Instituto de Estudios de la Sociedad del IES. Está aquí en nuestro estudio como cada lunes. ¿Cómo estás, Claudio?
13: Muy buenos días, todo bien.
12: Y le damos la bienvenida a Gloria de la Fuente, politóloga académica de la UCE, quien está invitada hoy con nosotros, y le damos las gracias nos haya querido o haya querido sumarse con nosotros para hablar temas de actualidad. Qué gusto, Gloria.
14: Un gusto, ¿cómo están? Muy buenos días.
12: Hola, muy buenos días. Hablábamos con Jorge Alessandri, el presidente de la Cámara Baja recién, y decía, la mega reforma ha sido complicada para el gobierno, pero él dijo que veía, dijo, la hemos comunicado muy mal, dijo, se ha comunicado muy mal y en ese terreno se perdió con la oposición. Mañana se debería aprobar o quedar ese artículo fuera, dijo, porque la mega reforma está. ¿Cuál es tu mirada, Gloria de la Fuente, sobre cómo se ha tramitado, sobre cómo se ha comunicado y si es que es un tema de comunicación o algo mucho más profundo el problema que está teniendo el gobierno, que vimos en la encuesta sale bastante, ha ido hacia atrás sostenidamente?
14: A ver, yo creo que la mega reforma, dado su contenido, generaba muchas dudas que yo creo que desde el principio fueron muy difíciles de responder. Primero, por ejemplo, a propósito de la rebaja de los impuestos, que era en el fondo el objetivo.

0: o el corazón, si ustedes quieren, de la reforma, nunca se fue muy claro o nunca fue muy claro la manera en que esto se iba a compensar. En el temor lógico que se genera a partir de la rebaja del presupuesto fiscal, que ya se ha ido generando, la posibilidad que esto pudiera impactar algunas políticas públicas y la falta de certeza respecto a esto. Entonces, yo creo que eso fue generando de alguna manera un temor, sumado a las discusiones que se han dado, por ejemplo, en los últimos días a propósito de los municipios, esta rebaja en el fondo que se produce de las contribuciones, de alguna manera, ¿cómo se compensa para los municipios en general? ¿Cuál va a ser la manera en que los municipios no van a dejar de atender parte importante de las tareas que tienen, particularmente aquellos que tienen menos recursos, a propósito también de que va a haber menos recursos disponibles en las arcas fiscales? Entonces, está muy bien la discusión de la eficiencia, ¿quién podría tener duda de que es súper importante tener municipios, instituciones públicas en general más eficientes? Pero cuando se genera una diferencia o una discusión respecto a la posibilidad que se impacte finalmente la vida cotidiana de las personas, los servicios que el Estado presta en distintos lugares, yo creo que se genera una discusión. Y esa es la, razón, yo creo, fundamental por la cual ha habido muchas dudas y en general de una mega reforma que se plantea al principio como una oportunidad de crecimiento o de inversión para el país, finalmente las propias ciudadanas, a partir de lo que muestran las encuestas, empiezan a tener más dudas porque esto jamás se explicó de manera adecuada.
1: Claudia Alvarado.
2: A ver, yo distinguiría dos dimensiones de la mega reforma. Por un lado, y de la perspectiva, digamos, que pregunta Gerardo, ¿cierto? Esto es por qué no ha logrado impactar en la percepción ciudadana de un modo positivo. Yo distinguiría dos cosas. Decía, por un lado, a mí me parece que el contenido mismo de la mega reforma ya en sí era difícil de transmitir, considerando que tiene muchos componentes técnicos y que además sus frutos no se van a percibir en el corto plazo. Entonces yo creo que eso era una primera, no necesariamente una barrera o un obstáculo insalvable, pero sí una primera dificultad que había que sortear. Y entonces la salida para eso, si es que existía, era algo que dijo muy tempranamente Sebastián Edwards, cuando recién partió la discusión parlamentaria de la mega reforma. Me parece, si no me falla la memoria, comentamos esa columna acá en su minuto. Y lo que decía Sebastián Edwards es el desafío, del punto de vista de la percepción política de la mega reforma, es linkearla con prioridades que a la gente le interesan, que son básicamente que haya más crecimiento y que haya empleo. Y a mí me parece que ese esfuerzo nunca existió de modo suficiente. O sea, yo creo que ahí hay una primera dificultad. Pero luego, mi impresión es que la principal razón por la cual la mega reforma no ha logrado impactar en el ánimo ciudadano es porque en materias económicas, a ojos de la ciudadanía, cierto que espera respuestas de manera cada vez más inmediata, a ojos de la ciudadanía en materia económica, nunca se ha logrado superar completamente en el ánimo, en la expectativa, en la sensación de lo que viene, el balde de agua fría que significaron los efectos del llamado bencinazo. Que en estricto rigor no tiene que ver con la mega reforma de su contenido, pero sí tiene que ver con lo que la ciudadanía percibe que está haciendo o dejando hacer el gobierno. Yo creo que después de eso, y dado que además el ministro Quiroz fue el vocero único prácticamente del bencinazo, y él mismo reconoció después que hubo problemas de comunicación, de falta de empatía, en fin, yo creo que eso está en el contexto, en el trasfondo de la mega reforma, y está ahí latente.
1: La semana pasada, creo que fue el jueves, Roberto Méndez, que de opinión pública sabe mucho, en una entrevista.
2: ¿Tiene que ver con eso mismo, con el pesimismo?
1: Es que yo creo que quiero rescatar. Yo lo hablaba con Felipe Bianchi hace dos semanas, que me parecía que uno no puede desligar, uno no puede creer que las cifras económicas o que la academia o la economía funciona solamente con una voluntad. Hay emociones que rondan y que incluso influyen en las proyecciones. Entonces, este pesimismo que hemos visto y que Roberto Méndez decía que es el pesimismo más grande que él ha visto, incluyendo la pandemia y el estallido social, ¿cuánto puede condicionar al gobierno? Es decir, la encuesta Pulso Ciudadano mostró que Kast cayó un 25,6% de aprobación y que el desempleo se consolida como segundo problema del país. ¿Y para qué decir de seguridad? O sea, también seguridad sigue como promesa, sigue al debe. ¿Cómo ven ustedes el pesimismo y cómo puede impactar? Porque para un gobierno que un presidente te dice todo va a estar bien, pero que lo que está pesando es un pesimismo ambiente, ¿cómo se concilia o cómo el gobierno recupera una cierta ilusión para las inversiones, para todo lo que viene?
0: O O sea, yo creo que, a ver, para ser justo, además Roberto Méndez hace un análisis muy, que fue muy citado durante el fin de semana más.
1: Sí, en todas las encuestas. Sí.
0: Sí, Roberto Méndez, además profesor de la Escuela de Gobierno, sí, de la Universidad, sí, Católica también, un colega en la universidad. Yo creo que pasa lo siguiente. Uno, mirando el contexto más general, para ser justo, en general, los gobiernos tienden rápidamente en cualquier parte del mundo a descapitalizarse muy rápido. Y esto es un fenómeno que estamos viendo en distintas democracias en el mundo, que puede tener muchos, en el fondo, elementos para explicar. Entonces, lo que pasa en esta administración también es parte de un ciclo mundial. Pero a esto le agregamos algo que tiene que ver con las promesas incumplidas o cómo rápidamente las administraciones son capaces de responder a las expectativas que generan. Y lo que yo creo que estamos viendo es una mezcla de estas cosas, ¿no? Uno, fenómeno global, en general los gobiernos se descapitalizan rápido, llama la atención lo tan rápido que sí ha pasado con esta administración a propósito de los niveles altos de apoyo con los que llega el gobierno. Uno.
1: Ahora, segundo, Boric, perdona, Gloria, Boric también se, sí, cayó rapidito. ¿O no?
0: Sí, pero no, pero el presidente siempre se mantuvo, el presidente Gabriel Boric siempre se mantuvo en el rango de los 30 puntos, ¿no? Sí. Y nunca, sí, nunca se le dio, tenía como una suerte de votación muy dura, de la cual era muy difícil bajar, ¿no? Y esto ocurrió en cualquier caso después de 90 días de administración. Entonces, digo, para ser justo, hay un fenómeno global que tiene que ver con la baja, otro, una cosa más local que tiene que ver con las promesas incumplidas, y ahí yo creo que hay una oportunidad o más bien un desafío para esta administración. Y tiene que ver con qué. Esta administración ganó sobre la base dos propuestas muy fundamentales o dos compromisos muy fundamentales. El primero y más urgente eran los temas asociados a la seguridad o la delincuencia, que fue una agenda que quedó de alguna manera subsumida, bencinazo de por medio, mega reforma después, y finalmente quedó de alguna manera como subordinada. Esto es un tema que es súper fundamental, porque si hay un tema sensible, independiente de las preocupaciones que tienen las personas hoy en día a propósito de las expectativas económicas y este pesimismo que existe, el tema de la seguridad sigue siendo importante. Y luego, yo creo que aquí hay una urgencia de pensar de qué manera se le da certeza a las personas para recuperar algo que es fundamental, que son los temas del empleo. El empleo empieza a ser hoy día ya un elemento crítico. Además, el propio presidente de la República anuncia que en los próximos meses las cosas no van a cambiar. Y lo que se requiere finalmente, porque las personas tienen que llegar a fin de mes, pagar sus cuentas, efectivamente tener alguna certeza respecto a lo que va a ocurrir con la situación del empleo. Nada pareciera, incluso pensando en una reforma laboral como la que se anuncia, que además genera más incertidumbre probablemente que certeza, en la misma lógica que señala Roberto Méndez, que esta situación va a mejorar. Bien. Entonces yo creo que hay aquí una, Claudio, oportunidad.
1: Sí, Claudio.
3: Un dato, Claudio, quizás te puede servir para tu comentario, que se conoció el IMASEC, se esperaba de 1,2 a 2 y que se decía que podía dar un poquito de oxígeno al gobierno. Fue 2,4 el desempeño económico incentivado por la minería, el comercio y los servicios. Estuvo por sobre las expectativas, así que se corta una racha de 5 bajas consecutivas y que se temía la recesión técnica. Específicamente no ocurrió porque subió 2,4% de la economía en junio.
2: Bueno, el ministro Mas, de hecho, tempranamente había anunciado que aquí se podía estar, digamos, por venir un punto de inflexión. Entonces, obviamente, una buena noticia no solo para el gobierno, sino para el país en general, pero que no va a solucionar o no va a cambiar de inmediato el ánimo ciudadano, digamos. No. Y en eso yo conecto con lo que preguntaba Claudia. Claudia preguntaba, ¿cuánto puede condicionar al gobierno esta percepción, este ánimo, sí, pesimista? Bueno, a mí me parece que muchísimo. De hecho, justamente por eso es que yo intentaba vincular la percepción de la mega reforma con lo que pasó post-Bencinazo, que es, del punto de vista del ánimo ciudadano, el momento clave. Había mucha expectativa con el nuevo gobierno, en parte por los motivos que decía Gloria, en parte por lo contundente que fue el triunfo electoral. Mi impresión es que estaba muy instalado que aquí venía la posibilidad de un cambio de rumbo, y bueno, esas cosas siempre se demoran, pero además los efectos del denominado Bencinazo, obviamente que fueron lapidarios desde el punto de vista del ánimo ciudadano. Y entonces el gobierno está muy condicionado por lo que tú señalas. Como también dice Gloria, aquí hay una combinación de factores globales y factores locales. El caso del empleo es muy notorio, ¿cierto? Obviamente golpea mucho el ánimo ciudadano, y es verdad que Chile viene arrastrando una emergencia laboral. David Bravo habló por primera vez de emergencia laboral 2020-2021, o sea, esto
3: febrero
2: ha sido muy
3: 2021.
2: Ha sido muy largo, pero al gobierno, del punto de vista de la gente, lo que se espera de parte de él son respuestas, y eso falta. Pero yo quería agregar algo, que al mismo tiempo que todo eso ocurre, o sea, que todo eso es verdad y condiciona al gobierno, hay, me parece, algunos indicios de lo que el gobierno puede hacer, si no para intentar revertir completamente la situación, al menos para aminorarla. Y esos indicios a mí me parece que están en los pocos ministros que, según un estudio que Criteria liberó ayer, los pocos ministros que están en el cuadrante alto conocimiento y alta valoración ciudadana. Uh-huh. Y esos ministros son Iván Poduje y Martín Arrau. Y es muy interesante que está ahí Martín Arrau, porque todos sabemos que una de las dificultades que tuvo el gobierno al asumir fue justamente todo lo que ocurrió con seguridad, y pese a que Martín Arrau lleva pocos meses en el cargo, está en ese cuadrante. ¿Y qué es lo que me parece que tienen en común Iván Poduje y Martín Arrau, más allá de las críticas o matices que uno tenga al estilo de uno u otro? Bueno, que transmiten sentido de urgencia. O sea, ellos son consistentes con la promesa que hablaba Gloria, digamos. Yo creo que el gobierno ahí tiene una clave, y lo que tiene que lograr hacer es, en materia laboral, por poner el ejemplo que estábamos comentando, transmitir el mismo sentido de urgencia. Y eso requiere ministros más activos y medidas concretas que le hagan sentido a la ciudadanía en el día a día.
1: Ahora, dos cosas respecto como de la emocionalidad. Uno, a veces hay gobiernos a los que no les importa mucho la aprobación en las encuestas. El propio presidente Kast siempre ha dicho que no va a gobernar por las encuestas. O sea, el ministro Quirós también ha sido muy categórico que o sea, a lo mejor al gobierno mucho esta baja en las encuestas, que ha sido la más pronunciada este fin de semana, no le importa. Yo creo que también ese es un factor a considerar. Hay gobiernos, por lo tanto, a Javier Milei, yo creo que mucho las encuestas tampoco le importan. Hay gobiernos para los cuales son hipersensibles frente a lo que dicen las encuestas. O sea, Sebastián Piñera era muy sensible a eso. ¿Cómo ven eso, no? Que tiene que ver, y lo quiero vincular con un debate que se ha abierto respecto a si el gobierno necesita o no una vocería, una política comunicacional, la narrativa que se le llama, ¿no?, de desplegar, para poder conectar quizás con esta emocionalidad que está dando vuelta en el ambiente, o que el gobierno pueda desplegar un argumento que para que la ciudadanía conecte. ¿Cómo lo ves, Gloria? Y rápidamente, más sí, cortito, mira, para que pueda hablar
0: en
1: Claudia.
0: En general, sí. En general, todos los gobiernos dicen que no les importan las encuestas, sobre todo cuando los resultados no son positivos. Entonces, no es muy extraño. Yo creo que este gobierno sí tiene una ventaja, y esa ventaja es que no tiene un ciclo electoral próximo. La próxima elección, que es la municipal y de consejeros regionales y de gobernadores, va a ser en 2 años más. Por lo tanto, recién en 1 año más probablemente el gobierno va a tener que empezar a preocuparse en serio respecto a cómo se posiciona ahí, porque si esta coalición, o como sea, requiere o quiere tener una proyección, no hay partido político, no hay coalición política que no quiera generar o perpetuarse de alguna manera, va a tener que preocuparse de estos niveles de aprobación o de qué es lo que percibe la ciudadanía respecto a su proyecto. Este es un proyecto político que está además muy tironeado desde fuera del gobierno, ¿no? El Partido Nacional Libertario ha sido un partido que ha ido tironeando muchísimo la agenda de este gobierno. Probablemente los republicanos y Chile Vamos van a tener que buscar un camino. Y entonces tienen una oportunidad en la medida que el ciclo electoral no esté próximo. Pero no hay gobierno que no pueda importarle las encuestas, porque en rigor es parte importante también en democracia de poder perpetuarse y saber cómo se conecta con el sentido común de las personas.
1: Sí, Claudio. Alvarado.
2: Yo diría que aquí, por usar una frase coloquial o de uso popular, ni mucho ni tampoco, digamos.
1: Ni tanto, o sea, que queme, ni poco que hiele.
2: Claro, porque es evidente que un gobierno necesita, para llevar adelante de manera adecuada su programa o cumplir sus prioridades que ha prometido, necesita tener un cierto horizonte, una quilla, y eso no puede depender de la encuesta semanal. En ese sentido, yo creo que es un activo la actitud que siempre mostró el presidente Kast en campaña, de decir las encuestas son una foto, no son lo más importante. Entonces, yo creo que en eso hay algo de sensación. Pero como dice Gloria, por eso decía ni mucho ni tampoco, eso no puede llevar a ignorar o minusvalorar el ánimo ciudadano, y los gobiernos necesitan una cierta base de apoyo. Y en ese sentido, a mí me parece, a propósito de tu pregunta sobre la vocería, que por supuesto que un vocero desplegado, activo, de forma permanente, podría ayudar, pero mi impresión es que el problema principal no está ahí, sino que, a riesgo de ser reiterativo, en que se requieren más ministros que transmitan el sentido de urgencia que está en la base de la promesa de campaña que llevó al gobierno al presidente Kast y a su equipo. De hecho, yo hablaba del cuadrante idóneo, digamos, alto conocimiento, alta valoración. Hay otro cuadrante interesante en lo que muestra Criteria y que muestra la oportunidad que tiene el gobierno, pero al mismo tiempo el tiempo que se está desaprovechando, que son los ministros que tienen alta valoración pero bajo conocimiento.
1: Como la ministra de Salud.
2: La ministra Gulf, la ministra de Salud especialmente. ahí hay un activo.
1: Más la ministra Parot y la ministra Wolfgang, sí, están menos, bastante más abajo.
2: Pero están en ese cuadrante,
1: pero bastante más abajo.
2: Están en ese cuadrante todas ellas. Y alguien más que se me va también. Y entonces ahí hay una oportunidad perdida, porque resulta que uno diría, bueno, si tienen alta evaluación pero bajo conocimiento, hay que desplegarlo, y de hecho conecta con agendas que son sensibles para la ciudadanía. El caso de la ministra Chomalí, muy breve, este Chomalí ha empujado esta mejora en la alerta oncológica. Bueno, eso hay que vocerearlo, eso hay que mostrarlo, eso requiere ministros desplegados. Yo creo que ahí el gobierno tiene una

0: una tarea pendiente.
1: Usted escucha a Gloria de la Fuente, politóloga académica de la UCE, y a Claudio Alvarado, director del IES. Déjeme aprovechar una pincelada al menos de cada uno de ustedes con respecto al tema de relaciones internacionales y el manejo que ha tenido Chile. Ayer, la semana pasada, no fue fácil con el embajador de Estados Unidos hablando sobre nuestro país, criticando a algunos ministros porque opinaban sobre el tema de los aranceles, pero a la vez se supo que el presidente Kass había reunido con el embajador de China, con quien había mostrado quizás mayor distancia, pero después se valoró de otra manera este encuentro. ¿Cómo estamos manejando esas relaciones internacionales, dado los acontecimientos vinculados a la economía, en este caso, Gloria, y luego Claudio?
2: Yo creo que ha sido muy compleja la manera y la performance que ha tenido el gobierno en materia internacional, entre otras cosas porque, de nuevo, yo creo que hay que mirar el contexto global también. Hoy en día es evidente que existe una tensión entre Estados Unidos y China, pero además existen medidas unilaterales que Estados Unidos ha ido aplicando a distintos países, y esto como sin ningún tipo de distinción, y utilizado además en otros casos como una herramienta política, de presión política cuando hay desavenencias de otro tipo y no necesariamente razones económicas. En ese cuadro, un país como el nuestro, que tiene dos socios fundamentales por inversión y por exportación, tanto a China como a Estados Unidos, tiene que ser muy cuidadoso de la manera en que procede. Porque en el fondo es inevitable que entender que la disputa, en el fondo geopolítica, hoy en día existe en el mundo, también está en territorio latinoamericano, digamos, en el Cono Sur en particular. Las definiciones de Estados Unidos respecto a en su estrategia de seguridad nacional, que defiende la suerte del patio de atrás y que reivindica de alguna manera eso, este territorio, este espacio en el mundo, en el continente, como un espacio de interés. En el fondo nos tiene que llamar una cierta alerta, una cierta atención. Entonces pasan dos cosas. Uno, yo creo que fue un error, la verdad, haber declarado a Estados Unidos como el socio estratégico principal o fundamental, porque China también lo es, y de alguna manera lo que uno lee desde la visita o de esta reunión del presidente de la República con el embajador chino en el Palacio de la Moneda, podría haberlo hecho perfectamente el canciller, es de alguna manera una forma de resarcir aquello que de alguna manera no fue una buena idea. Entonces, me parece que ha sido complejo. Creo que tenemos un desafío como país que tenemos que enfrentar claramente. La autonomía estratégica para un país como el nuestro, que es tan, además, una economía tan abierta y dependiente, tiene que seguir por la vía de la diversificación.
1: Claudio Alvarado.
0: Sí, efectivamente, se requiere diversificación, se requiere pragmatismo. Tal como dice Gloria, la reunión del presidente con el embajador a fines de la semana pasada no parece fortuita, pero yo aquí veo, pese a los enormes desafíos que hay al respecto, varios lo denuncia Gloria, yo aquí veo que evidentemente hay un avance, si uno piensa la historia un poco más larga, digamos. O sea, el gobierno del presidente Boric, cuando asumió, tuvo muchísimos problemas en relaciones exteriores. De hecho, tuvo que salir la entonces canciller. Después ya me parece que se recuperó parte de la tradición, aunque siguieron los problemas, pero se recuperó parte importante de la tradición en materia de relaciones exteriores con lo que fue la llegada del ministro Frank Claveren. Hoy día yo creo que estamos en un contexto geopolítico muy complejo, en el cual el gobierno yo creo que ha acusado recibo del pragmatismo que se requiere, pero veo en general un ambiente más claro, más propicio al respecto. Y lo que sí es cierto, esto ahora sí que va a parecer majadero, es que también se requiere, en el caso del canciller, un despliegue y una actitud, digamos, con conciencia del contexto político actual mayor. Yo creo que, en resumen, mi mirada al gobierno hoy día sería: los ministros tienen que desplegarse y transmitir más claramente qué es lo que se quiere hacer. Yo creo que ahí, en general, hay también en la cancillería una tarea pendiente.
3: Mira, venía una nota, solo para hacer el punto, muy interesante en La Tercera, escrita por el periodista Francisco Artaza, que sabe mucho de cancillería, y plantea una reunión que hubo con el canciller y en la cual estuvo presente el embajador de Chile en los Estados Unidos, el diplomático Ergas, y decía que Andrés Ergas, que ha tenido muchas críticas por la manera en que ha manejado la situación, y que hubo una reunión con los grandes gremios empresariales del país que salieron muy ofuscados y como desilusionados de la exposición que hizo el diplomático Ergas en esta reunión por el manejo que se estaba llevando a cabo. Me parece interesante porque tiene que ver con las críticas al canciller y con la figura del gobierno que está representando los intereses de Chile en los Estados Unidos.
1: Bueno, breve, muy breve.
2: Si me permiten, además, brevemente. Ojo, que es importante porque además no se trata necesariamente de un diplomático. El embajador sí. actual en Estados
1: cumple funciones
2: Unidos
1: diplomáticas.
2: Cumple funciones diplomáticas sí. y es alguien de un nombramiento político. Y creo que esto es bien importante y sensible porque la relación con Estados Unidos, con las grandes potencias, pero en general la mirada sobre la diplomacia y la política exterior requiere también una mirada que se haga cargo del contexto político. Entonces, bien. No se trata solo de tener un embajador,

0: que tenga esta mirada lo económico, aquí hay un contexto político que hay que mirar con detalle y yo creo que las críticas están muy apuntadas a eso, ¿no? Cuando los
1: Bien.
0: gremios dicen no nos gusta o están molestos, tiene que ver en parte con esa, probablemente con esa mirada.
1: Gloria de la Fuente, muchas gracias por permitirnos esta conversación hoy. Que esté muy bien.
2: Politóloga, académica de la Universidad Católica, y Claudia Alvarado, como cada lunes, director del IES.
1: Gracias a ambos.
3: Chao, Gloria, nos vemos.
0: Muchas gracias, que estén muy bien. Chao, chao.
1: Chao.
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2: Que tengan un bonito día. 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Nos escuchamos mañana.
1: Chau.
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5: Primer capítulo de Tamaño Carta del mes de agosto, mes temido y lleno de mitos y lleno de gatos. Vamos a comenzar dedicándole esta semana a los felinos que algunos adoran, veneran casi, otros detestan, siempre comparan con los perros, algunos los encuentran poco confiables, otros confían en ellos justamente por eso. Los escritores en general tienen grandes historias con sus gatos, se sienten identificados, comparten ciertos hábitos nocturnos. Quienes vieron a Raymond Chandler escribiendo fueron testigo de su estrechísima relación con Taki, y él intentó describirle al editor Charles Morton esa relación en esta carta. Hollywood, California, 19 de marzo de 1945. Querido Charles, hace un tiempo un hombre llamado Ingstad me hizo unas fotos para Harper's Bazaar, nunca supe bien por qué, y una en la que sostengo a mi secretaria y mi regazo salió muy bien. Cuando reciba la docena que he encargado, te voy a mandar una. La secretaria, debiera añadir quizá, es una gata persa negra de 14 años y la llamo así porque ha estado a mi alrededor desde que empecé a escribir, generalmente sentada sobre el papel que quería usar o sobre la copia que quería revisar, a veces apoyada en la máquina de escribir o simplemente mirando por la ventana desde un rincón del escritorio, me observa y estoy seguro que me está diciendo: no eres tan bueno como crees, amigo, puedes hacerlo mejor, tú sabes. Su nombre es Taki y tiene una memoria como jamás intentó tener un elefante. He sido amante de los gatos toda mi vida y nunca he logrado comprenderlos del todo. Taki es un animal completamente sereno y nunca se acerca a quien no gusta de los gatos. No mata nunca a nada. Los trae vivos y deja que se los quites. Los ratones la aburren, pero los atrapas, insisten. En ciertos momentos tiene la manía de alzar una pata relajadamente y mirarla como si especulara. Mi mujer piensa que está sugiriendo que le compremos un reloj de pulsera. No lo necesita por ninguna razón práctica, pues sabe la hora mejor que yo, pero después de todo hay que tener alguna joya. No sé por qué estoy escribiendo todo esto. Debe ser que no se me ocurrió nada más o, aquí es donde se pone inquietante, ¿realmente lo estoy escribiendo yo? No podría ser que... No, debo ser yo. Di que soy yo. Estoy asustado. Ray. Una carta que en realidad es un cuento o un guión de Chandler y su gata Taki. Seguimos mañana con más historias felinas para recibir agosto en Tamaño Carta. 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
8: Muy buenos días, 9 de la mañana con un minuto. Partimos la semana con un tono arriba, ¿no? Tuvimos cifras positivas en el IMASEC, por fin podemos decir eso. El crecimiento de la economía chilena rompió con 5 meses consecutivos de contracción. Creció 2,4% en junio, las proyecciones estaban en torno al 2%, así que podemos decir con certeza que esto estuvo al menos en la parte alta de las expectativas o superando también la mayoría de las proyecciones del mercado. Ahora, ¿da para celebrar? Esa es la gran pregunta que vamos a estar haciendo en el programa. En una primera lectura, hay algunos elementos positivos, hay un mayor impulso por el lado del comercio y ahí, si uno hace doble clic en lo que son las ventas de maquinaria y equipos. Es decir, hay una señal al menos de que se está acelerando la inversión, si nos quedamos solamente con ese elemento. Pero ustedes saben, no solamente hay que quedarse con un dato de este reporte, hay que indagar más sobre lo que está sucediendo en la actividad y eso lo vamos a estar haciendo hoy, por supuesto, aquí en el programa. Partimos la semana con esta cifra de IMASEC. A fines de esta semana también vamos a tener otro dato macro, si viene la cifra de inflación, que debe ser uno de los elementos que mayores dolores de cabeza nos han dado con este repunte que no se proyectaba por la guerra en Medio Oriente, en Irán, el cierre del estrecho de Hormuz, que ha encarecido el costo de los combustibles y con eso también el de la logística en general y el de muchísimos otros productos. Y por lo mismo también el Banco Central se ha visto bastante más complicado, no solamente el Banco Central de nuestro país, sino que en general los bancos centrales, para poder acelerar la actividad, porque no se puede en este minuto soltar mucho el freno, porque no se sabe lo que va a estar sucediendo en los próximos meses en Medio Oriente, en la geopolítica, esta mega iniciativa que se ha nombrado también como la más importante del gobierno, porque finalmente es la piedra angular para poder llevar a cabo la agenda económica y también la agenda política, los cambios que se están tratando de realizar en la estructura tributaria. Bueno, todo eso finalmente quedaría zanjado mañana. Eso es lo que se tiene planificado. Así que atentos también sobre esa conversación, aunque sabemos ya que el corazón de la reforma ya ha quedado bastante zanjado. Falta la última parte para poder hacer un análisis también sobre lo que se viene en adelante en esta materia. Tenemos noticias internacionales también, por supuesto, mucho tema para conversar en esta jornada, en este primer día de la semana. Así que damos inicio a Mercado Central.
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8: El IMASEC de junio creció 2,4% y registró su primer avance en 5 meses. Se trata de la primera cifra positiva desde diciembre de 2025 y fue impulsado por la minería, el comercio y los servicios, según el reporte del Banco Central. La popularidad del presidente José Antonio Kast sigue a la baja, afectado por el pesimismo económico y el desempleo. Según Pulso Ciudadano, su respaldo cayó al 25,5%, mientras que para Criteria cayó 2 puntos hasta el 34%. Chile inició la reactivación de las relaciones consulares con Venezuela tras retomar el diálogo en la semana pasada para asegurar los votos de la mega reforma. Además, sostuvo que el siguiente paso debe ser flexibilizar las 40 horas. 2 muertos, más de 100.000 damnificados y 6.000 aislados dejaron el temporal que afectó la zona centro-sur del país. El presidente de Estados Unidos, Donald Trump, niega las negociaciones de paz con Estados Unidos en el

0: Golfo Pérsico, Teherán aseguró que los únicos contactos vigentes son con Omán para garantizar el tránsito por el estrecho de Hormuz. Y los mercados en este minuto están ignorando ese ruido y están operando con ganancias. Los futuros del S&P 500 están subiendo 0,61%, mientras que los del Dow Jones avanzan 1,24%. Por el lado de los commodities, el barril de petróleo está cayendo. Están creyendo más en las palabras del presidente de Estados Unidos, al parecer. El barril de WTI está cayendo 6,7% a $79, mientras que el de Brent cae 5,7% a $82.92. Vamos a revisar qué está pasando con los futuros de cobre en Nueva York. Están cayendo 0,55% a $6.44 la libra. Y el tipo de cambio está bajando, lo está haciendo en 7 pesos con 50 centavos a 924,70.
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0: 9 de la mañana con 7 minutos. Estamos iniciando con las cifras recientes de IMASEC, se los comentábamos en titulares recién. En junio la economía creció 2,4% y para ahondar no solamente en este número, en el titular, sino también en las explicaciones y poder trazar algo del camino hacia adelante, nos acompaña Priscila Robledo, economista jefe de Fintual. Priscila, un gusto tenerte nuevamente con nosotros aquí en Mercado Central. ¿Cómo estás?
2: Buen día, Gaby. Muy bien. ¿Y tú? Muchas gracias por la invitación.
0: Bueno, Priscila, el IMASEC finalmente rompió la racha de 5 meses de contracción. Eso ya estaba en realidad bastante por descontado. Creció un poco más de lo que esperaba el mercado, pero ¿da para celebración?
2: Es muy, muy buena noticia. Como dices tú, es el primer dato positivo, el primer dato que sorprende al alza desde que empezó el año. No da todavía para decir que esto es un cambio de rumbo aún, ¿cierto? Porque realmente la economía chilena pues venía más bien estancada desde inicios de 2025 y no, un dato no basta para decir que esto ya cambió y que quizás hay un cambio de tendencia, pero sí es muy, muy buena noticia y es genuinamente un dato positivo, porque incluso si bien mucha parte de esto se explica por un repunte de la minería, que sabemos muy bien que puede ser bien volátil, la minería ya venía bien, bien débil, y este es el tercer dato positivo que al hilo. Entonces realmente ya podemos empezar a decir que quizás se está viendo un mejor horizonte para la minería, y incluso quitando la minería de la cifra, la economía creció 1,4%, que si bien no es estelar, es realmente bueno de todas maneras.
0: Claro. Ahora, decías que en realidad la minería había estado andando bastante débil. ¿Qué explica ahora este repunte?
2: Mira, muchas veces el tema de la minería son pues reparaciones que se hacen en las minas. A veces hay también un tema de bueno, sabemos que en términos más largos o en horizontes más largos, pues la calidad del mineral también ha bajado, pero en realidad ha sido, puede ser bien volátil el tema de la minería. Ahora, fuera de eso, durante todo el 2025, por suerte, en parte el comercio, en parte los servicios habían estado compensando la baja de la minería. Eso no se vio en 2026, pero por suerte ya empezamos a ver que empiezan a agarrar tracción tanto la minería como el resto de los sectores.
0: Claro, ahora la actividad comercial también presentó un crecimiento, fue de 5,4%, y ahí el Banco Central destaca el comercio mayorista, y acá lo leo textual, que fue impulsado por las ventas de maquinarias y equipos. Y eso es clásicamente una señal de aceleración de la inversión, ¿no? ¿Lo estoy leyendo de manera correcta?
2: Totalmente correctamente, Gaby, y es bien buena noticia, porque sí. Bueno, tú sabes que mucha parte de las buenas perspectivas que se tenían por el lado, o sea, para la economía chilena a principios de año, eran precisamente por un reporte de la inversión, y no era algo que nos hayamos inventado, ¿no?, en los mercados o en los economistas, sino que se asumía un buen una buena trayectoria para la

0: para la inversión, porque precisamente había planes de inversión en el pipeline de proyectos de inversión, se podía esperar eso. Ahora, eso es algo, ese repunte es algo que todavía no se vio y que por toda la primera parte del año un poco nos quedamos al debe, ¿cierto? Porque realmente no se vio ese repunte, pero el hecho de que ya empiecen a surgir estas señales de que la inversión empieza a ganar tracción es realmente muy bueno porque puede estarnos hablando de que finalmente se empiezan a ejecutar esos proyectos que venían en el pipeline y que no habíamos estado viendo que se habían estado retrasando.
1: Claro, ¿se borran entonces los temores de una recesión técnica?
0: Efectivamente, y esto es algo que claramente iba a surgir. No sé si te acuerdas, pero con el dato de mayo, la primera reacción fue recesión técnica, se vino una recesión técnica. Nosotros en su momento dijimos que de todas maneras había un, digamos, estaba baja la vara para que no hubiera una recesión. Entonces realmente tendría que haber sido bien, bien malo el dato. Un dato más o menos hubiera de todas maneras evitado una recesión. Pero con esto ya se empieza a ver que, o podemos ver que el segundo trimestre probablemente creció en torno a 0,1%. O sea, nos salvamos de panzazo, decimos en México. No es tampoco un dato increíble y de hecho, en promedio, en la primera parte del año, la actividad cayó 0,2% en términos anuales. O sea, es un dato que permite evitar esta recesión técnica, que no es mucho más que eso, es un concepto técnico que realmente no te habla de las tendencias importantes de la economía, pero sí, probablemente, y a espera de que se confirmen los datos de PIB oficial del 18 de agosto, probablemente efectivamente evitamos esa recesión. Ahora, hay que decir de todas maneras, Gaby, que es un dato. Es decir, es buena noticia por cómo se estaba viendo todo bastante negro en mayo, ¿no? Pero este crecimiento de 0,1% es incluso más bajo que el 0,4%, es el punto central de las predicciones del central, que era 0,4% anual, y que ya había estado revisado a la baja. Es decir, el Banco Central lo que pasó es que estuvo revisando la baja y revisando la baja, y la economía seguía decepcionando de todas maneras, y esto no lo cambia. El dato del segundo trimestre es de todas maneras cerca de 0,3 puntos porcentuales por debajo de esa proyección ya débil que tenía el Banco Central en su último IPO. Entonces, nos salvamos, sí, pero todavía no podemos hablar de que la economía haya realmente mejorado de forma consistente.
1: Claro, ahora como dices, es una señal positiva el tema de las ventas de maquinarias y equipos porque mostraría que esa inversión que se esperaba finalmente se está concretando. ¿Se puede hacer una lectura de qué es lo que está motivando justamente ese mayor ánimo?
0: Mira, hay bastantes teorías y esto me voy a meter en un tema de especulación realmente para ser clara, pero lo que yo creo es lo siguiente. El tema, o sea, había muy buenas perspectivas, como habíamos dicho, y esto es un hecho porque hay encuestas que preguntan efectivamente a los inversionistas y los inversionistas dicen el monto de la inversión y el plazo en el que esperan invertirla. Entonces, esa expectativa estaba fundamentada en efectivamente encuestas e inversionistas que habían dicho su pipeline. No, ahora no se dio. ¿Por qué no se dio? Yo creo que en parte es porque había esta incertidumbre de qué iba a pasar con la reforma. Al final de cuentas, este tema, los cambios legislativos son una incertidumbre que los inversionistas suelen tratar de primero despejar antes de comprometer recursos. Entonces, es de cierta forma decir, primero dime cuáles van a ser las reglas del juego y ahí yo decido cómo lo comprometo o qué exactamente cómo voy a ejecutar esta inversión. Esta incertidumbre, si bien todavía no está fuera del horizonte, ya se está despejando porque todo indica que esta reforma se va a aprobar. Entonces, ya los inversionistas tienen más o menos una idea de cómo se va a ver la versión aprobada de esa reforma y por ahí pueden estarse empezando a ejecutar esos proyectos que estaban detenidos.
1: Ahora, eso fue en junio. En junio todavía no estaba tan zanjada la conversación.
0: No estaba tan zanjada, pero sí yo creo que había ya cierta disposición De algunos proyectos que eran los más importantes que se veía que sí podrían verse aprobados. Es decir, hay detalles, claro, que incluso hoy todavía no están completamente claros, pero la parte más importante y la parte más decidora sí se veía más o menos un cierto, pues un cierto alineamiento, te diría.
1: Claro, estamos conversando con la economista jefa de Fintual, con Priscila Robledo, sobre las últimas cifras de IMASEC. Nos decías que se borraba en realidad este temor de una recesión técnica, pero ¿se confirma con esto también las expectativas de crecimiento que se tenían para este año?
0: No, de hecho no, Gaby, ese es un muy buen punto. Mira, las expectativas, de nuevo, el Banco Central las fue recortando, o sea, de
1: Sí.
0: hecho los economistas y el mercado empezaron ya antes de eso a recortarlas. El crecimiento, la proyección de entre 1 y 1,25% proyectado por el Banco Central, hoy por hoy se ve retador. Para poder alcanzarlo, la economía en el segundo, ya dijimos que la economía creció, o más bien se contrajo 0,2% en la primera parte del año, la primera mitad. Tendría que crecer por sobre 2% en la segunda para llegar al piso de 1% que tiene el central. Es retador. Nuestra expectativa sí es que alcance ese piso de 1%, pero no el 1,75% que es el techo de su proyección. Es decir, es el rango en general se ve optimista ya después de...

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2: 9 de la mañana con 31 minutos, comenzar las operaciones en la Bolsa de Comercio de Santiago. Vamos a revisar cómo está iniciando el mes la plaza chilena. El IPSA está subiendo 0,1%, bastante alineado con los mercados internacionales, que están esperanzados de que haya alguna salida pronta del conflicto en Medio Oriente, pese a que Irán ha descartado que haya negociaciones en curso. Bueno, el presidente de Estados Unidos ha dicho que en realidad se ha ido avanzando. El mercado en este minuto prefiere creerle a Donald Trump. Al parecer, los futuros del S&P 500 suben 0,6. Los del Dow Jones avanzan 1,2%. El barril de petróleo está cayendo también. Lo hace en 6,7%, $79 en el caso del barril de WTI, mientras que el de Brent cae 5,7% a $82.92. Vamos a revisar qué está pasando con el precio del cobre, algo que nos importa muchísimo. Por supuesto, en nuestro país los futuros están cayendo 0,7%, $6.43 la libra, y eso debiese estar impulsando el tipo de cambio, pero no, está siguiendo mucho más la tendencia a nivel internacional de la moneda, y en nuestro país está cayendo 9 pesos a $923.26.
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2: 9 de la mañana con 33 minutos. Parte aquí nuestro espacio de Empresas a Prueba, el lugar que tenemos reservado en nuestra radio para hablar de sostenibilidad con una mirada amplia. Aquí se habla de temas ambientales, se habla de los desafíos sociales y también de gobernanza de las empresas. En la primera parte, Mercado Central, hablábamos de crecimiento. Claro, es el dolor más inmediato de las empresas, cómo poder sobrevivir en este mundo tan cambiante, y en el caso de Chile también con un mercado bastante apretado, con una actividad que llevaba 5 meses de contracción. Finalmente tenemos esta cifra positiva, con algunas señales también bastante optimistas, como por ejemplo la aceleración de la venta de maquinarias, lo que podría significar un repunte de la inversión. Pero tenemos que tener una mirada también más amplia, no quedarnos solamente con el dato diario, sino que hablar de los grandes desafíos que enfrenta el sector privado, y ahí entra también todo el ámbito de la sostenibilidad. Este programa lo hacemos siempre a dos voces, junto con nuestra querida Carola Escobar, quien está en estos momentos en Estados Unidos y nos va a estar haciendo un reporte en algunos instantes también sobre lo que está pasando en Los Ángeles. No solamente tenemos en este minuto inundaciones en nuestro país, sino que por otros motivos también tenemos un fenómeno en Los Ángeles. Pero antes de ir con ese despacho, vamos a tener conversación, por supuesto, y antes de adelantarles el nombre de nuestro entrevistado, les doy la bienvenida oficial a este nuevo capítulo de Empresas a Prueba.
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2: Vamos a partir la conversación hablando sobre construcción, no necesariamente del sector en particular, sino que de las novedades en materia de innovación del gremio de la Cámara Chilena de la Construcción. Y para hablar de eso nos acompaña Conrad Fonigel, gerente de desarrollo empresarial sostenible de la Cámara Chilena de la Construcción. Conrad, un gusto tenerte con nosotros aquí. ¿Cómo
4: Muchas
2: estás?
4: Gracias, Gabriela. Muy bien. Realmente un gusto estar acá y poder conversar de estos temas.
2: Conrad, la Cámara está lanzando la aceleradora Construir Innovando. Ahora, en la Cámara tienen una serie de iniciativas en materia de sostenibilidad, en materia de innovación. ¿Qué vacío concreto viene a llenar esta aceleradora?
4: A ver, efectivamente tenemos una serie de programas, pero lo que no teníamos hasta ahora

0: era un espacio para poder ayudar a soluciones tecnológicas, a startups, a ¿no es cierto? Proyectos en formación que todavía no pudiesen escalar, que no estén en proceso de comercialización, sino que justo antes de esa etapa, y conectar a esas soluciones con las empresas del sector, con un sector que está desafiado, efectivamente, que no la ha tenido fácil en el último periodo, y que justamente históricamente le ha costado incorporar tecnología. Entonces, ese match es el que estamos buscando resolver con esta aceleradora.
1: ¿Qué es una aceleradora? Porque yo sé que en el ámbito empresarial es algo conocido, pero es algo conocido de manera reciente, diría yo. Hace unos 6-7 años todavía era bastante nuevo hablar de una aceleradora.
0: Así es, efectivamente son conceptos que vienen más bien del mundo del emprendimiento y ahí se distinguen distintas etapas, ¿no es cierto? Cuando uno está ideando un proyecto recién en una etapa muy inicial, muy incipiente, normalmente uno apoya esos procesos con una incubadora y luego entonces cuando ya esa idea está más consolidada, existe algo que llamamos en la jerga del emprendimiento un producto mínimo viable, es decir, algo que ya funciona, pero no ha sido comercializado todavía, no ha entrado en esa etapa de escalamiento real, justamente lo apoyamos con una aceleradora. Y como lo dice su nombre, lo que busca es acelerar el desarrollo de esos proyectos para convertirse ya no en ideas, en proyectos, sino que realmente en una solución concreta en el mundo real para el sector, en este caso para el sector de la construcción. Y eso yo creo que es la otra gran distinción de esta aceleradora, que es efectivamente una aceleradora para un sector específico, en este caso para la construcción, y que creo que agrega mucho valor. Muchas de las aceleradoras se dedican ¿no es cierto? A apoyar startups en el proceso de levantamiento de capital, por ejemplo. Están más orientadas quizás en ese sentido también a productos de consumo masivo, etcétera. Y lo que estamos buscando acá es más bien un acercamiento al sector en el sentido de las empresas incumbentes, las empresas constructoras, inmobiliarias, etcétera, empresas de infraestructura, y que tienen un desafío en la incorporación de tecnología. Acercarles estas soluciones permite entonces no solo apoyar a las soluciones a acelerar más rápido, sino que también a incorporar más y mejor tecnología al sector, una cosa que sin duda es muy necesaria para mejorar la productividad del sector.
1: Claro. Ahora, Conrad, en las empresas consolidadas o en los gremios también, es difícil la innovación, diría yo, porque para eso también se necesitan tener respuestas rápidas y estructuras también bastante livianas. ¿Cómo se hace frente a ese desafío teniendo una aceleradora interna?
0: Efectivamente, la dificultad justamente de la mayoría de las empresas es que no tienen en el sector de la construcción estructuras dedicadas a los temas de innovación. Cuando las tienen son estructuras relativamente pequeñas, ¿no es cierto?, y débiles. No existe tampoco mucha historia y capacidad de incorporar innovación en los procesos, y esto tiene que ver con algunas particularidades del sector. Por ejemplo, el hecho de que son proyectos que duran un par de años, luego se inicia un nuevo ciclo, cambia completamente muchas veces los equipos, etcétera, y eso hace que también sea difícil traspasar innovaciones y tecnologías de uno a otro. Entonces, parte de este proceso busca acercar también en el lenguaje a estos startups o emprendimientos que van a estar siendo acelerados al sector de la construcción, para que justamente lo que tú planteas, ¿no?, haya un lenguaje común, haya una capacidad de incorporar estas tecnologías rápidamente en las empresas a un más bajo costo, con menos riesgo, sobre todo, ¿no es cierto?, de que no resulte exitoso, lo cual siempre es una posibilidad en la innovación, ¿no? Hay ciertos riesgos implícitos en ese proceso. No siempre va a ser exitoso, pero con la aceleradora justamente lo que se hace es aumentar las probabilidades de éxito de esos, en este caso, 10 proyectos que vamos a estar acelerando en esta primera versión.
1: Y tengo entendido que la apuesta central es traer tecnologías desde la minería, la manufactura, la logística, la energía para la construcción. ¿Tienes algún ejemplo en mente de una solución de otro sector que hoy ya esté resolviendo un problema en otro?
0: A ver, lo que ocurre es que efectivamente hay otros sectores que han sido más ágiles, han sido pioneros, digamos, en la incorporación de tecnología, y ya llevan haciendo esto hace un tiempo, ¿no? Entonces, lo que vemos como una oportunidad es que en este caso soluciones que ya están funcionando en otros sectores adapten sus modelos, y probablemente no va a ser y tampoco inmediato, y por eso mismo estamos invitándolos a ser acelerados nuevamente, a pesar de que probablemente ya sean soluciones más maduras en otros sectores, pero que adapten sus modelos a la realidad del sector de la construcción, a lo que se necesita específicamente en este caso. Y uno se puede imaginar múltiples aplicaciones. Por ejemplo, en minería sabemos que ya se están usando hace un tiempo drones para la obtención, lectura de datos, por ejemplo, avances, etcétera. Uno se podría imaginar perfectamente bien la adaptación de esas soluciones al sector de la construcción, donde se han ocupado menos, ¿no es cierto? De la misma manera, en el ámbito logístico, uno podría imaginarse que desde otras industrias donde ya han estado resolviendo, por ejemplo, la gestión de materiales, de equipamiento, de maquinaria, efectivamente se adapte al sector de la construcción y se pueda utilizar. Esos cambios van a requerir, en algunos casos, ajustar el software, por ejemplo, con reprogramación, pero no alterar fundamentalmente quizás el modelo de negocio. Y en otros, todo lo contrario, quizás el software va a estar listo para ser implementado en el sector de la construcción sin grandes ajustes, pero justamente la manera en que operan los proyectos de la construcción van a requerir una adaptación en el modelo de cobros, etcétera. Ese es el tipo de adaptaciones que estamos buscando desde otros sectores, sin por eso desmerecer las oportunidades que puedan surgir de startups e iniciativas que se estén desarrollando en el sector de la construcción y que también queremos acelerar, ¿no es cierto? Sí. Y estos pueden ser spin-offs universitarios, pueden ser efectivamente emprendimiento y también, ¿por qué no?, soluciones que se idean y se desarrollan en empresas tecnológicas existentes que encuentran una nueva solución para el sector.
1: Ahora, uno de los grandes problemas o dolores de la construcción tiene que ver con la baja productividad. ¿Una aceleradora de este tipo puede mover realmente la aguja en esta materia? ¿O el gran problema está en la cultura y en las empresas grandes que no los adoptan finalmente?
0: No, yo creo que, a ver, la solución de la productividad del sector no tiene una bala de plata, esta no es la única solución, pero sí creemos que es una solución importante en complementar justamente las distintas ofertas de valor. Nosotros, por ejemplo, tenemos una comunidad de innovación, batch que le llamamos, ¿no es cierto? En este primer grupo de empresas o startups aceleradas vamos a apoyar a 10, pero efectivamente en el tiempo esto debiese repetirse, quizás una o dos veces al año a futuro, y eso nos va a permitir ir generando toda una masa crítica de tecnologías que se involucran en el sector. Y lo que está completamente demostrado es que para mover la palanca de la productividad, mover la aguja, incluso aportar al crecimiento del sector, la incorporación de tecnologías, como en todos los otros sectores, es fundamental. Así que yo no me quiero aventurar a decir que es esta la solución que va a mover por sí sola la aguja, pero sin duda va a ser una contribución importante.
1: Bueno, a propósito de ese complemento, tú además tienes un doble sombrero, sostenibilidad y también innovación. ¿Cómo se cruzan ambos elementos? ¿Hay verticales que se van a estar priorizando en esta aceleradora que apuntan a la descarbonización, a la reducción de residuos, por ejemplo?
0: Efectivamente, y lo que ocurre finalmente, lo que estamos tratando de empujar es justamente la idea de que la mayoría de las tecnologías, no siempre, no por sí solas naturalmente, pero en el contexto de la innovación y la incorporación de tecnología, uno tiende también, ¿no es cierto?, a encontrar soluciones que son mucho más sostenibles, ¿no? Lo hemos visto, hace poco hicimos, por ejemplo, una hackathon para temas de seguridad y salud laboral. Entonces ahí, obviamente, la sostenibilidad social, el bienestar de nuestros trabajadores, todos elementos que además son fundamentales en la misión de la Cámara y en el quehacer del gremio, digamos, ¿no es cierto?, vemos que esa hackathon contribuyó con soluciones reales a mejorar la seguridad y salud laboral, pero también a mejorar la productividad. Entonces estas cosas no van separadas, sino que van muy unidas. Lo mismo ocurre, por ejemplo, cuando uno está incorporando industrialización, ¿no es cierto?, o métodos modernos constructivos, uno tiende a generar, por ejemplo, menos residuos y por ende también a generar una menor huella. Entonces hay un complemento muy natural entre estas soluciones que van a ayudar a hacer más eficiente el proceso, hacerlo más rentable eventualmente, pero también de la mano a ser más sostenible en lo social y en lo ambiental. Y eso es un poco lo bonito de esta tarea, lo que nos tiene tan entusiasmado y que nos hace impulsar justamente estos programas, Gabriela, como tú planteabas, de manera complementaria, ¿no? Ninguno es una bala de plata por sí sola y justamente esta aceleradora viene a complementar muy bien ese esfuerzo. Sin duda va a contribuir también a la sostenibilidad del sector, pero en este caso con un foco prioritario en la productividad y en los retornos a un negocio que, como sabemos, ha estado muy deprimido en el ciclo reciente.

0: Para ir cerrando, hay 10 cupos en el programa, ¿no? ¿Qué se viene de aquí en adelante?
1: A ver, estamos en plena fase de convocatoria, de postulación. En estricto rigor, hasta ahora se han estado preinscribiendo soluciones tecnológicas. Llevamos algo así como 50 preinscripciones, muy simple, casi un formulario con muy pocos campos, digamos. La postulación propiamente tal parte mañana, porque también se inicia un proceso que para nosotros es muy relevante, que son las masterclass. Son básicamente una manera de transmitirle a estos postulantes conocimientos básicos esenciales del sector, de la realidad que enfrenta, para que justamente la propuesta que hagan de solución sea lo más concreta y es para este primer batch. Y bueno, que nadie se desanime, porque si no queda en esta primera versión, sin duda va a tener una oportunidad en una próxima en una próxima tanda de la aceleradora.
0: Conrad Fonigel, gerente de desarrollo empresarial sostenible de la Cámara Chilena de la Construcción, muchas gracias por habernos acompañado.
1: Muchas gracias a ti, Gabriela, un gusto.
0: Que estés muy bien. 9 de la mañana con 47 minutos ya. Les decíamos que este programa se hace a dos voces. Nuestra querida Caro en este minuto se encuentra en Los Ángeles. ¿Cómo estás, Caro?
2: Muy bien, muchas gracias. Hoy te saludo desde Los Ángeles, California, en Estados Unidos, para contarte sobre una noticia que puso de nuevo en jaque el sistema de agua de esta ciudad. En esta ocasión fue una rotura de matriz de hace más de 110 años. Es decir, nuevamente vuelve el tema del agua, no en este caso por sequía o por los incendios, sino por esta catástrofe, así fue llamado por los medios, que reventó esta matriz, como te decía, centenaria, dejando daños emblemáticos en la ciudad, porque se liberaron más de 64 millones de litros de agua. Fue una enorme inundación. De hecho, en el barrio Sunset Boulevard, muy tradicional, se abrió un gran socavón, como lo tienen que haber visto en las noticias de la zona, y que nos viene a recordar que la ciudad posee casi 880 kilómetros de tuberías, y un 30% aproximadamente datan ya de 80 años, con lo cual el calendario que tiene para reponerla o mejorarla no necesariamente está acorde a cuánto más va a aguantar este sistema. ¿Y por qué traemos esta temática? Porque fue parte un poco también de lo que se conversó en el 2025, cuando fueron los grandes incendios, se recuerdan seguramente, aquí en California, a principios de 2025, y que dejaron simplemente una conclusión que marca el debate, y es que no es que faltó agua para poder apagarlos, sino que la problemática fue la infraestructura de distribución, que quedó absolutamente sobrepasada para una demanda para la cual no estaba diseñada, obviamente. Los expertos en su momento explicaron que las redes urbanas fueron construidas para incendios convencionales, pero no para cientos de viviendas incendiándose al mismo tiempo. Un año después, entonces, esta rotura que vino seguida de otra, de hecho, a la semana, vuelve a poner de manifiesto esta misma problemática. ¿Cuál es la infraestructura y si está preparada para los riesgos actuales? Tenemos entonces en una problemática, en una situación que habla de la infraestructura, los activos y cómo es la gestión de esto. Y esto nos lleva a preguntarnos, porque cada vez que pensamos en sustentabilidad, pensamos en la construcción de nueva infraestructura, tal vez de aquí para el futuro, de aquí para adelante, pero muchas veces lo que se tiene que llevar a preguntar, tanto las ciudades, los gobiernos o las industrias, las propias empresas, es decir, lo que tengo está acorde a los tiempos actuales, debo renovarlo, mejorarlo, cambiarlo, o simplemente se tiene que partir desde cero. Eso es parte de lo que les venía a plantear hoy, en una situación que además nos lleva a cuestionarnos lo que ocurre en nuestra propia capital. En Santiago también hay cañerías y hay tuberías que tienen más de 100 años en el casco histórico de Santiago. Muchas muy renovadas, pero que siempre hay que estar poniendo ojo. En estos momentos tal vez los colectores de agua, pero no estamos lejos de un verano que viene muy cálido según las altas temperaturas que se han vivido y las olas de calor en el hemisferio norte. Gaby, te dejo hasta acá este reporte, esta conclusión y lo que hemos visto en este recorrido por distintas partes del mundo. Te mando un abrazo y nos vemos la próxima semana.
0: Muchas gracias, Caro, por poner el foco también en lo que está pasando en el extranjero, para estar atentos también y poder incorporar, ojalá, esas lecciones aquí en nuestra planificación. 9:52. tengo otro anuncio además que hacerles. 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
0: Para escuchar en el cortísimo plazo, además, algunos datos. Las bolsas en este minuto están al alza y el dólar se está debilitando con fuerza también en nuestro país. Está cayendo 9 pesos con 50 centavos. ¿Por qué? Bueno, porque ayer el presidente de Estados Unidos, Donald Trump, dijo que estaban en curso negociaciones con Irán y que habría un diálogo que comenzaría hoy. Ahora, Irán está descartando esta información, está diciendo que en realidad no hay negociaciones en curso en este minuto con Estados Unidos, pero los mercados parecen creerle por ahora al presidente de Estados Unidos. Eso puede cambiar de todas maneras durante la jornada, ¿no? 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Con ese mensaje cerramos este capítulo de Mercado Central. Quédense con nosotros porque tenemos mucha más conversación, información y música. Esto es Bruce Springsteen con Glory Days.

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2: 10 de la mañana con 2 minutos de este lunes 3 de agosto. Partimos revisando las noticias que están marcando la pauta. El IMASEC de junio creció 2,4% y registró su primer avance en 5 meses. Se trata de la primera cifra positiva desde diciembre de 2025 que fue impulsada por la minería, el comercio y los servicios, según detalló el Banco Central. La popularidad del presidente José Antonio Kast sigue a la baja, afectada por el pesimismo económico y el desempleo, según Pulso Ciudadano, su respaldo. 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

0: El tiempo no es una cosa, sino una dimensión de nuestra existencia. Martin Heidegger. 10 de la mañana, 26 minutos. 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
2: La historia de una de las voces más fascinantes de los años 90 ha llegado al streaming y está disponible en HBO Max el documental It's Never Over, Jeff Buckley, dirigido por la nominada al Oscar Amy Berg. Con una duración de 106 minutos, reconstruye la breve pero decisiva carrera del autor de Grace a través de imágenes inéditas, mensajes de voz y testimonios de su madre Mary Gibbert, de músicos como Ben Harper y Amy Mann, además de sus colaboradores más cercanos. Un documental alabado por la crítica y emocionante para los seguidores de Buckley, que ofrece un retrato íntimo y humano de un artista cuya influencia sigue creciendo casi 3 décadas después de su muerte. It's Never Over, el documental de Jeff Buckley, ya lo pueden ver desde su casa y en Pauta pueden escuchar las canciones que les gustan. Quédense en la 100.5.

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5: Bienvenidos a un nuevo resumen informativo en Radio Pauta. Son las 11 en punto y aquí te entregamos las principales noticias que están marcando la jornada. La actividad económica creció un 2,4% en junio y registró su primer avance en 5 meses. La minería, el comercio y los servicios impulsaron el IMASEC y evitaron una recesión técnica. El viceministro de Economía y Minería, Daniel Mas, destacó la gestión del gobierno y sostuvo que recibimos una economía estancada, pero que estamos comenzando a revertir esa tendencia. La popularidad del presidente José Antonio Kast sigue a la baja, afectado principalmente por el pesimismo económico y el desempleo. Según Pulso Ciudadano, su respaldo cayó al 25,5%, mientras que la encuesta Criteria cayó al 34%. Chile inició la reactivación de las relaciones consulares con Venezuela. Tras retomar el diálogo la semana pasada, ya se encuentra en ese país el encargado de asuntos consulares de Cancillería. Este martes el Senado votará el artículo pendiente del proyecto de reconstrucción nacional sobre compensación de contribuciones a los municipios. Los alcaldes de oposición insisten en sus críticas, mientras que los jefes comunales oficialistas llamaron a aprobarlo. En Radio Pauta, el presidente de la Cámara de Diputados, Jorge Alessandri, afirmó que el presidente Kast se reunirá con senadores para asegurar los votos de la mega reforma. Además, sostuvo que el siguiente paso debe ser flexibilizar las 40 horas. La ministra de Salud, Mai Chomalí, cuestionó el proyecto de ley Escucha su Corazón y aseguró que la iniciativa no cuenta con evidencia científica que respalde su eficacia. En conversación con T13 Radio, la secretaria de Estado advirtió que podría implicar una revictimización para las mujeres que enfrentan un aborto bajo la ley de tres causales. 2 muertos, más de 1.100 damnificados y 6.000 aislados deja el temporal que afecta la zona centro-sur del país. Angol y Constitución son las ciudades más afectadas y el Ministerio de Educación suspendió las clases en 23 comunas de la Araucanía, Ñuble y el Maule. Irán desmiente al presidente Donald Trump y niega las negociaciones de paz con Estados Unidos en el Golfo Pérsico. Teherán aseguró que los únicos contactos vigentes son con Omán para garantizar el tránsito por el Estrecho de Hormuz. Ya está en Chile el portero de la selección de Cabo Verde y figura del Mundial, Bocinha. El jugador se realizará hoy exámenes médicos para luego firmar contrato por Colo-Colo. Y siguiendo con Colo-Colo, se mantiene firme en el liderato del torneo nacional tras derrotar a Everton el fin de semana. La U ahora está en segundo lugar de la tabla tras derrotar a Huachipato, mientras que la Universidad Católica fue goleada por Deportes Concepción. Estas son las principales informaciones de este lunes 3 de agosto. Te invitamos a continuar en compañía de la programación de Radio Pauta a través de todas nuestras plataformas. Nosotros nos encontramos en una hora más.
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El tiempo es un gran escultor. Marguerite Yourcenar. 11 de la mañana, 26 minutos. 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
14: ¿Qué tal? ¿Cómo están? 11:30 para arrancar esta previa del juego, donde les llevamos lo mejor del polideportivo nacional e internacional. Como siempre, la mano de nuestros queridísimos amigos de Jugabet. Y sí, vamos a arrancar, por supuesto, por lo que estaba pasando en el tenis y particularmente con Alejandro Tavilo, que estaba jugando en Washington, había llegado al menos a semifinales, esperábamos un mejor rendimiento, pero lamentablemente cayó contra Rafael Jodar, el español. Ganó el primer set por 7-6 y los dos

0: En el caso de Barrios, que queda fuera de Montreal en esta quali, y Tavilo, que ya lo comentábamos, queda fuera de Washington. Y en el fútbol, se realizó los exámenes Bocinha. Mañana está programado su primer entrenamiento, eso a las 9:30 de la mañana con Colo-Colo. Y ojo, porque se estaría preparando para el miércoles, a las 7:30, una verdadera fiesta, al menos en el Estadio Monumental, sería con aforo completo para poder recibir al portero de Cabo Verde. Y en términos de los refuerzos, solamente para consignar, uno de Universidad de Chile, ya está en nuestro país Tobias Reinhardt, este jugador que estaba en el Reggiana, que había descendido a la Serie C en Italia, ya está en Chile, dio algunas palabras, pero vamos a esperar también a qué sucede con sus exámenes y si se puede o no incorporar a la U. Si ustedes quieren conocer más novedades de todo lo que tiene que ver con el Polideportivo Nacional e Internacional, no lo olviden, todos los días desde las 12 la previa del juego, y desde las 12:30 nos encontramos en Pauta de Juego. Por ahora, seguimos con lo mejor en la programación de Pauta.
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2: El gran estreno cinematográfico del año ya está en cartelera. La Odisea, la nueva película de Christopher Nolan, lleva por primera vez la epopeya de Homero a la pantalla con una ambición inédita. Es el primer largometraje rodado íntegramente con cámaras IMAX, una apuesta técnica que acompaña el viaje de Ulises de regreso a Ítaca tras la Guerra de Troya. El elenco reúne a Matt Damon, Anne Hathaway, Tom Holland, Zendaya, Robert Pattinson y Charlize Theron. La crítica la ha recibido con entusiasmo y ha destacado su escala épica, sus efectos y su potencia visual, y ya se perfila como uno de los grandes fenómenos de taquilla de 2026. Si puedes elegir, la recomendación es verla en una sala IMAX, el formato en que fue concebida y de mayor resolución posible. La versión cinematográfica de La Odisea ya está en cartelera y también en Radar Pauta 100.5.

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1: Bienvenidos a un nuevo resumen informativo en Radio Pauta. Son las 11:53 minutos y aquí te entregamos las principales noticias que están marcando la jornada. La actividad económica creció un 2,4% en junio y registró su primer avance en 5 meses. La minería, el comercio y los servicios impulsaron el IMASEC y evitaron una recesión técnica. El viceministro de Economía y Minería, Daniel Mas, destacó la gestión del gobierno y sostuvo que recibimos una economía estancada, pero que estamos comenzando a revertir esa tendencia. La popularidad del presidente José Antonio Kast sigue a la baja, afectado principalmente por el pesimismo económico y el desempleo. Según Pulso Ciudadano, su respaldo cayó al 25,5%, mientras que en la encuesta Criteria cayó al 34%. Este martes, el Senado votará el artículo pendiente del proyecto de reconstrucción nacional sobre compensación de contribuciones a los municipios. Los alcaldes de oposición insisten en sus críticas, mientras que los jefes comunales oficialistas llamaron a aprobarlo. En Radio Pauta, el presidente de la Cámara de Diputados, Jorge Alessandri, afirmó que el presidente Kast se reunirá esta noche con senadores oficialistas para asegurar los votos de la mega reforma. Además, sostuvo que el siguiente paso debe ser flexibilizar las 40 horas. La ministra de Salud, Maite Somalí, cuestionó el proyecto de ley Escucha su Corazón y aseguró que la iniciativa no cuenta con evidencia científica que respalde su eficacia. En conversación con T13 Radio, la secretaria de Estado advirtió que podría implicar una revictimización para las mujeres que enfrentan un aborto bajo la ley de tres causales. El ministro de Hacienda, Jorge Quirós, valoró los resultados negativos que el ex subsecretario Juan Pablo Rodríguez obtuvo en sus nuevos exámenes de droga, pero aclaró que es el Ministerio del Interior quien debe evaluar una eventual reincorporación al gobierno. El ministro de Relaciones Exteriores, Francisco Pérez Mackenna, comenzó este lunes una visita oficial de 3 días a Brasil. El objetivo es profundizar la relación bilateral y potenciar la cooperación en materias como seguridad, comercio, inversiones e inteligencia artificial. 2 muertos, más de 1.100 damnificados y 6.000 aislados deja el temporal que afecta a la zona centro-sur del país. Angol y Constitución son las ciudades más afectadas y el Ministerio de Educación suspendió las clases en 23 comunas de la Araucanía, Ñuble y el Maule. Irán desmiente al presidente Donald Trump y niega las negociaciones de paz con Estados Unidos en el Golfo Pérsico. Teherán aseguró que los únicos contactos vigentes son con Omán para garantizar el tránsito por el Estrecho de Hormuz. Y hasta en Chile, el portero de la selección de Cabo Verde y figura del Mundial, Bocinha. El jugador se realizará hoy exámenes médicos para luego firmar contrato por Colo-Colo. Estas son las principales informaciones de este lunes 3 de agosto. 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
4: El tiempo vuela, las noticias también, y aquí te actualizamos con las informaciones que han estado marcando los mercados en los últimos días.
5: Estados Unidos e Irán pausaron sus ataques directos, lo que redujo los temores sobre el suministro global de petróleo. El Brent cayó con fuerza desde $187 por barril. Aún así, las tensiones en el Mar Rojo mantienen el riesgo latente sobre las principales rutas energéticas. Estados Unidos aplicó un arancel del 12,5% a más de 60 países y golpea a productos chilenos como los salmones, las uvas, uvas, los arándanos, el vino y la madera. Quedaron fuera el cobre, el litio y el yodo, y el gobierno negocia ampliar esas exclusiones. Y ojo con la Reserva Federal, porque esta vez enfrenta presiones para subir las tasas. El alza del petróleo y una inflación sobre la meta reavivaron los riesgos inflacionarios, aunque el mercado todavía espera que las mantenga sin cambios en julio. Alphabet, la matriz de Google, superó las expectativas del mercado en materia de resultados de su negocio en la nube, pero la acción cayó castigada por el fuerte aumento del gasto en inteligencia artificial. Ahora, el foco se traslada a los inminentes resultados de Apple, Microsoft, Meta y Amazon. En materia local, la Cámara despachó el grueso de la mega reforma, el famoso proyecto de reconstrucción nacional, el que incluye la rebaja del impuesto corporativo del 27 al 23%. El proyecto queda ahora a la espera de eventuales vetos y de la revisión del Tribunal Constitucional.
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9: ¿Qué tal? ¿Cómo están? 12 en punto para arrancar esta Previa del Juego, donde les llevamos lo mejor del polideportivo nacional e internacional, como siempre, de la mano de nuestros queridísimos amigos de Jugabet, y tenemos un programa bastante, bastante cargadito porque están pasando cosas. Tenemos harto de deporte motor, tenemos las 6 horas de Nürburgring con tremendas, tremendas noticias para los nuestros. Ahí vamos a estar ahondando en eso. Tenemos noticias también en el tenis con Montreal, con Washington. Me parece que son las dos muy malas noticias, no solamente por el presente de los tenistas nacionales, sino que también por lo que viene más adelante, un rival derechamente directo, al menos para los nuestros. Ya vamos a estar entrando en detalles. Y quiero, antes de seguir, darle la bienvenida al contorsionista, Evia. ¿Pero es necesario tirar los cojines por la mitad del estudio?
10: Es que yo no lo uso. ¿Quién usa cojines en la mañana?
9: Sí, yo no sé por qué instauraron el cojín.
10: ¿Quién usa? Yo no escucho, pero la Fran no tiene la cuestión.
9: No, pero si se escucha, vos, Jorge.
10: Ahora sí. Mira, Gerardito. Ay, la Gaby también.
9: De verdad, pero cojín para verse más grande. Manga le dará frío, no sé. Pues. Raro. Estás con una cara de felicidad, pero impresionante.
10: No, ¿sabés qué? Que ya el lunes no puede ser peor.
9: ¿Pero qué te pasó? No, aparte nada. De no dormir.
10: No, nada, es que el lunes es feo.
9: Pero no está tan feo hoy.
10: ¿A la Cata le dicen el lunes?
9: Yo sí quiero que la Catita llegue.
10: Nadie quiere que llegue.
9: Creo que está peleando con alguien y por eso no respondió.
10: No sé. Usted, algo alcanzó a decir, entonces no sé en qué parte estamos.
9: Llegamos hasta el tenis.
10: ¿Y qué más?
9: Después hay bastante de handball con el sudamericano sub 3 y sub 14 en Asunción. Bueno, llegan la disputa de estos torneos hasta la división sub 16. Hay harto de básquet también, Liga Nacional, Campeonato Sudamericano Femenino. De rugby hablamos siempre con el top 10 de la Arusa, Chile con Escocia. Vamos a hablar del Beach Pro Tour en el vóley de lo tremendo que pasó con el esquí náutico en Canadá. Y sí, son los apellidos que hace muchísimo tiempo estamos escuchando, amigos de la casa también. Y también hay bastante de deportes de contacto. Así que con Jorgito a cargo de nuestro buque, la Catita, que no tiene los guantes puestos porque siempre se encarga de que todo salga de la mejor manera posible, y el contorsionista Evia, arrancamos un nuevo capítulo de La Previa del Juego.
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10: ¡Ojo! Hola, ¿qué tal? ¿Cómo les va? Muy, pero muy buenas tardes. La Previa del Juego en el aire, lo mejor del polideportivo, junto a los grandes de Jugabet, unos cracks. Bueno, ¿cómo está usted?
9: Bien, contenta, porque hay un poco de sol.
10: ¿Ya?
9: El fin de semana me tocó ir al norte. Fui a El Salvador.
10: ¿Ya?
9: Un calor.
10: Ah, qué un agrado acá.
9: Y yo fui abrigada, con polera,
10: acá
9: de
10: estuvimos encerrados, lloviendo. Y esta semana viene igual, ¿eh? Fíjate que está para comentarle a la gente un poco lo que se viene, porque hoy ya la lluvia, no sé si es una expresión meteorológica, pero la lluvia se chingó.
9: Para la lluvia se chingó.
10: Para mañana, para mañana no hay pronosticada lluvia. Para el miércoles hablamos de un milímetro, 40%, uno cree que con suerte chubascos aislados. Para el jueves volvemos 12 milímetros de potencialidad. Ya nos acercamos hacia el viernes, donde llovería un milímetro. Y ya cuando entramos al fin de semana, un milímetro el sábado, un milímetro el domingo, y el lunes otro milímetro más, pero siempre acechando la maldita lluvia. Hoy, la verdad, bueno, 15 grados la sensación térmica, índice UV3, se estima que, y sugiere que use protección solar hasta las 15 horas. No hay viento prácticamente, 2 kilómetros por hora, las rachas son de 11, no es tanto, así que no hay peligro entonces. 2 kilómetros sureste, casi este, ¿eh? El viento se va poniendo cada vez más tarde, el sol.
9: ¿A qué hora?
10: 18:05. Wow. Nos vamos acercando un poquito más hasta, ¿qué dice? ¿Qué
9: está? Es un ordinario, ni siquiera lo tomé en consideración, sigue con el pronóstico.
10: ¿Hasta cuándo? Hasta que empieza el verano, y ahí, claro, pues empieza, y hace, por eso que hacemos el cambio de hora y todo. Está cagado, Iván Torre. 2 milímetros tal vez podrían haber hoy, 68% de humedad, visibilidad máxima. Ya estamos en Gibosa menguante, obvio, estamos devolviéndonos. 76% de luminosidad, falta mucho para la próxima luna llena, 25 días. Y la presión atmosférica es de 1019 hectopascales. ¿Usted, Jorgito, cómo le va? ¿Todo bien? Así lo veo. Catita, ¿usted cómo está? ¿Todo bien? Casi botó todo.
9: ¡Qué embarrada se mandaron estos dos!
10: Arranquemos mejor con el esquí náutico en Canadá. Tú me prometiste buenas noticias y además me dijiste lo mismo de siempre. A ver.
9: Porque hay noticias con Matías González y Martín Labra, claro, amigo de la casa, por supuesto, que fueron protagonistas en el World Series de esquí náutico 2026. Ganaron plata y bronce respectivamente en Canadá. Estaban disputando esta prueba. En el caso de González, que es actual campeón mundial Open, marcó 12.790 y solo por 30 puntos lo superó el ex campeón mundial Jake Abelson, que es de Estados Unidos, ganó el oro con 12.820. Y en el caso de Martín Labra, fue el primer finalista en llegar a los 12.000 puntos y estableció una marca de 12.

0: 14.210, quedándose con la presea de bronce. Ambos hay que recordar que van a representar a Chile en los Suramericanos de Santa Fe 2026. ¿Qué te pasa? ¿Puso Juan Antonio Labra? Dime que no pusiste Juan Antonio Labra. Sí, sí. Qué bueno que no me puse el audífono. Pam, pam, pam, pam.
1: Bueno, bien por los muchachos, bien por el esquináutico. Hace mucho rato ya que Chile es una potencia no solamente sudamericana, continental, sino que mundial. Así que felicitaciones para todos los muchachos. Ponemos primera, nos vamos al mundo motor, seguimos haciendo la previa del juego.
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0: El lunes.
1: Está cocido, viejito. Fórmula 4 en Estados Unidos, ¿hay un chileno?
0: Es Clemente Huerta de Kiwi Motorsport, que estuvo en esta cuarta fecha del campeonato en Estados Unidos. Obtuvo 2 terceros y 1/4 puesto en las 3 carreras que se disputaron en el circuito de New Jersey Motorsport Park. Tiene 17 años, consiguió estos podios después de reincorporarse al equipo en el que está. Le brindaron un monoplaza que era competitivo, que tenía las condiciones para pelear dentro de los mejores, y de hecho en la primera carrera, que fue el sábado, estuvo tercero, en la carrera 2 fue cuarto, y en la tercera nuevamente logró quedarse con el bronce, podemos decirlo, en esa posición. Después, en las 2 últimas pruebas de la jornada del domingo, el ganador fue el uruguayo Gastón Irazú, en ambas escoltados por el canadiense Cole Medeiros, y en la tercera por Huerta, porque la segunda fue cuarto, solo a milésimas del tercer puesto.
1: Perfecto, entonces. Y yo de Estados Unidos me voy a la gráfica que nos va a tirar la catita, porque nos vamos a Nürburgring. Porque en una brillante y estratégica carrera, el piloto nacional Benjamin Ittes, acompañado por el alemán Alexander Hart y el estadounidense Benjamin Kozlowski, se adjudicaron las 6 horas de Nürburgring en la 7ª fecha del campeonato Nürburgring Langstrecken Series, Endurance Series. Ittes, Hart y Kozlowski, 6 horas, 9 minutos, 41 segundos y 884 milésimas. Estamos hablando de la GT3 Cup 2. Y le ganaron a Renofer, Harrison y Wasserthaurer por 2 minutos 26 segundos y fracción. Un triunfo que es el segundo para el trío del número 900. Ganaron las 24 horas de Nürburgring en mayo pasado. Así que muy buena la actuación de Benja Ittes. Ahí está todo lo que tiene que ver con la gráfica que preparamos con sus números extraordinarios, ¿eh? La clase GT3 Cup 2. Bien por el piloto chileno entonces. Dejamos el mundo motor y nos vamos a ir al tenis. Seguimos haciendo la previa del juego.
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1: ¿Por qué me prometió malas noticias?
0: Porque en el caso del tenis y particularmente en Washington, Alejandro Tabilo, que estaba llegando muy bien a semifinales, cayó contra Rafa Jodar, que se podía esperar. Jodar, que está 24 por parciales de 6-7, 4-6 y 4-6, pero pese a ello cerró una buena semana en el circuito. Y
1: perdón,
0: ahora
1: que la corrija, estaba 24.
0: ¿Cuánto está?
1: 15º del mundo, Rafa Jodar. Impresionante el ascenso del español, con 19 años y 8 meses, uno de los que amenaza ahí arriba. Sí. Le falta, no sé qué. En el caso de la Letavilo, queda 27 en el ranking live. Juega Montreal. Juegan casi todos Montreal. Tabilo, si gana, avanza un puesto, dependiendo si el que está más arriba, que es Joao Fonseca, no gana. Hablamos del Master 1000 de Canadá. No sé si tiene rival.
0: Está esperando el rival que va a salir de quien gane el duelo de hoy, no antes de las 3:30 de la tarde, entre Hurkacz y Girón. De ahí va a salir su rival.
1: Duro, duro. Veremos cómo le va ahí al Letavilo. Fíjate que ahora se retoma, porque casi todos juegan. No juega Sinner, no juega Alcaraz, no juega Djokovic, Montreal. En el fondo a los dos de Río no le interesa y Djokovic está en otra. Bublik no juega, no, me imagino que será por lesión. Si no, no se entendería. Pero se va cuadrando el ranking. No hay nuevos mejores rankings por ahora. Estoy en el lugar 50, hablando del top 10. O sea, ahí está. Jaime Faría sigue subiendo. El portugués ahora está 78 y es el único top 100 junto a Martin Damm, que está 97 en norteamericano, en estar en sus nuevos mejores rankings. Ahora esta semana se va a mover todo seguramente con el Master 1000 de Montreal. Y si hablamos de los chilenos, Cristian Garín esta semana no juega, 137. Tomás Barrios esta semana perdió en la quali de Montreal.

0: Al,
1: con Bukic.
0: Y queda 145, lo cual es bastante, si, por decirlo menos. Después estoy buscando al Matisotto, que está 258, no juega esta semana. Así que bueno, está complicado el tema para los chilenos por ahora, exceptuando el buen momento de Tavilo. Nico Jarry está 768. Igual casi nadie está jugando de esos que están ahí. Pero terrible momento lo del Nico. Así que eso con el tenis, eso con el Master 1000 de Montreal, que además la lluvia está acechando.
1: Ya.
0: Entonces está difícil, o sea.
1: En este momento hay 23 grados, probabilidad de precipitaciones del 70%, humedad del 90% y viento 10 kilómetros por hora.
0: Falta además, hubo problemas con Washington, con la lluvia también, están todos alegando. Todos los partidos de hoy están a la espera de arrancar en 20 minutos, buscándoles algún partido atractivo. Berrettini con Navone podría ser. Fuksovic juega con Cornetín Mutet.
1: Cornetín.
0: Partido entretenido. La verdad que hay poco en las primeras rondas. Hay mucho favorito. Veremos si se produce alguna sorpresa. Así que bueno, muy atentos estaremos a todo lo que ocurra con Tavilo con el Master 1000 de Montreal allá en Canadá. Seguimos, ¿eh? Seguimos haciendo la previa al juego.
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0: Ya, Fran, todo suyo lo del sudamericano de balón mano, porque hay sub 13, sub 14, sub 15 y sub 16, todo en Asunción del Paraguay.
1: ¿Sí? ¡Wow! ¡Wow! Como dice nuestro querido Jorgito. A ver, las Lobas se quedaron con el sexto lugar en la competencia, los Guerreros se quedaron con el tercer lugar, solamente siendo superados por Brasil y Argentina, mientras que el máximo goleador del torneo masculino fue el chileno Nicolás Espinosa, con 37 goles. Y en el sudamericano sub-15 y sub-16 de Asunción, las Lobas sub-15 ya saben cuáles van a ser los rivales para este torneo. Van a estar en el grupo A junto con Argentina y Uruguay. Y en el caso de los Guerreros, van a estar en un grupo de todos contra todos con Argentina, Brasil, Paraguay, Perú y Uruguay. El fixture: martes 4, Chile con Argentina femenino a las 5 de la tarde y Chile con Paraguay masculino a las 7. El miércoles, Chile-Uruguay femenino a las 3 y media y Chile-Uruguay masculino a las 7. Jueves, Chile con Perú masculino 3 y 30. Viernes se mide el masculino con Brasil a las 5 y media de la tarde y el sábado el masculino 7:30 con Argentina.
0: Perfecto, entonces con el balón mano nos mantenemos en el gimnasio, porque yo me voy al básquetbol con la Liga Nacional, por supuesto, de básquetbol, que tuvo acción el fin de semana. Puerto Montt le ganó a Las Ánimas de visita. La Católica le ganó a Español de Talca como local. Valdivia de visita, victoria holgada contra Castro. Leones de Quilpué, lo propio como visitante ante Puente Alto. ¿Cómo estuvieron los visitantes? Porque Osorno le ganó apretado, 92-91 a Ancud. Español de Talca le ganó, ahí fue local, los talquinos contra Colo Colo. Otra vez un visitante, Español de Osorno ante Deportes Castro. Puerto Montt le ganó feo a Puerto Varas como local. Y Valdivia de visita otra vez le ganó Ancud. Hoy día juega Leones de Quilpué con la U de Conce a las 20:30, las novedades de la Liga Nacional de Básquetbol, además con el Campeonato Sudamericano Femenino, ¿no? Que tiene a la adulta palpitando el debut. Esto es en Zárate, en Argentina, pensando en la AmeriCup 2027, el campeonato de la FIBA. Chile juega con Brasil hoy a las 13 horas, en un ratito más, durísimo. Contra Venezuela mañana a la misma hora. Hay transmisión en vivo además. Se puede en el canal oficial de YouTube de la FIBA para quienes quieran ver a las chicas buscando la clasificación a la América 2027. Seguimos, ¿ah? ¿Eh? Seguimos haciendo la previa al juego.
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0: Rugby con el top 10 de la rusa. All Reds cayó ante Stade Francés. Como local All Reds, la Católica le pasó por arriba de local a Dobbs. Victoria con lo justo de Cops ante All Boys. Clásico ahí. El Country Club cayó contra All Max como local. Y All Jones con lo justo le ganó a Sporting RC. Así que todas las novedades de la fecha 13 de la rusa. Y además el amistoso internacional de Chile con Escocia. Que terminó ganando Escocia, por supuesto. Digo por supuesto porque era lo lógico. El martes, mañana, desde las 14:30, el último test match de la gira por Europa para los muchachos. Así que bien, felicitaciones para los cóndores. Pero cómo si están jugando con puros rivales de verdad. Así que estaremos... Soy un idiota.
1: ¿Por qué?
0: Porque no son los cóndores. Son los diablos. Cayeron 1-0. Venían de jugar con Gales varios test match. Ahora así con es. Escocia. Así que corre lo mismo para ellos en todo caso, que es estar jugando contra los mejores. Me parece que una victoria, habría que ver el contexto, cómo jugaron los equipos y todo, pero bien ahí por los chicos, por el hockey césped, que se preparan en todo caso las mujeres para el mundial. Los muchachos están ahí también, así que con tutti el hockey. Y antes habíamos hablado de rugby, así que teníamos de todo. Seguimos haciendo la previa del juego.
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0: Soy un imbécil total. 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
1: Revise el partido de Unión La Calera con Cobresal y cuando tenga el datito, usted me avisa y yo le digo lo que estábamos jugando.
0: A ver.
1: Que ganó 4-0 Cobresal.
0: Sí, boletita. Además, sí, expulsado de una de Calera temprano.
1: Así es.
0: Pero bueno, a ver, ¿qué pusimos?
1: Dijimos, más de 2,5 goles.
0: Listo.
1: Check. Y más de 4,5 corners. Esa fue la apuesta.
0: Más de 4,5 corners.
1: Y si no me falla la memoria, se dio.
0: En la esquina, 10. Extraordinario, ¿eh?
1: Somos increíbles.
0: Extraordinario. ¿Y qué tenemos para hoy día? La fecha se acabó.
1: Mira, hoy juega Vélez con Independiente a las 6.
0: ¿Ya?
1: Puede ser ese.
0: Buen partido.
1: Vélez con Independiente a las 6 de la tarde.
0: Con chilenos de por medio. Ambos anotan. Y ambos equipos reciben dos o más tarjetas. Simple, fácil. No va a ser un factor tan alto, pero va a salir sí o sí. Ya sabes, ¿ah? 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
1: ¿Qué pasó?
0: Mountain Bike Vorarlberg en Austria con Sebastián Gesche, que tuvo el tercer lugar en el Montafon Mountain Bike Marathon, disputado en Vorarlberg. Ahí sí, porque hay una R entre medio, en Austria. Ciclista chileno completó el recorrido de 75 kilómetros y aproximadamente 2.500 metros de desnivel positivo. Tercero ahí para Sebastián Gesche. Buena actuación para el Nacional. Queríamos destacarla aquí en la previa del juego. Y la Fran quería destacar lo del Beach Pro Tour allá en Río, en Brasil. Hablamos del vóley de arena.
1: Por supuesto, con los primos Grimald, que lamentablemente no lograron hacerse fuertes. Fueron derrotados por... La dupla francesa derrota a Gauthier-Rat en los cuartos de final de este Beach Pro Tour. Resultado de 21-19, 23-25 y 10-15, que lleva este 2-1 lamentablemente negativo para los primos Grimald.
0: Bueno, pero siempre nos dan buenas noticias.
1: Siempre, es verdad.
0: Cuéntame, Fran, del canotaje slalom en Canadá.
1: Con Andrés Echeverría, que logró 3 medallas para Chile. 1 de plata, 2 de bronce... en el canotaje slalom allá en Canadá.
0: Bien, entonces, ¿cuántas disciplinas hemos tocado hoy día?
1: No, impresionante, tenemos mucha información.
0: Insólito, ¿eh? Increíble. Y me voy al triatlón, Copa del Mundo en Río de Janeiro, jornada sólida allá en Brasil, importantes resultados que hace sumar valiosos puntos para el ranking mundial. Diego Moya,

0: cuarto lugar, extraordinario, ya sabemos que está en un nivel altísimo. Y Andrés Buk sacó su librito y se metió entre los 10 mejores con un top 10. Obvio, si se mete entre los 10 mejores, acá un top 10, ¿no? Además, Ignacio Flores, 18º, Mateo Mendoza, 21º, y Daniel Uvilla en el 45º lugar. En damas, las chicas, Daniela Moya, 29, Bárbara Riveros, 38º lugar, y Rafaela Capo, uno después. Llegó pegadita a la Bárbara Riveros. Todas dentro del margen para sumar puntos al ranking del World Triathlon. Nos vamos a quédese, tenemos mucho de la fecha, mucho de fútbol internacional, tenemos de todo, así que quédese con nosotros, se viene Pauta de Juego. Un abrazo, chao, chao.
1: Chaito.

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0: ¿Qué tal? ¿Cómo está dándose con 30 para arrancar este capítulo de Pau?
1: Dale.
0: Cruzale, ¿por qué oye. Siempre se cruzan?
2: Ah, porque venimos llegando.
1: Yo ya me crucé, pero sí, por Detroit.
0: Recién.
2: No se nota, es verdad. Fernando Agustín, ¿cómo le va a usted?
3: Todo bien. Oscuro. Sí, sí, sí. Más siempre. Serie formal, podríamos decir.
2: ¿Pero qué tuvo?
3: Yo igual tengo unas formal. Entrevistas, sí. Estamos preparando peguita? Algo para TVN. Sí, lo quito, les cuento.
2: Pero bueno, vaya entretenido.
3: No, no puedo adelantar absolutamente nada. Usted sabe, cuando uno si se sumerge ahí en el.
2: Si nos escuchan los muchachos, dígale que no adelante algo. Si además le estamos tirando la fuera.
1: Aparte, yo trabajo ahí, así que a mí no me puede negar la información.
3: Que no partió nada, así que tengo que esperar.
1: ¿Supiste que llegó Bocinha?
3: Sí, sí,
1: la buena noticia esa, que te había tirado.
2: A la Fran Vaca no le preguntar cómo estaba, ya la vi hace media hora.
3: Claro.
2: ¿Y usted, señor Pérez, buen fin de semana?
1: No, desperté las 2 de la tarde ayer.
3: Chuta,
1: no, ayer, lo de ayer, lo del mío durmiendo es muy bueno los fines de semana.
3: Mira.
1: Muy bueno, creo que. Es que yo, como no estaba acostumbrado a trabajar los fines de semana, entonces ahora me.
3: Claro.
1: Es una novedad para mí.
3: ¿Y a qué hora se acostó?
1: No se meta.
3: ¿Viste? O sea, no durmió nada en realidad.
1: No, el viernes posterior a. Van a venir las caras.
2: Ya.
1: Ando con billetes de Luca pelado. El viernes posterior al trabajo, pues.
3: Sí, pues.
1: Me tocó programa el viernes a la noche.
3: ¿Verdad?
1: Y de ahí me fui a acostar. Violita. Tenía las patas con

0: Pero oye, bueno, tengo una información de un dato de utilidad pública. Esta sí, calle que está aquí afuera ahora Bucarest, viene para acá nomás.
1: Sí.
0: Entonces, al hueón que va para el otro lado hoy
1: hacia
0: día, que tiene así una flecha en el cemento.
1: Claro.
0: Felicitaciones. Fuiste el primero hueón con parte.
1: Fuiste tú.
0: No. Hay unas señoritas en la esquina entregando estos volantes porque en realidad esta calle era
1: doble
0: desastre. Así que muy felices.
2: Gracias. ¿Qué tal? ¿Cómo le va? 2:32 para arrancar este Pauta de Juego de Día. Lunes, capítulo 2072.
1: Lo voy a chequear, ¿eh? 2073, señor.
2: Tres. Bueno. Con el hashtag Pauta Pitbull. Saludos a Don Gary, ¿eh? Felicidades para...
0: Felicidades, 39 años.
2: Sí, crack. Oye, a ver, bueno, vamos a hablar de la fecha. Vamos a hablar de Colo Colo, o sea, del campeón.
0: Obvio.
2: Vamos a estar hablando de algunas cositas de toda la fecha que pasó en el resto de los equipos. La Universidad de Chile... Que debe haber jugado su mejor partido en un buen rato. Oye, es que le echaron a uno. Bueno, ¿qué hace?
0: Sí, le echaron a uno, pero es notorio cuando juega mejor la U que hay nombres propios.
2: Claro, tal cual. con refuerzos, uno que llegó, otro que está fichado. Creo que va a dar para analizar mucho de aquello. Con una partida, vamos a estar hablando de chilenos por el mundo. Gabriel Suazo, Osorio, Marian Cortés, mucho de fútbol argentino. Etcétera, etcétera, etcétera.
0: ¿Va a hablar del puntero de Argentino Junior?
2: Sí, está bien, ¿eh? Pero está bien, pero tiene una mala para nosotros. Iván Morales no fue citado.
0: No.
2: Y esa no fue tan buena.
0: Esa fue malísima.
2: Tabilo, si bien perdió contra Jodar en semis de Washington, gran momento. Ahora se prepara para el Master 1000 de Montreal. Hoy día viene La Paz Echeverría, golf. Le vamos a preguntar. Bueno, ¿qué onda esa denuncia?
0: Sí. ¿Cómo?
2: Claro. La Universidad Católica, es raro lo que le pasó a la Católica.
3: Extrañísimo.
2: Metió 9 victorias a seguir, lleva 3 partidos, que es como una sombra.
3: No le quitaría mérito a lo que hace el Conce más allá del estado
2: de la
3: cancha.
2: No, pero es que no es de este partido. Sí, son 3.
0: No, el Conce mostró cosas que hay que hacer para jugar en esa cancha, pero después hay otro equipo que deja de hacer cosas.
2: El Conce va a la casa de la Copa Sudamericana.
0: Bueno, después lo vamos a hablar más para hablar del Conce más que de lo que hace o deja de hacer Católica.
2: Increíble.
0: No se haya quemado la comemote, sí, porque está caliente.
2: Si es que alcanzamos primera vez, por supuesto, si no es mañana, como siempre, fútbol internacional.
0: Mañana nomás, ya está.
2: Fútbol internacional que tenemos hartas novedades. Gol de Tim Payne.
0: Sí, señor.
3: Qué impresionante.
0: Golazo metió de Tim Payne. De volante. ¿Sabes qué?
3: Nadie entró, se lo esperaba.
0: No, yo pensé, cuando veo la imagen, pensé que Payne era el que hacía el centro y el que llega de 10, Tim Payne, y un golazo a la carrera de
2: sale
0: la área.
2: De lateral derecho, toca y va a buscar por adentro y la agarra. Yo te digo...
0: Pero la clava en un ángulo en el defensor es del Chaco, no sé, 20 metros, 25 metros.
2: No se hace más análisis y hablemos con el diario del lunes.
0: Ya está.
2: Tim Payne.
0: Qué jugador, no, siempre te lo dije.
2: No, te sacó un centro decente en el Mundial y la clavó. Pero
0: en Olimpia de 10. Ahí apareció la... No, extraordinario.
2: Con los guantes puestos. Agustín en versión Nelson Tapia.
0: Sí, claro. Don Nelson.
2: Sí. 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
3: ¡General!
2: Con los borrachos del tablón. Del tablón, no. Del control.
0: Del control.
2: Aquí comienza Pauta de Juego, dale.
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2: Hola, ¿qué tal? ¿Cómo les va? Muy buenas tardes. Pauta de Juego en el aire, todos nuestros diales, todas nuestras plataformas. Salud al norte de Chile en Candelaria Radio en este capítulo 73 con el hashtag Pauta Pitbull. 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

0: Ojalá suman más mujeres y protegen el matrimonio tech en el mundo de la minería. El mundo debe estar primero.
1: Qué bueno que protejan el matrimonio. Porque a veces también protegen el patrimonio, ¿eh? Y si hay matrimonio en el patrimonio.
0: Y el patrimonio del matrimonio puede ser cualquier cosa.
1: Es que estamos al horno con el anuncio del matrimonio. Claro, estamos al horno.
0: Es verdad. Bueno, para mí, esto no es hacer chiste ni mucho menos, pero los equipos campeones, a veces pasa esto, que no jugáis del todo bien, sin ser un desastre ni mucho menos, complicada la cancha, ganó igual.
1: Este es el mes que hay que ganar igual, complicada la cancha, no tan complicada como la otra, quisiste jugar igual. Cometiste errores, sí, pero terminaste ganando. Pues si al final la jerarquía marca que tenés que ganarlo nomás.
0: Y lo otro es que.
1: Porque cuando giró toda la rueda, tú dijiste sí, pero jugaste mal allá y lo ganaste, sí. Y el del vecino al frente jugó mal allá y lo perdió. Pues, claro. Y así empezaste. Y así está la diferencia. Y esos son los equipos campeones.
0: Porque además, muchas veces Colo-Colo. A todo esto. Lo vuelvo a decir, no tengo ningún problema. El tapaboca de Ortiz es notable. Ortiz no llega al superclásico para mí.
1: Sí.
0: Arrancó mal, con problemas adentro, todo. Sí, y hoy día Ortiz es una maravilla. Tiene esta cara más de relajado y toma mejores decisiones y le ha dado mucho impulso a los juveniles. Y cuando no funciona el colectivo, que fue la gran base de Colo-Colo inicial del torneo, están las individualidades. Mira quién hacen los goles. Madrid, que está en un momento que toca, llega vacío, sí. ¡Pum!
1: Pepa. Madrid, habilitación a Romero en el picotón también, Madrid.
0: Romero no para hacer goles.
1: Viste, ahora hizo dos goles de una categoría diferente a la que venía haciendo, ¿ah?
0: No es equipo grande, ¿eh?
1: Sí, pesado. Es pesado duro. Para jugar en contra. Porque Magaláes es, ¿no? ¿Magaláes?
0: No, Magallanes.
2: El central Hugo Magallanes.
1: Es una fiera, te rompe, te pega una patada, te desacomoda los chakras.
0: Y Leandro Hernández.
1: Bien, ¿ah? Es que sabes qué pasa.
0: Está muy interesante.
1: El equipo tiene una forma de jugar, porque el último gol, el tercero que le hacen en contra. Es de querer seguir intentando en lugares que de pronto no hay que hacerlo nomás, pero están tan acostumbrados a darse toque y que importó poco en ese momento si la cancha era tal o cual o dónde estaba, que terminan perdiéndola casi en el área. A veces hay que tirarle un puntete para arriba y te ahorrás todos los problemas. Pero digo, la forma del equipo está tan presente, está bien inculcada por su técnico, que ellos quieren seguir jugando en todos lados.
0: Oye, cortito paréntesis, mi buena colega de Argentina me dice, no, Coque, alguien tiró esa información y seguramente leíste eso. Está lesionado Iván Morales. ¿Iván? Una sobrecarga.
1: Ah, perfecto.
0: Me parecía muy raro. Está bien que entre y sale, pero que no ser citado. Bueno, en fin. Volviendo a Colo-Colo. ¿Qué se puede decir? Ah, sí se puede decir otra cosa más.
2: A ver.
0: Holguín, si lo terminan haciendo lateral, es un jugador interesantísimo.
2: Alonso, que ingresó a los 79.
0: Interesantísimo. De esos típicos defensores de Colo-Colo, que es el cabrón de abajo, que es seleccionado chileno desde la sub 4, tiene 18 años, ya tiene un par de partidos.
3: Cuando este jugó sudamericano, ¿no?
0: Sí,
3: creo que sí lo recuerdo.
0: Sí, y Feña, jugar, como que jugara toda la vida, sí. Central, y su posición secundaria es lateral.
2: Metro 81.
0: Pero como mío 81, claro. Y es zurdo.
3: Exactamente, lo recuerdo. Esa. Fíjate que yo creo que Colo-Colo está jugando con esto de la ventaja además que tiene en la tabla de posiciones, claro, que son 12 puntos, entonces ya no tiene esa presión. Y al no tener esa presión, le permite sobreponerse a los momentos complicados en que ha tenido los partidos. Fíjate que no fue un buen partido toda la defensa, creo que con muchos errores, fue increíblemente, ¿no? Pero de todas maneras.
0: Venía muy bien Vidal y jugó re mal.
3: Sí, jugó muy mal. De hecho, se vio muy mal el primer tiempo Arturo Vidal. Muy mal, cometiendo muchos errores de tiempo, sí, de espacio. Exactamente. Erró mucho y no estaba teniendo una buena actitud, creo yo, con el portero Maureira. Pero bueno, se corrige.
1: Sí, hay mucho levantarse. También me di cuenta también.
3: Me pareció que como que le atreía mucha responsabilidad. Yo veía la cara del portero. O sea, ¿qué le va a decir? Nada, pues, se tiene que quedar callado, ¿no? Pero bueno,
0: pasa que el contexto no le ayuda, porque lo manda al frente.
1: Lo manda al frente.
0: La gente cree que se come el gol.
3: Exacto.
0: con todo lo que está pasando. Y no, po, no, po, Arturo,
3: es
0: como. Esto lo puedo decir de primera fuente. Vidal fue uno de los principales.
1: Sí, señor.
0: O sea, también lo no sé. Uno de los principales. Fue el hijo de Moza, presidente, que no la corta. Nuestro arquero es Maurera, cortémosla.
3: Está bien.
0: Esto fue el jueves, viernes. Entonces, y después en la cancha no fue tan así. Entonces ahí es como
1: exacto, chuta. Lo deja muy expuesto, claro, pero, en situaciones que no tienen nada que ver, aparte de Gabriela.
0: Oye, lo otro, el dato bueno es que estábamos hablando de lo de Romero.
2: Sí.
0: Opción de compra de un palo y medio.
2: Ajá. Para quedarse con el 50% del pase.
1: Y Brian. ¿Y quién tenés tú allá?
0: Ahí van a meter.
3: La negociación.
0: No, es que Cortés cueste uno y medio, pero.
1: No, pero te va a costar menos.
3: Lo claro. Que debo decir es que hoy.
1: Ahora Cortés de las vaya menos para ti el campeonato argentino.
3: El principal contendor de Colo-Colo hoy, el campeonato, es el propio Colo-Colo, que yo creo que a esta altura lo que le va a motivar es lo estadístico, lo numérico, es romper, digamos, lo que el récord de Coquimbo, por ejemplo.
0: Claro. ¿No?
3: Está ahí a la mano. Si se fijan. La cantidad de puntos que saca Colo Colo en la primera rueda es superior a la que había sacado Coquimbo. Entonces puede proyectar con esta racha victoriosa, con este nivel, en el marco del fútbol chileno, una campaña también histórica.
1: Lo que decías tú, sí. Fred, con lo respecto a lo futbolístico de uno u otro nombre. Al final creo que el colectivo tampoco estuvo tan sólido.
3: No.
1: ¿Ya? Pero, y mientras yo veía el partido decía, qué manera de hacerle mal el ruido de afuera a este equipo.
3: Sí, no,
1: un equipo que no necesita que le hagan ruido porque, mira, hay veces que los técnicos dicen, muchachos, aquí están los balones detenidos, dale para adentro, saben qué más, ya no tengo que decirle, juegan bien, me representan, listo. Claro. A este equipo lo que diría ese muchacho, a ver, los balones detenidos, ojo que tienen esta jugada, sale corto allá, Medina es un buen jugador, vamos adentro. Pero el ruido externo, todo lo que generaste durante
3: una semana completa,
1: 10 días, no podí no darte cuenta que afecten los futbolistas.
3: Pero fíjate que
1: te hace ruido, que te desconcentra, que cometí errores que no cometí siempre. Entonces, eso no hay algo que no permitió que la semana fuese normal. Y eso queda ahí, y sí. se nota mucho.
3: Ahora, Colo Colo es un equipo tan grande que efectivamente tiene que convivir permanentemente con estas cosas. El ruido externo es una cuestión permanente, o sea, siempre habrá algo que te va a ir generando cierta controversia, polémica, distracción. En este caso, lo de Bocinha, del presidente. Pero bueno, fíjate que, mira, viendo la reacción ayer de la gente en el aeropuerto, cerca de un millar de personas en el aeropuerto, ¿no es cierto? Después en el hotel, ahora en la mañana desde muy temprano, lo que ha provocado en la prensa internacional, cómo se expresa el hincha, yo creo que también es. O sea, yo me abro a la. Más allá de lo futbolístico, ¿eh? Porque entiendo ahí hay un debate súper legítimo. Igual Colo Colo tenía que proyectar la contratación de un arquero pensando en Copa Libertadores, a mi juicio. El próximo año, ¿dónde va a estar?
0: Es que, sí o sí. Es que el tema. Bueno, es que no van a ser
3: repetidos. Pero ese es el debate mío.
0: Es que el arquero no sabemos si va a ser Bocinha.
3: No, por eso te digo. Pero
1: no sabemos ahora realmente cuáles fueron los términos que Aníbal utilizó.
3: Pero ¿para dónde iba yo? ¿Sabes para dónde iba? ¿De qué se trata esto? ¿De qué se trata el fútbol? Es una reflexión un poquito más profunda. ¿De qué se trata? De darle alegría a la gente. Y tú veis la gente, el hincha, cómo ha reaccionado. Entonces digo, chuta. Hecho para atrás, digo, sí, hay consideraciones futbolísticas que son legítimas de debatir, ¿no? Por algo, claro, bueno, sí. Creo que hay un cuestionamiento interno. Exacto. Uno entiende que el técnico siempre quiere lo mejor desde lo futbolístico, pero también estas cosas que generan, no sé, esta reacción de la gente, yo las valoro. Las valoro independiente del detalle del contrato, de lo que va a ganar, si hubo presión o no, cuántas veces se dio vuelta el representante. Pero yo le valoro eso a Mozas, fíjate que, mira lo que provocó.
1: Sí, claro.
3: Y la gente del hincha Colo Colo está contento con la llegada de Bocinha. Y seguramente el jueves, miércoles, no sé cuándo va a ser, miércoles, creo que ahí está.
1: ¿Presentazado?
3: Está una presentación con 40.000.
2: Mañana a las 12:30 en la primera conferencia de prensa.
3: Entonces digo, chuta, mira, en este marco donde todo es negocio, me gustan estas cosas que ocurran, independiente que esto evidentemente genera un ruido y que hay que debatirlo. O sea, yo creo que acá tenemos posición, pero no puedo dejar de lado
0: la declaración de Ortiz, sí, el otro en día, la zona mixta.
2: Sí. O sea, fue.
0: Estaba Dani Arrieta, ¿no?
3: Sí. ¿Usted sabe si llega?
0: ¿Sabe?
3: No, yo tampoco.
0: En el fondo,
3: sí,
0: hay un cabreo interno.
3: Sí.
0: Ya después lo otro, la llegada, la gente. Está bien.
3: Ahora yo estoy después valorando eso, por eso sí, te digo, para mí es importante.
1: El espectáculo.
3: Para mí eso es importante.
0: Después habrá que ver.
1: Creo que sí.
0: ¿Cuándo debuta?
3: Claro, con O'Higgins dice.
2: Sí, porque Monumental. Al menos la información o lo que,
0: ¿pero que,
2: lo
0: viene,
2: que alguno...
0: viene para jugar?
1: Pero si no hizo pretemporada, ¿cómo es que le, bueno, le ponemos los guantes y
3: juega? Yo te estoy contando lo que los reporteros del día
2: a día. Para ser citado, no necesariamente. Citado. Sí, no necesariamente para jugar, porque de hecho...
0: Para mí no juega hasta que se tope algo con la selección.
3: ¿Tú dices que va a sacar a que Maureira va a seguir siendo el arquero, sí, de Colo-Colo?
0: Para mí, ¿eh? Puedo estar completamente equivocado.
3: Bueno, la verdad es que ya a esta altura no hemos equivocado tanto que finalmente a, no que a esperar que lo
1: suene la campana del segundo piso.
0: Es que bueno, si suena la campana del segundo piso, porque también tienen la otra campana. Que es que el entorno de Maureira también puede hablar con, por ejemplo, o analizarlo el propio técnico, hablo de Nicolás Córdoba, porque lo he escuchado varias veces decirlo y no lo llamo. Está atajando en el arco más grande de Chile.
3: Claro, que lo, se mantenga ahí.
1: Obvio, yo claro, no lo necesito a él para que me corrija aspectos tácticos, lo necesito para que ataje. Sí.
0: Porque
1: ayer
0: además,
1: ya lo vi pegarle a la pelota como le pega en la 20.
0: En la 23, sí, en la preolímpica, él no es titular, Mauricio, no es titular, el titular es Bravo, que ya le va a pedir al Nico que me explique. Sot es otra dimensión. Sí,
3: el arquero, Guachipato,
0: otra cosa. Ayer otra vez. No sé cuántos años tiene, no sé si alcanza para la 20, creo que no. Creo
1: me que parece no. Que no.
0: Y en la 20 sí es Maureira. Entre jugar en la sub-20 a puerta cerrada contra da lo mismo quién.
3: Toda la razón.
0: Atajo en Colo-Colo.
3: Por supuesto que sí. Por supuesto que sí.
0: Si esa valoración se la da a Córdoba.
2: ¿Tú dices, 19 y, tiene, bro?
3: Pero quién es. Mira.
0: Ahí está, ¿cachai?
3: Está difícil, ¿eh?
0: Entonces, bueno, pero espérate.
3: En la preolímpica es la de sub-23, ¿no?
0: Claro, sí. Pero si en las dos Maureira es el banca. ¿Cierto?
3: Claro.
0: ¿A qué lo voy a llevar? ¿A sentarse? Atajando en Colo-Colo. Usted vaya para allá. Y me claro, llevo a otro que le sirve, sí, también para...
3: Para ir proyectando también.
0: No es claro, mala esa. Y, sí, y vamos a ver qué opina Córdoba. Pero, Córdoba yo lo he escuchado varias veces decir.
3: Pero,
0: si están en el bus
3: claro,
0: y no son citados, para mí es más importante que estén en una selección juvenil. El primer equipo, otra cosa. Si Córdoba debutó con 17, 18
3: sí,
0: años.
3: Sí, sí. Se entiende.
1: Ahí se hizo jugador. Claro. Al...
3: Pero no sé si... Vamos a ver qué pasa. Pero sé que... Lo que pasa es que... A ver, es que no son contradictorios este debate, creo que van por cursos distintos. Estoy valorando lo que efectivamente sí, provoca esto, ¿no? Sí. Porque me parece que es parte del espectáculo, no se nos puede olvidar, digamos.
1: No,
3: es
1: que tenemos que asumir ahora, que después, la gente quiere escucharnos hablar de eso también.
3: Sí, pues después las decisiones futbolísticas están correctas, claro, o sea, las tiene que tomar el técnico, ojalá sin presiones.
0: Lo que te decía Feña es que yo, dentro de mi ignorancia, en lo que tiene que ver con esta parte del marketing y todo, sí, quiero ver si realmente es como creen. ¿O está sobrevalorado? Me refiero a que va a vender camisetas en todo el mundo y sí, Colo-Colo se va a meter un saco de plata adentro y es un golazo de Moza. Bienvenido. Porque por los likes y esas cosas, hoy día incluso las redes sociales han ido mutando. Hoy día a veces son mucho más importantes los micro-influencers que los claro, macro-influencers, porque sí, bla, bla, bla. Bueno. Entonces, quiero ver.
1: Es como que no sé
3: la expectativa
0: para acá, claro, que estamos viendo Sport Center y está la embarrada, no, porque acaba de salir de la revisión médica.
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1: Y de atrás va otro en otro color, no me parece fantástico,
2: en blanco y negro
0: bien ahí. Exacto, bien, y bien y negro. bien Sport Center, la revisión médica, ¿no?
3: No es la revisación.
2: Exámenes médicos.
0: Claro. Los exámenes si estáis en una clínica, no creo que haya rendido un examen de una
3: plaza. Claro, exacto, la revisión médica.
0: Pero sí, bueno, en
3: el
0: fin,
3: chequeo médico típico.
0: ¿Qué lo debiera pasar?
2: O sea, revisación.
1: O sea, yo. Sí, que, chale, no le voy a hacer una revisión a las manos, tiene más fracturas que. Pero las rodillitas, las caderas.
3: Va a pasar igual.
0: Va a pasar igual.
3: O sea, ahí está el presidente en el hotel, estaba comiendo con él ahí.
2: Con el gorro de lana.
3: Con el gorro
1: de lana.
0: Yo creo que en algún momento analizamos el tema futbolístico, ¿cierto?
3: Sí.
0: Mira, Maureira, ya. Afuera, ya está hablado. Yo creo que el gran tema a debatir para otra vez, para cuando vengan otros refuerzos, es el propio Moza. Es esto. Porque en el caso de Bocinha no es grave. No.
3: Porque además, perdón, en Bocinha, si uno hace una encuesta, y de hecho en la apreciación técnica de la FIFA, uno de los 5 mejores arqueros mundial.
0: Claro.
3: O sea, en términos de rendimiento, cuando viene una figura.
0: Claro, el tema es que en algún momento, porque aquí vaya agarrando papa, porque se va confirmando que lo que yo hice está bien, según Moza. Entonces después, sí, oye, quiero que me traiga, ya estoy inventando. A Diego Valdés, no, yo tengo uno mejor, mirar este. Ahí es donde yo digo.
1: Ahí es donde empieza a
3: ganar. Tiene que matizar, yo creo que tiene que matizar. Ahora yo creo que es incuestionable el impacto mundial que tiene esta noticia, o sea, yo no sé si eso después le podrá sacar o no provecho económico, no tengo
0: esa
3: idea.
0: Esa es la duda que tengo yo.
3: Ya, pero de que la plata es de Moza. de lo mismo, el que pierde es Moza. ¿Ah? Finalmente,
1: qué locura. Es así, ¿sabes qué más? La plata es mía. Ya,
3: bueno, pero es la realidad. Es la realidad. No,
1: por eso me causa.
3: Después, ¿cómo está la gente? Digo, después, claro, Bociña puede ser un fiasco, capaz.
1: No hay a decir Bociña, ¿cómo hay a decir Bociña?
3: No, dije Bociña.
1: Ah, ya.
3: Que después no responda, porque. Pucha, no sabemos, porque una cosa es el campeonato del mundo.
1: Pero es que eso es.
3: Y otra cosa es una competencia de semana a semana.
1: Escuchamos, yo escuché esta semana. Volví a escuchar a hablar a cómo es el chico de Uruguay.
2: Santiago Mele.
1: No, al arquero de la selección de Uruguay en
3: Mulera.
1: Perdona. Y dijo. Tuvo una actuación regulé que ayer. Tuvo una que tienen que salvársela a sus compañeros.
3: Claro.
1: Y después termina atajando un penal. ¿Y a qué voy con esto? Porque dice él, uno de los mejores arquero en la historia de Uruguay. Sí, puede ser, fácilmente.
3: Puede ser.
1: Por la cantidad de mundiales, por lo que jugó, dónde jugó, la historia que tiene Galatasaray. Dijo, yo estoy sanando. Estoy en un proceso de sanación que cuando atajo el penal y vienen todos mis compañeros a abrazarme, siento respaldo. Entonces, el arco, yo veo lo que tú decías con respecto a Moreira, que cada vez que puede alguien le levanta la mano para quitarse responsabilidad y entregársela al más débil. Eso es una idiotez, perfecto. Pero ahora vamos a lo de Bociña. Entra Bociña al arco, que ya no es su selección, donde la engancha, la abraza, hace tiempo.
3: ¿Qué va a pasar ahí?
1: No, este es otro lugar que él tiene que demostrar que es el arquero del Mundial.
3: Claro.
1: Y esto le ha pasado a muchos de nuestra generación dorada, que han vuelto y han creído que los van a aplaudir de pie en todas.
3: Y si no lo ha pasado a ellos, imagínate a Bociña.
1: Como lo conversamos en un momento, es Claudio. Si Claudio juega al arco. Claro. ¿Qué necesidad tenía de venir a que le dijera, ay, este ya no ataja? Muchachos, quédense con lo del último partido en Copa América, hasta ahí llegué yo.
0: El mejor del partido, chao, muchas gracias.
1: Hasta luego, me retiré siendo el mejor. Entonces, el arco es un lugar muy especial, muy solitario, que cuando tú tenés temores, no tenés que traspasárselos a alguien, porque cuando se los traspasa, es notorio también. Sí,
0: no sé, porque además, Feña, el arco de Colo-Colo, sacándolo de Bociña, porque en el papel viene por 18 meses, pero todos sabemos que viene hasta diciembre y ahí vamos viendo.
3: Claro.
0: Es un arco que te aplasta, ¿no?
3: Sí, obvio.
0: Castillo era seleccionado uruguayo, se lo comió.
3: Exacto. El venezolano, ¿te acordás? El René era seleccionado.
1: Tengo un nombre en Colo-Colo que obvio que no lo voy a dar, que le dijo, yo no puedo jugar más. Y tengo otro en Boca, que cuando...
3: Le pasó
1: en
3: eso.
1: En algún momento tuvo una posibilidad y después este que fue por mí, dijo, yo no puedo jugar. Claro. Le dije yo, lo mejor yo podría. Le dije.
0: Porque
1: así fue. Entonces, en dos equipos grandes de Sudamérica.
0: Es muy duro el arco de Colo-Colo. Me acuerdo de Castillo. Me acuerdo después de que cuando el equipo anda bien, a veces se sobrevaloran ciertos arqueros. Y es tal vez la duda de la gente con Moreira, porque el equipo anda muy bien. Porque acá, ¿cómo se llama? Vino Orión. Orión fue mundialista, o sea, un tipo bien. Atajó normal, boquilló un par de veces, amenazó con demanda, se fue, nadie se acuerda.
1: Nadie se acuerda.
0: Vino Terremoto Ceja, que era también un gran personaje.
3: Una buena campaña.
0: Una buena campaña, pero también te dejaba algo.
1: Le faltaba para el arco de
0: Colo-Colo. Distinto es cuando vino justo bien.
1: No, otra cosa.
0: Este de verdad, ¿no?
3: Ese ganaba partido solo.
0: Claro.
3: Ganaba partido solo.
1: La presencia justo era otra cosa.
0: Entonces, dice Tomás Ancelotti, si Bociña tapa a Moreira, no me he entendido nada. Saludos de Puerto Varas. Es que no sabemos, no sabemos.
3: Es que de Puerto Varas. Es que mira, a ver, el técnico que ha dicho, y se ha mostrado en ese sentido que va a haber una competencia, evidentemente, en el arco de Colo-Colo, y eso capaz que. Ahora, lo que hay que también comprender es que Moreira naturalmente se ha comido gol y se va a seguir comiendo
0: durante un buen periodo.
3: El proceso de maduración del arquero tarda un poco más que del jugador de campo, por decirlo de alguna manera.
0: Mira, Luis Flores, porque esto también es bueno cuando se sobrevalora cosas del presidente. Moza trajo a Vidal, perdón, Vidal se trae solo, ¿eh?
2: Sí.
0: Les quiero avisar.
3: No, pero él empujó. Acuérdate que no lo quería el otro grupo.
0: Está bien.
3: Eso es verdad.
0: Está bien, pero Feña.
3: ¿Qué?
0: Es lo que me está diciendo, está hablando de jugadores buenos. Moza trajo a Vidal.
3: Sí.
0: Vidal, ¿a quién viene a demostrar? Tiene 40 años y sigue jugando bien.
3: No, está bien.
1: Pero
3: él se jugó por la llegada cuando había oposición interna.
1: Bueno, en eso siempre iba a ser así para todos los lados, me imagino.
0: Trajo a Blandi, falso, secretaría técnica, por más que no haya resultado, muy bien traído.
1: Muy bien traído.
0: Trajo a Correa, falso, secretaría técnica.
1: Muy bien.
0: Golazo. Traído. Trajo a Aquino, falso, secretaría técnica.
1: Muy bien traído.
0: Muy bien traído, no resultó. Trajo a Sosa, falso, secretaría técnica, fue un golazo.
1: Golazo.
0: Porque eso era una apuesta.
3: Bueno, entonces en ese sentido son todos de secretaría técnica, pero ¿quién era
0: no,
3: el presidente?
0: No, porque hay algunos.
3: ¿Quién era el presidente?
0: Trajo a Valdivia, esa es toda de él. Él dijo, no, mira, Valdivia, está bien. Me parece que se trae solo, ¿no?
1: ¿A Jorge?
0: Claro.
1: Obvio que sí.
0: ¿Cómo no? Moza traía buenos refuerzos. Creo que por eso se sobrevalora ciertas cosas.
3: Y en el caso
0: no tengo nada contra Aníbal Moza.
3: En el caso de blanco y negro, la gestión, o sea, la palabra de Moza es muy relevante.
0: Obvio, sí, el jefe.
3: Entonces, independiente de que sea una decisión de la Secretaría Técnica, si es que no está de acuerdo Moza, no llega nomás. Entonces, ¿que le vamos a atribuir solamente las malas y no le vamos a reconocer las buenas? Yo creo que en ese paquete cabe todo, entonces las buenas y las malas de, no, de Aníbal Moza.
1: Es una mezcla. Es que ahí podríamos estar analizando un programa entero, las buenas y las malas, o cuáles son buenas o malas, porque la vez que se pelearon el directorio salió al lobby del...
0: Bueno, y si está bueno, perdona, Nico.
1: Hay un y así podemos ir para atrás.
3: Claro, obvio. Sí.
0: El de Ignacio Espinosa. El gran error de los hinchas exitistas y los periodistas busca likes es dar por hecho cosas sin ver en cancha antes a los fichajes. Ahí tenemos un problema, querido Ignacio. ¿Cuál? Que si no, no podemos analizar. Bueno, llegó Moza, y, o sea, Bociña.
1: Bociña.
0: Y entonces cuando juegue, y si juega en 3 semanas, no hablamos. No, porque hay que analizar, claro, que es un tipo que viene de un mundial enorme, que es indiscutible.
3: ¿Tú sabes qué?
0: Que 20 años para atrás no lo vio nadie.
3: Sí, po, eso es una realidad. Es en el fondo aquí,
0: claro,
3: hay que reconocer que el motivo de la llegada de Bociña, primero, porque hizo un gran mundial.
0: Claro.
3: Hizo un gran mundial, pero ¿cuál es la duda que yo tengo? Es Cabo Verde. Vean los partidos como los planteó en el mundial. Equipo defensivo,
1: en pocos medios.
0: Uno cree que ataca bien, claro, es lo otro, es la cancha larga.
3: Cuando se vea expuesto, como Colo Colo juega, a ser protagonista en todos los partidos acá en Chile, es otra característica la que necesita. Y ahí está la duda mía, digamos. No, no de capacidad, porque yo creo que demostró que tiene capacidad el portero, pero en una forma de jugar,
0: ¿no? Hay uno de los goles de Colo Colo que sale el otro día, que Vidal está repartiendo entre Sosa y Villagra, y Vidal está parado en el círculo central, en la parte de arriba. Y él es el último.
3: Claro.
0: Sí. O sea,
3: muy expuesto.
0: Ahí vamos a ver.
3: Muy expuesto.
0: No lo han pillado corriendo tampoco para no hacer de Maureira a Neuer. Tampoco a Maureira le ha tocado pase en profundidad, tener que salir lejos a... No. No,
3: ayer, por ejemplo, uno de los goles, no me recuerdo, el sábado, perdón. Uno de los goles en donde hay una recriminación es porque él no sale a tiempo.
1: En el primero.
3: ¿En el primero fue?
1: En el primero. Hay una que queda media larga.
3: Él se quedó muy estacionado.
1: Eso es un hecho objetivo. Y Gaby debía estar un poquito más afuera del arco.
3: Exacto,
1: sí, obvio. Pues, sí, claro. El equipo a rato lo necesita como jugador de campo.
3: Exacto.
1: Y en esa... la semana pasada Castellón la resuelve con Auda.
3: ¿Te
1: acuerdas? Esa misma. Es una jugada que la pierden en el medio campo. Y que van para atrás, que la rebotan y ahí queda un rebote largo. Sí. Y él, en vez de ir a buscarlo, retrocede.
3: Exacto.
1: Y él llega.
3: Y ahí cuando Vidal algo le dice,
1: sí,
3: ¿no es cierto?
1: No, está bien.
3: Como se expone el error.
0: Exacto. Que está bien, natural también la reacción.
1: Absolutamente bien, porque es un.
3: Claro.
1: Creo que sí, Gaby tenía que haber tomado la decisión. Tiene que estar más afuera.
3: Le dio todo el arco al jugador de Everton.
1: Retrocede incluso, Fer.
3: Sí,
1: retrocede.
3: Exactamente.
1: Entonces, sí, ahí estoy de acuerdo absolutamente.
3: Y otro, son cuestiones de aprendizaje, ¿no?
0: Claro, obvio. Y un toquecito a Everton en el sentido de que. Fíjate que Lucas Soto ya está armado de lateral derecho y creo que todavía es de Colo-Colo. Me parece un jugador interesante.
1: Sí.
0: A mí él me gustó siempre por su dinámica cuando apareció en Colo-Colo como volante mixto. Me pareció que tenía una dinámica especial. Bueno, después se fue quedando. Pero un muchacho de 23 años que dio una vuelta larga media como la de Ulloa. Para el otro año, si además ya está jugando como lateral derecho, no estoy diciendo que sea Cafú, pero en vez de traer a alguien puede ser una opción.
1: Sí, o sea, si depuras ese lugar en la cancha, yo creo que la exigencia es más allá. Y
0: ¿seguro?
1: Yo creo que hay algo que este equipo puede ganar. No te estoy hablando de profundidad, no, pero este equipo sí puede ganar con un lateral con otra clase de juego, con un lateral que apoye y venga, que vaya alto y que retroceda, que encuentre carriles internos. O sea, me estoy refiriendo a un lateral de categoría, sí, pues porque este equipo va a necesitar para Copa Libertadores.
0: Pero si no lo tiene, entre pagarle un sueldo alto a Matías Fernández, que termina en diciembre, me quedo con Soto.
1: Hay que depurar ese lugar.
0: Veamos quién puede ser.
1: Y si podéis dejar a Soto, que es un muy. Estoy absolutamente
2: de
1: acuerdo contigo.
2: Llegó el 26 de febrero cedido a Everton del año pasado.
0: O sea, ¿cuál es el tema? Que tiene razón lo que dice el Nico. Ya, ok, vamos por uno más. ¿Quién?
1: No, por eso te digo, si
0: está, vaya, difícil, ¿eh?
1: Está difícil ahí porque tenéis que encontrar o a un seleccionado chileno, que uno juega en la U y el otro en O'Higgins y te va a costar carísimo.
0: Y el otro en Palestino, que está caro también.
1: Entonces vas a tener que ir a buscar un lateral. al lado o a Uruguay.
0: O armar algo como lo que hizo en su momento Colo Colo con Gonzalo Fierro. Algún extremo tirando para atrás.
1: Sí, podría llegar a ser también válido. No tiene
0: rigor. No, iba a decir algo que me van a matar. Así.
2: A ver, ¿qué es? Dilo.
0: No, porque Marco Volado ya 900 temporadas en Colo Colo,
2: sí,
0: ¿cierto?
2: Sí.

0: en Antofagasta, cuando lo, él arrancó como lateral volante.
1: Sí.
0: Y después se hace punta porque tenía mucho gol. No creo que pasado tanto tiempo tenga tanto el... Pero pues... No digo él, es una forma de alguien que jugó siempre de punta hacerlo más lateral volante. Pero pensando ya en el otro año, si Colo Colo está pensando en eso. Una palabrita para Alan Medina, qué lástima, porque en diciembre se va a ir seguro. Juega mucho.
2: Muy buen jugador. Gran aporte.
0: Y a todo esto, Colo Colo está listo para los minutos sub-21, está casi listo.
3: Le quedan solamente 240. Nah, lleva 1650.
2: Qué lindo, porque te encontraste un técnico que al final los pone por convencimiento y no por obligación.
0: Son dos partidos y medio, con Moreira lo pagáis solo, pero además, bueno, Hernández.
1: Claro.
0: Lo de Holguín, te insisto, me ha gustado mucho. No es Gil Ortiz. Esta vez no. Y Ray Pan se queda. El partido estaba complicado.
1: Sí, claro.
0: El partido estaba bravo y Romero va y choca con ¿cómo se llama?
2: Magallanes, con Ayarzún
0: y los guapea. Sí, y no. De repente agarráis al cabro chico y lo levantáis por el aire. Entonces, ahí estuvo vivo.
2: Sí, no, si hay que saber. ¿Él de qué jugaba?
0: De central.
2: Y bueno.
0: Claro. Pero bueno. 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
2: Vivito y rapidito. Que,
0: ya sabes, ¿eh? Jorgito, estáis vivo vos también, ¿ya? Sí. Hay que pasar agua.
2: Hola,
0: vamos a la pausa, ¿eh? Pausa y volvemos.
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3: Vuelta, de vuelta, de vuelta en Pauta de Juego. Cortito, se suspendió el Limache Ñublense. Se reventó un transformador, sí, en Lucio Fariña.
4: De hecho, habían estado realizando algunos trabajos y no había tenido ningún problema en partidos previos, pero en este terminaron postergándolo porque estaba la consulta de realizar el partido el domingo, ayer, pero como juega Ñublense y después tienen que jugar Limache, temas Copa Chile y todo eso, al final se va a tener que reprogramar.
5: Nosotros hicieron estos estadios y el Lucio Fariña es de toda la red Bicentenario que se hizo para en así ese es. Momento el peor de todo. Es vergonzoso. Creen que porque le pusieron pasto sintético quedó abandonado. Esa cancha no sirve y la iluminación es pésima. Y como la cancha es pésima, rebota la luz y se ve menos. Y ahora lo único que le faltaba es que se les quemaran focos de arriba de una tribuna. Muchachos, denle una manito de gato.
3: Y San Luis está haciendo una buena campaña con el Chupete y todo.
5: Y aparte el equipo, el Chupete, quiere jugar siempre por abajo en una cancha que es cualquier cosa.
3: Como dice el Pato Muñoz, el puntero izquierdo lo asaltan en cualquier momento. Está todo oscuro esa zona.
5: Lo pueden llevar preso por vagabundo.
3: Pero bueno, la única lata, o sea, que espero salga luego, si esto no es contra el NFP, salga. ¿Sabes qué? Reprogramado, sí, tal fecha.
6: Que debiera ser, ¿eh? Porque tiene un plazo perentorio para reprogramar de acuerdo a los acuerdos.
3: Ñublense está peleando arriba.
6: Sí, claro.
4: Ñublense juega mañana con Rangers en Copa Chile.
3: Claro. Bueno, y Omar Carabalí extendió su contrato hasta el 2029 con O'Higgins y eso no es casualidad. En diciembre hay muchas posibilidades que se mueva.
6: Que,
3: sí.
6: que se mueva.
5: Me alegro por él.
3: Tal cual.
6: Mira.
3: Oye, contarles de esta maravilla. Esto lo está usando el Nico Ramírez, si no me equivoco, ya que voy a hablar de la U.
6: Sí.
3: 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A ver, a todo esto un detalle al hinche Colo Colo que le cayó como... Toma, ahí tení.
6: ¿Qué cosa?
3: ¿Mele?
6: Sí.
3: No puede ser inquieto por Independiente porque está inhibido.
6: No te puedo creer.
3: Sí, en Argentina, que también es bueno para que la gente entienda estos mitos, no, que ya no pagan. No, sí pagan, porque cuando dejas de pagar, no los están inhibiendo rápidamente y los matan, ¿eh? Los matan. Bueno.
5: No, sí, agremiado en Argentina tiene ese poder. Cuando se termina un contrato, y era algo que uno tuvo la posibilidad, la suerte que en Argentina te pagaban cada 30 días, claro. Pero por ejemplo, a mí me ofrecieron ir en ese momento a Gimnasia después, cuando dije me voy. Y ya, ¿y cuántos? 5 meses abajo. No, estamos listos.
3: Claro.
5: Me fui. Me entendí, obvio. No tenía sentido estar 5 meses.
3: Deudas.
5: Agremiado te retro. Lo paga sí o sí hasta que antes que empiece el otro.
3: Tal cual.
5: Eso es así.
3: Oye, bueno, el dato que me da, ya que voy a hablar de la U, que me da Joaquín. La U juega el miércoles contra San Felipe en el Lucio Fariña.
6: Copa Chile.
5: Ja, ja, ja. Jueguen de día entonces, muchachos, para que la gente vea algo.
6: Me imagino que lo habrán arreglado de aquí al miércoles o lo van a arreglar de aquí al miércoles.
5: Qué posibilidad.
3: Y lo otro es que, hablando de la U, primero vamos a hablar de la cancha, ¿no? Porque
6: sí, por supuesto.
3: No es culpa de la U el pisotón de Maxi Rodríguez. Tampoco creo que haya sido mala leche.
5: No. Tuvo mala suerte.
3: Y imprudente, bien expulsado. Pero después, muchas veces pasó a cualquiera, no solamente a la U, a cualquiera. Tenía uno más y no se te cae en la idea y jugáis mal. Y la U fue superior.
6: Cuando estaba en 11 contra 11 había sido
3: ya
6: superior.
3: Ya había sido superior.
6: Sí, exactamente.
3: Y yo creo que, claro, uno dice, oye, pero estos chispazos de Asadi, porque siguieron siendo chispazos, pero más seguidos.
5: Sí, pero está más incisivo y eso...
3: Este es el Asadi, sí. Ya.
6: Está despertando, digamos.
3: Y el Arangui, no, pues este es el nivel de Chaldes que te tiene acostumbrado. Y como Vargas está en un momento de gloria, no puede hacer ese gol.
6: Golazo.
3: Una repentización extraordinaria.
6: Golazo.
3: Porque además, tú podías hacer eso. Girarte en el aire, tac, y metís la cuestión y le pegáis pifiado o la mandáis a la fila cuarta.
6: Claro.
5: Acá encontré un palazo extraordinario.
6: Buen pase, pase gol de Luco Asadi.
5: Muy, muy incisivo.
3: Y entonces empieza a funcionar mejor la U.
6: Y comienza a recuperar, claro, empieza a recuperar también jugadores tal como tú decías, porque yo creo que el problema de Chale era la cuestión física nomás.
3: Venía, seguro.
6: Le costó un poquito agarrar.
3: Porque te cuesta más, pues es un tema de edad. Po.
6: Y obvio. Ya ganando 2-0, ingresa nuevamente Matías Saldivia, que yo creo que es un jugador que le echó mucho de menos también. Sí. Y se van incorporando otras alternativas. La recuperación de Asai. Creo que el único que no entró en sintonía ayer fue Altamirano, como que no estaba, digamos, en la misma línea de todo el resto del equipo.
3: Ayer,
6: no sé si te cuenta con una contra, sí, por ejemplo, no, que era, sí, era para el pase para Vargas. Esa,
3: la sensación que me da es que hoy, como es un equipo mucho más directo, el 10 la agarra poco. Entonces, como Arce es un 10 más moderno, en el sentido de que de dos toques y tratar de llegar al área, de tratar de ponerse en posición de remate.
6: Traslada más la pelota al Altamirano, efectivamente.
3: Pareciera que calza mejor sin ser ninguna maravilla, porque a veces pasa desapercibido. Claro. Porque el fútbol se arma desde más atrás o desde los costados. Y Altamirano esa le cuesta, cuando de repente el típica del enganche que ve que estamos mal parados para adelante, te devuelves para tenerla. Y Gago no, pues te dice, vamos, y ahí es donde no cuaja.
5: Y lo otro es que si se coloca más por la derecha, como cuando juegan Estudiantes.
3: Puede ser, puede desde ahí.
5: Pues, claro.
3: Bueno, ahí ocupó a Juanfer Quintero Gago en Racing, porque su enganche siempre han sido de dos toques
5: ya,
3: y vamos.
5: Ese era, ya, pues Juanfer. Pero ¿quién era el volante central? Si eso es lo que yo
3: no... No, ahí jugaban dos buenos, jugaba Lolo Miranda, después jugaba... Es que en Racing pasaron 500, pero todos buenos para la pelota, es más o menos, ese, ¿no?
5: Porque hoy día nosotros estamos hablando con respecto a qué Charles Arangui encontramos. Uno que está mucho mejor, que ayer estuvo más picante con la pelota, con más movilidad, más sprinter. Bueno, listo. Al otro partido a lo mejor está mejor él de vuelta, y no tiene que cruzar a Sadi tanto a la por ejemplo, de donde salió el pase para el gol, que después hay otras que empieza a filtrar ahí. A lo mejor sí puede tener más profundidad con a Sadi acá y a ver cómo le encuentra un poquito por la derecha Altamirano, está, creo yo, pero,
3: claro,
5: pero depende mucho de cuánto juegue el mediocampo también.
3: Está claro, Nico, que lo necesitaba a Sadi porque en este juego de NBA, de Isolation, por el otro lado es donde todos juegan.
5: Sí, sí.
3: El gol de Morales le metió la derecha, bien, porque hay que terminar esa jugada, porque está metido por adentro, sí, porque la instrucción es allá solo, al duelo. Uh-huh. Y a Sadi en el duelo de Díaz debiera ganar 8 y sí, está intentando reencontrarlo.
5: Exacto.
3: Gago con eso.
5: Exacto, está dándole posibilidad, ya lo hablamos la semana pasada, él está muy con mucho ánimo, está muy ganoso y eso es el empujón que necesita un técnico para recuperar un jugador. Y ya le dio titularidad, 90 minutos, hizo un muy buen partido ayer sin ser el Asadi de otros momentos, pero se está encontrando y eso es mérito de Gago y de Asadi, por
3: supuesto. ¿A Reina cómo lo vieron?
6: Eléctrico, pero con personalidad, de repente un poquito pasado, pero bien, o sea.
3: Quería demostrar, claro.
6: Sí, quería demostrar y de repente sobró un par de situaciones y recibió de vuelta el cariñito que correspondía por parte de la gente de Huachipato, porque estaba con uno menos. Mira, a Huachipato se le desarmó el partido después de.
5: Sí, es difícil, porque después, ¿no?, también nosotros hacemos un análisis.
6: El pobre Altamirano estaba solo.
5: La U lo termina ganando también en la medida que empuja, el centro es adentro del área, el gol de Morales de rebote. Entonces, claro, no, Huachipato planifica un partido y después a los 25 minutos se te sale una pieza súper importante. Claro. Y termináis tratando y de sostenerlo y al final el cansancio, lo que logra un equipo grande como la U termina ganándotelo igual.
6: Fíjate que estaba haciendo una tarde-noche extraordinaria de Bravo, el arquero de Huachipato.
3: Es que es eso quería Feña.
6: Porque en el fondo el gol de Vargas es de otro partido.
3: Claro.
6: Entonces nada que hacer ahí ante esa genialidad del delantero de la U, pero de verdad es que... Y no es casualidad, porque este es un nombre que venimos repitiendo permanentemente. Todas las fechas uno empieza a rescatar las atajadas de este muchacho, unos reflejos enormes, un porte también.
3: ¿20 años?
6: Sí, bien, ¿ah?
3: Un metro 91.
6: Súper bien. Y ha demostrado, o sea, ojalá que es el fichaje que debieron haber hecho con la U, si necesitaban un arquero.
3: Pero perdona, Feña. Era.
6: Sí, pero era, me imagino, ¿sí?, que
5: no se pudo.
6: Se pausó.
3: Pero no era Bravo, era Mella. Bravo el que apareció después.
6: El que apareció, claro. Bueno, el que
3: ahora, ingresó es un 1.91, plástico era... suelto, buen juego con los pies. Estamos en presencia, no quiero tirarlo de Neuer ni mucho menos, pero es un muy buen proyecto que cada vez es más real, porque viene jugando hace rato.
6: Ya a esta altura, siendo tantas veces titular en primera división.
5: Ve la jugada, no solo cuando ataja, sino que hay alguna jugada de posicionamiento de cuando vienen por los costados, tal o cual situación. Nunca se vuelve loco y sale del arco, siempre está en una posición expectante. Que, por ejemplo, en la jugada de Vargas, esa que es de atrás, si él está achicando al primer palo, donde no debiese estar. estaba bien colocado, pero a los, en general cuesta. El arquero quiere ir para adelante, a ver si le pegan el remate, pero él se mantuvo en una zona que le permitió desviar la pelota de Eduardo Vargas, la primera peligrosa. A mí me parece que achica muy bien, es valiente, no se va para atrás, juega bien con los palos, baja bien las caderas para ir abajo. Entonces, ese como baja bien las caderas, al ser muy alto, el paso, el 1-2, ya es muy largo.
3: Es muy extraño el fútbol chileno de... Lloramos tener arquero no sé cuánto
6: y
3: tiempo.
6: Y de repente aparece.
3: Nos salvamos porque Bravo estuvo como 20 años.
6: Claro.
3: Y de repente tení, obviamente no son Bravo, pero tení Vigorú, que no, en la selección todavía no ataja mal y algún día le va a tocar, si me parece normal. Cortés, que en la selección casi siempre
6: en general, respondió bien.
3: Guille, que es un joven, buen proyecto, claro, que está y más encima jugando. Claro. Bravo.
6: Este mismo que estamos hablando.
3: Maureira. Vicente Reyes, que espero que no se pierda y encuentre el club para estar atajando.
5: Sí, sería
3: 5, 6.
6: Está bien, está perfecto. Quizás ninguno todavía, por supuesto, del nivel y la jerarquía que alcanzó Bravo, pero una
3: no,
6: de esas,
3: no,
6: que
3: no,
6: es difícil, digamos, porque
3: es que no va a pasar, tipo, pero sí, con que sea del nivel de segundo plano, no sé. Por el supuesto. Segundo de Bravo casi siempre fue Johnny.
6: Sí.
3: Y era un arquero muy confiable.
6: Buenísimo. Tengo una cosa que una de las cosas, o sea, perdón, uno de los aspectos que me llama la atención de Bravo, del arquero de Huachipato, de no sé, es como que transmite mucha tranquilidad.
5: Sí. O sea, no, él, sus compañeros no lo andan abrazando a cada rato, no, están súper acostumbrados que haga lo correcto.
6: Ataja, es sobrio.
5: Muy sobrio.
6: Muy sobrio, que me
5: no
6: parece
5: festeja la atajada como lo otro.
6: Exacto, es decir, yo creo que eso se transmite también.
5: Sí.
6: Y por lo tanto, ojalá
5: está bueno.

0: que no se sorprenda él cuando ataja.
1: Exacto, eso es su convencimiento que tiene las condiciones para este puesto, de hacer lo que tiene que hacer.
0: No se sorprende con
1: su ataja. Ojalá que se mantenga, que se siga afirmando, que se proyecte y que, bueno, ahí tenemos un nombre importante, tal como decía el Coque, en el arco de, en este caso, de
2: Huachipato. Y después, en el caso de la U, es buena la movida cuando ingresa Saldivia. Sí. Porque por algo en algún momento buscó un central la U y lo sigue buscando, que no se me olvide, por favor, quería Frank, para decirlo, porque Tamayo va a jugar al sector izquierdo y se cierra la defensa.
1: Ahí sacó Morales, puso Vázquez, ¿no?
2: Claro,
1: también en ese movimiento, claro.
2: Y ahí abre a Tamayo, y la versión tres centrales también le gusta a Gago, sí. Lo hizo en algún momento en sus diferentes equipos.
1: Yo creo que ayer vio el partido tan...
0: Sí, esa versión
1: tan,
0: de tres centrales
1: tan le puede venir. Desde el resultado del trámite que empezó a probar también a cositas, ¿no? Aprovechando
0: el 2-0.
1: El 2-0, sí, yo creo que sí. O sea,
0: sí, puede ser. Sí. Y es inteligente también porque él necesita más variantes. La U es un equipo que te insisto, yo creo que lo ganaba igual ayer. Pero le ayuda mucho la tranquilidad con la que puede jugar después de la expulsión.
1: Fíjate que no creo que la racha es de considerando Copa Chile, son 5 partidos sin perder, que es bastante, digamos, para lo que fue este año irregular de la U, o que ha sido este año, así que se va firmando a poco. Yo creo que ahí la disputa por el Chile 2, ¿no? Es lo que tiene por delante, sí, como principal objetivo.
2: Y la U dice, ya, espérate, nos falta el partido con ellos.
1: Con Colo Colo.
2: Entonces estamos a 9.
1: Es el Nacional, es ahora este mes, ¿eh?
2: Claro, sí, está lejos, pero este mes. No importa. Bueno, lo de Reina, que nos dejó algunas cositas. Fíjate que hay otro detalle. No solo Calderón está quedando atrás en la consideración, sino que Poblete también. Porque Barrera...
1: Estaba en el banco, sí.
2: Barrera está mejor, cada vez mejor, sin ser un deslumbrante.
1: Se pierde el próximo partido, sí, por acumulación de tarjetas, claro, amarillas.
2: Y ahí habrá que ver qué hace. Obviamente uno cree que Poblete todo. Pero a lo mejor le da un ratito a Tobias Reinhardt, ¿o no? Que ya está en Santiago.
1: Hoy día, ¿no?
3: De hecho, llegó en la mañana.
1: Tiene que pasar la revisión.
2: Claro.
0: ¿Estaba entrenando él? ¿Estaba entrenando?
2: Sí, claro. Sí.
0: Ah, buenísimo.
2: Entonces uno dice, a lo mejor...
0: Unos minutitos, no sé, está arriesgado igual.
1: Yo no tenía...
0: No lo voy a forzar.
1: Este nombre, digamos, este futbolista argentino, entiendo, 26 años.
2: No, yo no lo tenía 6.
1: Es el volante de contención.
2: Volante central,
1: sí. Volante central.
2: Es que porque sale de un equipo chico directo a Europa.
1: Claro.
2: Porque sale de Temperley.
1: De Temperley.
2: Ahora, como es de edad intermedia,
1: ¿sí?
2: Sabiendo que esto es una incorporación, claro, lejos de ser refuerzo, démosle el beneficio de la duda porque... Si venís con 25 años siendo titular en la B, a lo mejor llegáis a imponerte. ¿O no? Pues esta cuestión es así, claro, no tenemos sabes. Idea. No le he visto ni un partido, no le voy a mentir.
1: No,
2: mira,
1: no,
2: ahí,
1: no.
2: Vi 6 partidos de Reinhardt el fin de semana. No.
1: ¿Qué
2: Y lo otro es que la sorpresa fue que Jordan García viene por 6 meses desde León.
1: Sí.
2: Yo quiero creer que son coincidencias, tanto negocio con el grupo Pachuca, pero eso es tema aparte.
0: Puede ser.
1: Lo están ofreciendo.
2: Y este Jordan García, que es el arquero colombiano, que sí. Tuvo un buen Mundial Sub-20 en Chile.
1: Sí, lo vi.
3: Y ahí está en la temporada 2025. Fueron 27 partidos, 2.430 minutos, 24 goles en contra. Vallas Invictas 11. Y en esta temporada son 3 partidos jugados, Vallas Invictas 0 y 5 goles en contra.
1: Fíjate que yo recuerdo perfectamente, porque este arquero fue titular con Colombia, que fue tercera en el Mundial.
2: Claro.
1: Sub-20, claro. Que se hizo en nuestro país acá. Así que es cosa de revisar nomás. Muy buen porte. Buen porte, además, altura... buena presencia, grandes reacciones, hizo un gran partido contra Argentina, por ejemplo, en semifinales.
2: Claro, esta otra
1: perdieron igual, pero
2: otra apuesta.
1: Si es joven, ¿por cuánto tiene? 20.
2: Claro, lo que pasa es que también
1: sí, bueno, es un préstamo.
2: Y será momento que el Consejo de Presidente en diciembre, muchachos, a ver, pongámosle orden.
1: Mucho usted, ¿eh?
2: Pongámosle orden, ¿por qué? Porque echa la ley,
1: echa la trampa.
3: Echa la trampa.
1: Claro.
2: Porque la U tiene como 15.000 extranjeros, porque trae harto jugador apuesta.
0: Sub-21,
2: claro. Entonces no te ocupan cupo. No te suman, obvio, pero no te ocupan cupo porque vienen a la juvenil y a la proyección.
1: Sí.
2: Y la proyección sub-21 ya no son proyección. Entonces ahí es donde yo me enredo un poco, porque García va a ir al banco siempre, considerando que Toselli va a Limache.
3: Es lo más probable. Sí.
1: Epa,
2: se va a Limache. ¿Qué era Limache? Me perdí.
3: Tiene a Borges.
0: Borges.
2: Bueno, quiere buscar otra cosa.
0: Sí,
2: claro.
0: Obvio. Sí, pues sí, Borges. Muy buen inicio.
1: Pero vale, Macha, ahora.
2: Ahora. Se va ahora, por eso lo traen.
1: Perfecto.
2: Se va al tiro.
0: quiere terminar jugando Christopher y me parece
1: está muy perfecto. Bien. Está bien.
0: Me parece sí. Fantástico.
2: Lo otro es que, por eso, ahora, yo entiendo, o sea, la única forma que explica, y que es lo que pregunta Cris Navarro sobre lo de Tamayito, que explica estas opciones de sub-21, venir a jugar y todo, es hacer un modelo de negocio que tampoco está malo. Lo que pasa es que uno tiende a dudar todo por cómo está la U hoy, ¿no? Tamayo empezó a jugar un poquitito.
3: Sí.
2: Y aparece un interés de la Almería de Europa.
3: Lo dice la voz de Almería.
4: Sí, la voz de Almería.
2: Si te da para pegar una buena pasada,
0: obvio.
2: Bienvenido. Ahora, la idea,
0: si no tenés plata,
2: la idea con Tamayo era hacer otra cosa, era venderlo bien, bien, porque un jugador de buena proyección. Pero como él tampoco colaboró mucho al principio, ahora sí, veremos qué pasa. Almería estaría tras sus pasos. ¿Y qué dijo de Marcelo Díaz, Gago?
3: Lo que dijo fue una decisión táctica. Creía que el partido se me podía dar de determinadas circunstancias y necesitaba un defensor más porque Matías Saldivia estaba estipulado de que no jugara más de 45 minutos. Por cualquier imprevisto necesitaba tener dos defensores centrales en el banco. El caso de Charles, nadie va a discutir su jerarquía, es un jugador de jerarquía que entiende las situaciones del partido. Hoy el encuentro necesitaba mucho control de pelota y eso es lo que pretendía con él. Y a partir de eso, tener esa dinámica que tiene para poder atacar.
2: Mucha gente me pregunta
1: si Toseli... Marcelo Díaz lo fue citado claro, ayer.
3: Así es.
2: Mucha gente me pregunta si Toseli puede ir a Limache si fue citado. Yo no creo que sean tan giles.
0: No, me imagino.
2: Que me imagino, esto lo desconozco porque el.
1: Buena pregunta en todo caso.
0: Pero escuché lo mismo. Si es que Atos está en la banca, no puede salir. Escuché lo mismo.
2: Pero.
0: Antes era cuando jugabas.
2: Claro, eso puede ser una opción. Y la otra es que 24 horas antes del inicio de la cuarta fecha.
1: Se cierra.
2: Ahí cierra. Claro. Se podía hacer el.
0: Yo creo que tenéis que no jugar entonces.
2: Creo que están hablando de que si no, en el banco, si no se pasaría. Claro. Después hablaban por ahí que Independiente pensaría en Juan Martín Lucero, pero no creo, porque además sería gratis, no sé qué. Así que eso con la U, eso con la U.
1: Que segunda con 12 puntos de distancia de Colo Colo.
3: Que no se te olvide.
1: Exactamente.
2: La Universidad de Chile y Colo Colo preguntaron por un jugador importante, lo dije la semana pasada.
1: ¿Sí? ¿Sí?
2: Ahora que se confirmó, porque él quiere salir, porque el técnico dio el visto bueno, ambos. Consultaron por Iván Román en Atlético Mineiro.
3: Ya.
2: ¿Ya? En el caso de la U, obvio que afecta mucho el tema de Assad y la negociación anterior.
1: Ya.
2: No quedaron en, o sea, sí.
3: En buenos términos.
2: Claro. No sé si quedaron en mala, porque si no, ir a preguntar al voleo, no creo. Y en el caso de Colo-Colo, porque Román quiere salir a jugar. Y en el caso de Colo Colo uno dice, ¿viene a jugar fijo? Chuta, no. Po. Entonces ahí como que hay alguna duda. Pero
0: ¿quién sería el...? No, Villagra, último hombre, y él por la derecha. Y sí, porque Sosa tiene que ser el izquierdo seguro.
2: Claro, o sea,
0: y Arturo para adelante.
2: O para afuera. Pero ya es mucho, si vengo ganando, ¿para qué voy a desordenar el camarín?
0: Bueno, por eso te digo yo.
2: Pero si
0: cuando
2: hubo
0: hablamos de no contratar, era no contratar.
2: Pero si hubo preguntas, muchachos, preguntas, sondeos, porque se abrieron a un préstamo en el Mineiro. Lo de la U.S. es el problemilla, el tema de Asad y Arsí, oye, pero la otra vez, sí, bueno, pero pongámonos de acuerdo. Y en el caso de Colo-Colo, era esto, considerando que Colo-Colo, ¿por qué lo hizo? Porque dice, este sí es refuerzo para Copa.
1: Claro.
2: Entonces puede ahora. Entonces vamos a ver qué pasa. Lo que sí puedo confirmar es que Iván Román busca salida en el Mineiro porque habló con Domínguez y...
1: No está muy considerado.
2: No.
1: Y quiere jugar. Pues, obvio. Está bien, está perfecto.
2: Así que...
1: Ese es el problema del fútbol brasileño, que realmente te puedes perder.
2: Claro, porque con San Paoli estaba jugando, andaba bien, la gente estaba pidiéndolo más, agarra titularidad, cambia.
0: Ahora fue.
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0: ¿Cómo no? Danza.
2: Oye, en torno a los chilenos por el mundo, Gaby Suazo titular, jugó un amistoso con el Utrecht, el Sevilla ganó 1-0. Osorio titular y asistencia.
0: Mira.
2: Le ganó 2-1 el Miljan al equipo de los caballos, a Horsens.
0: ¡Wow!
2: Cortés titular en Argentino Junior, que va como avión. Brian Cortés cumpliendo muy buenas actuaciones. Iván Morales estaba lesionado. Jugó Racing contra Tigre. Ulises Ortegoza titular.
0: Sí, señor.
2: Ingresó a los 45 minutos.
0: Ingresó en Racing.
2: Y Guillermo Soto fue banca.
0: Racing complicado, ¿ah? ¿Eh? Boiboa no le encuentra,
3: la vuelta
0: y Tigre le iba ganando 3-0 en el cilindro, así que imagínate.
2: Jugó Newell's contra Boca. Bueno, Palacios no, lesión, Alarcón en la banca y Gabriel Arias también. Yo no sé si Arias será opción en alguna parte, finalmente se va a retirar.
0: No, yo creo que Gabi ya está también, que no lo veo con mucho más ganas. Por lo menos Chile no va a volver, pero buen partido el de Newell's, ¿ah? Sí. Y le cuesta a Boca. Le cuesta. Necesita a Flores, que fue partidazo, y Aranda, otro que jugó muy bien, los cabros chicos de la casa, lo están sacando arriba.
2: Instituto le ganó 1-0 a Lanús. El Tuco se vuelve a jugar los 90.
3: Sí, por derecha.
2: Mira, cómo otra le está gustando esa cuestión de para adentro.
0: De puntero y derecho.
2: Y el Nico Guerra ingresó a los 64.
0: En Unión.
2: Es el tercero de los dos, ¿ah?
0: Sí.
2: Vicente Pizarro.
0: A fajarse mucho, claro. Guerra.
2: Vicente Pizarro jugó hasta los 70, le ganó Rosario 1-0 a River, otro equipito que está.
3: Complicado.
0: Gran actuación del arquero de Central.
2: ¿El ex River?
0: El ex River.
2: Ledesma.
0: El que chico que jugaba en España y se lo trajeron para que jugara en River y no jugó nunca.
2: Bueno,
0: y
2: ahora que la River es una maravilla, pero.
0: Sí, les apareció muy de chiripazo cuando se lesionó Armani.
2: Tal cual.
0: Pero bien Central y ayer y River, nada, lo mismo, los mismos problemas, falta de finiquito. Sí, ya Chacho Coudet, no ligamos, no, le leí los labios ya, otra vez, dice. Claro, sí. Pasa, pega en el palo, le pega, rebota el arquero, sale por arriba. No, una locura, es oye, verdad. No está
2: y en Brasil, Guillermo Maripán, titular, jugó los 90, le ganó 2-0 el Inter a Corinthians.
0: Mira. Qué bueno por el meme.
1: Antes que se nos vaya Coque, porque nos pasamos de largo, no lo comentamos, pero se está desarrollando todavía el proceso de formalización de Clark.
2: ¿Sí?
1: Hoy se están viendo los argumentos de las medidas cautelares que pidió la fiscalía. Entre hoy y mañana podría ser, son jornadas largas, ¿no? De muchas horas, porque se entregan muchos detalles. Y después la defensa, los abogados de las personas encausadas e imputadas podrán tener su espacio. Por lo tanto, esto puede durar toda la semana. Puede durar de aquí hasta el jueves.
2: Claro.
1: Ahora, ¿qué es lo relevante de la jornada, de lo que está pasando hasta ahora en el tribunal?
2: Ya sé lo que me va a decir.
1: El fiscal Juan Pablo Araya está entregando detalles de cómo se configuraría el delito de lavado de dinero. Ajá. En el caso Sartor y Azul Azul, ¿no es cierto? Entre las cosas que ha establecido, por ejemplo, ya y ha mostrado algún tipo de documentación, es que Cecilia Pérez, en su calidad de presidenta de Azul Azul, le hizo un contrato de trabajo como ella como empleadora al supuesto dueño, a Michael Clark. Por lo tanto, de esa manera se sacaban, o sea, Michael Clark podía retirar todos los meses 13 millones de pesos.
0: Cecilia Pérez le hizo contrato,
1: sí,
0: Clark,
1: al dueño, de las acciones.
2: Yo perdona, no perdona, Feña. Perdón que te interrumpa, es que es muy importante lo que está diciendo. ¿Sabes por qué? Porque esto es renuncia hoy día.
0: Bueno, loco, ¿qué pasa?
1: Se le estaba pagando un sueldo y ella, obviamente, en su calidad de presidenta de Azul Azul, le hace un contrato como director ejecutivo. O sea, lo inventa un cargo y de esa manera entonces se saca el dinero, digamos, o en este caso Clark puede tener capacidad de ahora, respecto de una de las grandes controversias que tienen que ver los acuerdos con Huachipato. El fiscal Araya ha dicho que ha tenido alguna dificultad producto que encontró un contrato de confidencialidad que tiene firmado Manuel Mayo con Sartor. Exactamente. Por lo tanto, entiendo, hasta ahora no siguió completamente el detalle, porque estamos al aire nosotros, está ocurriendo.
2: Sí, para agregarte un detalle, que hay varios pauteros que están siguiendo el dato, y me dice, ya apareció en la audiencia.
3: Ya
2: apareció el nombre de Patricio.
1: Sí, ayer, Kiblisky. El viernes.
2: Claro.
1: El viernes.
2: No, y es bueno porque nosotros decíamos, pero ¿cómo esto es tan tal? Bueno, ya apareció ya.
1: Es para corregir, es el contrato de Manuel Mayo con Tactical Sport.
2: Perfecto.
1: Con Tactical Sport, obviamente que el fondo formalmente no con Sartor. Bueno, Sartor. En el fondo lo mismo, porque Tactical Sport corresponde a Sartor. El propietario era Sartor en su momento. Después pasó a Clark, supuestamente.
2: Después, pues en el fondo, él habría firmado ese contrato
1: con Clark, con Tactical Sport, con Sartor. Por eso te digo que corre.

0: Fiscal Araya, después de la jornada del viernes, dijo que el número de imputados no está cerrado.
1: Se podrían sumar más personas.
0: Por supuesto que se pueden sumar más personas. Y el nombre de Krivinsky efectivamente aparece el día viernes. Yo vi eso, sí, lo vi completo. Después, obviamente, el fin de semana puede tener tiempo para observar esa exposición del fiscal Araya. Y está apuntado, obviamente, como el que habría tenido la propuesta de comprar el paquete completo del 63.07% a Clark. Él estaba detrás de esa oferta. El fondo, este fondo famoso Sport Capital, por supuesto que es el mismo que financió a Correa. Por lo tanto, despejemos de lleno esta cuestión que siempre se dijo, ¿no? Las dudas que se planteaban. ¿Quién estaba detrás, en definitiva, de estas plata? ¿Quién ayudó a financiar también la compra en su momento a Heller? La llevó a financiar la empresa Marinvest, esta empresa que la mencionamos acá hace varios meses, que es vinculada a Victoriano Cerda. Exactamente, por eso Victoriano Cerda era el creador de Sartor. Porque hizo un movimiento de dinero interno, Por lo tanto, avanza y se están entregando pruebas contundentes por parte de la fiscalía, buscando en principio, en el caso particular de Michael Clark, la prisión preventiva. Reiteramos, esto está todavía en pleno desarrollo y falta, por supuesto, también escuchar como corresponde presentación, los descargos del abogado o los abogados, que son muchos, de Sartor, de los ex ejecutivos de Sartor en este caso. Así que aparece el nombre del gerente deportivo firmando una cláusula de confidencialidad específicamente de los temas con Huachipato. Esta cuestión me parece que también revela quiénes son los verdaderos controladores, ¿no?
2: Porque además, con el Feña, esto lo hablamos hace mucho tiempo, de que las verdaderas revelaciones vienen con los mandos medios.
0: Sí, por supuesto.
2: Entonces, ahora, si Mayo tiene un contrato de confidencialidad,
0: no lo puede romper. A ver, él está asegurado, porque esto es lo que dice el fiscal. Claro, aquí él tiene un contrato, por lo tanto yo no
2: pero
0: lo puedo...
2: Pero yo, esto sí. Te lo digo de ignorante.
0: Yo creo que aquí...
2: Tengo un contrato de confidencialidad, perfecto.
0: Sí. De esto no puedo referirme.
2: Viene el fiscal.
0: Claro.
2: Investigación.
0: Exacto.
2: Señor fiscal, yo tengo un contrato de confidencialidad.
0: Claro.
2: Ok, yo soy el fiscal, cuénteme.
0: Claro.
2: Me imagino que eso sí.
0: Sabemos, porque por eso te digo que no...
2: Falta,
0: porque él está contando lo que está haciendo el fiscal. Esto es pura estrategia legal.
2: Lógico.
0: Estaba usando los elementos que él estima convenientes para... solamente por ahora encontrar la prisión preventiva de Michael Clark.
2: A mí, ¿sabes lo que me sorprende? ¿Qué? Tengo que irme a la pausa, pero. Porque ya lo de Cecilia Pérez no me sorprende, porque si estoy viendo hay un contrato con. Ya, pero. Yo sé que hay vínculos, lo tengo claro. Pero Asenjo, Mayo, ¿qué más podría hacer? Aldo Marín, ya está por ahí nomás, porque hay un vínculo evidente. Nadie se va.
3: No.
2: Renuncio. ¿Por qué? Porque estoy hasta las.
0: Sí, igual el club tiene que seguir su funcionamiento.
2: Sí, Feña, pero que la radio tiene que seguir, pues ahí que si yo estoy con conduzca a otro, yo pesco mis cosas y me voy. ¿Eh?
0: Bueno, salvo que haya mucho compromiso por A, B, C, D motivo, no sabemos.
2: Oye, lo de Tosel es muy bueno porque el reglamento habla de participación.
0: No, yo creo que si tú estás considerado.
2: Argumento legal.
0: Yo creo
2: resulta que es participar, porque aquí no participó en el juego, sí, pero participó en el banco.
0: Pero si tú estás en el banco y suplente participas, eres una alternativa.
3: Obvio que
2: pero yo creo que sería un despropósito.
0: Yo creo que fue un error de la gente de la Universidad de Chile.
2: ¿Y se lo permitirán o no?
0: No creo. A esta altura, ¿quién defiende la U en el Consejo?
2: No, nadie.
0: Nadie, pues si
2: ¿a dónde va a ir?
0: Van a ir el liquidador. Claro,
2: ¿a dónde va a ir? No, mira, va a ir a Limache. Que vaya a jugar, entonces un compadre
3: mío. No, Limache, el del presidente que está.
0: No le van a aceptar eso.
3: No, pues Limache,
0: le van a tirar toda la política.
3: Ahí va la pasada de vuelta de nuevo.
0: Pero
3: el presidente Limache por hablar.
0: Bueno, lo que pasa es que la U está abandonada, entonces todos los detalles.
2: Chuta, es tarde, perdón, disculpen que lo interrumpa. Me voy a ir a la pausa y les tengo que contar un detalle de Higgins después, pero cuando baja la temperatura, la comodidad parte de adentro. 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Así de simple. Pausa y volvemos.
3: Ya está.
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5: ¿Cómo te va, querida Paz?
6: Bien, ¿y tú, Coque? ¿Cómo estás?
5: Bien, todo bien. Paz, un bloque de golf especial en 8 años. Siempre preguntábamos por los chilenos, por el golf internacional. Yo hoy día creo que es lo que menos importa, porque queremos saber la versión tuya. En el fondo, ya habíamos escuchado la otra versión. Sí. Tuya como trabajadora de la federación. ¿Por qué este reportaje sobre el golf, problemas, sobre diferentes polémicas que no habíamos escuchado nunca? Entonces, preguntarte cuál es la versión oficial por el lado de usted, y ya después será la justicia la que termine definiendo quién tiene razón, por así decirlo.
6: Sí, por supuesto. Mira, no habíamos escuchado nunca porque la verdad es que no hay absolutamente nada. Es un reportaje que la verdad es que tiene gran cantidad de información que es falsa. Y en ese sentido me gustaría como dar la tranquilidad de que la federación sigue funcionando todo tal cual ha estado funcionando en los últimos años. Y es importante entender el origen de este reportaje, y es por la inconducta que tuvo un jugador, el cual fue sancionado por un club privado porque se metió a sus instalaciones mintiendo al portero. Y a raíz de que la Asociación de Profesionales lo suspendió por 6 meses para jugar en su, digamos, en los torneos que ellos participan, surge toda esta querella. Perfecto. Y en esta querella involucran a Felipe Aguilar como representante de la Asociación de Profesionales, a Felipe Bertán como presidente de la Federación, y a Patricio Santa Cruz, que es un proveedor más de los que existen en el mundo del golf, que tienen el sistema de scoring de torneo. Entonces, primero decir que la federación no tiene ninguna causa abierta con la justicia, absolutamente nada. Esta es una investigación que está llevando el Ministerio Público, y que de hecho el Ministerio iba a sobreseer la causa por no ser constitutiva de delito. No encontraron ningún delito en todo lo que estaban planteando, pero cuando lo iba a sobreseer, la parte querellante pidió que ¿cómo se llama?, que entrevistaran o digamos que tomaran declaración de 2 testigos más, y obviamente el Ministerio Público no puede cerrar la causa mientras no se tomen testigos de todas las personas. Entonces está en eso, pero no han encontrado absolutamente ningún delito, y no hay más que eso. O sea, esto es...
7: Paz, ¿cómo estás, Paz?
6: La verdad es casi ridículo.
7: Paz, ¿quién es el golfista que dices

0: conclusión que habría tenido un
1: digamos, Diego Santolalla se llama.
0: Perfecto. Él es el que presenta la querella por estafa, ¿no?
1: Su madre.
0: Bueno, pero él me imagino que es el que acompaña, claro, digamos, la querella. Ahora, esto es lo que se denuncia en el reportaje. Yo no sé qué específicamente tú dices que es falso del reportaje. El reportaje lo que hace en el fondo es poner, digamos, en pantalla la querella. Ahora, llama la atención que no aparezca Diego Santolalla en el reportaje. No, me parece, no quiso aparecer. La denuncia fundamental dice que hay una empresa, PJ Latam, ¿no? Esta es, que tendría una supuesta colusión con la Federación de Golf de Chile, que tú para poder jugar profesionalmente tienes que, de alguna manera, someterte o firmar un contrato con esta empresa que es de propiedad de Felipe Aguilar. Esto es lo que plantea el reportaje.
1: Es que ahí parten las falsedades. Ya. Primero, esto no es propiedad de Felipe Aguilar.
0: Okay.
1: Ya. Estos son los profesionales que se agrupan, así como se agrupan en cualquier circuito del mundo. El PGA Tour funciona de la misma forma. Son los mismos jugadores los que son dueños del circuito. Okay. En Chile, los jugadores profesionales son quienes crearon en su momento la JPGA y ahora se llama PGA Latam, y ellos tienen un directorio, hacen sus votaciones y eligen un representante que es el representante legal, y ese es Felipe Aguilar. Pero esto no quiere decir que es un circuito de Felipe Aguilar. Son los mismos jugadores los que están representados ahí. Entonces, ¿qué pasa? Digamos, de alguna u otra forma, los clubes que organizan torneos tienen que asegurar un cierto nivel de juego, un estándar, por así decirlo. Y todos los mejores jugadores que conocemos, absolutamente todos los que ustedes conocen, son miembros de esa asociación. Los que no están en esa asociación normalmente son los que se dedican a dar clase, son los profesores, pero los que compiten todos participan de la JPGA, de la PGA Latam. Entonces ahí cuando dicen que hay una colusión es completamente falso, porque cuando dicen que tiene que ser miembro de ese circuito para participar en los torneos federados o en los torneos abiertos, es falso. Porque un jugador que no está, por ejemplo un jugador extranjero que viene a jugar a Chile, perfectamente puede pedirle una invitación al club para participar. Ajá. Y le cobran la misma tarifa que le cobran al resto, absolutamente igual. ¿Cuál es la diferencia? Es que en el fondo la JPGA, al igual que todos los otros circuitos mundiales que existen, te cobran una cuota al entrar y después te cobran anualmente, en el caso del PGA o del LPGA, te cobran una cuota anual, ¿ya? Eso es completamente normal. O sea, cuando te dicen que están estos cobros indebidos, así funciona el sistema. Entonces, ¿qué hace? Los clubes la PGA le factura a los clubes. Por ejemplo, supongamos que hay una bolsa de 20 millones de pesos y esa es la bolsa de premio. La PGA se la factura al club, el club le paga a la PGA y la PGA se encarga de pagarle a todos los profesionales, sean de su asociación o no sean de su asociación. Y por ejemplo, si en estos 20 millones de pesos era para 15 jugadores más empate los que pasan el corte, si hay jugadores que quedan por fuera del puesto 15, que son los que considera la tabla para poder pagar, esos viáticos o ese extra que tiene que pagar, la paga la PGA y la paga de sus recursos. Entonces por eso cobran. ¿Ya? Es porque en el fondo esa misma plata que el puesto 16 o puesto 17 no agarra absolutamente ni un peso de la bolsa de premio, a ese se la paga la PGA, ¿ya? Y por otro lado, lo que dice, bueno, dentro de todas las cosas que están incorrectas en el reportaje, que en el fondo la empresa OnlyGolf le pasa la plata a la PGA, eso es completamente falso. El contrato de OnlyGolf es directamente con los clubes, que son los organizadores de los torneos. Entonces, el club contrata a OnlyGolf, tiene un contrato con ellos, y al mismo tiempo, una vez que se realizan los campeonatos, una vez que se recaudan todas las inscripciones, OnlyGolf le pasa la plata al club, y el club verá qué hace con esa plata, si ellos son los dueños de esas inscripciones.
2: Uh-huh. Bueno, ahí está polémica. Versión de un lado, versión del otro, y veremos cómo se desarrolla, claro, con el correr de los días. Querida Paz, nos encontramos la próxima semana ya hablando de la canchita, eso sí. Te mandamos un abrazo.
1: Que estén muy bien.
3: Chao.
2: 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Ahí ya sabes,
4: exacto,
2: Fernando Agustín.
4: ¿Eh? Fernando Agustín.
2: No sea también mal habla, por favor.
4: Pero recién cumplió, aparte que se cortó el pelo, le cobraron 10 luquitas porque es el mínimo.
0: Las pelusas me saqué.
4: 10 lucas le cobran por ocupar el asiento. Claro.
2: Sí. Oye, la Católica.
0: Qué fea derrota, ¿eh? Y qué buena victoria para Concepción.
2: Quiero sacar al Conce de la ecuación, okay, porque jugó bien, sí, lo pasó por arriba. Porque
0: además viene bien y viene ganando terreno, salió de zona de descenso.
2: Nano Díaz.
0: Cerca de la Copa Sudamericana.
2: Masterclass.
0: Claro.
2: Acomodó, dijo, a ver, espérate, Leo Valencia. No, sí, cámbiamelo por Montesino, ¿por qué? Quiero empoderar a...
4: Hernán, a Enríquez.
2: A Enrique, a Jorge Enrique. Y yo necesito uno por acá, me gustaría Montesino. Accede Limache, que Limache agarra al Leo Valencia y lo empodera, o sea, fue un win-win. Sí. Montesino le sacó un centro de maravilla
0: y en la
2: a la Ribeye,
4: que no falla, sí,
0: un goleador. Oye,
4: que
0: no, un detalle, fíjate que en la entrevista post partido a Jorge Enrique, que fue elegida la figura del partido,
2: dijo, qué lindo tiro libre era todo esto,
0: sí. Dijo que Díaz, Fernando, Nano los llevó el día anterior a entrenar, los días previos al partido, a entrenar una cancha más o menos barrosa.
3: Sí.
0: Como un poco entendiendo de que la cancha iba a estar muy a estar irregular, barrosa. Exacto, ellos están más habituados, por cierto, y sacaron venta. Muy pesada la cancha, muy exactamente, pesada. Muy pesada. Bueno.
2: Ahora, digamos que, para que la gente del Conce no reclame y la de la Católica no se engañe, no fue factor en el sentido de que fue para los dos, ¿ah?
4: No, sí, está para la cancha, fue, para los dos. Tú ya lo dijiste, empoderar a Enrique y que Enrique les encontró las espaldas toda la tarde a Zucchi y Valencia. Es así de sencillo.
2: Tal cual.
4: Y el partido pasó ahí. Toda la tarde les encontró la espalda un tipo que, empoderado y sintiéndose él, el que manda el equipo, es esto permanentemente. Y que la habíamos perdido en el primer semestre del campeonato, llega el Nano y le dice, tome muchachito, juegue usted ahí detrás de los volantes. ¿Cree que puede? Puede, porque ya lo hice el año pasado en Cobresal. Vamos, a ver. Claro. Y hace un partidazo y deja muy expuesto a Zucchi y a Valencia.
0: Ahora, es por algo está pasando en Católica, porque no es casualidad, no es solamente este partido, es también los tres goles que recibió con la Serena en el Claro, sí, Arena, y ahí la cancha perfecta, por lo menos a la que ellos están más acostumbrados. Y antes aquel duelo en Copa Chile con San Luis, que también le hizo, creo que le hizo San Luis,
2: pero por último ahí la excusa es que fue con equipo entre comillas alternativo,
0: pero
2: ¿sabes lo que pasa, Feña? Es que
0: había una solidez,
2: claro, la Católica
0: derrumbando,
2: ya que todavía me queda todavía un poquito viudo de Mundial. Uh-huh. Fíjate que lo que más destacamos en España es que titular reserva eran parejitos.
0: Sí, sí. Aquí no.
2: Acá no.
0: No, pues le falta.
2: Mira, que es ahí que se lesionó Arancibia, que se lesionó en la 20, y ojo, no sé si juega contra Estudiante.
4: ¿Así de mal se lesionó? Sí.
2: Entonces, claro, Cerezo no está a la altura de Arancibia.
4: No está, lamentablemente.
2: Sigue insistiendo con Cuevas y chuta, no pasa nada.
4: Es que en la medida que tú insistas con alguien que no está... en estos momentos cómodos, los otros dos, vamos. Entonces, claro, otra vez a quedar sin nadie atrás. Si hay algo que no está funcionando en la Católica.
2: No hay nada mejor que uno valora las cosas cuando no tiene.
3: Sí.
2: Y ahora Bernedo no es tan malo, porque no ha sido de lo mejor de Melo, sin crucificarlo ni mucho menos. Corral no es Monte. Y ahí está.
4: Gianni perdió la brújula del gol.
2: Claro. Y te agarra Ethan Espinosa, Jorge Enrique, Montesinos, Sandoval, Larribey, no hay ni uno malo para la pelota.
4: Ninguno.
2: Y te gana bien el Conce.
4: Muy
2: y el
4: bien.
2: Tema de la Católica es lo que viene.
0: Copa Libertadores.
2: Y la Católica, al cierre del libro de pase en Argentina.
4: Ya.
2: Teléfono, ya. Ahora sí, River, vamos con su viabre. Porque
3: fue.
2: Resulta que nada, sí. Va hablando, conversando, claro, la opción de... Y el juego llega y dice, ¿qué dice Luxo? Montesino retiró el Chocomena en diciembre. Va, dice, bueno, me parece que un poco, pero está bien.
4: Ok.
0: Luxo.
2: Ya, entonces, sí, mira, podría... No, yo prefiero irme a préstamo a Tigre. Y ahí es donde uno dice...
0: El futbolista dijo eso.
2: Sí,
4: sí, pues está en
2: Tigre ya. Y ahí es donde uno dice, será conversa para otro día, y esto más que culpa de la Católica o no, es todo el fútbol chino... A Tigre. Está bien, Tigre, que está en Sudamericana, todo.
4: Y que juega bien el equipo de...
2: Acá tenés todo el componente estadio, que te están mirando de la selección, porque también habían hablado con él, de bla, bla, bla, bla. No, a ti.
0: No,
2: listo.
0: Le interesó, ¿eh?
2: Y la Católica empieza a seguir, buscando.
4: Es que la decisión de Ciudadre también va por un tema futbolístico. El Pipi Martínez, el equipo de Tigre está jugando bien, está jugando en equipo...
2: Y nos miran por arriba del hombro y tienen razón. Y
4: yo no quise decir eso, tenés razón.
2: Tigre le fue a eliminar a Nacional de Uruguay.
4: Sí.
2: Y después,
0: ¿te metan Copa?
4: Sí. ¿Libertadores? Sí.
2: Sudamericana.
4: Y después,
2: esto es noticia de Frecuencia Cruzada, hablando de un interés por Santiago Aliceda. ¿Santiago o Ignacio?
3: Ignacio,
2: estoy clarito. Ignacio Aliceda, jugador de Cerro Porteño, un extremo, 26 años. 26 años. Él es argentino jugando allá.
0: Paraguaya.
2: Pero jugador ahí.
3: Con inferiores en Defensa y Justicia.
4: Lo traigo, sin después, mirarlo.
2: Agustín Hausch es otro.
3: Inferior en San Lorenzo. Defensa y Justicia adquirió el 50% del pase. Lo renovó hasta diciembre de 2028. Extremo, interior por derecha.
2: A mí me sorprende.
0: Eso estaba buscando, Católica.
2: Sí, a mí extremo. Me sorprende tanto Defensa y Justicia. No estoy dudando de la información. No, no, no. Tanto Defensa y Justicia. Braganic. En Católica mucho no les gusta. Entonces, puede ser un ofrecimiento. Pues.
0: Sí, ya. Hay de todo. Además, la necesidad tiene cara de hereje.
2: Pero, Racing del Alma, otro medio partidario de Argentina.
0: Medio partidario.
2: Habla de Santiago Solari.
0: Ah, mira, Santiago, este es el hermano de Paulo Solari.
2: Claro.
0: Anduvo muy bien en la última temporada.
2: Como opción, ¿no?
0: También extremo, ¿no?
2: Claro. ¿Cuál es el tema? Es ¿cuál? Que en el último partido de Racing, en el último.
0: Jugó, ¿no?
2: Que no. No jugó.
0: No jugó. Con Costa jugaba mucho.
2: Ni sí. ni fue al banco.
4: Con Boda ahora.
2: Y lo que yo le vi con Costa, uno dice: este sí.
0: Sí.
2: En la previa,
0: ¿te acuerdas de ese maestoso del año pasado, Coque, que vinieron a jugar con Colo Colo en el Monumental?
2: Sí.
0: En verano, ¿no? Al principio de la temporada.
2: Sí, sí, sí.
0: Que ganó Racing. Acá en el Monumental. Creo que ganó 3-0. Gran partido en ese deporte. Fue amistoso, lo que
2: juega quiera, por la derecha. Pues juega por la izquierda, pero juega por la derecha.
0: Así es como ahora, su hermano.
2: Esto fue el último partido. En el partido anterior con Central, arrancó. Y después salió. Van tres fechas en Argentina. Y la primera fecha, que fue con la victoria ante Gimnasia, recordemos que lleva 1-1-1, uh-huh. ¿no? Racing, que estaba metido ahí en un embrollo, Solari también arrancó. Entonces ahí habría que ver.
0: Claro.
2: ¿Qué quieren hacer, si no? Porque una cosa era esta idea con su viable. No resultó, sí. ¿Cierto? ¿Tuvieron todo el fin de semana trabajar? No. Solari aparece con... Ya. Los dos nombres que aparecen...
0: Ya, esas son alternativas, plan C depo.
4: No, claro, si Solari es que, a mí me cierra totalmente.
2: Claro, pero si no, entonces mejor Solari, que no, pues no, si Monte más no, temprano que tarde.
4: Ahora, pero Solari ¿qué? Sí, ya juega en equipo grande, claro. Sabe lo que significa, revulsivo, sí, Solari.
2: Oye,
4: sí.
2: Lo que pasa es que jugamos Copa Libertadores contra Estudiantes y todo, sí, muchachos, vean el partido Estudiantes de ayer. Equipo duro, competitivo.
4: Te mete en el área, se a desprendió. Los conchazos, de repente perfil y tira y
2: se
4: te va metiendo en el área.
2: Del mejor jugador, hizo caja, trajo un par y el equipo funciona. El 9 lo va a pasar mal días con Ampuero, que Guido Carrillo imponente.
4: El primer gol de ayer es de una capacidad física, va hacia atrás y salta para ganarle al central, para tirársela por encima al arquero. Un golazo el de Carrillo, el primero ayer. Entonces no es un equipo así nomás. Estudiante te mete en el arco. A rato uno dice, no, este Estudiante tiene poco. Pero te empieza a agobiar. Y típico equipo argentino, sin pensar mucho, te empieza a meter con,
2: claro,
4: con situaciones adentro de tu propio arco. Así que es una llave jugable absolutamente. Pero en este nivel en que está Católica, tiene que volver a alinearse.
2: Vamos a ver mejor. Qué pasa. Sí. Después lo otro es cuando alguien también te quiere filtrar algún nombre. No les dije yo que... A Católica había llegado a trabajar Fulwasser.
3: Sí.
2: ¿Y de dónde viene?
0: De San Lorenzo, ¿no?
2: De O'Higgins, de Rancagua.
0: De O'Higgins,
2: Así que eso con Católica, el hincha está
0: muy molesto.
2: Está enojado.
0: Está enojado porque siente que no han llegado refuerzos, que un poquito está abandonado el equipo de cara al partido de octavos de final de Copa Libertadores ante
2: Estudiantes. Y escuchar a Garnero post partido, resignado.
3: Totalmente.
2: Siempre pasa algo, los protagonistas a veces no quieren venir pero y nosotros no queremos traer por traer. Sí, eso es lo único que se repite.
0: Perfecto,
2: hay una continuidad.
0: Con el mismo equipo, con los mismos nombres, este equipo de Católica ganó partidos importantes en Copa Libertadores. Entonces, acá también hay una primero.
2: Perdona, Feña. No.
0: ¿Cómo que no?
2: No, pues le falta el diferente.
4: Le falta
0: diferente. Pero el mismo plantel. O sea,
2: sí, pero sí, es que.
0: Pero no, yo considero que un solo nombre no te
4: puede. No puede ser porque lo que te decía yo, no, el medio campo ha bajado harto el nivel.
2: El resto sí, bueno, la defensa.
0: Por eso te digo, ahí hay una tarea del técnico también de recuperar esos niveles.
2: Que Ampuero haya bajado el nivel es. El estandarte se te está...
4: Claro. Hay que analizar ese equipo. Está teniendo partidos muy largos. Muy largos. Y Ampuero bueno. Queda expuesto. Y Juani no anda bien. Así que bueno, mañana nos vemos.
0: Estoy despidiendo el programa. Sí.
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0: sí,
2: le dijimos el fin de semana, estaba pagando 7.80 la combi del viernes. Catch out, muchachos, porque el último partido es peligroso. Todo el mundo ganó y el goloso perdió, porque después no se dio el solo último partido. Ya sabes, ¿eh? Confía y dale, nos vamos. Viene la carrera de Moraz, viene sintonizados. Nos vemos mañana. Chao, chao.
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12: ¿Cómo están todos? Ya estamos aquí sintonizados. ¿Cuándo son las 2:01 en Radio Pauta? Estamos ordenando, perdonen, es que estoy buscando mi lápiz que no lo encuentro en este momento. Y entre el traspaso de un programa a otro, nos queda acá de repente las cosas así por botadas por todas partes. Oye, ¿cómo están? Día lunes, hoy día 3 de agosto. Parte el mes de los gatitos, el mes de los Leos también, ¿ah? ¿Eh? Sí, hay mucho Leo. ¿Cuándo estás de cumpleaños?
13: Correcto.
12: ¿El 5? Ah, el miércoles estás de cumpleaños. Muy bien, de hecho tengo varias personas. Uno conoce harto Leo en la vida, ¿eh? Como que hay harto nacimiento para agosto. Una cosa bien impactante. Así que vamos a estar saludando, por supuesto, a todos aquellos que cumplen, cambian ahí muchos de folio, de década, otros de simplemente de año, pero estamos ya en agosto, se empieza a proyectar el 18 de septiembre, no me quiero adelantar a nada, por favor, pero es verdad que uno empieza a enfocarse para allá, ¿o no? Uno, oye, ¿qué vaya a hacer para el 18? ¿Y si hacemos algo para el 18? ¿Y si nos organizamos? De hecho, no sé si me pueden ayudar, pero yo estoy sin teléfono, sin computador, sin nada, porque no tengo batería de nada. Algo pasó anoche que no cargué ni una cosa después del Mi Universo, que a todos llegué a mi casa como 3:15 a.m. ¿Qué manera de durar el programa? Era 1:00 y todavía no sabíamos quién era la ganadora. Yo tenía el colon en la mano, todas muy nerviosos. estábamos viendo, por supuesto, qué pasaba, porque claro, éramos 6 jurados, de los cuales, si bien teníamos un contacto, pero tratamos de ser bastante respetuosos los unos con los otros para que nadie dijera que estábamos interfiriendo con la votación del otro. No queríamos tampoco que uno pensara que uno tenía favorita o no. Yo creo que todos teníamos favoritos, pero tengo que decir que la ronda pregunta para mí fue totalmente decisiva. Creo que si bien estamos buscando a la mujer que tenga un sinfín de cualidades, pero dentro de ellas las más importantes, que son desplante, belleza, por supuesto, elegancia, puesta en escena, una herramientas también, porque claro, acá en Chile somos todas súper cercanas, amigas, pero tú vas a llegar a un certamen internacional con más de 140 mujeres espectaculares, que se podría decir que son las más lindas de cada uno de los países que participan, y ahí tenés que tener patas para pararte. Tienes que aprender a defenderte, tienes que tener herramientas, tienes que tener seguridad personal, te tienes que sentir cómoda también en el papel y en la forma que estás interpretando y también representando tu país. Entonces no es cualquier cuestión, no es aquí no la más linda, la más simpática, la que tiene más fanáticos, la que la comuna es más grande o más chica. Acá tiene que ser una representante porque queremos una corona. No merecemos después de 20 años una corona.
13: Correcto.
12: No, pues son más de 20 años, son 40. Sí, pues, ¿cuánto fue el 87? ¿El 84 o el 87? Fue el 87, creo. Casi 40, sí, pues, casi 40 años. Es que empiezo a calcular con mi edad. Entonces, empiezo, le sumo, le saco, le resto. Pero ahí vamos a hablar un poquito de la candidata. La verdad que Dominga López es nuestra nueva representante para Miss Universo. Me encanta lo que está pasando igual con el Miss Universo. No tenemos fútbol, señores, lo siento acá por nuestros amigos de Pauta de Goles, pero tenemos Miss Universo que mueve al país. Casi 1 millón de personas por minuto mirando el programa ayer. Así que bueno, nosotros vamos a la música y después vamos a estar hablando porque lo viví ahí, en vivo y en directo, con el nerviosismo, con la sensación también de todas y cada una de las candidatas. ¿Y qué pasó con el jurado? Vamos con Queen, Crazy Little Thing Called Love.

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1: Y seguimos avanzando esta tarde de día lunes cuando son las 2:08. Avanza este mes de agosto también acá en Radio Pauta en la 100.5. Hoy estamos hablando un poquito de los pormenores del Miss Universo que me tocó ser a todo esto jurado. De hecho, yo iba a participar en una sola versión y después el viernes me dijeron, por favor, ven, porque pucha, la cuestión que está súper entretenido y todo. Y dije, ya, sabes que me da igual, lo pasé súper bien, estuvo muy entretenido, el nerviosismo. Y ver también cómo las cosas funcionan desde dentro siempre le pone emoción un poquito a la vida. Pero tenemos ganadora, Dominga López, es la candidata que representará a nuestro país en el Miss Universo 2026, este 24, creo, de noviembre en Puerto Rico, creo, o Costa Rica, no me acuerdo, a ver si me pueden ayudar, porfa, porque la neurona hoy día anda un poquito floja. Hoy día tuve en la mañana una actividad en el colegio, mi hija, muy temprano, a las 6:30 de la mañana, entonces estoy como con los horarios medio cruzados, porque ayer terminó muy tarde la elección con las Miss Universo. La verdad que, pucha, duele en el alma porque uno las ve súper profesionales, súper preparadas, con una dedicación que tengo que decir que hoy día hablaba con una periodista que me llamó. Yo quedé totalmente sorprendida porque el profesionalismo de todas ellas, la dedicación, es una dedicación 100%, o sea, porque tienes que tener no solamente un trabajo físico, de preparación física, y yo les digo, eso es una disciplina que cuesta mantener, que significa también una responsabilidad y una dedicación tremenda. Preparación psicológica, de seguridad también, una preparación de tu vestuario, el maquillaje, o sea, esto no es como, ay, ya se vistieron linda y salieron, no, tienen todo súper estudiado, los pasos, cómo pararse, cómo caminar, muchas de ellas practicaban y ensayaban, la coreografía de la obertura también del programa, tienen muchas horas de ensayo, entrevistas con el jurado también, o sea, la verdad que tengo que decir que por primera vez de hace muchos años que en Chile no veía algo tan bien organizado, profesionalizado y hecho para que de verdad tengamos a la mejor representante de nuestro país. Y esta representante de Viña del Mar fue coronada, por supuesto, como Miss Universo Chile 2026 anoche, convirtiéndose, por supuesto, en la nueva representante que se suma a nuestro país. Recordemos que las dos últimas representantes que hemos enviado a Miss Universo han quedado en el lugar número 12, ¿eh? O sea, han sido dentro de las 12 mujeres más lindas del mundo. O sea, no nos olvidemos de eso, no quitarle mérito a Ina Moll y tampoco a nuestra... ¿cómo se llama? Ayúdenme con la... No, con... ¡ay, la acabo de nombrar! La que cantó ayer. La Emilia Dídez, perdónenme. Es que es tan despampanante que uno se llega a nublar con la presencia de esta mujer. Pero claro, ella también quedó de entre las 12, igual que Ina Moll, que ayer a todo esto, cuando entregó la corona, se emocionó harto. Porque me imagino que haber sido un año con muchas experiencias, aprendizaje, con responsabilidades también, porque me imagino que les dan actividades para hacer, y no solamente en nuestro país, sino que de forma internacional. Pero bueno, también estaba Catalina Vallejos, que fue la representante de Pucón, que también era una de las favoritas, si bien había controversia, porque la gente y sus opiniones en las redes sociales, que porque había estado la tele o no, de porque era más pública o no. Ella hizo el camino igual que todas y cada una de las candidatas. Su preparación fue la misma, las oportunidades fueron las mismas. O sea, claramente cada una representaba a una comuna, pero la pega la hicieron todas por igual. Y después teníamos a Scarlett Hermosilla, que ella es, si no me equivoco, la segunda o tercera vez que se presenta a un Miss. La última vez quedó en tercer lugar, ahora quedó en segundo lugar. Ella es la representante de los Arnechea, una niña preciosa también, Que bueno, lamentablemente ahora quedó en segundo lugar, pero bueno, cualquier cosa que pase, Puerto Rico, a todo esto, es la sede de este 24 de noviembre del Miss Universo 2026 Internacional, ¿eh? Pero cualquier cosa que pase, ella representará a nuestro país porque tiene el segundo lugar. Así que, para que sepan, tenemos nueva Miss Universo. Tengo que decir que la ronda de preguntas fue bastante determinante, si bien a ellos les pasaron el temario, cada una de las candidatas, para que se estudiara y tuviera presente los temas que se iban a tocar, que eran de contingencia, que eran a nivel nacional lo que se estaba hablando. Apareció hasta el chino perdido en el cajón del Maipo, apareció como una de las preguntas que creo que le tocó a Cata Vallejo, que si debía o no debía devolver los recursos invertidos en su rescate. Y bueno, y Cata, en un momento de nerviosismo, también dudativa, termina dando su respuesta, pero también pero dice que corresponde. Y yo tengo que decir, quería agregar algo a esa respuesta del señor chino y las dos tías parvularias. No solamente creo que corresponde que devuelva los fondos, sino que saben que corresponde que vayan a limpiar la casa, la escoba que dejaron. O sea, yo puedo entender que estaban súper aislados y sintiéndose súper abandonados por la vida, el destino, el clima y el mundo. Pero eso no significa que tenéis que estar ahí en la cochina y tenéis que dejar todo y las ollas y ollas de comida perdida. Como tampoco también proyectados. La cantidad, el otro día en Pangal, un amigo Pangal subió un video de cómo habían dejado este refugio de la familia Covarrubia, que esto no es un refugio público, un refugio también privado de una familia que lo pone a disposición para la gente que está ahí en la montaña, o no sé si están a disposición, sino que se sabe que está a disposición, y les dejaron la escoba adentro. O sea, creo que lo mínimo que querían hacer es comprarse una palita, un par de pañitos, un poquito de clorito, un detergente, mucho antigrasa, y partir a limpiar. Y unas botellitas de repuesto también, pues, de todo lo que se tomaron, chiquillos, ¿eh? Solamente les digo eso. Ya, nos vamos a canción porque vamos a seguir avanzando con este programa. Nos vamos con la música acá en Sintonizados y nos vamos con Chinatown. Nos vamos con Man, I Feel Like a Woman.
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1: Oye, y no solamente un programa a prueba de redes sociales, sino que un programa con vida, vivo acá, porque en este minuto estamos con grandes visitas en el estudio de Sintonizados acá en Radio Pauta, porque estoy acompañado de dos perritos preciosos que están acá, porque son parte de la terapia con perritos para enfrentar el dolor crónico presencial. Estamos acá con María del Mar Rivera, jefa de entrenamiento de la corporación Bocalán, Confiar, que nos traen estos perritos que nos acompañan acá en Sintonizados. ¿Cómo estás tú, María? Me encanta tu nombre, María del Mar. Muchas y aparte gracias. Que tiene el ojo azul, es precioso. Eres como una sirena. ¿Cómo estás tú, María?
2: Gracias, Caro. Bien, muchas gracias. Estamos aquí junto a Bimba, que está Shih Tzu, que está aquí al lado mío.
1: Se ve perfecto. Mira cómo se ve en la cámara, pero mira cómo se luce esa Shih Tzu.
2: Y
1: está Leia, ¿no?
2: Leia, una labradora negra también que nos acompaña aquí en el estudio, que está echadita en el suelo en este momento.
1: Oye, cuéntame un poquito, porque vienen con sus pecheritas ahí de asistencia, participan, me imagino que en muchas organizaciones, les veo hartas así como insignias, desde la Clínica Alemana, Animal Planet, bueno, me imagino que NutriBalance ayuda también a su formación y nutrición, y bueno, todas las marcas que acompañan a estos perritos. Cuéntame, ¿cómo ha sido esto de la asistencia al dolor, acompañamiento, y sobre todo la participación de animales en los hospitales, en las clínicas, en los centros de salud? No te preocupes, deje que se pasee libremente, sí. No pasa nada, puede probarlo todo, bueno, es una niñita, así que puede bajar el potito si quiere, hace lo que quiera, no te preocupes.
2: Bueno, yo te comento, la Corporación Bocalán Confiar está trabajando ya hace varios años, desde el año 2019, en conjunto con Clínica Alemana de Santiago. Desde Clínica Alemana nos planteó un proyecto porque ellos querían acercarse más a los clientes, tratarlos de manera más, darles más contención, más cariño, y desde ahí presentaron este proyecto, y junto a Bocalán Confiar, que es la institución en la que yo trabajo, empezó el programa en el área pediátrica.
1: Ah, perfecto.
2: En el área de hospitalización pediátrica, en un principio enfocado sobre todo hospitalizaciones largas.
1: Claro.
2: Y bueno, y se fueron dando cuenta el gran beneficio que era esto, y se fue extendiendo, y ya hoy en día en Clínica Alemana estamos en el área, bueno, seguimos en el área pediátrica, y se extendió a UTI adulto, hospitalización intermedia adulto también, hemodiálisis, psico-oncología.
1: Ya.
2: Y estamos en la unidad de manejo del dolor también, en la Clínica Alemana de la DEHESA.
1: Perfecto. Oye, porque, bueno, los que somos pet lovers sabemos como la felicidad que nos produce, porque claro, podemos ir a buscar la dopamina, las endorfinas, la serotonina que nos produce el estar junto a animales cuando sobre todo son propios, pero imagino que los beneficios también para un paciente que lo está pasando mal, que lleva un tiempo, como decías, de internación prolongada, la necesidad también de interactuar y de salir de la rutina. O sea, yo creo que eso también ha sido todo un descubrimiento, ¿no?
2: Sí, o sea, bueno, por un lado, salir de la rutina, y por otro lado, todos nuestros pacientes, nosotros trabajamos en conjunto con los especialistas de la salud, con médicos, psicólogos, terapeutas ocupacionales, y ellos nos plantean por paciente objetivos terapéuticos.
1: Yeah.
2: Y nosotros, en base a esos objetivos, diseñamos actividades conducentes al cumplimiento de esos objetivos. Entonces, más allá del cariño que los perros le puedan dar, los pacientes no se dan cuenta que están participando de una manera, a través de un juego con un perro, están siendo rehabilitados.
1: Ah, pero esto, claro, va más allá de la compañía, de hacerles cariño y de sentir que son unos amores, porque más encima son súper dóciles, uno se acerca, te olfatean, son como súper querendones. Me gusta esto de que hay un programa, o sea, de recuperación. ¿Cómo participa el perro? ¿Cómo entiende también las indicaciones? Porque me imagino yo que no es cualquier perro, un perro con una sensibilidad especial, una cercanía también con los otros humanos diferentes, ¿no?
2: Sí, bueno, de partida, la selección de ellos es que a ellos les tiene que gustar esto.
1: Sí,
2: pues. ¿Ya?

0: Para nosotros el bienestar del perro es
1: lo primero, claro.
0: Entonces, y desde ahí, desde entender al perro, desde vincularnos con ello, conocerlo, a través del refuerzo positivo les vamos enseñando habilidades conducentes a que puedan jugar.
1: Claro.
0: Y entonces ellos tienen muchas habilidades. Nosotros andamos en la clínica con un carro lleno de juguetes, ¿verdad?
1: Ah, perfecto.
0: Y no solo juguetes de perro, o sea, juegos de mesa para personas. Los perros están entrenados para jugar juegos de mesa.
1: Ah, ¿sí?
0: Sí, entonces, como te digo, a través de lo lúdico, las personas no se dan cuenta y están siendo rehabilitadas.
1: Oye, perdona, es que justo me estaba hablando María del Mar y miraba la pecherita que dice doctora.
0: Sí.
1: Bimba, o sea, ella tiene su reconocimiento. Sí, a ti te estoy hablando, preciosa. Cuéntame, ¿cómo ha sido también para ti la experiencia de ver la mejoría, la alegría, la espera también? Me imagino que hay muchos pacientes que están así como, ¿qué día hoy día? Hoy día pasan, vienen, porque también es algo diferente dentro de la rutina hospitalaria, que es una lata y muchas veces ingrata, con mucho sufrimiento y dolor también.
0: Así es, bueno, nosotros visitamos los pacientes por indicación médica, no andamos por la clínica
1: paseándote con tu perro,
0: no. Es todo programado, la clínica alemana es muy rigurosa en ese aspecto también, con los criterios de exclusión y todo. Entonces los médicos nos mandan un listado de pacientes para visitar,
1: ¿ya?,
0: con los objetivos definidos, y en base a eso nosotros diseñamos la sesión y entramos. Claro, muchas veces nos dicen, ¿cuándo vuelven de nuevo? ¿Queremos de nuevo?
1: Claro.
0: Y si es posible y se puede, sí, pero a veces no alcanzamos porque tenemos que ver a otros pacientes.
1: ¿Y cómo vas preparando al perro? Por ejemplo, Bimba acá, o Leia que está, y de hecho ellos forman un staff, porque no solamente es Leia, está Habana también, sí. Bueno, Bimba que está acá, y Bartolo. Ellos participan semanalmente en sesiones de unidad de manejo al dolor, y bueno, son estos doctores. ¿Cómo los van preparando? Porque yo entiendo que ellos tienen que gustarle a las personas, tienen que ser perros muy sociables, pero también tienen que entender un poquito su función. ¿Cómo los entrenan? ¿Cómo se prepara un perro para esto?
0: Los entrenamos en base a refuerzo positivo a jugar, y a través del juego les enseñamos distintas habilidades.
1: Entonces, más regalona que hay, perdón, es que se da vuelta porque me encima es como un ovillito. La gente que no está viendo a través del streaming pueden ver esta preciosura que se da vuelta como una nube de pelo y se pierde como en su camita más encima, que es bien parecida a ella.
0: Sí.
1: Perdona, cuéntame.
0: Bueno, como te comentaba, el entrenamiento siempre es en base a refuerzo positivo, uh-huh, en base al vínculo y al respeto. Ya, el respeto del perro es muy importante para nosotros, entender las necesidades de los perros.
1: Claro.
0: Y en base a eso también, por ejemplo, y conocerlos, o sea, desde el vínculo, saber yo que, por ejemplo, a Bimba le encanta que aquí le rasquen aquí. ¿Te fijas?
1: O sea, estoy viendo, está disfrutándolo, pero cualquier cantidad.
0: Claro, a Leia le encantan las pelotas, por ejemplo. Entonces también el refuerzo positivo es desde una caricia, un juguete, palabras también.
1: Claro.
0: Como está vinculada con nosotros, con los entrenadores, y bueno, y los premios también.
1: Oye, tú eres entrenadora, participas, me imagino que también asistes a estas terapias acompañando a estos doctores y los pacientes. ¿Tú vives con Bimba? ¿Cómo interactúas tú también?
0: Bueno, yo interactúo desde el entrenamiento, desde el cuidado también, desde también los paseos. Ellos viven, los labradores viven en una casa que es la sede de la Corporación Bocalán.
1: Perfecto.
0: Y los pequeñitos viven en un departamento
1: con
0: la directora de la corporación.
1: Obvio, perro departamento, por supuesto. Ellos son unos guapos, unos reyes. Pero me imagino que también tú eras, te especializaste en algún minuto de tu vida en adiestramiento.
0: Sí, bueno... De base soy veterinaria.
1: Claro.
0: Luego me formé como entrenadora de perros de asistencia.
1: Ya.
0: En la Corporación Bocalán, hace ya varios años. Y luego como técnico en intervenciones asistidas con animales. Luego en etología. Y ahora soy la jefa de entrenamiento de la corporación.
1: O sea, entiendes perfecto cómo funciona. Déjale que, no te preocupes, que intrusé, que camine acá por el mesón, no pasa nada. Me imagino que ya conoce el riesgo de que si se tira para abajo se va a caer. Pero yo creo que es súper importante también cómo ha ido creciendo estos perros de asistencia. A mí me ha llamado la atención. Me imagino que la fundación, ¿cuánto tiempo lleva ya preparando y visualizando que esto es parte también de un tratamiento médico, se podría decir? Es como te dan el paracetamol y te llevan este perrito precioso que me está mirando con una cara de amor increíble.
0: Sí, bueno, es parte de la rehabilitación. Claro.

0: Claro, ya. La corporación está en Chile desde el año 2003.
1: Perfecto.
0: Partimos en Chile, sí. Y en un principio, como el fuerte era la formación de entrenadores.
1: Ya.
0: Ya. Y eso luego fue cambiando. Hemos trabajado en distintos lugares. Y hoy en día nuestro fuerte es las intervenciones asistidas con perros en contexto hospitalario, en este caso la Clínica Alemana.
1: Claro, hoy día están como de partner con Clínica Alemana, pero me imagino que hay otros centros de salud que pueden acceder, llamar. Muchas personas también están lamentablemente postradas en sus casas. Me imagino participan también de forma como no institucional, sino más personal.
0: En este momento es
1: netamente con
0: la clínica alemana, sí, porque también los perros tienen que descansar,
1: claro.
0: tienen su rutina, pero no se descarta en un futuro hacer algo más.
1: Abrirlo un poquito más hacia la comunidad, porque claro, cuántas personas de repente también no saben cómo entretener adultos o niños que lamentablemente están como hospitalizados en sus casas, en sus hogares, y no tienen tanta actividad. Oye, bueno, educados, súper bien portados, esta princesa que es una gran representante. Qué pena que no podemos enfocar a Leia, que está ahí en los pies, que es una labradora negra preciosa. Ahí está, que es lo más linda que hay. Ella encontró su lugar, se echó, decidió marcar su terreno. Estaba cansada, claramente, muy estresada de tanta cámara. Pero estos doctores que enfrentan estas terapias para perritos con dolor crónico nos acompañan acá en Sintonizado. María del Mar, gracias por venir y traernos también esta nueva faceta, y que la gente pueda participar también de la fundación, ¿o no?
0: Sí, claro, pueden seguirnos en nuestro Instagram, conocer, aparte de Leia y Bimba que están acá, conocer a los otros perritos que trabajan,
1: ¿ya?
0: Ver también cómo es su interacción en Clínica Alemana,
1: ¿ya?
0: A través de nuestro Instagram, que es @bocalanconfiar.cl.
1: Y va a aparecer ahí, a ver si podemos ponerlo en el GC para que la gente pueda tomarle una fotito a los que les interesan, pero bocalanconfiar.cl.
0: Sí, bocalanconfiar.cl, y también Clínica Alemana con 2A, Clínica Alemana.
1: ¿Ya?
0: Son los Instagram donde pueden ver el trabajo de los doctores.
1: Perfecto, y me imagino que más de alguien le va a llamar la atención, y de repente tanto está, no, porque no quiero decir que es una moda, pero yo creo que sí es importante empezar a entender no solamente el aporte, sino que la compañía para hoy día, sobre todo esta sociedad en la que estamos viviendo, que representan las mascotas, los perros, los gatos también en nuestra sociedad, y cómo pueden contribuir también a no solamente ser algo lindo de compañía, sino que también en la salud de todos nosotros los seres humanos. Así que gracias, María del Mar, por traerme a esta doctora que parece que se va a quedar conmigo acá. Me la voy a llevar yo para mi casa para que conozca a la Tita y Goliat, que tengo dos perros grandes, fuertes, fortachones. Tengo dos salchichas. Dos salchichas que son unas fieras.
0: Alma de grande, alma y cuerpo pequeñito.
1: Alma de muy grande y cuerpo diminuto, que claramente no lo dimensionan. Pero gracias por estar acá en Sintonizados y acompañarnos y traernos también esta función linda que, si bien en varios rincones del planeta y del mundo ya se está hace muchos años empleando, acá en Chile estamos recién conociendo estos doctores que acompañan. Muchas gracias, María del Mar Rivera, jefa de entrenamiento de la Corporación Bocalán Confiar, por estar acá en Sintonizados.
0: Muchas gracias a ti, Carola, por la invitación.
1: Gracias. Oye, son las 2:31:32, acaba de cambiar el reloj aquí en Radio Pauta, y les quiero contar que en cualquier lugar nuestras mascotas pueden estar expuestas a pulgas, garrapatas y otros parásitos. 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Vamos a una pequeña pausa comercial. Nosotros aquí con Bimba haciéndonos cariñito, y ya volvemos con mucho más Sintonizados acá en la 100.5.
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1: Oye, bueno, han pasado tantas cosas en nuestro país, tantas noticias, harto influencer y, que ha hecho, y personaje público que ha hecho noticia. Bueno, futbolistas que llegan, que no llegan a nuestro país, que los esperan. Seguimos, por supuesto, con Frente de Mal Tiempo. Estaban anunciando lo próximo que viene. De hecho, aparecieron unos expertos hablando que lo peor del niño va a ser en noviembre, en septiembre, perdón, octubre, noviembre. O sea, bueno, muchas noticias. Y una que dio para hablar mucho y que mucho lo vimos a través de las redes sociales fue el famoso video de Naya Fácil. Que pucha que ha dado tema.

0: ha dado harto que hablar, no solamente con sus compras, que no solamente se compró el departamento, parece que se compró un restaurante de comida china también, el que está ahí en el Golf. Apareció el otro día en las redes sociales ella celebrando como su nuevo como emprendimiento de un restaurante. Pero independiente de eso, vimos el video manejando ya a exceso de velocidad. Con su auto eléctrico, que los que hemos tenido la posibilidad de manejar autos eléctricos sabemos lo rápido que salen y la velocidad, el aumento que tienen, que es una cosa así bastante como efervescente. Y para eso queremos hablar con Claudia Rodríguez. Ella es jefa del Departamento de Salud Pública de la Universidad de los Andes y también es directora de la ONG No Chat. Para hablar de qué pena también arriesga una persona por conducir a alta velocidad y cuando está también grabada, existe el delito que quedó perpetuado en la red para siempre. ¿Cómo estás tú, Claudia? Y gracias por estar conectada acá online con Sintonizados.
1: No, gracias, Carola, por la invitación, por el espacio y justamente hablar de un tema contingente que no nos gustaría hablar porque justamente es un comportamiento de riesgo evidente que además se sube a redes sociales y como tú muy bien lo dices, es un delito porque sí, la velocidad temeraria es un delito hoy día, no solamente tiene una sanción, una multa, sino que es una pena, es un presidio menor dependiendo de los daños que genere, daños leves, daños moderados, inclusive un fallecimiento. Por lo tanto, hay que considerarlo así, es un delito y que queremos evitar, sin duda.
0: No, de todas maneras, o sea, a ver, partamos por la génesis de esta situación, porque una cosa es... ya, uno puede manejar, pasarse el exceso de velocidad, vas manejando por la carretera y de repente te distraíste o te estás adelantando, no sé, un camión, excediste la velocidad, te hicieron un control, ya ibas en una zona de 120 y no sé, ibas a 130, ya te mereces tu parte. Pero acá hay un registro, hay un video, hay una imagen que esto no fue un control policial, esto es una imagen que más encima se subió a las redes sociales, o sea que claramente fue una exposición adrede de algo que en su minuto, primero, no le tomaron el peso al exponerse a esa velocidad, pero sobre todo exponer a los otros autos que iban manejando también en esa carretera. Después en dejar el registro y también en mostrar esa conducta inapropiada vial y de desempeño a través de, por supuesto, la conducción. Entonces, yo creo que acá, ¿hasta cuándo exponemos? Hay sanción, pero como que de repente el criterio tenemos que empezar a manejarlo un poco y también quizás sancionarlo o no. ¿Me entiendes un poco lo que estoy hablando? Porque hay una intención acá. Al grabar, subir, mirar, hacerlo. Más allá de que, bueno, excedí la velocidad, no me di cuenta, estaba apreté mal la pata o quería llegar antes. Acá hay una conducta que para mí yo dije, pucha, como todo el fail, todo el círculo de haberlo hecho pésimo.
1: Sí, sin duda que hay una normalización, Carola, de conductas de riesgo altamente mortales, que todos los días Chile debe lamentar entre 7 a 10 fallecidos, 2.000 fallecidos al año, más de 75.000 siniestros, más de 35.000 lesionados. Esos son números, pero son personas víctimas, ¿ya?
0: Familias que no debieran quedan ahí haber con dolor.
1: Claramente en el tránsito. Aquí hay una normalización de conductas de riesgo en varias personas que tienen una alta exposición a los medios, y eso también es lamentable. Debieran ser figuras que sean un ejemplo a seguir, pero aquí hay una normalización, primero, como tú muy bien lo decías, hay una infracción, hay delito, y lo suben además a sus redes sociales. Se jactan de aquello, es conductas reiteradas. Y además ellos, estos influencers, estos seguidores, estos actores públicos de opinión que llegan a una gran audiencia, efectivamente están develando que ese comportamiento entonces para sus usuarios, para las personas que lo siguen, es aceptable, es lo correcto. En una sociedad además que estamos una hipertecnologización, aquí todo el mundo respecto a las sociedades modernas claramente estamos con el acceso inmediato a internet, a los dispositivos móviles, pero eso no quiere decir que lo estemos usando permanentemente y además en la conducción ya de por sí requiere, amerita una concentración, un desafío, porque el entorno vial hoy día está altamente peligroso, es muy desafiante, hay distintos modos de transporte, hay modos vulnerables, los peatones, los ciclistas, los motociclistas son modos vulnerables. Entonces, si yo voy a exceso de velocidad, una velocidad sobre la 60 kilómetros de lo permitido en una ruta, que es lo que ocurre aquí en una autopista. Además, voy usando el celular, algún dispositivo móvil, voy generando un comportamiento de altísimo riesgo donde alguno puede fallecer, si no es el propio conductor. Y tenemos que hablar de eso, tenemos que hablar de comportamientos de riesgo que tenemos que evitar. Yo soy salubrista, doctora en salud pública, he estudiado mucho la morbi y mortalidad vial en Chile. Hemos tramitado la ley NOCHAT, justamente que evidencia que el uso y la manipulación del celular no es compatible la conducción porque genera muertes,
0: Sí, pues.
1: genera lesionados todos los días y que Chile debe lamentar. Y además Chile suscribe en un acuerdo internacional que hay que bajar los fallecidos y los lesionados graves en el tránsito al 2030 y ya no lo logró. Entonces necesitamos construir de manera seria entre todos, sobre todo los que tienen una alta exposición a los medios, debemos construir seguridad vial. Y es esta influencer u otros, creo que tenemos que remar para el mismo camino y no sumar más riesgo.
0: ¿Sabes lo que pasa, Claudia? Uno piensa, y es una súper lata la comparación, pero lamentablemente cuando hay países que lo han hecho bien, uno tiende a comparar porque dice, bueno, tenemos que aspirar, llegar para allá porque resuelven. Y hay países donde la conducta vial es claramente súper como responsable. A mí me tocó estar un tiempo en Suiza y ver o sea, desde el respeto vial a la conducción, el manejar por la derecha, perdón, manejar por la izquierda, adelantar por la derecha, no pasar más de, no sé, 1 minuto, 2 minutos, si es que vas por la pista rápida, entender que estar atento a las normas, a la velocidad, a la conducta, por supuesto, a la defensiva, pero un respeto, una conducta correcta vial. Y te das cuenta que la gente funciona, que un país tiene menos tráfico, que tiene menos también accidentes y por supuesto también por ende menos muerte. Y entiendes que hay un consenso general social de tener una buena conducta y ser respetuoso en la forma de manejar. En Chile, claramente, también con toda la migración que hemos tenido, ha habido como un cambio, porque si bien en Latinoamérica somos un país que todavía tenemos bastante conducta y bastante respeto en nuestra forma de manejar, y es cosa ahí de repente a países vecinos que uno dice, pero ¿cómo si la rotonda tiene un sentido? ¿Por qué va para el otro, señor? Y les da lo mismo y le importa un pepino. Pero sí, hay varias cosas que son para mí súper importantes y que en realidad vamos a tener que empezar a evaluar, porque Chile sigue creciendo, el universo automotriz sigue avanzando y la cantidad de personas que diariamente están sacando carné por primera vez o que están manejando por primera vez va a ir aumentando ciertamente. ¿Cómo podemos hacer también para empezar a entender que acá tiene que haber una normativa estricta para mejorar al final la calidad de vida de los conductores y de las personas y de los peatones también? O sea, ¿cómo lo hacemos? Porque siento que se están perdiendo ciertas normas que en Chile entendíamos, que el manejar tiene que ser por la derecha, que tú adelantas por la izquierda y que vas avanzando. Hoy día como que les da lo mismo, tú vas a la carretera de dos, tres pistas y la pista rápida como que la usa la persona lenta, o sea, no se mueve, le levantas las luces, termina tocando la bocina, termina siendo un desagrado, la gente se enoja, avanzas más rápido, o sea, estamos perdiendo un poquito el respeto a manejar de forma correcta para hacerlo bien y para el cuidado de todos.
1: Mira, para construir seguridad vial o movilidad segura, tenemos que ver que el sistema vial debe ser interdependiente, debe ser con una responsabilidad pública. Por lo tanto, todos los actores, distintos ministerios, expertos, sociedad civil, carabineros, tienen que abogar por aquello, ¿ya? Como tú muy bien lo decías, en algunos países sí, tienen unas multas muy altas. O sea, el garrote es tremendo, ¿ya? Te quitan la licencia de conducir porque hay una licencia por puntos que te va penando, te va
0: Tremendo,
1: sancionando
0: sí.
1: por los riesgos y por las infracciones que tú realizas hasta que te quita la licencia
0: Sí,
1: y
0: de
1: tú
0: por
1: pasas a
0: vida.
1: España. Claro, de por vía en algunas ciudades de Estados Unidos también, etcétera. Pero claro, y lo otro, Carola, es que hay una fiscalización muy robusta. Hay una fiscalización que es permanente, que está acompañado de unas campañas directas, masivas de educación vial, que evidencian también y promueven conductas protectoras y que llevan la información que se ha ido actualizando de la misma ley de tránsito. Porque una de las cosas del desconocimiento de la infracción que estamos viendo es que no hay acceso, no está la inmediatez de la información como nosotros quisiéramos. Y ahí la autoridad que tiene que estar en permanente lógica de entregar esa información, actualización de normas, sanciones, leyes, etcétera, ¿ya? El marco normativo. Y la fiscalización tiene que ayudarnos la tecnología también. Hoy día nosotros tenemos una ley, que es la ley CATI, que es de la es del Centro Automatizado de Tratamiento de Infracciones, que no se ha podido implementar. Todavía tenemos tres reglamentos esperando. Y esas son cámaras viales que nos permiten también fiscalizar las esquinas donde hay mayor siniestralidad vial, ¿ya? Y no hemos podido implementar esa ley, ya aprobada hace casi 4 años, y donde bu buscamos justamente llegar hasta in situ, al infraganti. Esta fiscalización requiere un apoyo también de la tecnología, porque hoy día es carabineros, los inspectores de tránsito, el que fiscaliza la ley, ¿ya? Por lo tanto, necesitamos avanzar en eso. Pero por otro lado, está siempre el autocontrol. El subirse a un auto no es un derecho adquirido, es una responsabilidad que lo
0: Tal cual.
1: adquiere. Y por lo tanto, sumar riesgos viales, como ir manipulando el celular al conducir, ir a exceso de velocidad, no usar el cinturón de seguridad, que lo estamos viendo también, ya se nos está olvidando usar el cinturón de seguridad, no llevar a los niños al sistema de retención infantil. Son comportamientos que no debiéramos permitir porque ¿qué es lo que genera? Muertes viales. Genera lesionados graves, gravísimos, que el lesionado poco hablamos en Chile y que altera su vida permanentemente. Entonces, aquí agradezco el espacio de poder conversar sobre este tema, que tampoco te hablamos mucho de seguridad vial, solamente en algunos contextos específicos, fiestas patrias,
0: Claro,
1: Navidad,
0: fin de semana
1: pero requerimos
0: largo, que claro,
1: fin de semana
0: sí.
1: largo, pero necesitamos construir entre todos, Carola, ¿qué significa la movilidad segura?
0: Pero ¿sabes qué? Bueno, es que esto parte desde el inicio, desde que te entregan la licencia de conducir y se va renovando, ojo, porque si bien salió la ley nueva donde las personas también adultas y mayores y de tercera edad tienen que ir renovando su licencia, no sé si era cada 2 años, yo conozco
1: Sí.
0: personas de 82 años que la otra vez le renovaron un carnet de identidad por 5 años. Y tú decís, pero tú me estás ahí. Si supuestamente hay una ley que dice que hay que renovarlo cada 2, pero una municipalidad decidió entregárselo por 5 a una persona de 82 años. No, no quiero exponer en ningún caso a nadie, pero sí me llama la atención de que como que hay una poca coordinación desde, insisto, desde el inicio, la entrega de licencia, el otorgar licencias de conducir hoy día, la facilidad que es, si bien hoy día cada día están tratando de ser más estrictos, te exigen hoy día para las personas que por primera vez van a conducir, tener el curso hecho, realizado, ya no es que te enseñó la mamá, el tío, el primo, sino que tienes que venir de una escuela formal, pero igual así. Como que se nos va olvidando la responsabilidad y siempre estamos en el ensueño de a mí no me va a pasar, eso le pasa a otras personas, hasta que te toca el accidente. Y lamentablemente el accidente te puede cambiar la vida, puede cambiar la vida de una familia, lo hemos visto en televisión y no necesitamos vivirlo en carne propia. Entonces, ¿cómo hacemos para generar conciencia y una estructura sólida y también en unión en cuanto a las personas que ya los... a las instituciones que son responsables de otorgar, entregar, permitir que las personas manejemos la calle? Se necesita una comunión acá, porque yo siento que municipio, permiso, fiscalización, al final nosotros como adultos no podemos vivir escondiéndonos de los fiscalizadores, no puede ser nuestra única miedo el fiscalizador. No sé si me entiendes, porque en otros países lo hacen por cultura. Acá lo hacemos que no nos pillen. Es como que jugamos la escondida todo el día, ¿sí o no?
1: Sí, más que nada es lo que te comentaba al inicio, Carola, la seguridad vial se construye cuando hay una gestión del sistema vial interconectado. Si no, no se logra, ¿ya? O sea, esta fragmentación que tú develas, que tú evidencias en el relato, claramente ocurre y ocurre Muy seguido a nivel nacional, ¿ya? Y eso justamente habla que hay una gobernanza y una institucionalidad en Chile que aboga por la seguridad vial que es frágil, ¿ya? Uno porque tiene pocos recursos, otro porque hay una interconexión que no se da, hay recursos que efectivamente están difusos, etcétera. Hay una fiscalización que todavía está precaria, hay una normativa que hemos avanzado mucho en normativa en Chile, pero poco la controlamos, poco la entregamos a la ciudadanía, poco la evaluamos, ¿ya? Por lo tanto, aquí hay un entramado que es complejo, desafiante, pero que hay que partir, porque además Chile suscribe en sus acuerdos internacionales que quiere bajar las muertes viales en un 50% y sus lesionados graves gravísimos, cosa que ya no lo logramos
0: No,
1: ya en
0: pues.
1: el decenio, en el segundo decenio de la seguridad vial. Mira, cada 100 siniestros viales, dos personas van a fallecer. ¿Ya? Ese es un índice de severidad que tenemos que empezar a incorporar también datos en la lógica de cómo estamos construyendo nuestras normativas, nuestras políticas. Ahora, solamente para decirte, las personas que fallecen en Chile son personas jóvenes, son personas entre 15 a 36 años.
0: Chuta.
1: Las personas mayores tienen poco manejan, ¿ya? No tienen tanta, por una lógica también de que hay más miedo al conducir, porque hay más restricción en la licencia, en la renovación de la licencia, pero las personas hoy día que están falleciendo son gente joven, hombres, ¿ya?
0: Mira.
1: Y por lo tanto, hay harto dato y evidencia que tenemos que entonces nuestras estrategias dirigirlas ahí. Y lo otro, Carola. Yo soy salubrista. No solamente transporte tiene que ver esto, no solamente es una cuestión del Ministerio de
0: Del
1: Transporte.
0: ministerio,
1: Esto es
0: claro.
1: una problemática del Ministerio de Salud.
0: Sí.
1: Salud debe incorporarse como un actor clave en generar comunicación de riesgo, en generar campañas masivas que justamente evidencian estas conductas que estábamos conversando, donde influencer, personas con mucha exposición a los medios, se suben riesgo a las redes sociales y se jactan finalmente de eso. Y eso no puede ocurrir.
0: Claro, lamentablemente esa exposición no ayuda en nada, solamente demuestra que estamos en una sociedad con una cultura que quizás de repente estamos dándole valor a cosas que no son un buen ejemplo para nadie, menos para los jóvenes, menos para los seguidores y no quiero acá exponer para nada a Naya Fassi, sino que esto pasa, son todos y todos los que se exponen a través de las redes sociales y muestran también estas conductas temerarias que no corresponden y se ponen en peligro ellos, ponen en peligro los demás y invitan a hacer repetición de estos actos que la verdad que muchas personas y muchos seguidores quizás de repente no tienen el criterio para entender que están cometiendo un error. Te quiero agradecer, Claudia Rodríguez, directora de la ONG No Chat, por estar acá, también jefa del Departamento de Salud Pública de la Universidad de los Andes. Gracias por traernos este tema porque yo lo encuentro un tema súper interesante y yo sigo insistiendo y soy majadera que esto tiene que partir desde la educación y casi debería involucrarse también el Ministerio de Educación en esto, porque nos deberían enseñar a que movilizarnos tiene un costo y hay que hacerlo de forma respetuosa y hay que hacerlo de forma también como con conciencia desde que somos chiquititos en el colegio, porque hay cosas que se tienen que aprender desde la base, no desde la fiscalización, porque no podemos estar jugando como al gato y al ratón toda la vida, porque es fácil al final y en un país donde nos falta modernidad en sistema de cámaras, de radares y todo lo demás, por supuesto que vamos a seguir un poco en eso, pues, haciendo que no nos pillen. Pero te quiero agradecer, gracias por estar acá y gracias por dedicarnos este momento acá en Radio Pauta.
1: Gracias por el espacio, Carola. Saludos.
0: Que estés súper bien, cuídate. Oye, bueno, nos empezamos a despedir. Nosotros faltan 3 minutos para las 3 de la tarde. 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Nosotros nos encontramos mañana martes, como siempre acá, otro día más en Sintonizados en Radio Pauta. Que estén todos muy bien, que tengan buena tarde, cuídense. Y al parecer, no sé, no he mirado el tiempo, pero habrá que sacar paraguas acá en la región metropolitana, ¿no? No lo sé. Bueno, fijémonos ahí, pero nos encontramos mañana. Que estén bien. Chao.
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4: Primer capítulo de Tamaño Carta del mes de agosto, mes temido y lleno de mitos y lleno de gatos. Vamos a comenzar dedicándole esta semana a los felinos que algunos adoran, veneran casi, otros detestan, siempre comparan con los perros, algunos los encuentran poco confiables, otros confían en ellos justamente por eso. Los escritores en general tienen grandes historias con sus gatos, se sienten identificados, comparten ciertos hábitos nocturnos. Quienes vieron a Raymond Chandler escribiendo fueron testigo de su estrechísima relación con Taki, y él intentó describirle al editor Charles Morton esa relación en esta carta. Hollywood, California, 19 de marzo de 1945. Querido Charles, hace un tiempo un hombre llamado Ingstad me hizo unas fotos para Harper's Bazaar, nunca supe bien por qué, y una en la que sostengo a mi secretaria mi regazo salió muy bien. Cuando reciba la docena que he encargado, te voy a mandar una. La secretaria, debiera añadir quizá, es una gata persa negra de 14 años y la llamo así porque ha estado a mi alrededor desde que empecé a escribir, generalmente sentada sobre el papel que quería usar o sobre la copia que quería revisar, a veces apoyada en la máquina de escribir o simplemente mirando por la ventana desde un rincón del escritorio, me observa y estoy seguro que me está diciendo: no eres tan bueno como crees, amigo, puedes hacerlo mejor, tú sabes. Su nombre es Taki y tiene una memoria como jamás intentó tener un elefante. He sido amante de los gatos toda mi vida y nunca he logrado comprenderlos del todo. Taki es un animal completamente sereno y nunca se acerca a quien no gusta de los gatos. No mata nunca a nada. Los trae vivos y deja que se los quites. Los ratones la aburren, pero los atrapas, insisten. En ciertos momentos tiene la manía de alzar una pata relajadamente y mirarla como si especulara. Mi mujer piensa que está sugiriendo que le compremos un reloj de pulsera. No lo necesita por ninguna razón práctica, pues sabe la hora mejor que yo, pero después de todo hay que tener alguna joya. No sé por qué estoy escribiendo todo esto. Debe ser que no se me ocurrió nada más o, aquí es donde se pone inquietante, ¿realmente lo estoy escribiendo yo? No podría ser que... No, debo ser yo. Di que soy yo. Estoy asustado. Ray. Una carta que en realidad es un cuento o un guión de Chandler y su gata Taki. Seguimos mañana con más historias felinas para recibir agosto en Tamaño Carta. 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
7: Buenas tardes, ¿qué tal? ¿Cómo están? 3:03. Iniciamos el resumen de noticias acá en Radio Pauta 100.5. La Subsecretaría de Redes Asistenciales informó que se solicitó la renuncia a 3 directores del Servicio de Salud de distintas regiones del país por pérdida de confianza a través de un comunicado.

0: se solicitó la renuncia a los directores de los servicios de salud Metropolitano Sur y Magallanes, Edgardo Díaz y Verónica Yáñez, respectivamente. Dos muertos, más de 1.100 damnificados y 6.000 aislados, deja el temporal que afecta a la zona centro-sur del país. Angol y Constitución son las ciudades más afectadas y el Ministerio de Educación suspendió las clases en 23 comunas de la Araucanía, Ñuble y El Maule. La Corte de Apelaciones de Santiago, en una decisión unánime, rechazó anular el juicio que absolvió a Claudio Crespo por las lesiones sufridas al actual diputado Gustavo Gatica, quien perdió la visión mientras se manifestaba en noviembre del año 2019 en el contexto del estallido social. Con esto quedó firme la sentencia que lo exculpó en enero pasado. La expresidenta Michelle Bachelet se ausentó por motivos de salud del nuevo foro entre los candidatos a la Secretaría General de la Organización de las Naciones Unidas, desarrollado este lunes en Uruguay. Pese a no poder participar, la exmandataria envió una carta en que dio cuenta de su mirada sobre la nueva gobernanza del organismo multilateral y aseguró que la Secretaría General requiere independencia, imparcialidad, criterio y valentía. La actividad económica creció un 2,4% en junio y registró su primer avance en 5 meses. La minería, el comercio y los servicios impulsaron que el IMASEC y evitaron una recesión técnica. El viceministro de Economía y Minería, Daniel Mas, destacó la gestión del gobierno y sostuvo que recibimos una economía estancada, pero que se está comenzando a revertir esa tendencia. El ministro de Hacienda, Jorge Quirós, valoró los resultados negativos que el ex subsecretario Juan Pablo Rodríguez obtuvo en sus nuevos exámenes de droga, pero aclaró que es el Ministerio del Interior quien debe evaluar una eventual reincorporación al gobierno. Y en noticias internacionales, Irán desmiente al presidente Donald Trump y negó las negociaciones de paz con Estados Unidos en el Golfo Pérsico. Teherán aseguró que los únicos contactos vigentes son con Omán para garantizar el tránsito por el Estrecho de Hormuz. Bien, 3 de la tarde con 6 minutos y estas fueron las principales informaciones que han marcado la jornada. Los dejamos invitados a seguir escuchando la programación de Pauta por la 100.5. Nosotros nos encontramos en una hora más para un nuevo resumen informativo.
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9: Buenas tardes, ¿qué tal? ¿Cómo están? Son las 4 en punto. Iniciamos el resumen de noticias acá en Radio Pauta 100.5. La Subsecretaría de Redes Asistenciales informó que solicitó la renuncia a 3 directores del Servicio de Salud de distintas regiones del país por pérdida de confianza. En concreto, a través de un comunicado, se solicitó la renuncia a los directores de los Servicios de Salud Metropolitano Sur y Magallanes, Edgardo Díaz y Verónica Yáñez, respectivamente. 2 fallecidos, más de 1.100 damnificados y 6.000 aislados dejó el temporal que afecta a la zona centro-sur del país. Angol y Constitución son las ciudades más afectadas y el Ministerio de Educación suspendió las clases en 23 comunas de la región de la Araucanía, Ñuble y El Maule. La Corte de Apelaciones de Santiago, en una decisión unánime, rechazó anular el juicio que absolvió a Claudio Crespo por las lesiones sufridas al actual diputado Gustavo Gatica, quien perdió la visión mientras se manifestaba en noviembre del año 2019 en el contexto del estallido social. Con esto quedó firme la sentencia que lo exculpó en enero pasado. La actividad económica creció un 2,4% en junio y registró su primer avance en 5 meses. La minería, el comercio y los servicios impulsaron el IMASEC y evitaron una recesión técnica. El viceministro de Economía y Minería, Daniel Mas, destacó la gestión del gobierno y sostuvo que, pese a recibir una economía estancada, se está comenzando a revertir esa tendencia. El ministro de Hacienda, Jorge Quirós, valoró los resultados negativos que el ex subsecretario Juan Pablo Rodríguez obtuvo en sus nuevos exámenes de droga, pero aclaró que es el Ministerio del Interior quien deberá evaluar una eventual reincorporación al gobierno. Y en noticias internacionales, Irán desmintió al presidente de Estados Unidos, Donald Trump, y negó las negociaciones de paz con el país en el Golfo Pérsico. Teherán aseguró que los únicos contactos vigentes son con Omán para garantizar el tránsito por el Estrecho de Hormuz. Bien, 4 de la tarde con 2 minutos y estas fueron las principales informaciones que han marcado la jornada. Los dejamos invitados a seguir en la programación de Pauta por la 100.5. Nosotros nos encontramos en un rato más para un nuevo resumen informativo.
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0: 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Prince. 16 horas, 28 minutos. 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
19: Una ruptura da origen a una de las publicaciones más originales y extrañas del año. Se trata del libro Mobius. La estadounidense Catherine Lacey, tras el éxito mundial de Biografía de X, combina ensayo autobiográfico y novela breve que pueden leerse desde cualquiera de sus dos comienzos.

No me acomoda que me definan como un artista. Yo soy un diseñador de música. Es Brian Ferry junto a Roxy Music en la 100.5.

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0: 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Miles Davis. 17 horas, 27 minutos. 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
8: El tiempo vuela, las noticias también, y aquí te actualizamos con las informaciones que han estado marcando a los mercados en los últimos días.
9: Estados Unidos e Irán pausaron sus ataques directos, lo que redujo los temores sobre el suministro global de petróleo. El Brent cayó con fuerza desde $187 por barril. Aún así, las tensiones en el Mar Rojo mantienen el riesgo latente sobre las principales rutas energéticas. Estados Unidos aplicó un arancel del 12,5% a más de 60 países y golpea a productos chilenos como los salmones, las uvas, los arándanos, el vino y la madera. Quedaron fuera el cobre, el litio y el yodo, y el gobierno negocia ampliar esas exclusiones. Y ojo con la Reserva Federal, porque esta vez enfrenta presiones para subir las tasas. El alza del petróleo y una inflación sobre la meta reavivaron los riesgos inflacionarios, aunque el mercado todavía espera que las mantenga sin cambios en julio. Alphabet, la matriz de Google, superó las expectativas del mercado en materia de resultados de su negocio en la nube, pero la acción cayó castigada por el fuerte aumento del gasto en inteligencia artificial. Ahora el foco se traslada a los inminentes resultados de Apple, Microsoft, Meta y Amazon. En materia local, la Cámara despachó el grueso de la mega reforma, el famoso proyecto de reconstrucción nacional, el que incluye la rebaja del impuesto corporativo del 27 al 23%. El proyecto queda ahora a la espera de eventuales vetos y de la revisión del Tribunal Constitucional.
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2: Una de las comedias más entrañables de los últimos años acaba de estrenar una nueva temporada. Ya está disponible en Apple TV la quinta temporada de Trying, una serie británica que arranca siguiendo a Nicky y Jason en su camino para convertirse en padres a través de la adopción. Pero tras un salto temporal de 6 años, hoy los muestran enfrentando los desafíos y las conquistas de la crianza. Humor británico, sensibilidad y personajes adorables, Trying se ha convertido en una de las series más valoradas del catálogo de Apple por ser capaz de abordar con calidez e inteligencia temas como la infertilidad y la familia sin caer en sentimentalismos y creando conciencia en sus espectadores. La quinta temporada de Trying está en Radar Pauta y tú estás en la 100.5.

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1: Buenas tardes, ¿qué tal? ¿Cómo están? 5:50 minutos. Iniciamos el resumen de noticias acá en Radio Pauta 100.5.

0: 2.5. El índice mensual de actividad económica de junio creció un 2,4% en comparación a igual mes del año anterior. El Banco Central sostuvo que el resultado del IMASEC se explicó por el crecimiento de la minería, los servicios y el comercio. El viceministro Daniel Mas destacó la gestión del gobierno y sostuvo que, pese a recibir una economía estancada, se está comenzando a revertir esa tendencia. El ministro de Hacienda, Jorge Quirós, valoró los resultados negativos que el exsecretario Juan Pablo Rodríguez obtuvo en sus nuevos exámenes de drogas. Sin embargo, el gobierno descartó reincorporar a Rodríguez al gabinete de Hacienda. La Comisión de Seguridad Ciudadana de la Cámara de Diputados aprobó en particular el proyecto de ley que extiende la legítima defensa privilegiada a funcionarios de Carabineros, PDI y Gendarmería cuando actúen estando de franco. El ministro de Seguridad, Martín Arrau, valoró el avance de la iniciativa y sostuvo que representa un nuevo paso para fortalecer el respaldo jurídico a las policías. La Corte de Apelaciones de Santiago revocó el arresto domiciliario nocturno para Manuel Monsalve y le volvió a imponer el arresto domiciliario total. La resolución se da luego que la parte querellante presentara una apelación a lo dictaminado el pasado 23 de julio por el séptimo juzgado de garantía de Santiago, que le rebajó la medida cautelar. El séptimo juzgado de garantía de Santiago resolvió mantener la medida de prisión preventiva del exdiputado Joaquín Lavín León, pese a la solicitud del abogado defensor. El exparlamentario cumple la medida cautelar desde el 8 de mayo pasado en Capitán Yáver, mientras es investigado por uso malicioso de datos electorales. Y en los deportes, el arquero caboverdiano Bocinha superó los exámenes médicos realizados para avanzar en el proceso para concretar su incorporación a Colo-Colo. Tras aprobar las evaluaciones, el arquero solo le resta firmar su contrato para sellar oficialmente su vínculo con el conjunto albo. Bien, 5 de la tarde con 52 minutos y estas fueron las principales informaciones que han marcado la jornada. Los dejamos invitados a seguir escuchando la programación de Pauta por la 100.5. Ya viene de Tamaño Carta junto a Bárbara Espejo y luego comienza Pauta Abierta bajo la conducción de Felipe Bianchi.
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2: Primer capítulo de Tamaño Carta del mes de agosto, mes temido y lleno de mitos y lleno de gatos. Vamos a comenzar dedicándole esta semana a los felinos que algunos adoran, veneran casi, otros detestan, siempre comparan con los perros, algunos los encuentran poco confiables, otros confían en ellos justamente por eso. Los escritores en general tienen grandes historias con sus gatos, se sienten identificados, comparten ciertos hábitos nocturnos. Quienes vieron a Raymond Chandler escribiendo fueron testigo de su estrechísima relación con Taki, y él intentó describirle al editor Charles Morton esa relación en esta carta. Hollywood, California, 19 de marzo de 1945. Querido Charles, hace un tiempo un hombre llamado Ingstead me hizo unas fotos para Harper's Bazaar, nunca supe bien por qué, y una en la que sostengo a mi secretaria en mi regazo salió muy bien. Cuando reciba la docena que he encargado, te voy a mandar una. La secretaria, debiera añadir quizá, es una gata persa negra de 14 años y la llamo así porque ha estado a mi alrededor desde que empecé a escribir, generalmente sentada sobre el papel que quería usar o sobre la copia que quería revisar, a veces apoyada en la máquina de escribir o simplemente mirando por la ventana desde un rincón del escritorio, me observa y estoy seguro que me está diciendo: no eres tan bueno como crees, amigo, puedes hacerlo mejor, tú sabes. Su nombre es Taki y tiene una memoria como jamás intentó tener un elefante. He sido amante de los gatos toda mi vida y nunca he logrado comprenderlos del todo. Taki es un animal completamente sereno y nunca se acerca a quien no gusta de los gatos. No mata nunca a nada. Los trae vivos y deja que se los quites. Los ratones la aburren, pero los atrapas, insisten. En ciertos momentos tiene la manía de alzar una pata relajadamente y mirarla como si especulara. Mi mujer piensa que está sugiriendo que le compremos un reloj de pulsera. No lo necesita por ninguna razón práctica, pues sabe la hora mejor que yo, pero después de todo hay que tener alguna joya. No sé por qué estoy escribiendo todo esto. Debe ser que no se me ocurrió nada más o, aquí es donde se pone inquietante, ¿realmente lo estoy escribiendo yo? No podría ser que... No, debo ser yo. Di que soy yo. Estoy asustado. Ray. Una carta que en realidad es un cuento o un guión de Chandler y su gata Taki. Seguimos mañana con más historias felinas para recibir agosto en tamaño carta. 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
11: 6 de la tarde en punto, comienza aquí una nueva edición de Pauta, abierta en este día 3 de agosto del 2026. Quedan 150 días para que se termine el año, así que aprovechalo, 150 días para que se termine el año. Hoy es San Aspreno y San Eufronio, así que le deseamos de todo corazón que no esté hoy de santo. Un día como hoy, 3 de agosto de 1492, partió Cristóbal Colón, con 90 hombres desde Puerto de Palos, con La Pinta, La Niña y la Santa María. Él iba en la Santa María, a propósito, ojo, que era más grande, rumbo al oeste, rumbo a las Indias, y se encontró con América. ¿Cuántos viajes hizo Cristóbal Colón? 4. En el primero llegó a Guanahani el 12 de octubre, usted bien lo sabe, a Bahamas. Después en ese mismo viaje a Santo Domingo y después a Cuba. En el segundo viaje, Puerto Rico y Jamaica. En el tercer viaje, Cabo Verde, donde debe haber visualizado algún familiar antiguo de Bocinha, y Venezuela. Y en el cuarto viaje, a Honduras. Esos fueron los viajes de Cristóforo Columbus, que usted sabrá bien que era italiano, genovés. Igual que Hernando de Magalhães era portugués. Y Fernando de Magallanes es una estructura conceptual que inventaron los españoles para no sentir que los dos grandes descubridores que habían mandado a dar vueltas por el mundo, ninguno era español. Estaban al servicio de la corona de Castilla, pero tanto Cristóforo Colombo, genovés, italiano, como Hernando de Magalhães, portugués, no eran españoles. Les tengo que contar esta historia, lo siento, es triste, pero es así. Hernando Magallanes, que fue el primero que conectó el Atlántico con el Pacífico. Bueno, desde Palos de la Frontera, que eso era Puerto de Palos, salió Cristóbal Colón. Eso está en la provincia de Huelva, Andalucía, bien abajo en el sur, casi al frente de África, muy pegado a Portugal. Desde ahí partió Cristóbal Colón y nos descubrió. No sé si se acuerdan un show de los Luthier, del Luthier, que decía, nos descubrieron, por fin nos descubrieron. Que es muy interesante cuando llega Colón a Bahamas. Bueno, eso pasó un 3 de agosto de 1492. Un 3 de agosto de 1740 se fundó San Felipe el Real en Aconcagua, que venía de ser un caserío indígena que se llamaba Cancanicagua. Mire usted, eso era San Felipe. Y después fue creciendo y fue creciendo, la ciudad heroica, la primera universidad, tantas cosas que pasaron en San Felipe. Qué bonito nombre, además. Una de las ciudades de más lindo nombre de nuestro país, San Felipe. En 1767 se fundó Chonchi en Chiloé, un día como hoy, 3 de agosto. En 1969 fue la última actuación de los Beatles en la caverna de Liverpool. Y el 2005, también un 3 de agosto, este dato me encanta. Adidas, usted conoce la marca de zapatillas, compró la británica Reebok en 3.100 millones de euros. Yo no sabía que Reebok era de Adidas, fíjese. Pero sí nomás es desde el 2005. Nacieron también un día como hoy Patricio Mans, grandísimo periodista, cantautor, escritor, autor de Arriba en la Cordillera, del Cautivo de Tiltil, de Vuelvo, y de un libro precioso que se llama El corazón a contraluz, que tiene que ver con la historia de Tierra del Fuego, de la conquista, de la colonización y de las muertes en Tierra del Fuego. Y nació también Luis Manuel Ferri Llopis. Te dirá, ¡ah, Luis Manuel Ferri Llopis! ¿Quién diablos es? Nino Bravo, una de las mejores voces de la historia de la canción española. Todo eso pasó un 3 de agosto, como hoy, y de esa manera abrimos el capítulo de Pauta Abierta.
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11: 6:04 en este día lunes. Vamos a tener la visita del ministro de Agricultura, Jaime Campos, que viene en la segunda mitad del programa. Va a estar también con nosotros Rafael Gumucio, hablándonos un poco de qué es la ultraderecha y si está de acuerdo con esa columna que ha sido muy comentada de Carolina Toá. Pero ahora, la única, grande y nuestra.
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11: Alejandra Gallardo nos cuenta tres cosas que usted debe saber para cuando se vaya a tomar un trago con sus amigos, para cuando llegue a su casa, para cuando converse con alguien. Si no sabe estas tres cosas, va a ser muy malo para usted.
12: va a quedar como una persona, no sé si ignorante, pero al menos que no está en las conversaciones.
11: Que no tiene conversación atractiva.
12: Relevante. ¿Cómo estás, Felipe?
11: Muy bien.
12: Qué bueno. Oye, buenas noticias económicas.
11: El IMASEC.
12: 2,4 en comparación con junio
11: del 2025. No, estábamos todos tiritando porque si hoy era bajo...
12: Caíamos en lo que se denomina...
11: recesión.
12: Claro, era una recesión técnica que es en el fondo un concepto que se ocupa básicamente para decir o para identificar periodos de contracción económica seguidos, ¿no? Entonces era muy relevante... Dos trimestres seguidos, sí.
11: Eso es recesión técnica.
12: Eso es recesión técnica, exactamente.
11: Y este era el último mes del segundo trimestre.
12: Exactamente. Por lo tanto, era muy relevante que fuera positivo, estuvo por sobre lo esperado. El resultado, dicen los expertos, lo que dijo el Banco Central, es que estuvo principalmente impulsado por el sector minero. Pero
11: no hemos dado la cifra.
12: 2,4 sí lo dijimos.
11: 2,4.
12: Sí lo dijimos.
11: ¿Lo dijimos?
12: Lo dijimos.
11: Ah, muy bien. Era para ver si estaba atenta.
12: Atentísima.
11: El público.
12: Gracias a una mayor extracción de cobre. Y en contraste, lo que es industria manufacturera cayó un 0,7, afectada especialmente por una menor producción de productos pesqueros. Esto confirma, y esto es lo que decíamos recién, lo que comentábamos, que la economía chilena siguió expandiéndose donde el segundo trimestre, y como han dicho la mayoría de los economistas y analistas que analizaron esta cifra, nos libramos, probablemente evitamos esta recesión técnica, porque el PIB del segundo trimestre tendría un crecimiento positivo.
11: O sea, Lelutier va a cantar, nos libramos de nuevo, nos libramos.
12: Exactamente. Ministro Quiroz además debe estar contento.
11: ¿Este es un primer brote verde?
12: Mira, la gente no quiere... Yo hoy día escuchaba, la Gaby Villalugo estuvo conversando con una economista de Fintual, con Priscila Robledo, y explicaba que, claro, esto es una buena noticia, pero en realidad...
11: Hay que esperar.
12: Hay que esperar los resultados, además de lo que va a ser o lo que debería ser los resultados de la mega reforma, no se van a ver recién ahora. Hay un tema con el empleo que es muy relevante atacar. Por lo tanto, sí, esto es una muy buena noticia, pero no implica automáticamente que acá se mejore el panorama, porque estamos, en términos laborales, además, en un momento complicado, digamos.
11: Ok, índice mensual de actividad económica entonces creció 2,4 en comparación a junio del año pasado. Primera noticia, check. Ya. ¿Quién es? ¿Cómo se llama? ¿Qué hace?
12: ¿Me quieres hablar de mi jugador o quieres hablar de la nueva Miss Universo?
11: No, de la nueva Miss Universo, porque me llamó la atención. No es que uno... Hay gente que todavía sigue con fricción estos concursos ve y todo. Otros se aburrieron con el paso del tiempo. Pero parece que esta vez hubo, porque las noticias han hablado mucho de ella, hubo una información interesante a raíz de quién es la nueva Miss Universo chilena, que además es colega suya. Porque es periodista.
12: Es periodista, sí. Es periodista de la UDD, Dominga López, 23 años. Ella representaba Viña del Mar, porque además ahora todas las candidatas representaban a comunas distintas, ¿no? Ella, además de ser periodista, yo creo que hubo dos cosas que destacaron en su participación. Primero, llamó mucho la atención la oratoria que tuvo. En la conversación que tuvo con Julio César Rodríguez a propósito de las últimas preguntas que tiene que hacer con el aborto en tres causales, fue muy articulada. Entonces, más allá de la postura, que la gente puede estar de acuerdo o en desacuerdo con lo que dijo, la articulación discursiva yo creo que fue bastante superior al resto de las candidatas, y yo creo que ahí se notó un poroto importante. Y además...
11: Más allá del contenido,
12: más allá
11: de esa
12: del
11: articulación.
12: Contenido, yo estoy hablando de la forma, de la capacidad de construir discurso argumentativo.
11: Se alejó muchísimo de esa etapa donde las mises decían que... si pudieran mantener viva a la raza humana,
12: elegirían al Papa para tener un hijo. Exactamente. Ya, sí. Y lo otro, no, incluso no solamente de aquellas candidatas, sino que también de otras candidatas que estaban ayer, que yo escuché a la pasadita, que en realidad eran respuestas que se notaban muy maqueteadas. Acá se notaba que había conocimiento del tema, y desde el punto de vista de la construcción argumentativa, ella, bueno, dijo que no estaba de acuerdo y que lo que tenía que hacer el Estado era acompañar a las mujeres más que revictimizarla, pero había cierta construcción discursiva importante. Pero por lo otro que destacó es porque ella, además de ser periodista, es modelo, pero además participó en las distintas presentaciones que tuvo en el Movistar, en distintos videoclips y además en el Festival,
11: de Viña
12: con Kid Voodoo. Ella era el ángel negro.
11: ¡Ella era el ángel negro!
12: Ella era esta figura visual, media conceptual, que acompañó en el fondo la puesta
11: nunca,
12: en escena.
11: Tenía que ponerle esa emoción.
12: ¡Ella era el ángel negro! Yo tampoco lo había visto nunca, pero lo vi ahora para poder hablar de este tema, porque uno no puede hablar de aquello que no ha visto. Así que la vi, hay hartos videos, hay una puesta en escena bien bonita, trabajado estéticamente con mucho rigor. Y ella aparecía como esta figura visual que la acompañó, que acompañó a Kid Voodoo.
11: Bueno, mira, solo para hacer el recuento completo, cuando Julio César Rodríguez, que estaba conduciendo este Mi Universo, le pregunta a Dominga cuál es su posición respecto del tema de los latidos del corazón, sí, y toda esta polémica que se ha creado, dice exactamente esto, porque es importante, no es tan largo. Comillas. Julio César le pone el micrófono y sigue diciendo, ¿qué iba a decir esta niña? Y dice, mira, cuando hablamos de aborto tenemos que tomarlo desde la palabra empatía. Tenemos que reconocer que tras cada mujer que decide tomar la decisión de abortar hay una historia que siempre conlleva dolor, miedo y mucha vulnerabilidad. Es un retroceso la ley Escucha el Corazón. Creo que el país ha avanzado bastante con el tema del aborto, con la ley de las tres causales, y el Estado debería enfocarse más en acompañar a estas mujeres y no en dejarlas de lado ni exponerlas a una experiencia que puede revictimizarlas. Y todos quedaron así como, no.
12: Sí.
11: Independiente de si estaban de acuerdo o no,
12: independiente,
11: digamos,
12: pero de eso.
11: La articulación de la respuesta fue
12: sí,
11: muy...
12: Sí, porque había, porque se notaba que era, que no era una respuesta políticamente correcta, sino que había una reflexión y una posición detrás de lo que se le estaba preguntando, porque además se le preguntó lo mismo a todas las mises. Así que ella va a ser Dominga López, la representante en Puerto Rico en noviembre, 24 de noviembre.
11: 24 de
12: en
11: noviembre
12: Puerto Rico.
11: De este mismo año. Ok.
12: Sí.
11: Dice que su objetivo es ganar.
12: Ella ganar, traer la corona. Ahora, claro, como todos los concursos de belleza, uno siente, lo siente un poco anacrónicos, ¿no? Respecto de lo que ha pasado y cómo ha evolucionado el mundo, pero todavía hay gente, parece, que le gusta muchísimo esto, y causó, fue bastante cubierto por la prensa de espectáculos.
11: Segunda noticia, ticket. Tercera noticia, veo en tus ojos la felicidad. Y
12: totalmente.
11: Vi ayer en el aeropuerto
12: la felicidad de cientos de...
11: 500 personas fueron a recibir en la noche con frío
12: a Josimar José Évora Díaz. Bocinha.
11: Exactamente.
12: Estaba, además de los 500 hinchas, estaba Aníbal Mosa, estaba Daniel Morón, 20-30 pasadito, ¿no? Llegó con un buzo verde Adidas, imagínate cómo se va a vender ese buzo, por $50,000 mensuales, son casi 47 millones de pesos. En diciembre.
11: ¿De aquí a diciembre?
12: De aquí a diciembre. En diciembre se va a evaluar si se renueva por todo el 2027.
11: ¿Y debutaría?
12: Debutaría el...
11: A ¿como ver, el 15?
12: El 16 de agosto ante O'Higgins, se supone.
11: Ah,
12: pero,
11: difícil.
12: Sí, pero. Mañana va a entrenar a las 9:30, a las 12:30 va a ser la presentación oficial, y se habla, se dice, no sé si es tan así, la prensa, que ahora me estoy codeando con la prensa deportiva.
11: Muy bien.
12: Que el miércoles a las 7:30 habría una presentación en el Monumental, así como se hizo con Vidal. Abrió una presentación ante toda el hinchada y están pidiendo un aforo de 42.000 personas.
11: ¿Habló con la gente de nuestro programa
12: Hablé
11: en la tarde?
12: Con la gente de nuestro programa, por supuesto.
11: Ah, ahí muy estoy, bien, porque ellos saben todo.
12: Todo.
11: Sí, señor.
12: Y lo que no saben lo averiguan. Oye, bueno, la cuenta oficial de Colo-Colo puso a Bocinha cuando estaba siguiendo de vuelta la cuenta de Instagram de Colo-Colo oficial. Está en el Hotel Pullman. Ahí está alojando, a ver si lo quieren ir a...
11: ¿Un hotel que se mueve?
12: No. Está acá en Vitacura, cerquita.
11: Ah, perdón.
12: Oye, es el quinto jugador africano en Colo-Colo. El primer caboverdiano en jugar en Chile fue Adriano Custodio Méndez, así que Bocinha
11: sí,
12: no es
11: pero ese
12: el...
11: jugó en Everton y en Iquique.
12: En Everton, no, supe que me dijeron que en Wanderers el 91.
11: En Wanderers en Iquique.
12: En Wanderers el 91 y en Deportes Iquique el 95, sí. Así que este es el segundo caboverdiano.
11: Ah.
12: Y Bocinha es el quinto más veterano que está jugando hoy día en la Liga Nacional.
11: Y se llama Évora, su apellido real es Évora, igual que seguramente el personaje más conocido de la historia de Cabo Verde, que es Cesárea Évora, una gran cantante que ha estado en Chile un par de veces. Estuvo
12: ahora, antes sabes que a lo mejor Évora es un apellido como González en Cabo Verde, y son, si hay mucho Évora...
11: Puede ser,
12: ¿no? No sabemos. Así que nada, la gente está contenta, yo creo que, bueno... Mira, yo hablaba, a mí me cae muy bien Bocinha, tú lo sabes.
11: Dime, somos muy amigos.
12: Somos muy amigos, Bocinha y yo. Pero lo que me gusta, lo que me ha dicho la gente que sabe de fútbol, es que finalmente quienes critican la llegada de Bocinha a Colo-Colo, más allá de que entienden comercialmente de qué se trata, porque finalmente se va a pagar solo, instaló Colo-Colo en un nombre a nivel internacional, es que necesitaban un delantero izquierdo más que un arquero. Esas han sido las críticas de lo que yo he podido.
11: Cualquier cosa que haga un poco más entretenido un campeonato que es un llanto, cualquier cosa que haga que los focos se pongan sobre el campeonato, obvio.
12: Así que
11: ¿por qué va a ser
12: Pauta
11: malo?
12: Abierta le damos la bienvenida.
11: En Cabo Verde están diciendo lo mismo que dice esa gente enojona.
12: Sí.
11: Están en Cabo Verde diciendo, ¿y por qué a Chile? Habiendo tantos países en el mundo.
12: Bueno, Chile.
11: Colo-Colo.
12: Así que acá desde Pauta Abierta le damos la bienvenida a Bocinha y lo esperamos cuando quiera.
11: Gracias, Alejandra.
12: De nada, Felipe.
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11: 6:15 de la tarde, castigado porque ha tenido que venir dos lunes seguidos. Rafael Gumucio está
13: castigado
11: con nosotros.
13: Castigados los auditores, ¿no? Yo estoy premiado.
11: Hablemos, Rafael Gumucio, el día de hoy de esta calificación que ha generado, que viene generando hace harto rato, todo tipo de discrepancias respecto de si la ultraderecha es un cartel que se le puede poner o no a este gobierno.
13: Sí, yo creo que bueno, hay una columna de Carolina Toá que siempre es muy inteligente, pero esta vez creo que está totalmente equivocada, donde ella trata de definir esto de la ultraderecha. Y la definición que ella hace es bastante amplia. Es como una derecha que no cree en la democracia, que
11: muy conservadora.
13: Muy conservadora, que tiene nostalgias por pasados dictatoriales, digamos.
11: Muy nacionalista.
13: Muy nacionalista. Es la UDI hasta hace 4 años, digamos, o de siempre. No veo por qué Kast sería peor que Longueira el año 2005, cuando todos negociaban con él y llegamos a acuerdos, digamos. Entonces, la calificación es muy amplia y además tiene boomerang, digamos, porque entonces la ultraizquierda, entonces el PC sería la ultraizquierda, digamos, o ciertos sectores de Frente Amplio corresponden exactamente a la misma definición, pero a la izquierda, digamos.
11: Que el gobierno que integró Carolina
13: claro,
11: hasta recién.
13: Claro, entonces partidos que no creen en la democracia, el PC. Partidos que tienen nostalgia por dictaduras, no de acá, pero de otros pactos, el PC. Partidos que quieren superar la institucionalidad, el PC. Entonces, incluso partidos conservadores, el PC. O el Frente Amplio, algunos sectores del Frente Amplio. Entonces, no creo que sea muy inteligente esta etiqueta.
11: O que creen, o que está en sus planes, para bien o para mal, digamos, cada uno tendrá su opinión, romper un poco lo que era el sistema democrático chileno, los que integraron la constituyente inicial, que es Frente Amplio y otros más.
13: Exactamente, es una definición muy boomerang. La verdad es que la democracia es un sistema que muy poca gente quiere. Yo lo quiero, la Carolina Toá también lo quiere, no sé, habrá gente que le quiere, pero una de las gracias de la democracia es que la gente que no lo quiere y que quiere salir de él, igual tiene que terminar por adoptarlo, no por amor, sino que por utilidad, digamos, porque es práctico. Y es lo que ha pasado con la ultraderecha en muchos lugares del mundo, en otros lugares no, pero en algunos lugares del mundo lo que ha pasado con la ultraderecha es que ha tratado de romper con la llamada ultraderecha, o la derecha nacionalista, o la derecha, o la nueva derecha, digamos. Ha tratado de romper con la institucionalidad, pero al final se ha dado cuenta que fuera de ella no tiene mucha posibilidad, y que esto que pueden hacer contra la izquierda puede el día de mañana hacer la izquierda contra ellos. Entonces, la democracia es un sistema en que todos tememos el otro, y es por eso funciona, digamos.
11: Me gustó una columna casi al mismo tiempo, pero anterior, de Josefina Araoz, que decía: si la calificación del adversario debe ser exigente en democracia, porque de ello depende el reconocimiento de la legitimidad de ese adversario, ni ultraderecha, ni octubrismo, ni ninguna de esas cosas
13: que
11: es ponerle claro, que es ponerle una etiqueta.
13: Además, creo que en el caso bastante de Kast, digamos, porque esta calificación podría uno hablarlo de Milei, de Trump, de Orban, pero el propio, dentro de ese mismo mundo en que por supuesto habita Kast, o sea, Kast es parte de ese corriente ideológico, es exactamente lo más moderado que tiene ese sector. Sobre todo es lo más tradicional que tiene ese sector. Y tradicional en este sentido es bueno, digamos, en el sentido de que está anclado en una tradición, digamos.
11: Me gustó ese punto de vista, usando desde luego a Kast. Si Kast piensa como define Carolina Toá, que es la ultraderecha, pensaba igual cuando era integrante de la UDI.
13: Totalmente.
11: No está pensando distinto ahora que es republicano.
13: No, dentro de...
11: Si esa fuera la definición.
13: Claro, uno podría llegar a los nacional libertarios o a algunos sectores del Partido Republicano a decir que se están saliendo, igual que se podría salir el Partido Pirata, digamos, en la época de Frente Amplio, o algunos sectores se pueden salir, pero mientras están obligados a estar en la democracia y no sale la democracia, es estúpido sacarlos, digamos. Yo creo que una de las políticas más tontas que muchas veces hace la izquierda y también la derecha, pero sobre todo la izquierda, es calificar al otro y decirle: bueno, tú como tienes deseos criminales, tú ya eres criminal, bueno, entonces mejor hago el crimen, ¿qué importa hacerlo o no?
11: Si... Además, una definición de los seguidores, pues, de los que votaron,
13: claro, también, y son una gran mayoría. Entonces creo que es completamente torpe. Yo creo que es parte de un clima de torpeza general dentro de la centroizquierda. El documento del Frente Amplio lo prueba, digamos, y veo muchas columnas para allá o por un lado, en que todos dicen, bueno, no cometamos los errores del pasado, no hagamos lo que hicimos en la convención o en octubre, pero al final, por instinto, es lo que le funcionó. Y uno siempre vuelve a lo que funciona, digamos, a lo que te dio algún placer. Entonces, a pesar de que hay una gran idea de no volver, al final se vuelve. Y la propia Carolina Tohá, que yo creo que no tiene ningún afecto por octubre o por la convención, vuelve a

0: este lenguaje de la ultraderecha que es muy, muy, muy, muy bueno para ellos, porque en el fondo también les da un calificativo de algo aventurero, de algo complejo, de algo clandestino, que es la misma polémica que decíamos de los tonto la cofradía, digamos, es darle una visibilidad, darle un aire de aventura que realmente no tienen y que realmente no es mejor no darle ese tipo de calificativo, digamos.
1: Tú que de alguna forma bautizaste el octubrismo, vas a tener que inventarle un término a esto para...
0: A la ultraderecha.
1: Pero a referirse a la ultraderecha cuando no es ultraderecha.
0: Bueno, yo creo que al final va a triunfar el término ultraderecho, digamos, es igual que el término neoliberal, que todos los economistas dicen que no existe neoliberal.
1: Liberal.
0: Claro, te empiezan a hablar de eso, pero al final triunfa. Yo creo que sí, el calificativo es muy viejo, además. Hay una canción de Los Prisioneros que se llama Ultraderecho, o sea, es algo bastante viejo. Pero yo creo que no es muy útil, ni muy no sé cómo podría llamarlo a esta nueva derecha, digamos. La verdad es que es la nueva derecha, digamos. Lo que tiene esta derecha es que es posmoderna, igual que la izquierda es posmoderna, y entonces da lo mismo la ideología. El problema son los usos y las costumbres de este tipo de nativos digitales, digamos, que tienen formas de, pueden tener las mismas ideas que Ricardo Lago, digamos, pueden ser incluso de extremo, gente totalmente que tú...
1: ¿Qué mejor ejemplo, Rafa, que Donald Trump en Venezuela?
0: Claro.
1: Donald Trump en Venezuela no está haciendo un discurso ideológico, no está diciendo que hay que terminar con lo que era esto antes, sino que está diciendo, mira, incluso vamos a ser amigos, porque el real objetivo es mucho más práctico.
0: Bueno, de hecho...
1: Es recuperar el petróleo,
0: Bueno, de hecho, Chávez fue el creador de este lenguaje, digamos. O sea, Chávez fue, con el socialismo siglo XXI, el creador de muchas de las formas que después la derecha adoptó, digamos. La vida en directo, la vida ejecutiva, te he hecho aquí, te he hecho... se expropia todo ese lenguaje era Chávez, digamos, porque el socialismo del siglo XXI, lo malo no es el socialismo, es el siglo XXI, digamos. Entonces, si tú decís la derecha del siglo XXI, te diría, mi problema es con el siglo XXI, no con... Entonces, lo único bueno, lo bueno de Kast en este sentido es que Kast está anclado en el siglo XX y todavía tiene usos, costumbres, modos de ver el mundo que son del siglo XX. Pueden pasar ser bastante de modé, digamos, o pasado de moda, pero yo prefiero este estilo clásico al estilo nuevo, digamos.
1: O sea, para alguien como Carolina Toá, tú te decís que este no debería ser el enemigo.
0: No lo es. O sea, podría haber... mucha gente teníamos el temor de que así fuese, pero la verdad es que en el ejercicio práctico yo tengo en este gobierno muchas críticas, digamos, y muchas críticas de su funcionamiento y de su visión del mundo. Evidentemente no es mi gobierno, pero no creo que ese gobierno haya estado en el extremo o en lo que todo el mundo podría haber esperado hasta ahora. El otro día estuvo Kast alabando los acuerdos público-privados de Frey, Lagos y Elwin, digamos. Bueno, no, eso no es la ultraderecha, digamos.
1: Incluso fue capaz de decir que él no estaba, que el gobierno era una cosa y que los partidos que estaban buscando otros caminos eran otra cosa, incluso, entre comillas, criticando un poco a su propio partido, el republicano.
0: Bueno, claro, y se vio muy complicado con los latidos del corazón y con todo eso. No son oportunidades que podía haber tomado, no las tomó, digamos. Es lo único que el gobierno ha demostrado estar muy... En la dura, digamos, y es lo que importa realmente, en la economía, digamos. Ahí no hay flexibilidad, ahí hay un lenguaje muy, muy, muy claro, muy ideológico, muy centrado en una idea, y ese es justamente el punto donde la izquierda no quiere atacarlo, porque mientras se ataque a la derecha desde el punto de vista cultural, digamos, sí, se puede conseguir cosas, de repente no se censura una obra o no aplauden un cuadro o le quitan el financiamiento, que cosas que me parecen todo graves, por supuesto, pero mientras tanto no se está viendo lo que realmente, dónde está realmente el masada, digamos. En ese sentido, la nueva derecha es igual que la nueva izquierda marxista, digamos, sabe que la economía es la que manda. Lo cultural vendrá después de lo económico, digamos, y eso es lo que estamos viendo.
1: Profesor Gumucio, póngale una nota al artículo de Carolina Toá.
0: Un cuatro. Ah, está bien escrito todo. Yeah. Oye, vi la película de Nolan, quiero decirla.
1: Finalmente la vi.
0: Sí, tres horas. Bueno, como yo esperaba, es mucho Nolan, digamos, y Nolan no es el tiene los problemas de un ingeniero civil, digamos. Son como problemas como que en el fondo tiene muchos traumas, pero son traumas como que vienen de paquete, digamos. Bueno, tu papá no te quiso, tú. Y en el fondo vemos al pobre Ulises o Odiseo todo el día como con cara de que voy a pagar el seguro del auto. Ay, ¿qué hago con mi hijo? O sea, como que tiene una cara de clase media que no corresponde nada a un héroe griego. Y bueno, es bastante. Y no tiene nada de sexo, nada de humor.
1: Estoy coligiendo que te cargó.
0: No, me cargó, sí. Porque siempre me ha cargado Nolan, digamos. No entiendo por qué a veces hace lista como Orson Welles, Ingmar Bergman, Fellini y Nolan. No sé, es como. Me resulta como. Bueno, es como bocina en el ranking de los mejores arqueros del mundo, digamos. Sí, es meritorio, pero no. Bueno, hay que ver cómo juega nuestro Bocini.
1: Ojalá que no llegue Nolan, eso sí, a jugar por Colo Colo. Gracias, Rafa.
0: No, sí, Nolan siempre tiene éxito. Pero sí, no.
1: Es verdad. Malo o bueno, tiene éxito. Es verdad. 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Cuando volvamos estará con nosotros el ministro de Agricultura, el señor Jaime Campos.
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1: 6 de la tarde, 28 minutos, ya está con nosotros nuestro entrevistado de hoy, que tengo que hacer una aclaración de inmediato. Lo conozco mucho. Somos, mire, casi parientes. Porque el señor que está aquí con nosotros es hijo del Che Campos, un gran hombre de Constitución maulino, que vivía en una casa en la Alameda, camino a la Quinta Chepeler, al lado de Maquiavelo, que era el que hacía los helados y los pasteles, al lado del notario Pablo Uribe, que estaba casado con mi madrina, bueno, él murió ya, la Yoya. El entrevistado de hoy, además, tiene una relación muy directa con mi familia porque es compadre de Mario Ibar, que nos escucha en Constitución, porque es el padrino de Yafir, uno de sus hijos. Conozco también a su mujer, Yasmín. Lo conozco hace mucho tiempo, Jaime Campos. ¿Cómo le va?
6: Muy bien, Felipe, gusto de verte.
1: Y te tengo que decir tío, Jaime.
6: Casi. Y la verdad que un agrado verte y verte también. Y qué bueno que hayas hecho esta aclaración, puesto que No, tú sabes que en este país no faltan los suspicaces
1: van a
6: que,
1: puede, después.
6: Que,
1: ay,
6: que
1: no
6: van
1: le,
6: a crear,
1: no le dijo
6: van a
1: nada porque
6: esta
1: no
6: conversación
1: sé
6: está toda esta, esta regla. La verdad que a Felipe lo conozco de antes que naciese, lo conozco a él, lo conozco a Jaime, a su hermano, conocí a su madre, fui muy amigo de ella, y efectivamente nuestras familias tienen una relación de amistad y de afecto por generaciones que vienen desde tu bisabuelo, desde don Horacio.
1: De Horacio Valdés, tal cual. Fíjate que este es el gabinete que, donde he conocido más gente cercana, porque soy cuñado de Pancho Undurraga.
6: Así es.
1: Y más encima usted. Nanito, me dijeron. Cuando lo vea, dile Nanito, porque así le decían cuando era

0: chico, ¿no?
1: Así es.
0: Yo ya me dijo, nanito. Ya, hablemos al tiro de Constitución, entonces, porque yo vengo llegando de Vilche, tú ya. Este fin de semana, y fue complejo este fin de semana en términos de lluvia. ¿Qué has sabido de Constitución?
1: Mira, afortunadamente, salvo ciertos problemas que han ocurrido en las nuevas zonas urbanas del pueblo, el Constitución tradicional que tú conoces, el Plano del Pueblo, ha soportado razonablemente bien este último episodio climático. El río no se ha desbordado, como normalmente ocurría en el pasado, en invierno, a raíz de las aguas lluvias, claro, el estero del Carbón, el estero de la Alameda o el Mapochito, han crecido algo, pero te vuelvo a repetir, no ha habido mayores daños estructurales. Y lo que me ha llamado la atención y me ha permitido recordar también mi niñez, hablando con amigos de Constitución, alguien me dijo, oye, se cortó el camino de Constitución a Chanco. Antes que siguiese le dije, en Reloca.
0: Sabía, pasó mil veces.
1: Pero si eso ha pasado, le dije mil veces. Le dije, es posible que se corte el camino entre San Javier y Constitución. ¿Dónde? En la Pitigua, ese río Purapel, siempre donde está el fondo de tu abuelo, siempre se salía. Es probable que Putú en un momento determinado quede aislado. ¿Por qué? Porque está rodeado de dos esteros y esos esteros crecen en invierno. Pero te vuelvo a repetir, salvo ciertos lugares que han sido poblados en el último tiempo, yo diría que se ha portado razonablemente bien, y obviamente que uno lamenta el que poblaciones, viviendas se vean afectadas, pero bueno, parece que hemos puesto poco cuidado, o se ha puesto poco cuidado en determinar dónde se construyen. Que eso no es solamente un problema
0: de Constitución,
1: es un problema de todo Chile.
0: Sí, le estoy preguntando al ministro por Maule, porque una de las zonas que este fin de semana sufrió los embates duros de la lluvia. Pero también en la Araucanía, ministro, hay gente que está pidiendo emergencia agrícola por los anegamientos de los campos, por los ríos y esteros que se salieron, por los cultivos, por la alimentación del ganado. ¿Da como para eso lo de la Araucanía?
1: Eso lo estamos evaluando permanentemente. Por ahora solo hemos declarado emergencia agrícola a raíz del episodio de hace una semana atrás en algunas comunas de la tercera región, en toda la provincia de Coquimbo y en todas las provincias de la quinta región, las provincias continentales. Mañana viajo ya al sur, voy a estar primero en Talca, luego voy a estar en Ñuble, en Biobío, y espero llegar hasta Valdivia. Pero hasta este momento, la información que me han entregado los secretarios regionales ministeriales no dan cuenta de daños estructurales que justifiquen una declaración de esa especie. Pero eso lo vamos a ver en terreno. Esta es una noticia en evolución. Hay dos consideraciones que te quiero precisar. La determinación de emergencia agrícola no es una resolución unilateral y arbitraria del ministro de Agricultura. Esto tiene que cumplir con una serie de requisitos o procedimientos, requiere la intervención y la opinión de varios servicios o instituciones del Estado.
0: Porque la reacción también es de varios.
1: Por supuesto, además que ¿cuál es el efecto práctico de la emergencia agrícola? Abre las posibilidades de redistribuir el presupuesto, de hacer reasignaciones, y cuando eso sucede, obviamente que las expectativas de la ciudadanía crecen considerablemente. De manera que, te insisto, esto está en permanente evaluación y evolución. Y lo segundo, que puede parecer políticamente incorrecto, porque hasta este momento los mayores daños que hemos sufrido como consecuencia de estos temporales han sido daño a las personas, ha sido un daño a la habitabilidad, a las comunicaciones, a las telecomunicaciones, a la prestación de servicios, luz, agua, pero no hay un daño, y esto es lo que algunos no quieren entender o les cuesta entender, no hay un daño estructural a la agricultura chilena. Sí.
0: ¿En ninguna de las regiones?
1: En ninguna de las regiones. Daño estructural.
0: ¿Qué sería un daño estructural para que todos los que están escuchando entiendan?
1: Daño estructural es algo que te impide...
0: Arrasa con una cosecha.
1: Claro, no, o que impide el desarrollo de la actividad agrícola. Lo que aquí ha sucedido en algunos lugares es daño a la infraestructura agrícola. Me explico, sí, hay daño en algunos huertos hortalizeros, sí, hay daño en ciertos canales de regadío, pero todo ello es reparable. Pero cuidado.

0: una olla hidrográfica. ¿Qué es un daño estructural? La sequía, que entre paréntesis la veníamos padeciendo de hacía mucho, pero muchos años. Pero reitero, sí, hay daño a la infraestructura agrícola, bueno, y eso es lo que estamos tratando de ir en ayuda de las personas, de los agricultores damnificados, a partir de los distintos instrumentos que tiene el Ministerio de Agricultura.
1: ¿Eso es lo que molestó a los pisqueros, por ejemplo?
0: Yo creo que no entendieron la diferencia entre daño estructural a daño a la infraestructura. Obviamente que ellos han tenido un daño a la infraestructura, bocatoma, riego intrapredial, pero las parras están ahí. No.
1: Ya, y la posibilidad real de que pase esto en noviembre, ¿qué análisis hay, qué estudios hay?
0: Mira,
1: ¿cómo nos preparamos para eso posible?
0: Lo que normalmente ocurre en materia meteorológica. Sí, los científicos, los especialistas te dan distintas posibilidades, pero la verdad, nadie controla la naturaleza. Pero existe una probabilidad de que algo complejo pueda ocurrir por lo siguiente. Porque el fenómeno del Niño no es un episodio climático, es un estado climático que dura durante bastante tiempo.
1: Claro, es distinto, es una cosa que pasa un fin de semana y nunca más.
0: Exactamente, no es lo habitual en materia climática. Claro, como dices tú, pueden llover 2 días, 3 días, 5 días, 10 días. Yo cuando niño veía llover 15 días seguidos. No, este es un proceso que puede durar meses. Y en otros lugares del mundo, como tú bien lo sabes, eso ha estado ocurriendo. Y frente a eso, ¿qué puedo hacer? Bueno, depende de la actividad que uno desarrolle, hay que adoptar las medidas de cuidado que corresponden.
1: ¿Se han pedido medidas, por ejemplo, permanentemente?
0: Mira, yo desde que asumí el Ministerio de Agricultura el 11 de marzo pasado, no solamente como ministerio, sino que todo el gobierno nos estábamos preparando para una situación de esta naturaleza, puesto que existían informaciones, indicios, antecedentes científicos que nos permitían presumir que algo de esta especie podía ocurrir. Se hicieron las coordinaciones, se establecieron los protocolos, cada cual en el ministerio sabe lo que tenía que hacer, bueno, y ahora simplemente lo hemos puesto en práctica. De manera que improvisación aquí no ha habido. Pues bien, ¿cuál ha sido la estrategia? No solamente como ministerio, como gobierno, que hemos aplicado. Primero, preocuparnos de las personas. Y bueno, y desde antes que ocurriese esta emergencia, se empezó a conversar, a hablar con quienes vivían, por ejemplo, en ciertos lugares donde no debieron haber construido, se les pidió que saliesen de esos lugares porque había riesgo a su integridad física, se hicieron todas las alertas que correspondían. Bueno, y ya cuando ocurrió el fenómeno, naturalmente se ha ido erradicando a quienes se ha podido. En segundo lugar, el tema de la conectividad, que es clave en este tipo de fenómenos. Obviamente muchos caminos se cortaron, se vieron interrumpidos, la misma Panamericana Norte, y que afectó a Santiago, se cortó durante varios días. Eso impedía, por ejemplo, mirado el punto de vista agrícola, que las producciones del norte de Arica, los tomates de Arica, por ejemplo, llegasen a Santiago. Eso te provocó un efecto de un aumento del precio, o las hortalizas que provenían de otras comunas rurales llegasen a La Vega o al mercado central. Luego está todo lo que todavía no se ha resuelto, que es lo que se relaciona con el suministro eléctrico, agua potable, en nuestro caso el agua potable rural, la conectividad telefónica. Toda la primera preocupación ha estado centrado, te vuelvo a repetir, en las personas, y sigue estándola, puesto que entendemos que muchos están padeciendo y que muchos lo están pasando mal. Dicho lo anterior o hecho lo anterior, ¿qué es lo que nos corresponde? ¿Qué es lo que estamos haciendo? Levantando un catastro de los daños que ha sufrido el sector agrícola. ¿Para qué? Para poder llevar al lugar, a terreno, los instrumentos que como Ministerio de Agricultura tenemos para ir en ayuda de los agricultores perjudicados. ¿Y cuáles son estos instrumentos? Es una batería de instrumentos. En primer lugar, en materia agrícola, estamos ya entregando forraje para los animales en aquellos lugares que se necesitan.

0: por una razón muy simple, puesto que al inundarse los potreros o al haber nieve en algún lugar determinado, los animales no tienen que comer.
1: La Araucanía, por ejemplo.
0: Oye, no solamente en la Araucanía, estamos entregando alimentos en la tercera, en la cuarta y en la quinta región. Piensa tú, todos los crianceros de la precordillera que no tienen alimento para sus animales y estamos llegando con ellos. En segundo lugar, INDAP automáticamente, de que decretamos el estado de emergencia, resolvió la prórroga de todos los créditos que han tenido las personas damnificadas, la prórroga del vencimiento de su crédito en 90 días, y si es necesario prorrogarlo también, así se hará. Tercero, se activan los instrumentos de fomento que tiene INDAP para ir en ayuda de la pequeña agricultura. ¿Para qué? Para reponer la infraestructura dañada. Piensa tú, aquí no solamente hubo lluvia, aquí también hubo viento. Se volaron techos, se volaron los plásticos de los invernaderos, etcétera, etcétera. Y hay que ir en ayuda de ellos. Lo mismo, el riego intrapredial que tiene la agricultura familiar campesina también se puede haber visto afectada. Y para eso estamos aplicando instrumentos de fomento. Segundo lugar, la Comisión Nacional de Riego, que es otra institución del ministerio muy poderosa, ya ha destinado más de 6.600 millones de pesos para ir a solucionar los problemas de obstrucción en materia de riego que ocurren no dentro del predio, sino que fuera del predio, en los canales. Entonces, limpieza de canales, limpieza de boca toma, etcétera, etcétera. Y por último, el Servicio Agrícola y Ganadero está activando lo que nosotros denominamos el programa de recuperación de suelos degradados, que él permite limpiar aquellos terrenos que fueron invadidos con barros, con piedra, como consecuencia de los aluviones. Un dato del cual no se habla y que yo lo encuentro muy relevante.
1: Dame un segundo antes de darlo, porque quiero recordarle a la gente que estamos hablando con el ministro de Agricultura, Jaime Campos. Dato relevante.
0: Un dato relevante y que pocas veces se destaca. Hasta el día de hoy, ya 280 productores han hecho las denuncias respectivas ante el seguro agrícola y se activó el seguro agrícola. Esta es una institución, Felipe, que creamos hace más de 20 años, pero respecto a la cual todavía el sector agrícola no la tiene asumida como un instrumento que debe utilizar.
1: No sabe, no le gusta. No...
0: Yo diría, no sé si la palabra será adecuada. Casi es un tema cultural. Como la agricultura trabaja con la naturaleza, el agricultor como que está acostumbrado a jugar con estos fenómenos naturales. En circunstancias que el ser humano ha creado un instrumento para prever la ocurrencia de estos riesgos, y eso se llama el seguro agrícola. Pues bien, te insisto, hoy día ya 280 pequeños agricultores han hecho la denuncia respectiva y los eventuales daños que tuvieron van a ser reparados sin tener que recurrir a golpear las puertas del Estado o cualquier otro lugar, puesto que se está solucionando por esa vía. Y lo único que queremos es que aprendan de esta lección.
1: Bueno, que hay que reconocer que el clima ha venido cambiando y las condiciones han venido cambiando en la última etapa de la humanidad.
0: Bueno,
1: por eso a lo mejor les cuesta un poquito más.
0: Es que buena tu observación. Claro, si estábamos acostumbrados a 5, 6 años, 10 años de sequía, nadie piensa en la ocurrencia, la posibilidad de un temporal. Bueno, pero aquí ha quedado demostrado que el temporal puede ocurrir. Y ojo, y el seguro agrícola no es solamente sobre riesgo climático, también los riesgos fito y zoosanitarios, todo lo que se vincula con enfermedades.
1: Obvio. Déjame preguntarle, ministro, por algo que también creo que ha cambiado en el último tiempo. Corríjame si no es así. Hubo un momento que la agricultura no veía un campo y decía, estos son de manzana, estos son de durazno, y eran casi para la eternidad así. En el último tiempo, y lo último digo 40 años, no los últimos 5 años, hemos pasado por el kiwi, después pasamos por la cereza, después la remolacha se ha ido yendo, llegaron la avellana europea. ¿Esto de ir cada vez cambiando con más rapidez que se planta es un fenómeno habitual? ¿Es un fenómeno mundial?
0: Yo diría que
1: y aprovecho a preguntarle qué viene ahora para hacer las inversiones que correspondan.
0: Yo diría que es un fenómeno mundial en todos aquellos países que están teniendo o que tienen una agricultura más desarrollada. Me explico. Porque la agricultura, más allá de ser una forma de vida, que lo es, y más allá de la contribución que hace a la seguridad alimentaria, que la tiene, es una actividad económica. Y para desarrollar una actividad económica, tú tienes que hacer aquello en lo que tengas ventaja comparativa. Porque de contrario, si hay alguien que lo hace mejor que tú o que tenga menores costos que tú, obviamente que se te va a ganar. Estoy diciendo el ABC de cualquier actividad económica. Pues bien, Chile tiene muchas fortalezas en materia agrícola, a pesar de que la tierra agrícola chilena es muy pequeña. Por tanto, nuestra apuesta, ya desde hace varias décadas, no está dirigida a volúmenes de producción, sino que apunta a la agricultura extensiva, sino que apunta a la agricultura intensiva, puesto que ahí nosotros competimos fundándonos en nuestro clima. Te advierto que el clima mediterráneo que hay en Chile es el clima más escaso que hay en el mundo, en el mundo. En segundo lugar, nuestra fortaleza fito y zoosanitaria. Chile geográficamente es casi una isla ecológica. Bueno, y esas dos condiciones nos permiten aumentar la variedad de producción que existe en Chile o que puede existir en Chile con un nivel de competitividad muy alto. Entonces, lo anteriormente dicho, unido a todos los avances que hay en materia de investigación, de tecnología, innovación, nuevo conocimiento, nos han ido abriendo la mente para ir incorporando variedades que hasta ayer eran...
1: No existía. Pero la avellana europea fue rapidísima.
0: Mira, Felipe, si hace 20 años atrás, cuando yo era ministro de Agricultura, a mí me hubiesen hablado, conversado sobre el desarrollo de las potencialidades que podía tener el avellano europeo, yo no lo habría creído. Avellano europeo, no, eso es una cosa de un señor que hace chocolate, pero una cosa exótica. Lo mismo en el tema de la cereza, pero a ver, si del Maule venimos, para nosotros, ¿qué son las cerezas? Esa es la producción de Romeral, al lado de Curicó, y punto. Y listo.
1: No se nos habría ocurrido que podía ser para el Año Nuevo chino.
0: Oye, decir algo. Y te doy cifra, en ambos rubros ya pasamos las 70 a las 80 mil hectáreas. Y el sector cerecero se ha transformado dentro del sector frutícola en el primer sector exportador, superó a la uva de mesa. Y así te podría ir indicando una serie de otros productos que hasta ayer eran impensados, pero que hoy, vuelvo a repetir, se han ido incorporando en la oferta exportadora chilena, máxime cuando estamos implementando o hemos implementado un modelo de desarrollo agroexportador, puesto que Chile ya no produce para los 18 millones de consumidores que son chilenos, sino que estamos produciendo para los 100 millones de consumidores que hay en el mundo.
1: Dicho ese escenario, opuesto a ese escenario, me imagino, y aquí nos vamos a meter un tema más peludo, me imagino por qué se enojó tanto cuando de Estados Unidos llegó esta idea de que en realidad el cambio de aranceles tenía que ver con las prácticas de la agricultura chilena, de los salmones chilenos.
0: Mira, qué bueno, Felipe, que me consultes eso.
1: No lo quiero meter en problemas de nuevo, pero aclaremos el punto.
0: No, si aquí no hay ningún problema. Ya. Si aquí no hay ningún problema. Porque tu pregunta me permite precisar lo que es la verdad de lo sucedido. Sobre esta materia, y a diferencia de lo que dicen algunos, el gobierno de Chile tiene una sola posición, o el gobierno del presidente Kast tiene una sola posición. No hay dos posiciones. El que digan que hay almas distintas o interpretaciones distintas, eso es un error. Me explico. Cuando el gobierno de Estados Unidos unilateralmente decidió aumentar el arancel, que era cero, fijado en el Tratado de Libre Comercio que en su tiempo suscribimos, y que entre paréntesis y modestamente en algo contribuí a su redacción y a su aprobación hace más de 20 años atrás, obviamente que al Estado de Chile y al gobierno de Chile esa medida unilateral de Estados Unidos no nos gustó, la rechazamos, obvio. Esa es la posición unánime del gobierno de Chile. En segundo lugar, el Estado de Chile dijo, además de que esa era una medida que afectaba a ciertos sectores productivos nacionales, puesto que restaba competitividad fundamentalmente al sector agrícola, forestal y salmonero. En tercer lugar, dijimos que esto era una medida unilateral que violentaba obviamente el Tratado de Libre Comercio que en su momento habíamos suscrito, de manera que el Estado de Chile unánimemente está en una posición contraria, no validadora de la resolución del gobierno del señor Trump. Pues bien, ¿cómo Chile reacciona frente a esta decisión unilateral del gobierno norteamericano? Bueno, quien conduce la política económica internacional de Chile es la Cancillería. Y detrás de la posición del canciller estamos todos. Y en mi caso, como todos los ministros, respaldamos lo que está haciendo la Cancillería chilena para tratar de resolver esta situación o de retrotraer el estado de cosas al momento anterior en que esta decisión arbitraria se adoptó. Y bueno, y la Cancillería optó por el camino diplomático, por el camino de la negociación, que es lo que correspondía. Y no me cabe la menor duda que el canciller y la subsecretaria de Relaciones Económicas Internacionales lo están haciendo muy bien, porque son personas muy capacitadas, muy preparadas para abordar aquello. Lo anteriormente dicho no quiere decir que no tengan una pega difícil. Yo sé lo que negociar con los Estados Unidos y tú también. Es una negociación compleja porque la asimetría entre la economía chilena y la economía norteamericana es absoluta. Pero el gobierno y la Cancillería están desplegando sus mejores esfuerzos en un proceso negociador a ver si podemos impedir que lo anteriormente dicho se consume, pero esto no depende exclusivamente de la actuación de la Cancillería, más allá de que hagan todo lo que tengan que decir. Dicho lo anterior y respaldando, te vuelvo a repetir, plenamente lo que está haciendo, lo que ha hecho y lo que va a hacer la Cancillería chilena, que no son materias de mi competencia, sino que son de la competencia del canciller, hay algo que como ministro de Agricultura obviamente gatilló el que yo hablase. Y es cuando, leyendo los argumentos de por qué se aplicó esta medida arancelaria, dieron a entender, o de una forma oblicua, insinuaron de que aquí en Chile existía trabajo forzoso en materia agrícola. Y tú comprenderás.
1: Ahí saltó Jaime Campos.
0: Que si soy ministro de Agricultura, yo no puedo permanecer callado frente a una afirmación de esa naturaleza, puesto que todos sabemos que eso es mentira. Y como lo he dicho en otras ocasiones, ni el peor de los enemigos de Chile se había atrevido a hacer una formación de esa naturaleza. Y por eso intervine, no inmiscuyéndome en los temas de la Cancillería, puesto que esto es un tema del Ministerio de Relaciones Exteriores, que te reitero, lo respaldo, y que lo están haciendo no bien, lo están haciendo muy bien. Pero como ministro de Agricultura no estoy dibujado, porque perdóname, si me hubiese quedado callado, ¿con qué cara voy a enfrentar mañana a los agricultores chilenos? Como para que con justa razón me hubiesen dicho o me dijesen, mire ministro, cuando usted debió defendernos o debió salir de defensa nuestra, no lo hizo. Y bueno, y no soy un simple particular, soy ministro y por eso hablé.
1: Ministro, quedan pocos minutos, pero quiero hacer, ya que pasó recién el Mundial, quiero hacer un juego futbolístico. En el estadio se sonaría un pito y diría, ping, ping, sale el ministro Jaime Campos, entra el político Jaime Campos. ¿Cómo se ha sentido en estos meses en el gobierno?
0: Muy cómodo, fíjate. Muy cómodo del... Para que tú sabes perfectamente bien, no lo vamos a desarrollar hoy día, yo soy una persona que soy radical, soy socialdemócrata, toda mi vida he adherido a ese partido político y a esa corriente ideológica. Fui ministro de Agricultura durante 6 años en el gobierno del presidente Lago, luego durante 1 año y medio fui ministro de Justicia de la presidenta Bachelet, y yo sigo siendo el mismo radical de toda la vida. Yo no he cambiado absolutamente nada. Además, en materias valóricas, tú también sabes que yo soy un libre pensador y soy agnóstico, y mis concepciones no han variado nada. ¿Qué es lo que ocurre? Lo que sucedió es que el presidente Kast, después de ser electo, me invitó, sabiendo lo que pienso y sabiendo lo que soy y lo que he sido, a integrar un gobierno de unidad nacional. Puesto que me hace la siguiente afirmación o desarrollo, que la compartí: Chile pasa por un momento, por una situación muy crítica en materia de desarrollo nacional. Y objetivamente, los 10 o los últimos 15 años, en materia de crecimiento, en materia de desarrollo, en materia económica, el país ha ido descendiendo aceleradamente. Y si seguíamos haciendo más de lo mismo, obviamente que esto iba a terminar peor en lo que ya estaba. Pues bien, ¿cómo un país puede responder, puede reaccionar, puede revertir esa situación? El presidente estimó de que para revertir esa situación era necesario conformar un gobierno de unidad nacional. Y él, sabiendo lo que mi posición o lo que son mis ideas, me invitó a participar en un gobierno de unidad nacional. Yo estaba absolutamente retirado de la vida pública, dedicado como mujer a mis hijos y a mis nietos. Pero si el presidente de Chile te invita, te pide que colabores en un esfuerzo nacional de esta naturaleza, obviamente que no podía decir que no, independientemente de las incomodidades personales que esto me pudiese significar. Y por eso es que le agradecí al presidente, y está advierto que me resistí bastante, y en definitiva acepté ser su ministro de Estado.
1: Y se ha sentido bien.
0: Y con un agregado: y si yo veo lo que son mis principios, si yo trato de comparar o de relacionar lo que son los principios y valores los que he creído siempre versus lo que es la actuación del gobierno del presidente Kast, yo no veo contradicción alguna entre lo único y lo otro. Me explico. El presidente lo dijo antes de asumir, que los temas valóricos, que a lo mejor pudiesen dividirnos o separarnos, no iban a ser planteados durante su gobierno. Porque la urgencia de Chile es otra. Oye, ¿qué importa que tú creas en el divorcio y que yo no crea en el divorcio? ¿Es ese el dilema del Chile de hoy? No. Segundo lugar, el presidente nos ha dado todas las garantías de que la democracia como forma de gobierno de los pueblos obviamente que no iba a ser tocada. Tercero, nos ha señaló que la vigencia del Estado de Derecho era también un pilar fundamental de su actuación. Y yo hasta ahora, te lo digo con la mano en el corazón, del presidente de la República, de quien, entre paréntesis, muchos tienen una idea distorsionada, casi caricaturesca de lo que en verdad él, lo único que ha recibido han sido atenciones, gentileza, apoyo, y me ha permitido desempeñarme como ministro de Agricultura con toda la libertad del caso. Luego, eso de la caricatura de que este es un gobierno de ultraderecha, eso no es así. Y solamente te termino, escarba un poco la composición del gabinete del presidente y te vas a llevar sorpresas mayores en cuanto a cuál era la posición política que tenían o que teníamos muchos de sus ministros, algunos sin tener mayor figuración pública en el pasado. Y bueno, y en ese empeño estamos todos, y lo único que queremos es que nuestro país salga adelante. Y si en algo puedo contribuir a ese esfuerzo, por supuesto que lo voy a hacer.
1: las definiciones políticas y del mundo agrícola del ministro de Agricultura, Jaime Campos. Muchas gracias por haber venido, ministro.
0: Muchas gracias a ti. Muy y te amable. Insisto, un agrado de verte.
1: Un saludo desde los dos a Constitución. Desde
0: así acá. Es. Saludos a Conteven. Dos maulinos conversando.
1: 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Muchas gracias por haber estado hoy. Nos encontramos mañana en otro capítulo de Pauta Abierta. Hasta luego.
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3: Cuando hablamos de energías renovables, el gran desafío no es solo generar electricidad, sino también almacenarla. Porque el sol no brilla las 24 horas y ahí es donde la tecnología marca la diferencia. Acciona Energía está dando un paso clave para resolver ese desafío en Chile. La compañía ya alcanza un 55% de avance en la instalación de un sistema innovador de baterías en su planta solar fotovoltaica Malgarida, ubicada en el desierto de Atacama. Estas baterías de última generación permitirán guardar la energía solar producida durante el día para utilizarla durante la noche. Esto significa un suministro más eficiente, menos emisiones y una menor dependencia de combustibles fósiles para generar electricidad. La iniciativa comenzó a construirse en mayo de este año y se proyecta que entre en operación a comienzos de 2027. Con este proyecto, Acciona Energía fortalece una presencia renovable que en Chile ya se acerca a los 1.000 megawatts instalados. Esa capacidad equivale a la energía necesaria para alimentar más de 3.000 estadios nacionales iluminados simultáneamente. No solo se trata de generar energía limpia, sino de asegurarse de que esté disponible cuando más se necesita. Un avance que convierte al almacenamiento en una pieza fundamental de la transición energética.
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6: Lo esencial de toda exploración será volver al propio jardín y ver las cosas por primera vez, dijo alguna vez el poeta T.S. Eliot. Muy buenas tardes, queridos y queridas radiovidentes, que al escucharme me ven caminar por este pequeño jardín al fin del mundo. Voy pisando las hojas que me gusta dejar en el piso del jardín. Voy mirando las plantas, voy viendo cómo atardece y anochece en este jardín ya invernal. Hoy día vamos a tener, como siempre, conversaciones interesantes a paso de jardín. Es decir, bajando un poco la intensidad y el vértigo de una jornada laboral de la que probablemente muchos de ustedes están regresando. Ahí se escucha el sonido de las bandurrias, los que el tehue, en fin.

0: Hoy día vamos a conversar con una mujer que tiene una trayectoria realmente muy impresionante en el campo de la gestión cultural. Ella ha sido una mujer con una convicción muy potente de que la cultura es una herramienta estratégica para la construcción del país, para el desarrollo del país. No un adorno la cultura. Ella también ha hecho un trabajo muy interesante de relacionar filantropía, cultura y empresa privada. Una cosa que parece que está hoy día un poquito más debilitada de lo que estuvo alguna vez, pero tampoco sé si en Chile siempre ha habido tradición filantrópica como la hay, por ejemplo, en Estados Unidos. Pero además, nuestra entrevistada, nuestra contertulia de hoy, a los 68 años se fue a Harvard a estudiar a Harvard, ¿no? Fue la mejor alumna de su promoción y está absolutamente activa detrás de la convicción que le señalé al comienzo y que yo comparto absolutamente, que la cultura no es un adorno, sino que es parte esencial del desarrollo de un país. Ella es gestora cultural, ingeniera comercial por la Universidad de Portland, tiene estudios de relaciones internacionales en la Universidad de Harvard, lo que decíamos de recién, y ha integrado y dirigido, presidido distintos directorios. Imagínense, en el ámbito de la cultura son todos muy importantes: el Centro Cultural Estación Mapocho, el Museo de Arte Contemporáneo, la Fundación de Orquestas Juveniles, uno de los proyectos desde mi punto de vista más hermosos y más potentes que yo he visto en cultura en Chile, el Consejo Nacional de la Cultura y las Artes, entre otros. Y ahora es la recientemente nombrada, la flamante nueva presidente de un centro cultural que está en el corazón del barrio cívico, en el corazón de la ciudad, el Centro Cultural Palacio La Moneda, Drina Rendig en el Jardín. Drina, qué gusto de tenerte acá.
1: Millones de gracias por esta invitación, Cristian.
0: Oye, esta energía tan colosal tuya, esta capacidad de trabajo, este empuje te viene, yo creo, de tu sangre croata, ¿o no?
1: Tal vez, ¿eh? Tal vez. Yo tuve un papá muy, muy trabajador. Él fundó la pesquera Iquique. Él fue uno de los croatas que llegó al norte dentro de una familia de 8 hermanos. Él tenía 5. Y él, cuando tenía, edad de trabajar, trabajó en la salitrera, en la parte ejecutiva. Y ahí se transformó en un contador en chelines, libras, chelines y peniques, y como se hacía en ese tiempo. Y luego se trasladó a Santiago con toda su familia. Su padre había muerto y ahí hizo el emprendimiento, digamos, de formar la primera empresa que envasaba pescado en Chile. Así que fue pionero.
0: Fue pionero en su área.
1: Fue pionero en su área. Así que un gran referente para mí.
0: Por ahí puede venir. Dime una cosa, Drina. ¿Cómo te sientes en este nuevo cargo de presidente del directorio del Centro Cultural La Moneda? Veamos en cómo está tu ánimo, cómo recibes este nombramiento.
1: Mira, como le dije al ministro cuando me llamó, muy sorprendida. Pero muy entusiasmada, y lo recibí con humildad, porque creo que es un honor y que voy a dar lo mejor de mí. Pero me sorprendió, porque la verdad que yo creo que al tener 83 años y publicarlo constantemente, mucha gente pensará, pienso yo, o sea, me imagino, oye, será capaz de hacer esto en 4 años más cuando termine este nombramiento, digamos, va a tener 87. Entonces lo tomé, la verdad, que como un reconocimiento hacia mis colegas, a mis pares, a mis congéneres de mi edad, como diciendo, oye, una fe en nosotros, podemos, ella puede. Así que lo tomé así como una cosa colectiva de acto de fe.
0: Bueno, tú has sido una agitadora contra el edadismo, ¿no es cierto? Esta idea de que las personas, una vez que tienen edad jubilar, ya tienen que retirarse del sistema, de las universidades. Han habido varias voces, como José Massa y otro, entre ellas la tuya también, discutiendo esta idea que, claro, yo creo que es discutible, porque 80 años de hoy no es lo mismo que 80 años de hace 20 años o 10 años atrás, ¿no? ¿Cuál es tu mirada sobre este tema?
1: Mira, desde luego que el edadismo es

0: ¿no es cierto?, un prejuicio hacia personas que son mayores y que se cree que ya no pueden funcionar porque cognitivamente no son capaces o físicamente tampoco son capaces. Pero no sé, las personas que piensan así no se dan cuenta de que somos todos distintos, todos tenemos salud diferente y que algunos de nosotros tenemos, como tú decías, un bagaje cognitivo que te permite seguir activo si tú no lo has dejado de practicar. Entonces, eso yo creo que, primero que nada, es mi es un poco de frustración cuando veo que personas de mi edad, o 70, 65, se sientan a decir, oye, yo ya no estoy en edad.
1: Ya no estoy en edad.
0: Y eso a mí...
1: Eso es la muerte.
0: Me duele, porque yo digo, oye, pero si estás de más. Pero no, es que tengo que darle paso a la juventud. Pero que si la juventud se abre paso sola. O
1: sea. Oye, que me encanta esa actitud, Odena. Me parece fascinante. Nada más que una persona con tu sabiduría, tu conocimiento, tu historia, tu trayectoria, pienso que lo va a hacer muy bien en el directorio del Centro Cultural Palacio de la Moneda. Hablemos un poco de tu pasión por la gestión cultural. ¿Dónde nace esta pasión tuya por la cultura? ¿Cuál es el origen?
0: Mira, yo creo que el hecho de haber sido ingeniero comercial, yo viví en Estados Unidos 20 años, estudié allá, y no, en realidad yo era más audiencia cultural que gestora, ¿no? Y trabajé remuneradamente en Estados Unidos. Y cuando llegué acá, el año 81 más o menos, empecé a ir al Teatro Municipal, y ahí había un grupo de señoras que se llamaban las Amigas del Teatro Municipal. Que se
1: las famosas Amigas del
0: Teatro Municipal. Las famosas. Sí. Y resulta que me invitaron a ser parte de ellas como un grupo de personas que apreciaba el arte, que éramos más bien audiencia. Y me di cuenta de repente que había poca planificación, que había poco profesionalismo. Ellas tenían muy buenas intenciones, querían apoyar al Teatro Municipal. ¿Y por qué? Porque ellas habían sido incitadas a esto por la señora del embajador de Estados Unidos de la época. Ella se llamaba Giselle Thiberge. Yeah. Esto fue el año 81. Y entonces esta señora había tratado de implementar en Chile lo que se hace tanto en Estados Unidos, que se estaba haciendo por décadas, y que era esta formación de los amigos de alguna institución artística, como puede ser un museo, como puede ser un teatro, y apoyarlos más bien financieramente. Entonces, esta señora, Giselle, formó este grupo, pero después se fue porque el embajador lo trasladaron, y quedaron estas señoras juntándose a ver cómo podían ayudar y cómo podían juntar fondos. ¿Y qué hacían? O sea, le pedían plata al marido y también al amigo el marido. Pero
1: hacían no, como una vaca, por decirlo
0: así. Había sido una vaca, claro. Y era muy bien intencionada. Y yo empecé a ver que aquí no había planificación, no había marketing, no había análisis de impacto, no había, en fin, todas las cosas que se hacen hoy día en la gestión cultural. Y como yo tenía este bagaje de ingeniero comercial, apliqué mis conocimientos a este grupo y empecé a fomentar más profesionalismo, y al final terminamos, cuando terminó mi periodo, que fue el año 1993, fue cuando yo me salí de ahí, dejamos una caja en esa época, $100,000 de encaja, que hoy día, no sé, saca la cuenta cuánto sería.
1: Un montón de plata.
0: Un montón de plata después de cultura. Exacto, para apoyar al teatro.
1: Imagínate. Oye, Drina, ahora todo esto nace, el haberte involucrado en eso, el haber dedicado tu vida a la gestión cultural, siendo tú una ingeniera comercial, de la convicción que yo decía al comienzo, tu convicción de que la cultura es fundamental para el desarrollo del país. Yo decía, no como un adorno. A ver, explícanos por qué tienes esa convicción. Desarrolla ese tema.
0: Mira, yo creo que, a ver, bueno, se dice mucho que la cultura y las artes son el alma de un país. Y yo creo eso, pero además, fuera de ser esta alma, que está esta no sé, sentido de una misión superior que tú estás en la que estás actuando, tiene que ver con la cohesión social, tiene que ver con la educación, tiene que ver con el goce de la belleza, el aprendizaje de diferentes disciplinas, porque yo te he oído a ti hablar de poesía, por ejemplo. Yo, tú sabes que esto es un paréntesis. Tú dijiste algo en una entrevista que te hicieron a ti sobre poesía. Yo personalmente no soy tan conocedora de la poesía, porque uno tiene que conocer una disciplina del arte para realmente apreciarla y que le guste. Yo creo que, por ejemplo, en la ópera, que es una gran pasión mía, yo no nací en un mundo en que había ópera tocándose, pero sin embargo aprendí de ópera porque me empezó a fascinar la parte teatral y empecé a aprender. Bueno, lo mismo me pasaría con la poesía. Cuando te oí hablar y tú dijiste, en Chile no hay un museo de la poesía, y sin embargo tenemos poetas, y empezaste a nombrarlo, y los premios Nobel. Y entonces yo dije, oye, pucha, yo tengo que entender la poesía primero para entender lo que está diciendo Cristian. Y leerla no basta, hay que juntarse con una persona que te explique las métricas, que te explique por qué esto se puso en esta frase y no en la otra. Y de repente se me ocurrió, oye, todo esto es un paréntesis, ya voy a contestar tu pregunta, y dije, oye, ¿y cómo sería poner una sala de poesía en el Centro Cultural de la Moneda?
1: Hermosa iniciativa, me encanta, obviamente que me encanta, y tú sabes que yo soy militante de esa causa, de que la poesía es nuestro gran patrimonio. Y tú dijiste ya, hay que conocer ya sea la poesía, la danza, la música, el cine, para poder tener esta convicción y promoverla y hacer gestión cultural de aquello. Y no es solo el alma de un pueblo, estábamos en eso.
0: Claro, la cultura es el alma de Chile. ¿Por qué la cultura es tan importante? Bueno, como yo te decía, es en la educación, en la cohesión, en la manera de enfrentar tu vida diaria, tiene que ver con la belleza, porque ¿qué es lo que es arte, además? El arte es difícil de definirlo, ¿no es cierto? Pero la mayoría de la gente, cuando uno habla de arte, cree que estamos hablando de arte visual, ¿no es cierto? De cuadros. Pero el arte es todo, o sea, el arte es mucho más que eso. El arte es bailar, el arte es gastronomía, es de diseño, es música, obviamente, eso es bien como perogrullo, la literatura. Entonces, el arte te empapa tu vida. Tú naces practicando arte, tú tatareas una canción y estás cantando. Tú comes y estás disfrutando una forma de arte que es la gastronomía.
1: O el que trabaja con las manos, el carpintero que hace una mesa, incluso la mujer que teje está haciendo arte.
0: Exactamente, ¿no es exactamente. Está haciendo un bello tejido. Somos todos productores de arte y consumidores de arte sin darnos cuenta. Entonces, ¿cómo no puede ser el arte importante es un alma? A eso me refiero.
1: Estamos viviendo un momento complejo para la gestión cultural, para desarrollar proyectos culturales en Chile. A ver, vamos a ver algunos elementos. 3 años de pandemia que fueron para muchos proyectos culturales, teatro, etcétera, y centros culturales fueron nefastos. Restricciones presupuestarias, un tema del que se ha hablado mucho en estos días, ¿no? Entonces, entre otras cosas, ¿cuál es el estado de situación? Tú llegas a presidir el directorio de uno de los centros culturales más importantes del país. ¿Eres pesimista, optimista? ¿Qué hay que hacer en un escenario así de difícil, restrictivo? ¿Cuál es tu diagnóstico? ¿Cuál es tu mirada?
0: Mira, la verdad que yo soy optimista por naturaleza, pero no quiero tampoco pasarme de la raya en mi optimismo. Quiero referirme a todo lo que se ha avanzado en la cultura en este país antes de decir que lo que tenemos que hacer, porque, bueno, hay muchas miradas. Pero hay que pensar que en Chile, el año, no sé, hace 40 años atrás, los 80, no existían las instituciones culturales que tenemos hoy día. En los 2000, el año 2000, más o menos 2002, 2003, el presidente Lago fundó el Consejo de la Cultura y de las Artes, ¿no es cierto? Que fue lo que el precursor del ministerio de hoy día. Están los Fondart, hay instituciones, hay varias instituciones que no existían en el pasado, y así todo en el pasado, la gente era consumidora de arte. La palabra consumir lo estoy usando a propósito, ¿ah? Porque la critican ciertas personas, pero consumir es interiorizarte, ¿no? Así que no me da vergüenza la palabra.
1: No la demonizo.
0: No la demonizo y no la considero como una algo que tiene que ver con el capital, en fin. Que puede ser una, bueno, no quiero decir, dejar claro eso. Y bueno, entonces la por ¿cuál es el futuro? Yo creo que la pandemia fue nos como en todo, nos echó para atrás, tuvimos años difíciles. Hablando del mismo Centro Cultural, yo estuve en el directorio del Centro Cultural La Moneda en dos ocasiones. Estuve con Piñera 1 y con Piñera 2. Uh-huh. Piñera 2 empezó el 18 y terminó el 2022, ¿verdad? Entonces ahí casi no se podía recaudar fondos. O sea,
1: ¿esto con el estallido?
0: Por el estallido 2019, y después seguimos octubre del 2019, y ya nadie quería ir al centro, y nadie quería donar para una institución que estuviera en el centro. Por lo tanto, lo que se tuvo que hacer ahí fue otro tipo de actividades culturales. Pero ahora estamos llegando a otro momento en que estamos habitando el centro cultural al lado de donde vive el presidente de la República. Estamos en el centro cívico, donde la gente está volviendo al centro. Si tú lees a los periodistas, ¿cómo se llama este periodista que habla? Gendelman, que habla sobre Santiago Adicto, Rodrigo, que habla de cómo el centro se está volviendo a ser lo que era. Bueno, yo creo que esto está pasando, y hablando del Centro Cultural La Moneda precisamente, creo que estamos logrando, vamos a lograr, todavía no, este la administración no ni siquiera ha empezado, porque nuestra directora ejecutiva asume recién el 20 de julio. Tenemos un directorio que ha sido nombrado, pero creo que vamos en buen camino. Estamos pegando el puntapié inicial con una muestra que va a ser icónica de la chilenidad, junto con el Museo de Cardún, el 28 de agosto, y ahí y el 28 y el 29. ¿Y qué vamos a hacer? O sea, ahí se ve que vamos a como la primicia de la nueva administración, esta afán de atraer todo tipo de público al Centro Cultural La Moneda a bailar cueca. Tú sabes que quiero, te voy a contar una anécdota, pero déjame terminar la frase. Quiero que ver a gente de todos lados bailando cueca.
1: De todas las edades.
0: No mirando. Bailando la cueca con un pañuelazo. O sea, le vamos a dar pañuelos para que todos bailen, porque ya estoy empezando a hacer una campaña para que la gente que no sabe bailar cueca aprenda, tome clase, dos, tres clases, en fin. Yo estaba tomando clases hace tiempo. Y te quiero contar, recordar una anécdota. En una comida que estuvimos los dos, donde había personas súper destacadas, y no quiero nombrarlo porque voy a hacer una crítica. Una de ellas dijo: qué horrorosa es la cueca.
1: Ah, sí.
0: Y tú, porque te adoré en ese momento, hiciste una apología de la cueca.
1: Sí, me acuerdo.
0: Y me acuerdo perfecto, porque yo, la cueca para mí es un símbolo tan importante de nuestra chilenidad, y de cómo la cueca tiene este sentido de la conquista y de la rendición, pero a la vez de la conquista mutua, ¿no? Porque es una cosa. Hay todo,
1: es hermosa.
0: Es hermosa. Entonces, bueno. Eso, yo me voy por las ramas de repente, vuélveme al redil.
1: Ya, interesante, entretenido lo que nos hablas de esta muestra de chilenidad del 28 de agosto, de las primeras actividades que va a hacer la nueva dirección del Centro Cultural La Moneda. ¿Cómo recuperas, porque es fundamental, el apoyo empresarial para los proyectos
0: Absolutamente.
1: Y proyectos de gran escala. Estamos hablando de traer grandes exposiciones que marquen un hito, como fue en la década del 60 de Cézanne a Miró. ¿Te acuerdas que marcó un antes y un después, yo creo?
0: Pero no te vayas tan atrás, porque no. Fíjate que en la década, de lo que yo te estaba diciendo, en la década de 2000, que era la Bachelet 1 y Piñera 1, esa década donde que fue, marcó. Acuérdate que el Centro Cultural fue formado, o sea, fue edificado en el 2006, se inauguró. Entonces, Bachelet 1, Piñera 1 y Piñera 2, no, perdón, no, Bachelet 1, Piñera 1 y Bachelet 2, durante esos tres periodos se trajeron 19 exposiciones de alto nivel. No, estamos hablando de Warhol, estamos hablando de Peggy Guggenheim Collection, estamos hablando claro. de los guerreros de terracota de China, estamos hablando de Frida Kahlo y de Diego potente. Rivera. O sea, no nos vayamos tan atrás.
1: Ya, pero hoy día parece que eso está un poco paralizado, da la impresión que hubo una regresión. Entonces, la pregunta es, ¿cómo se revierte esa situación? ¿Cuáles son tus planes? ¿Cómo vas a convocar al empresariado a esto?
0: Ya lo estoy convocando. Están puestos ya, hay varios que están ahí deseosos, porque yo creo que cuando un proyecto es bueno, está el apoyo. Uh-huh. ¿Ah? Tienes que atraer con un pollo, como en todo, como si el marketing es bueno, si el producto es bueno, te lo van a comprar. Uh-huh. Entonces, aquí estamos ya con varios empresarios muy alineados y empezando con la chilenidad, y vamos a seguir con otras exposiciones, porque yo creo que es súper atractivo, y en eso yo creo que tengo también la alianza de la ministra Lynn Collao. La ministra de Ciencia, experta en inteligencia artificial, ese tipo de cosas. Y resulta que, bueno, es lo que se está haciendo en el mundo, ¿no? O sea, es verdad que yo acabo de estar en Edimburgo, vi los pintores escoceses que nunca los había visto. Todo eso existe y es súper valioso y me encantaría traer muestras de ese tipo. Te puedo nombrar varias que vi en este viaje que acabo de estar. Pero lo de la inteligencia artificial y lo que están logrando algunos, como Refik Anadol, sí. Es un arquitecto,
1: sí, un arquitecto.
0: Y artista que tomó y que ha hecho muchas, muchas cosas, pero una de ellas que yo vi personalmente, porque las otras las he leído nomás, fue en el MoMA. Él agarró obras de arte, varias obras de arte, y las condensó a través de la inteligencia artificial en una sola, y empezó como una cosa dinámica en que tú te sentabas y mirabas esto, pero estabas absorta por mucho rato, porque se empezabas a descubrir dónde estaban y cómo iban interactuando entre ellas. Eso son cosas fantásticas que estamos experimentando en esta época, ¿no? Entonces, traer algo así, mostrarle algo así al público, además de todo lo clásico, que por favor, y pintores contemporáneos, modernos, eso para mí es un hito que podríamos, yo creo que el público chileno se merece, los que no pueden viajar y ver esta transformación del arte, se merecen ser testigos de una cosa así.
1: Estoy caminando por este pequeño jardín al fin del mundo con Drina Rendich, gestora cultural, presidenta flamantemente recién designada del directorio del Centro Cultural Palacio La Moneda. Tú has hablado de recuperar el espíritu fundacional del Centro Cultural y tienes, me parece, algunas prioridades o vas a marcar tu gestión con esto. Ya hablamos de aprovechar nuevas tecnologías, pero también fortalecer la transparencia, la colaboración público-privada, también lo tocamos. Fortalecer la transparencia en uso de recursos. ¿Por qué es tan importante esto y en cultura?
0: Absolutamente. Mira, bueno, tú sabes que la transparencia, ¿qué pasa con la transparencia? Genera confianza, ¿no es cierto? Y cuando tú recibes fondos de la empresa privada o fondos del gobierno, tú lo primero que quieres es que confíen en que tú vas a usar adecuadamente esos fondos. Y entonces no ha estado siendo apoyada por la empresa privada últimamente por razones que se han mencionado acá, y necesitamos que esto vuelva a suceder. Entonces necesitamos algunas personas cercanas al empresariado, necesitamos otras personas que entendieran de finanzas y que pudieran analizar cómo se están usando los recursos adecuadamente. Y después yo necesitaba una persona que tuviera una mirada hacia el mundo, una persona que haya sido a lo mejor un embajador, alguien que tuviera mucha experiencia en mirar muchas diferentes demostraciones del arte en diferentes países. Y por último, quería alguien innovador, alguien soñador, alguien que tirara ideas locas y que viéramos si acaso se podía implementar.
1: Me gustó. ¿Y quiénes son los nombres?
0: ¿Quiénes son? El loco, el de ideas locas y de transgresor, se llama Nico Shea.
1: Ya, perfecto.
0: Tú ubica, sí, Nico.
1: De los Shea del Teatro del Lago.
0: Nico Shea, ¿no? Nico Shea, ¿no?

0: No, ese no, Gonzalo, no. Ese Gonzalo,
1: ya sé quién es. Ya.
0: Nico es emprendedor, sí, tiene una empresa llamada Cumplo. Después, ¿quién es el embajador? Es Juan Martavit,
1: ya.
0: Embajador de muchos años, de profesión, de carrera, digamos, que ha sido embajador en muchos países europeos, incluyendo en La Haya, ha estado...
1: Tiene un currículum de embajador.
0: Un tremendo currículum. Y después tengo como cercanía, como análisis financiero, tengo, no sé si, me imagino que tú conoces a Rodrigo Álamos, quien es el presidente del... Capital Investments,
1: perfecto.
0: Y tengo además, no finalmente, pero igual de importante, a la Paula Urenda. La Paula fue gerenta de la Cámara de Construcción durante 7 años, es ingeniero comercial, fue gerenta también del radio, del diario financiero, y ahora está en la Universidad Adolfo Ibáñez a cargo de las carreras de magíster.
1: Ya, tienes un buen directorio, muy importante tener un buen directorio. ¿Y tu directora ejecutiva, quién es?
0: Se llama Alejandra Valenzuela.
1: Ya.
0: Alejandra es historiadora, tiene un magíster en gestión cultural, ha vivido mucho en el extranjero, ha sido agregada cultural en México, tiene muy buenas recomendaciones de las embajadores que han estado, que han sido sus jefes. Y de otras personas que han trabajado con ella. Ahora estaba trabajando en la Católica, pero la levantamos para venirse con nosotros.
1: Ya, entonces vamos a ver pronto las primeras señales de un centro cultural Palacio de la Moneda, que obviamente que toma cosas que se hicieron bien. Me imagino que va a recuperar cosas que se han hecho y parte de la historia de este centro.
0: Por supuesto.
1: Pero con una revitalización. ¿Cuál es la invitación a que la gente vaya y por qué al Palacio Centro Cultural de la Moneda?
0: Bueno, nosotros pensamos que hay que habitar este espacio, ¿eh? O sea, en este momento hay muchos talleres, la filosofía ha sido de un encuentro ciudadano, que es fantástico, totalmente de acuerdo que los ciudadanos deben encontrarse a través del arte, es parte de la razón porque nosotros somos gestores culturales.
1: Es como una polis del arte.
0: Es una polis del arte, pero queremos además fomentar, aprovechar la espacialidad, la arquitectura, lo que este lugar ofrece, que es tan icónico y donde está enclavado también. Entonces queremos complementar lo que se ha hecho con estas grandes exposiciones, con encuentros, con una sala de poesía que a lo mejor
1: con gente bailando cueca, etcétera.
0: Con gente bailando cueca, gente de todos lados, no que sean los vecinos de Santiago, sino que lleguen gente de todos lados a bailar cueca, gente del sector oriente, gente del distrito 11, del distrito de donde sea. ¿Ah? Entonces, eso yo te juro que me pongo eufórica cuando me imagino. Ascendiste,
1: te vi los ojos brillar, la estoy viendo en el jardín, Adriana Rendis, le brillan los ojos, es maravilloso el entusiasmo que transmite. ¿Qué puedo desearte si no? Yo estoy seguro que lo vas a tener, porque conocemos el trabajo, el entusiasmo, tú eres una persona más que trabaja de sol a sol, que no para, yo sé,
0: sí,
1: y con mucha convicción. Así que no podemos sino desearte que tengas éxito en este centro cultural que está, como tú dices, enclavado en un lugar tan histórico, en el corazón de nuestra polis, del barrio cívico, la amistad cívica, recuperar la amistad cívica a través del arte, la cultura. Yo creo que son loables propósitos que el Centro Cultural puede cumplir alguno de ellos.
0: Así espero que sea, y me alegro que tú me hayas interpretado tan bien.
1: Drina, fue un gusto. Ya te invitaremos más adelante cuando haya más novedades del Centro Cultural, en próximas exposiciones, vamos a seguir conversando.

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7: Seguimos caminando por este pequeño jardín al fin del mundo. Ustedes escuchan ahí ese agradable y relajante ruido de agüita que llega por lo que yo llamo el regato, así lo llamaba Gabriela Mistral, unos riachuelos que cruzan este jardín a esta hora de la tarde. Y vamos a cruzar, como lo hacemos por lo menos una vez por semana, desde el jardín al patio de la escuela. La educación es muy importante, cada vez más importante, y aquí hablamos de educación y con los que están haciendo educación. Y cuando llegamos al patio de la escuela, siempre nos encontramos con ella, esta gran inspiradora, pensadora de la educación, creadora de una poética propia de la educación, Gabriela Mistral.
8: Muchas de las cosas que hemos menester tienen espera, el niño no. Él está haciendo ahora mismo sus huesos, criando su sangre y ensayando sus sentidos. A él no se le puede responder mañana. Él se llama ahora.
7: Él se llama ahora, pero a veces da la impresión que hemos dejado como en espera a esos niños, sobre todo de la educación temprana, y como que no han estado en el primer lugar de la agenda. O sea, como que la sociedad entera los ha dejado en espera, o para decirlo de manera más fea y poco poética, en lista de espera. Bueno, Gabriela Mistral nos viene a recordar como una campanada, como una voz de la conciencia, lo importante que es esa educación temprana. Y hoy día vamos a conversar y pasear por el patio de la escuela con Viviana Hoffman. Ella es psicóloga educacional, investigadora en bienestar socioemocional y convivencia escolar de la Pontificia Universidad Católica, doctora en educación. Lo que hace ella es estudiar para comprender cómo las relaciones humanas dentro de la escuela determinan el aprendizaje, ¿no es cierto? Ella trabaja en CELITET, Universidad Católica, en Ciclo y en otras instituciones, no las vamos a nombrar todas, pero es muy activa y tiene una trayectoria muy activa en esta. Lleva 2 décadas, esto es muy importante porque conoce la realidad por dentro, trabajando con escuelas municipales, y ha diseñado, implementado y evaluado programas de liderazgo escolar, relación familiar, etcétera. Temas muy importantes, vamos a ver por qué. Viviana, un gusto de estar aquí contigo en este patio de la escuela.
9: Igualmente, además muchas gracias por invitarme.
7: Viviana,

0: Lo primero que te quería preguntar es, a ver, tu pasión o tu interés o tu vocación por estos temas que yo acabo de señalar, algunos de los temas, estas áreas donde tú te has especializado y donde tienes una trayectoria. ¿Por qué? ¿Cómo llegaste ahí? Cuéntanos un poco tu historia.
1: Yo diría que es un solo tema que se va cambiando de tema, pero el tema principal es cómo en las relaciones aprendemos. Y cuando tenemos relaciones difíciles, aprendemos a defendernos, y cuando tenemos relaciones fáciles, podemos aprender otras cosas. Yo tuve una educación muy afortunada, estuve en un colegio muy alternativo, y era muy importante la voz de los estudiantes. Y eso marcó mucho mi vida. Yo tuve un momento que era un poco víctima de bullying, como hoy día se entiende, que tenía compañeros difíciles. El trabajo de mi colegio fue muy importante conmigo para poder generar herramientas para manejar eso. Y además tuve muchos espacios para decidir cosas sobre el colegio. Desde había un rincón que no nos gustaba y la directora me dijo, bueno, hagamos algo, hagan un proyecto. Y ahí sentí que el colegio generó un espacio de desarrollar alas para mí. Y eso no lo vi más después,
0: No,
1: cuando
0: no lo
1: empecé.
0: encontraste en otras escuelas.
1: Era muy difícil de encontrar. Las escuelas muchas veces estaban más orientadas a controlar ciertas situaciones que hacer que la educación sea ahora, como decía Gabriela Mistral, o que estemos atentos a lo que los niños necesitan, sino que estamos más bien en estas discusiones de gestión, de cómo se ordena, de cómo se controla.
0: La gestión se ha comido un poco la energía y los recursos de la educación.
1: Mucho, y además empieza a pasar que los profesores, que son los especialistas en educación, dejan de sentirse los especialistas. Y empieza a pasar que yo no sé, dicen los profesores, relacionarme en esta aula, entonces voy a buscar al especialista psicólogo que sabe más de convivencia. Y eso se ha ido desfigurando y ha ido quitándole un poco de poder a los profesores. Y yo creo que es bueno que lo recuperen ese poder, el poder de entusiasmar, el poder de estar a cargo de su clase, el poder de
0: El poder de crear.
1: sentir, el poder de crear, el poder de sentir que pueden decidir cosas para el colegio. En las evaluaciones internacionales que se han hecho, nuestros profesores tienen muy pocos espacios para decidir lo que pasa en la escuela. Entonces, pero si no lo deciden los profesores, ¿quién lo está decidiendo? Y eso es como mis ganas
0: Claro.
1: de volver a esa escuela entusiasmante de la Gabriela Mistral, digamos.
0: Y el tema relacional, ¿no es cierto?
1: Sí.
0: Las relaciones, las interacciones
1: Sí.
0: entre alumnos y profesores. Me imagino que hay todo un mundo ahí que a lo mejor ha sido ignorado o invisibilizado o olvidado. ¿Qué es lo
1: Sí.
0: que dicen las investigaciones? ¿Dónde has encontrado tu inspiración en la búsqueda de ese campo?
1: Yo me he ido progresivamente haciendo parte de una red más internacional que trabaja con una línea que es conocida por Vygotsky. Vygotsky es un
0: Vygotsky,
1: investigador
0: sí. Cuéntanos quién es, al que
1: ruso.
0: no lo conoce.
1: Es un investigador ruso de principios del siglo XX que básicamente su gran tema fue, el tema no es el niño solo, sino más bien la interacción de ese niño con un adulto que pueda mediar o con otras herramientas o estímulos del sistema que te ayuden a mediar. Es decir, si tú quieres que un niño logre aprender a leer, necesitas a alguien que le ayude a leer, que sepa un poco más, o alguna buena lectura o algún buen instrumento. Entonces, cuando Vygotsky empieza a trabajar en educación, dice, no basta con lo que el niño sabe. Lo que necesitamos es entender cómo generamos un espacio en que el niño pueda saber más de lo que sabría autónomamente, pero que va desarrollando competencias el propio niño. Y eso, si lo vamos aumentando, significa que nosotros podemos descubrir cuál es ese espacio en que los niños solos, pero también los niños colectivamente, logran aprender con cierta ayuda, con cierto acompañamiento, con este descubrimiento, con esto de ir creando, cómo se va generando esas condiciones institucionales que no solo son lo que el niño hace o lo que el profesor hace, sino cómo son las dinámicas de ese sistema también.
0: Viviana, ¿hay algún ejemplo que hayas visto que sea interesante, que pudiera ser como modélico de todo, de esta posibilidad de hacer este tipo de educación y donde se vea esto que estás contando?
1: Cuando tú piensas, yo la invitación que haría es a pensar en tres niveles, en el nivel del sistema, en el nivel de la relación y en el nivel del niño. Hay un niño que quiere aprender a leer y nosotros lo trabajamos mucho la lectura, que es tan importante, ¿no? Que es el que te da
0: Desde luego,
1: como el espacio para aprender distintas cosas. Un niño va a aprender a leer en la medida que haya un sistema que le permita ir avanzando en esta zona de desarrollo próximo, esta zona que puede desarrollar con ayuda. Cuando yo tengo muchos niños en la sala, esto se puede lograr en grupos de niños, por ejemplo, que se ayudan entre sí. Un ejemplo muy concreto, nosotros

0: Te contaba que trabajábamos en la Fundación Arauco. Cuando nosotros en esa época trabajábamos con grupos multinivel, pasaba que en los espacios rurales, por ejemplo, que habían niños de distintas edades, podían ayudarse entre los niños a aprender a leer. Y luego hay una institución, como en un tercer nivel, que tiene libros, que hace cosas con las familias para que las familias puedan llevarse libros a la casa, que entusiasma con leer. Entonces, lo que nos sirve este modelo, que se llama teoría de la actividad en su desarrollo, es que nos permite mirar esto en estos tres niveles, porque a veces miramos a los niños solos, y en convivencia eso nos pasa mucho, ¿no? Como decimos, este niño se porta mal, lo podemos sacar del sistema.
1: Claro, y ahí se invisibiliza lo relacional.
0: Exactamente, y se invisibiliza lo sistémico también. Cuando tú no tienes un sistema que apoya a estos niños, por ejemplo, que les cuesta. ¿Cómo el sistema se puede hacer cargo de los niños que les cuesta sin sacarlos para fuera del sistema, que es lo que esperaríamos que pasara? Y hoy día, esta cosa como constreñida que describíamos de los profesores no permite tanto que puedan crear formas de apoyar a esos niños que les cuesta más.
1: Hay algo interesante que leí, un material sobre, cuando preparé esta conversación, de la psicología de la compasión de Paul Gilbert, que entiendo que es otro de tus inspiradores, ¿no?
0: Sí.
1: Este cambio de lo que hoy día sería el sistema de amenaza, que nos vamos a ir a otro tema, a activar, y me gustó mucho el nombre, un sistema de calma en educación. A ver, ¿en qué consisten estos dos sistemas? ¿Quién es este Paul Gilbert y por qué esta inspiración?
0: Súper. Hay tres sistemas que describe Paul Gilbert. El de amenaza, que le llamamos el sistema rojo, nos permite además entender más fácilmente qué es lo que necesitamos generar. El sistema de amenaza es el que nos tiene en alerta. Como animales que somos, es el que nos tiene con nuestros sentidos muy atentos a la huida, no al momento, sino a lo que quiero hacer que suceda en otro momento. Y hay dos sistemas que nos permitirían equilibrar ese sistema. Uno es el sistema de calma y el otro es el sistema de actividad, en el sentido del sistema de hacer proyectos y orientación a la tarea. Cualquiera de esos dos sistemas me sacan del sistema rojo. El sistema de calma me saca en la medida de que yo puedo tener un espacio de contemplación, de respiración, de contacto con mi otro lado de la neurotransmisores, que es el que me logra volver a un estado de paz. Y el estado azul, que es el que encuentro muy interesante porque hablamos menos de él, es el que te permite tener un plan y generar actividad a propósito del plan. Por ejemplo, cuando hacemos aprendizaje basado en proyecto, cuando logramos meternos en una cosa que nos entusiasma y que nos moviliza y que nos hace salir de esa cosa como que estamos permanentemente siendo revisados a ver si nos estamos portando bien o estamos muy aburridos, porque eso es lo otro que pasa en la educación,
1: el hastío, el aburrimiento,
0: el hastío, que
1: es un enemigo letal
0: y que además cuando los profesores te dicen ¿por qué están tan aburridos los niños? Y tú miras a los profesores y dices, ¿por qué están tan aburridos los profesores? También tiene que ver con eso, con que hemos quitado eso humano de la creación, del entusiasmo. Desi Ryan, que es una teoría que me parece bien interesante para mirarlo también, dicen que nosotros necesitamos satisfacer tres necesidades básicas. La necesidad de pertenecer, de ser parte con los otros. La necesidad de sentirme competente, es decir, cuando es muy fome tu trabajo, cuando no te sientes desafiado, cuando no te sientes desafiado para el aprendizaje, también esa necesidad no se cumple. Y una tercera necesidad que tiene que ver con esto de buscar autonomía y de poder tomar decisiones, aunque sean menores, sobre lo que quieres hacer cada día.
1: Estoy caminando en el jardín con Viviana Hochman, psicóloga educacional, experta en investigación en bienestar socioemocional y convivencia escolar. También me gustaría hablar de las pequeñas acciones cotidianas que pueden producir transformaciones en el sistema. A veces se habla de grandes reformas, grandes cambios, no siempre en macro, pero a veces hay que ir a lo micro y tal vez ahí hay que hacer las revoluciones pedagógicas. No sé si estás de acuerdo en eso y cómo lo ves. ¿Cómo?
0: Absolutamente, y además tiene que ver con esta cosa cotidiana, porque de repente también nos imaginamos como el bienestar tiene que ver con hacer la fiesta de fin de año o la revolución de la escuela, que... Y realmente el sentirme bien es todos los días poder caminar en la mañana, poder conversar con otros cuando llego. Hay colegios que han instalado, por ejemplo, esos círculos de conversación llegando. Los colegios confesionales por muchos años tuvieron eso, ¿no? Como uno llega y reza, pero también pide, también agradece. Ese espacio menor

0: le llamamos rutinas, van generando una sensación de estabilidad, van generando una sensación, van generando esto que te decía también, de sentirme parte, de que hay alguien que le importa lo que yo digo. También yo lo pienso antes de llegar al colegio. En vez de llegar así como, vamos apurados y estamos todos peleando para llegar al colegio, llego, me dicen, ahora matemática. Hay un espacio en que yo me conecto y digo lo que me pasa. Incluso puedo venir pensando, ¿qué voy a decir en este primer rato? Y todo eso me permite entrar de otra manera. Esas cosas chiquititas. Hay otros colegios, por ejemplo, que han instalado el yoga inicial.
1: Sí, yo entrevisté hace tiempo a una francesa que fue bien pionera en Francia, introdujo el yoga en los colegios, con resultados interesantes, publicó un libro incluso sobre eso.
0: Hay resultados súper interesantes, no es tan fácil, porque tiene que ser sistemático. Cualquier cosa que no sea sistemático finalmente no nos va a cambiar la cultura, que es lo que queremos. Lo que queremos lograr es tener una cultura que valore las relaciones y que valore la tranquilidad y valore el proyecto, ¿no? Y valore la posibilidad de hacer cosas autónomamente. Eso hoy día es bien contracultural. En general, claro, no hacemos con otros, no hacemos cosas con mirada de futuro, como que sobrevivimos a la clase de matemáticas, pues sobrevivimos a la clase de lenguaje.
1: Sobrevivimos al colegio.
0: Sobrevivimos al colegio.
1: Claro, sobrevivimos al colegio. También me gustó esta idea de que una conversación, una mirada atenta, un reconocimiento mutuo pueden producir transformaciones. Gaira Mistral lo decía mucho eso, cuando decía en todas partes hay que educar en el colegio, en el patio, hablarse, acercarse al alumno, ese alumno individual, único, mirar al otro, la mirada atenta.
0: Sí, es tan clave el tema del vínculo, sobre todo cuando tenemos niños que han tenido dificultades vinculares anteriores, porque los profesores ahí han tenido un rol históricamente de mucha protección de los niños. O sea, hay veces en que el profesor es el primer vínculo atento que han tenido los niños en su historia. Por lo tanto, un profesor puede cambiar la vida de alguien. El problema es que me imagino a los profesores escuchándome diciendo...
1: ¡Qué fácil suena!
0: Claro, qué fácil suena con... Yo corro por un lado, corro por el otro, después tengo que reemplazar, después tengo que hacer otras cosas. Es muy difícil... Sin embargo, cuando uno mira los datos, los niños siguen confiando en los profesores más que en cualquier otro sujeto adulto.
1: ¿Eso sigue siendo así?
0: Sigue siendo
1: a pesar
0: así.
1: De que hablaba que hay una crisis de la autoridad del profesor, que se ha desmoronado esa autoridad, etcétera.
0: Pero yo creo que es otra la autoridad que se desmorona, la autoridad, porque también acá hay dos cosas que se mezclan, yo diría. Una que tiene que ver con que los niños cambiaron mucho y los niños no se entusiasman tan fácilmente como antes. Hoy día con las redes sociales además es más corto,
1: hay menos
0: más
1: asombro.
0: Desafiante.
1: El asombro está en peligro.
0: Hay mucho peligro en el asombro de todas maneras y eso hace mucho más difícil el trabajo por un lado, pero por otro lado también está esto de que las familias tampoco están generando esta cosa como venerable del profesor. Esa autoridad sí ha cambiado. Sin embargo, los niños siguen creyendo, sobre todo los más chicos, en el profesor y en su rol.
1: Y sobre todo en los colegios más públicos, tal vez municipales, más que en los otros colegios, ¿cómo lo ves tú? ¿Ves una diferencia?
0: Hay una diferencia.
1: Que algunos dicen que los alumnos sienten que son clientes, o los papás sienten que son clientes, ¿no es cierto? Más que alumnos.
0: Hay dos líneas de investigación en educación que a mí me parecen súper interesantes en términos de relación familia-escuela. Una que mira cómo hay una diferencia entre lo que pide la escuela al papá con menos recursos culturales y lo que pide la escuela al papá con más recursos culturales. Unos tienen la situación de que no se involucran tanto con la escuela porque sienten que no tienen mucho que aportar. Por lo tanto, cumplen con llevar al niño limpio todos los días con un uniforme, y ahí está, y eso es lo que puedo hacer, porque yo ayudarle en las tareas no puedo, yo casi no terminé la educación, mientras que hay una expectativa mucho más alta en el otro sector y hay un trato mucho más desigual y a veces despectivo con los profesores. O sea, ahí se da vuelta
1: Eso es tremendo.
0: Es tremendo.
1: Y doloroso, un profesor es duro.
0: Y cualquiera de las dos cosas es súper importante trabajarla, y no hemos logrado trabajarla tanto. Hay una necesidad muy grande de que las familias se alineen más con el colegio. O sea, uno va a cualquier colegio y los profesores lo primero que te dicen. Hay profesores que lo logran y eso requiere también mucho trabajo y mucha construcción de vínculo con esas familias, no solo porque los niños se porten mal, sino que es un tiempo de trabajo.
1: Ya nos damos cuenta que educar o hacer clase hoy día no es llegar y ir a pasar la materia y hacer la clase. El profesor tiene desafíos gigantescos, cómo ha cambiado nuestra sociedad, los problemas que estamos teniendo. Bueno, el colegio se dice que representa la sociedad, lo que está pasando afuera, la violencia, la agresión, la intolerancia, las formas de comunicación más tóxicas que se han establecido. Hay una pega inmensa. La educación para el siglo XXI, ¿qué hay que preparar? Yo creo que es una pregunta que hay que hacerse. ¿Qué tipo de educación hacemos, para qué? ¿Y para quiénes? ¿Cómo lo ves tú eso?
0: Yo creo que tenemos un problema en que no hemos rediseñado la educación que necesitamos para hoy. Nuestros niños son más inquietos. La inteligencia artificial va a resolver un montón de cosas, que es un poco lo mismo que dijimos cuando llegó ¿cómo se llama? Y la internet, incluso. Internet. Como que toda la información está ahí. Y en algún momento de Lords, 1990, hicieron una reflexión y dijeron: lo que necesitamos es aprender a hacer, a aprender a convivir con otros. Y me voy a quedar solo con dos, que necesitamos aprender a hacer y aprender a convivir con otros. Y nuestra escuela es demasiado exigente para eso. Estamos tan orientados al contenido todavía, al control de las horas, al pasar el currículum, que de verdad tenemos poco espacio para mirarnos, para reflexionar. Yo sé que la investigación no dice lo que voy a decir a continuación, porque dice que no importa tanto cuántos niños hay por sala, pero para el vínculo sí importa. Y yo creo que necesitamos una educación más parecida a la finlandesa en ese sentido, en que cada profesor tenga más espacio de desarrollo, menos niños en las clases. Yo sé que eso es como la ilusión de un país rico, etcétera, etcétera, pero igual creo que soñemos, si esa es la educación que necesitamos.
1: Los temas emocionales, el tema de salud mental se ha instalado en nuestra sociedad, lo vemos, ¿no? Entonces, regular las emociones, desarrollar empatía, todos esos objetivos deben ser centrales en la educación que viene. Es ahí donde más se va a aprender eso.
0: Completamente centrales. De hecho, cuando salimos de la pandemia, que esto se hizo tan evidente, la UNESCO hizo un estudio que se llamaba Reconstruirnos, Reformarnos, no me acuerdo cómo es re algo. Y entrevistaron a 5 millones de personas y esto era lo que estaba en el centro. En el centro está la convivencia, pero cuando tú vas cotidianamente a mirar, es muy difícil instalarlo con la escuela que seguimos imaginando. Se llama reimaginar.
1: Reimaginar.
0: Sí.
1: Oye, Viviana, también hay un tema que se habla harto, también lo hemos hablado aquí otras veces con otros profesores por experiencia, algunas mejores, el tema de la inclusión. Está muy de moda el tema de la inclusión, pero tú entiendo que para ti la inclusión no es una excepción, no es que esta escuela se abre a la inclusión, sino que debiera ser el corazón de una escuela democrática. ¿Por qué?
0: Nosotros tenemos que pensar que la escuela responde a la sociedad que imaginamos, y la sociedad que imaginamos incluye diversidades. No es que antes no hubiera gente con déficit atencional o niños que les costaba más aprender.
1: Antes no
0: me importaba. O sea, si usted entiende...
1: Tenían que sobrevivir nomás.
0: Exactamente. Si usted sobrevive, aquí estamos. Lo que estamos diciendo ahora es necesitamos... Y en ese sentido, lo que estamos diciendo ahora es necesitamos que la escuela tenga la posibilidad de lograr que todos estos niños aprendan. Cuando los profesores te dicen, esto es mucha teoría, porque cuando yo tengo 40 niños en la sala y 5 con necesidades educativas especiales permanentes y 6 con necesidades, es imposible. Y yo creo que tienen razón. O sea, yo de verdad creo que para poder generar un vínculo, inclusión de verdad, hay que tener menos niños en la sala y la posibilidad de tener una educación que no es transmisora de conocimiento, sino que es generadora de experiencias de aprendizaje.
1: Tú tuviste, entiendo, una pasantía en el Sinsky. O sea, has visto otras experiencias afuera. A ver, ¿qué experiencias exitosa? En la misma línea de todo lo que hemos venido hablando, ¿has visto tú que uno diría puede replicarse? No es imposible hacerlo en Chile. Podemos hacerlo tal vez incluso en colegios municipales, etc. ¿Cuál de las experiencias que tú has conocido en terreno?
0: Yo diría que Helsinki efectivamente fue una experiencia muy bonita, pero un poco lejos todavía de nuestra zona de desarrollo y próximo. Sí. Pero sí vi cosas interesantes en Melbourne, en Australia y en Estados Unidos, de flexibilizar un poco los vínculos en las clases, en el sentido de que tú no tienes solo tu grupo curso, sino que a veces los profesores se juntan en una asamblea, entonces hay posibilidad de hacer grupos más chicos. Hay profesores que están, por ejemplo, a cargo de grupos de estudiantes que son como los monitores y no necesariamente son el profesor jefe. En el fondo, experiencias que ponen en el centro que los niños tengan un vínculo con un adulto a propósito, por definición. Y que no dé lo mismo que haya niños que nadie ve, porque esos son los niños que están en más riesgo psicológico, pero también son los más riesgosos para el resto de la comunidad. Son los niños que han hecho cosas que no queremos que vuelvan a suceder,
1: digamos. Bueno, que hemos visto y lo estamos viendo como una explosión terrible en distintos lugares del mundo, que antes uno pensaba que era solo en Estados Unidos ocurrían esas cosas feroces, horribles. Sí. Bueno, han ocurrido, o sea, debería estar en el centro. A ver, Viviana, tú estás trabajando en lo dijimos al comienzo.